0: También, y bueno, y eso es también un desafío, acompañarlo a la distancia, porque lo que implica entrar al noviciado, el que no está, después él fue a hacer su formación a Argentina, a Córdoba, y bueno, es acompañar en la vocación a un amigo también, ¿no? Y alimentar la fe de uno, acompañando también a este amigo que nos conocemos. No nos conocimos en el Izaza, nos conocimos años atrás en la San Pedro siendo monaguillos de Guille Porras.
1: Mirá, ¿no?
0: Se
1: lo parió.
0: Sí.
1: Qué vida.
0: Y bueno, y ahí también mi espiritualidad, bueno, me confirmé ahí también en el Izaza, en la parroquia también, en la parroquia de San Ignacio, que están pegados, o sea, forman parte de la misma manzana. Y bueno, los ejercicios espirituales también, que es algo que no solamente están haciendo los jesuitas, es una herramienta ignaciana, pero que está a servicio de toda la iglesia. Sí. También tuve la gracia de poder vivir esa experiencia, realmente fascinante.
1: Ejercicios espirituales.
0: Sí, 4 días nomás, porque no daba para más.
1: Tan intenso.
0: Sí, no, además, claro, no puedes hablar. O sea, yo fui con un amigo, uno de mis mejores amigos, fui con Santiago. Me acuerdo que empezó un domingo de Ramos y terminó el miércoles y era
2: un silencio absoluto.
0: Además, yo qué sé, suponete que querés pedirle mate y le tenés que señalar, porque no podés hablar.
1: Absoluto.
0: Y es un silencio en el que habita Dios. Obviamente después cuando hablas con tu acompañante, que son en el caso en el que fui fue con un par de jesuitas y una monja que también estaba. Claro, ahí hablas una hora y te sacás todo de adentro, de todo lo que no pudiste hablar, lo hablas en esa hora.
2: Sí, sí.
0: Claro. Pero la verdad que ha sido una experiencia muy, muy gratificante de alimentar la fe. Y bueno, después la fe me ha llevado por distintos lugares. Mi trabajo, vuelvo un poco a lo anterior, a mí lo que me hizo conocer también el trabajo en la iglesia fue haber conocido la variedad de propuestas que hay de caminos para llegar a Dios. La verdad que hasta último momento hay carisma, por ejemplo, no sé, el carisma Vedruna.
2: Sí, hay cosas como que seguís descubriendo siempre.
0: Claro, me pasaba eso, que hasta el último momento era como no sabía que existía. Y la verdad que fue en ese sentido también me hizo conocer salir del mundo chico que uno está metido, abrirme un poco más y conocer más.
1: Claro, qué salado. Porque aparte uno así se alimenta también, ¿no? O sea, también en esto de ir conociendo, ¿no? A la iglesia y sus manifestaciones, sus carismas, ¿no? Sus vocaciones, eso también como que va repercutiendo en tu fe. ¿Cómo es en ese sentido? ¿O cómo atraviesa, ahora que justo estás en perspectiva, ¿no? Un trabajo más diferente, ¿no? Porque no es tanto religioso. Pero ¿cómo ha atravesado y atraviesa hoy por hoy la espiritualidad en esta vocación tuya del periodismo?
0: Bueno, yo siempre dejo todo en manos de Dios. Yo en el 2023 viví una depresión muy fuerte. Esto nunca lo había contado. Lo saben los más amigos y la gente más cercana. Y a mí me ayudó mucho la fe. A mí me costó horrible salir de ese pozo depresivo e incluso me afectó a nivel de la salud física y mental. Y a mí la fe me ayudó mucho en eso. Y después de que yo salí de eso, me empecé a ver las cosas de otra forma. Lo sencillo lo empecé a ver de otra forma. El juntarme con un amigo a tomar un mate, lo empecé a ver de otra forma. Y creo que eso fue Dios que me abrió los ojos. De decir, bueno, la vida es una sola. Y bueno, esto tiene solución. Y hay más oportunidades. Y a nivel laboral también. Yo como decía, no es fácil el trabajar de esto y que te den una oportunidad. A mí se me han cerrado muchas puertas. Yo estuve mucho tiempo porque quería cambiar de trabajo y eso, y hablaba y tenía entrevistas y todo, y no quedaba, y decía, pa, pero Dios la tiene contra mí. Decía, no me enojaba con Dios, pero decía, ¿por qué me está pasando esto? De seré malo, no tendré ningún tipo de... Seré un desastre en lo que hago.
2: Sí, te empezás a cuestionar todo.
0: Claro, me ponía mal, me frustraba de una manera impresionante. Y dije en un momento, bueno, ta, lo pongo en manos de Dios a esto.
1: ¿Fue como a raíz de eso que se generó este pozo depresivo en el 23?
0: No, fue por una situación personal. Pero esto fue mucho tiempo después del 2023, uh-huh. que yo estaba, bueno, viendo
1: queriendo buscar otras cosas
0: y moviéndome, y la verdad que esto es salir a pelearla y escribir la gente que no te conoce y gente que te... Que, a ver, como decíamos, esto yo en el Decos, por ejemplo, conocí a un montón de gente con la cual yo sigo un vínculo, que está hoy en otros lados, y che, ¿sabés de algo? Y es muy complicado. Y bueno, hubo un momento que decía, bueno, no me está saliendo las cosas como quiero. Y dije, bueno, lo voy a poner en manos de Dios. Y tuve un día en el que fui a una parroquia y tuve una charla ahí cara a cara con Dios, a propósito de este tema de por qué las cosas no me estaban saliendo. Y al poco tiempo surgió esta oportunidad de laboral que, como decía, no me la esperaba. Fue como esas cosas que vos decís... Sí.
2: Que te sorprendió
0: no,
2: ahí.
0: Claro, no caigo todavía... Pero creo que fue todo obra de Dios,
2: es que
0: y de confiar.
2: Es eso, es confiar y realmente soltar. Obviamente que moverte, como decías, llamabas, tenías contactos, preguntabas si alguien sabía de algo, o sea, no quedarte quieto, pero realmente decir, bueno, está Dios, yo de verdad te entrego esto, porque yo hago lo que puedo, pero no puedo hacer más, te lo entrego. Y cuando realmente lo soltás es cuando Dios obra.
0: Tal cual, que es como decís.
3: A Dios rogando con el mazo dando, como dicen.
2: Sí.
1: Y uno, como es, uno propone y Dios dispone.
2: Sí, también.
1: Ah, ¿de dichos?
0: Sí, tenemos.
1: Hay un montón. Qué salado. ¿Y cómo crees que esta experiencia, ¿no? Como periodista de la iglesia, perdón si uso estos términos, pero ¿cómo crees que esto puede repercute, ¿no? ¿Cómo esta experiencia puede repercutir ahora en perspectiva, por ejemplo?
0: Bueno. A ver, yo creo que el Papa Francisco, por ejemplo, ha dado muchos mensajes a los periodistas. Hay una jornada que es el 24 de enero, el día de San Francisco de Sales, que es patrono de los periodistas. Bien. Y él habla mucho también de la verdad, ¿no? O sea, de que, bueno, un periodista trabaje con la verdad, con la responsabilidad, con ética. Yo creo que con esos valores uno está cumpliendo realmente su trabajo. Si uno hace bien su trabajo, yo creo que eso ya alcanza para que sea obra para Dios. O sea, yo creo que si uno hace bien las cosas, sea en el periodismo o en cualquier cosa donde uno le toque trabajar o estar, creo que con eso ya es suficiente para que Dios esté contento de que uno está obrando bien, ¿no?
1: Tal cual. Sí. Y ahí hay tema trascendental, ¿no? Que nos atraviesa a todo, que es el tema de la verdad, ¿no? O sea, también un poco el entiendo yo que el sentido del periodismo es como una búsqueda hacia eso. Digo, después cada uno como que lo manifiesta a su modo, pero hay una intención que parte o que va hacia ahí, ¿no? ¿Vos cómo lo vivías eso? El tema de la verdad.
0: Bueno, el tema del periodismo también es escuchar todas las voces y poder llegar a una conclusión, por decirlo así, ¿no? A veces se llega y a veces no se llega. Uno se pone un objetivo y en el camino puede haber un montón de obstáculos que se le aparecen y que no le permiten llegar a la verdad.
1: O de otras perspectivas, ¿no?
0: También, sí. Bueno, me ha pasado... me acuerdo de la experiencia de facultad, por ejemplo, que no llegaba a lo que quería, no llegaba a conseguir esa verdad, por ejemplo, y ta, pero bueno, intentarlo se intentaba, ¿no? O sea, llegar a la verdad supone también un gran trabajo, ¿no? Que a veces uno solo no tampoco puede porque puede resultar imposible.
1: Tal cual. Tal cual. Que este, y ahí también traes el tema de que uno no está solo, ¿no? El rol del periodista trabaja en equipo. ¿Y cómo convive eso también?
0: Bueno, depende. Yo mi trabajo de periodista a veces lo veo un poco solitario. Y a veces eso yo lo sufro bastante. Yo no me gusta el ser solitario. Sí, por ejemplo, ahora en la radio estamos permanentemente en contacto con gente y es algo que está bueno porque se da mucho el intercambio de distintas personas, de distintas realidades. Pero, por ejemplo, a mí cuando me toca hacer una nota escrita, por ejemplo, ahora que yo sigo escribiendo para el Boletín Salesiano, yo me encierro prácticamente. ¿Por qué? Porque lleva mucho tiempo el transcribir, el pulir, el volver a escribir. Y eso, si vos no lo haces solo o tranquilo o encerrado, a mí, en mi caso, yo no lo puedo hacer. Entonces, a mí lo que me encanta es el encuentro con la persona, el estar mano a mano con la persona o las personas. A ver, me ha tocado hacer entrevistas por Zoom o llamada y está. No es lo mismo, ¿tá? Obviamente si la persona está en el exterior no voy a estar para ahí para hacer una entrevista, pero siempre cuando puedo, todo tipo de entrevista la hago presencial. Ahora, por ejemplo, hice una entrevista justamente de Sarandí del G, del Instituto Paiva, de los Salesianos.
1: La Majo estaría chucha.
2: Sí, sí.
0: Me fui para allá ahora a finales de julio por el día. Y fui a hacer una entrevista porque queríamos, no salió todavía la nota, va a salir ahora en pocos días, sobre las oportunidades laborales y de estudio que tienen los gurises que van ahí, ¿no? Y para hacer ese tipo de notas tenés que estar ahí presente y conversarlo cara a cara con los chiquilines. Y eso es algo que está muy bueno, esto que decís, de compartir con otra gente y le encuentro cara a cara, enriquece muchísimo. Uh-huh. Pero después está la otra parte, que es el transcribir, el escribir, el pulir, el editar y el mandar la nota. Que eso lleva mucho tiempo. Porque, a ver, la inteligencia artificial, yo uso inteligencia artificial porque me salva la vida en un montón de cosas. Pero siempre a veces uno escucha, y seguramente lo habrán escuchado ustedes, que es como el fin del periodismo. Yo creo que el fin del periodismo no va a existir, porque siempre se va a necesitar a la persona, al ser humano, ahí. ¿Por qué? Porque la inteligencia artificial te puede transcribir un audio que vos le mandás, che, transcribime esto, pero el audio no te va a poner las sensaciones de esa persona. Por ejemplo, si la persona dice algo riéndose, la IA no te lo va a transcribir.
4: Es muy monótono y tampoco no te pone todo.
0: Claro.
4: Como que te omite parte.
0: Sí, o te pone palabras que
4: también.
0: Que también, o sea, no.
4: Lo busca ahí de otra manera y.
1: Se ríe.
0: Claro. Sí. Porque eso es muy importante ponerlo. Si una persona se ríe, hay que ponerlo. Si una persona llora, a mí me ha pasado de estar en entrevistas y una persona que se ponga a llorar.
1: Claro.
0: Y yo no soy psicólogo, sino que estoy hablando contigo para hacer una nota de algo que va a salir después publicado. Claro.
4: ¿Y en las notas cómo pone eso, si llora?
0: Como que bueno, ahí
1: es como una narrativa también.
0: Claro, es un poco lo que yo decía al inicio del periodismo un poco más narrativo, que es un periodismo, a veces se le dice periodismo no ficción, pero que toma elementos de la literatura para hacer periodismo. Eso está bastante interesante y es un periodismo que a mí me interesa y lo consumo, porque hay periodistas, Truman Capote, Leila Guerriero, acá en Uruguay está Leonardo Abercorn, uh-huh, que ha hecho también periodismo así más narrativo. Uh-huh. También se pone, o si dice algo de manera irónica, también, o sea, eso la inteligencia artificial no te lo hace. Entonces yo siento que el periodismo no va a morir nunca, porque siempre va, o que haga un gesto también la persona, o que mueva la mano, que tome algo, eso la IA no te lo va a hacer. Entonces es fundamental que esté la persona y eso va a hacer que el periodismo no muera nunca.
1: Claro, y dándole sentido además, ¿no? Porque
0: claro.
1: Todas esas cosas son las que atraviesan una entrevista que, sí, obvio, ¿cómo es? ¿Cómo decirlo? Pero un aparato hecho de ceros y unos, ¿no? No, sí, no.
0: Claro, y además también tiene un contexto, ¿no? Porque claro. Esa frase después la sacás de contexto y no es lo mismo que lo que dijo la persona. Claro. Más allá que dijo eso, pero lo dijo de determinada forma. Claro, y eso también estuvo un desafío. Así que sí, te puedo decir, volviendo un poco a la pregunta que me hacías, es muy lindo porque se comparte con mucha gente, conoces a mucha gente, pero por otro lado a veces se vive un poco la soledad por esto mismo que te digo, del estar solo, de concentrarte vos mismo para que el trabajo salga lo más bien.
1: Y ahora se viene el Papa.
0: Bueno, sí, también todo un hecho que a nivel de comunicación, también para todos, sea católico o no, va a ser un acontecimiento que va a cubrir las planas de todos los diarios, porque es algo histórico que no se vive desde el año 88. Y también, bueno, un poco hablábamos de la visita al Borro, ¿no? Es algo también, algo nuevo y novedoso que, por ejemplo, Juan Pablo II no lo hizo y este Papa lo va a hacer. Sin duda, ahí hay mucho para contar también. No uh-huh. solamente la venida del Papa, sino también cómo lo vive el resto. Uh-huh. Que eso es algo también interesante uh-huh. para contar.
1: Y además te toca vivirlo en un lugar también muy particular, que es de un periodístico como en perspectiva.
0: Sí.
1: Supongo que, no sé, ahí la interna, cómo se viene trabajando eso, cómo se viene preparando la información, la cobertura. Lo que vos puedas también aportar de tu experiencia y perspectiva, ¿cómo te preparas como para ese momento?
0: Bueno, por ahora, respecto a la visita del Papa, se han dado más bien titulares, no es un tema que en el programa se haya tratado en profundidad, ni se ha hecho ninguna entrevista. Seguramente vaya a haber una entrevista más cerca de la fecha.
1: Uh-huh. Porque además es un programa que aborda mucho el tema de las religiones, ¿no?
0: Sí.
1: Bueno, filosofía, ahí está Pastorino.
0: Bueno, está la mesa de los filósofos, sí. Con Pastorino, con Massa, con
1: claro,
0: Javier Massa.
1: Le da como también un abordaje, no exclusivamente el tema de iglesia, pero sí como a la religiosidad y a la filosofía, re interesante.
0: Sí.
1: Claro, entiendo que, además, ahí, y teniendo como tu aporte, ¿no? Estando ahí, No sé cómo eso, cómo te preparas.
0: Bueno, yo creo no, en perspectiva le da voz, esto que te decía, ¿no? De escuchar todas las voces, y eso está bueno también, porque eso habla de un periodismo independiente, que tiene que ser así. Uh-huh. Le da voz a todos. Como decías, van los filósofos, o también ha ido muchas veces Emiliano Gotelo ha entrevistado a Sturla, o también hace poco estuvo el Gordo Verde uh-huh. con Cireneos.
1: Sí, ha estado Pancho Lezama.
0: También, o Daniel Kerber, también uh-huh. ha estado hablando de temas. Siempre, a ver, vamos a decir la verdad, y pasan todos los medios. Los medios se interesan en Semana Santa, en Navidad y cuando pasa algo de la iglesia. Es uh-huh. así.
2: Sí.
0: Y a veces pasa también la parte mala, ¿no? Cuando pasa algo malo en la iglesia es cuando se interesan. Bueno, yo creo que, por ejemplo, esto que la obra que hace Cireneos, que también es muy visible. Ayer o antes de ayer estuvo sí. el evento ahí en el movie. Entonces, volviendo al tema, sí, seguramente se haga un trabajo y también en ese sentido. Acá también tengo la posibilidad también de yo proponer temas o proponer invitados, y eso también hay una receptividad a lo que se propone, ¿no? Uh-huh. Así que también ahí desde esos contactos o desde esa información que yo durante tanto tiempo he tenido y sigo teniendo hoy en día con el boletín, espero aportar, obviamente, para lo que va a ser este hecho que va a involucrar a todo el Uruguay. Es histórico, que creo que lo vamos a vivir de una manera muy intensa.
4: Uh-huh. No, también hablando de la obra de calidad, también tipo la del burro que hay, que tampoco no toda la iglesia sabe por qué va el Papa ahí, que yo justo miré un video de Coimbra que le hicieron la entrevista y está, o sea, son cosas que Uruguay tipo y Montevideo no sabe, y todas esas obras de calidad que están haciendo. Sí, esto sí. Está muy bueno que...
0: A ver, un poco lo que hablábamos de esto que decía el periodismo es la extensión de un océano y la profundidad de un charco. A veces nos pasa de que, claro, hay mucha ignorancia sobre el tema. A mí me ha pasado, por ejemplo, de ir a ruedas de prensa, por ejemplo, de acompañar a Sturla, me acuerdo, en Torre Ejecutiva, cuando salía de reunirse con el presidente. Y periodista preguntándome, ¿y este quién es? ¿Y este quién es? ¿Y este quién es? O sea, o ¿cuál es esta obra? ¿Dónde es esto? Hay mucho desconocimiento. Por eso también creo que un rol fundamental, que era lo que hablábamos en el primer bloque, es dar a conocer eso para que la gente lo conozca, ¿no? Sí. Que no sea solamente cuando pasa algo malo o cuando hay algo extraordinario, sino que
1: Y a veces el modo de abordar la información, ¿no? Porque es muy recurrente que cuando sucede algo bueno, el sacerdote tal.
4: Sí, eso Coimbra lo dijo en el video también. Exacto. Y esto como son las obras, es obra de la iglesia, él decía.
1: Y cuando sucede algo malo, la iglesia.
4: La iglesia.
0: Claro, uno mete todo en una misma bolsa también, ¿no?
4: Sí,
0: tal cual.
1: Bueno, estamos llegando al final. Muchas gracias, Fabián, por hacerte el tiempo. De verdad, lo valoramos mucho tenerte acá y bueno, debutar con nosotros en este lado, que es tremendo.
0: La verdad que se me pasó rapidísimo.
1: Qué bueno.
0: Muy agradecido.
4: Gracias a ti también para acá estar con nosotros.
0: Muy agradecido, la verdad, de poder contar un poco lo que hago y también, bueno, haber contado un poco mi vida, ¿no? Porque, como digo, ya hace muchos años que estoy trabajando en esto y, como decía, soy como un agradecido a Dios de que me hayan dado tantas oportunidades y que todo fue obra de él. Así que muchas gracias.
1: Qué bueno. Pero no te vamos a dejar ir sin hacer la pregunta lúdica.
0: Ah, bueno.
1: Tenemos una pregunta lúdica.
0: Qué producción veo ahí ese guión, ¿eh?
1: La pregunta dice lo siguiente. Imaginamos que los contactos de Fabián en perspectiva generan que el Papa León visite los estudios y tenga una entrevista con Emiliano Cotelli y toda la producción. ¿Qué haría Fabián en ese momento? En la producción de esa entrevista.
0: Pa. A ver, en la producción, hacer la producción, ustedes lo saben, pero para capaz que la gente no sabe cómo armar un programa, está todo el armado de preguntas que después en el correr de la entrevista depende, puede ser que algunas se hagan, otras no. Después está mucho de la repregunta también, que pasa. Y yo lo que le... Yo, si tuviera que hacer ese guión, ese cuestionario de preguntas, yo lo que le preguntaría es qué sintió cuando fue elegido Papa. O sea, qué sentimientos le pasaron por la mente, por el corazón, cuando le dijeron que iba a ser el sucesor de Pedro. Porque a veces siempre, creo que León XIV no ha dado entrevistas por ahora, si dio alguna más, pero cuando pasan este tipo de entrevistas, me acuerdo cuando el Papa Francisco cumplió 10 años, dio toda una... a Infobae, a C5N, a otro medio más, o sea, como todo. Y claro, eran todas preguntas, ¿no? De la política de la iglesia, o esto, de la estructura de la iglesia, y esto. Y a veces las preguntas más humanas nos las olvidamos. Uh-huh. Y me incluyo también, porque a veces me he comido alguna pregunta que diría, paz, cuando después de terminar la entrevista dije, ¿por qué no le pregunté esto? De que
1: hubiera, siempre pasa, sí.
0: Y me parece que si tuviera que hacer ese guión, me gustaría que dejar esa pregunta. Después va a depender de quién haga la entrevista,
1: claro,
0: si va a estar, pero me generaría curiosidad a ver qué responde respecto a eso.
1: Qué momento ese, ¿no? Aparte, ¿no? ¡Pah! Sí, bueno, tal cual.
0: No, y además también me imagino que ahora que les nombraba estas entrevistas que dio el Papa Francisco cuando cumplió 10 años del pontificado, me imagino la emoción que debe ser para ese periodista, para los que están detrás de cámara, estar entrevistando a un papa. Me parece, a mí, bueno, no entrevisté a un papa, pero a mí me tocó entrevistar a Sturla cuando cumplió 10 años como arzobispo.
1: Sí.
0: Hice una entrevista para que salió ahí en ICMTV en video. Uh-huh. Y después en
1: que le llevaste escrita. Fotitos ahí, ¿no?
0: Sí, sí, fue ahí una gran producción también. Y yo me sentí muy cómodo porque pude preguntarle cualquier cosa. Hubo dos preguntas que yo tenía ganas de hacerle. Una era si él una vez se había enojado con Dios porque yo, y esta era una opinión personal, le dije, yo siento que la vida lo ha golpeado mucho, le dije, cuando perdió a su papá, después perdió a su mamá, después perdió a su hermano, a su hermana. Uh-huh. Si se había enojado con Dios. Y él quedó como, no se esperaba esa pregunta. Y después era un poco también de las críticas que él como figura pública, porque es una figura pública, recibe, cómo se las tomaba. Era esas cosas que se lo pregunto ahora, porque después no sé si voy a tener la posibilidad de preguntarlo.
2: Sí, claro. Es ahora o nunca.
0: Claro, entonces, ¿verdad? También, si pasaría esto con el Papa León, le haría esa pregunta en la producción.
1: Qué lindo, qué lindo. Aparte todas las cosas que genera, ¿no? El avenido del Papa, no solo de la repercusión mediática, sino incluso desde el debate por la laicidad, hasta por la inquietud de algunos que despierten cosas, ¿viste? Como que mueve.
0: Sí, va a ser yo creo que un acontecimiento del que no solamente van a participar católicos, sino que va a ser gente también que está como, bueno, además que va a venir gente de, ya, una de las noticias que dábamos era todo el tema de los hoteles en Florida y Paysandú, que ya están con 2 meses y medio antes de preparándose.
1: Claro que
0: con
1: sí,
0: las reservas.
1: Claro que sí.
4: Tremendo.
0: Eso
1: más
0: fue,
1: que baño del Papa.
0: Esa fue una noticia. Escúchame. Que dimos hace unos días. Va a ser un acontecimiento que va a involucrar a muchos uruguayos que están fuera de la iglesia, ¿no? Uh-huh. Que ahí también, y ahí hay otra cosa que también me ha sorprendido. Yo fui muchos años, los 11 de febrero, a trabajar a la Gruta de Lourdes, a hacer cobertura, a pedir testimonio de la gente, de acercarme y preguntarle por qué venía, por qué dejaba su ofrenda a la Virgen, o se llevaba agua bendita con las botellas que se llevan. Y era gente que, por ejemplo, no pisaba una iglesia, pero que el 11 de febrero era religioso. Y creo que esto también va, con esto va a pasar algo muy muy similar.
1: Claro, sí, qué tema, ¿no? El vínculo, la relación del uruguayo con su fe, con su religiosidad.
0: Tal cual.
1: Bueno, Fabián, muchísimas gracias por la visita, ha sido un placer.
0: Bueno.
1: Un mensaje que quiera dejarnos a nosotros, programa, radio, audiencia. Salimos por Radio María y también por Oriental después los domingos de noche, así que...
0: Qué bueno.
1: Abrir un poco el panorama.
0: Bueno, un saludo, antes que nada, un saludo a toda la audiencia. Yo sabía ya que estaban, esta es la segunda temporada, y una cosa que me gustaría destacar es que también están abriendo un poco más la cancha. Me gustó mucho este ciclo de periodistas que hubo con Valmeli. La verdad me sorprendió que Valmeli haya venido.
1: Sí, un crack.
0: Después también con Paula Scorza. Bueno, después tuvo Carini también.
1: Tuvo Carini, el deporte.
0: Y eso también hace que también puedan llegar a otros públicos. Uh-huh. Y eso también es una iniciativa que a veces cuesta porque... somos una radio católica, Radio María, y abrir a otros temas y capaz que queda como medio desubicado,
2: sí,
0: no sabés.
2: Da un poco de miedo.
0: Da un poco de miedo, sí. A veces por eso nosotros también con Fabián Rovere nos pasaba en Hoy Quiero Hablarte, que claro, a veces no todos, no, y eso que era un programa diario con el que hacíamos con Fabián, de lunes a viernes,
1: claro,
0: de 5 a 7, y cuando los fines de semana no había fútbol, íbamos nosotros, a veces en vivo, a veces grabado, y había que llenar. Y claro, a veces en la vida de la iglesia no pasa cosas todos los días. Entonces con Fabián, claro, a veces metíamos cosas más sociales, ¿no?
2: Sí,
0: abríamos un poco más la cancha. Claro. Y bueno, y es un poco también lo que están haciendo ustedes y que bueno, les está yendo bastante bien. Así que adelante con todo.
1: Muchas gracias. Bueno, despedimos a Fabián entonces con la canción de... Con Helter Skelter, me dice nuestro corresponsal del otro lado del vidrio, Mauricio. Helter Skelter, la canción que da inicio al metal.
4: ¿Por qué? Todo metal.
1: Da inicio al metal. No, Helter Skelter, la canción de los Beatles. Y despedimos a Fabián con mucho, mucho rock. Gracias, Fabián.

0: cabeceando como loco con esta canción.
1: Y haciendo como Spider-Man.
0: Que me corrigió, Mauricio me corrigió, pero sí, es un mix entre mi mano, es un mix entre la telaraña de Spider-Man y el rock.
2: Sí, se quiso hacer el cray, no le salió.
1: Ah, no, no, le digas,
0: sí. No me digas. No me digas.
2: No, ya estamos sensibles también.
0: Oh. Bueno, hermosa entrevista con sí. Fabián Caffa, el Chapu Guzmán.
3: El Chapu. ¿Por qué? Pobre. Igual, qué tremendo. Grande, ¿cómo le quedó del Chapulín?
1: Ay, sí, es que cuando la gente te bautiza, ya fuiste.
3: Sí, no. A mí también me bautizaron una vez, por fin, gracias a esa.
0: ¿Cuál? ¿Cómo? ¿Cómo?
3: Amarillo.
0: Amarillo era peor.
1: Las cosas que nos enseñaban
3: no, no, no.
1: Los budines.
3: Porque
1: de
3: fui a vivir en un lugar y era el único rubio y quedé como... Era. Amarillo.
1: ¿Y por qué no rubio?
0: Menos mal que desapareció, tío, porque ahí viene el amarillo.
2: Sí, no,
3: solo una persona me la dice y lo que vivieron ahí conmigo, mata.
0: Qué bárbaro. Bueno, en vos entrevista, así decíamos, la verdad que se nos fue la hora, siento que él tenía que...
2: Tiene que madrugar, ¿no?
0: Tiene que madrugar, pero bueno, nos dijo que no había ningún problema, así que nada, muy agradecidos con él. Antes, no, vamos ahora entonces a... A dar lugar a la columna del Santoral.
2: ¿Ustedes creen que se salvaban de eso? Pues no, ya.
0: Sí. Sí. Sí. Música, dale, va para ahí. Hoy que toca San Bernardo, claro.
3: Soy San Bernardo. Sí, sí, sí. Doctor de la iglesia.
0: Nació... Le mando un saludo a mi amigo Bernardo. Que
3: ah, bien, también para todos esos son San Bernardos. Y también el día de los apicultores.
1: ¿En serio?
3: Por él.
1: ¿Hoy?
3: Por él. Por
2: el patrón de los apicultores.
3: Exactamente.
0: ¿Verdad?
3: Ahí Juan me ayudó. Bueno.
2: Dos segundos leí el código y ya me quedaron los datos.
3: ¿Se ¿Sí, va?
2: No sé,
3: grande,
2: nada más, no sé nada.
3: No, no, no. Bueno, nació en 1090. Perdón, 1090.
0: Fin del siglo XI.
3: Exacto. En Francia. En una familia muy acomodada, profundamente creyente, a los 22 años ingresó en el monasterio. Acompañado por varias familias y amigos. Posteriormente fundó la famosa abadía de Clarabel. Uh-huh. O sea, él entró en el monasterio de Cisterciense. Sé uh-huh. que está en Francia.
1: ¿Cómo?
3: Cisterciense, también.
0: Cisterciense, sí. Bien,
3: está, bien, está. Bueno, San Bernardo no fue precisamente un monje que quedaba tranquilamente dentro de su monasterio, sino que convirtió a figuras religiosas más influyentes dentro de Europa en el siglo XII. Uh-huh. Bueno, ¿qué hizo en especial? Fue uno de los grandes impulsores de la reforma de la vida monástica, uh-huh. defendió la unidad de la iglesia y apoyó al Papa en momentos fuertes de conflictos.
0: Tal cual.
3: Recorrió distintas regiones de Europa, predicando y combatiendo errores doctrinales, escribió numerosas obras espirituales, especialmente sobre el amor de Dios, Jesucristo y la Virgen María. Tuvo una enorme influencia en la espiritualidad de Cisterciense, el monasterio, y la iglesia medieval.
0: Claro, además es francés, ¿no? Nació en Normandía.
3: Por eso mismo.
0: Nació en Normandía y al norte de Francia y está todas esas palabras.
3: Para eso está. Yo francés todavía no lo manejo.
1: Todavía.
3: Bueno, para Bernardo, el centro de toda la vida cristiana era Jesucristo. También tenía una profunda devoción a la Virgen María y enseñaba que María conduce siempre hacia Cristo. Una de las ideas más importantes de su espiritualidad era aprender a amar a Dios cada vez más, pasando un amor centrado solamente en un mismo amor gratuito y entregado. Justamente por la profundidad de sus escritos, la iglesia lo declaró como doctor de la iglesia y también un dato curioso, que tal, lo dije en el principio, como lo nombró como doctor Filifius, así como doctor de las palabras dulces.
2: Pará, ¿fue esa palabra rara que leímos hoy?
3: Sí,
0: es en latina.
3: No, eso fue otra cosa.
2: Ah, peor fue todavía, melifluo.
3: Sí.
2: Doctor melifluo.
3: Bueno. No porque fuera una influencia medieval de las frases motivacionales, sino por las bellas y profundidad de su manera de hablar y escribir sobre Dios. Y así el Vaticano lo destaca como incluso por el Papa XI le declaró una encíclica.
0: ¿Papa quién?
2: ¿El Papa XI?
3: Sí.
0: ¿Quién es el Papa XI?
3: Pío XI. Perdón.
0: Pío XI.
3: El Papa Pío XI le declaró una encíclica.
2: ¡Papa XI!
3: Que ahí mi amigo le dice bien. La encíclica...
2: Meliflus.
3: Recordando su extraordinaria enseñanza espiritual. Y bueno, murió el 20 de agosto en el 1153 y fue canonizado en el 174 por el Papa Alejandro III.
2: 1174.
0: ¿1174?
3: Bueno,
0: ¿a Volver a Futuro? ¿1174? Sí. Re poco.
3: Canonizado.
2: San Avito.
0: O sea, en el mismo siglo en que murió.
2: 21 años, bueno.
3: La verdad.
2: Y bueno,
0: a San Francisco de Asís lo canonizaron 2 años después.
2: A ver, cuando quiere. Ahí tiene
3: cuando dan vecino, mucho fruto vecina, que se siente que.
2: Ahí, sí, claro. Cuando quiere ser eficiente, le dice lo
0: es. Exactamente.
2: El nombramiento de.
3: La verdad que sí. Cristo debe estar en el centro de nuestras vidas. Amar a Dios es solamente cumplir normas. ¿Qué pasó? Bueno, como decía, amar a Dios no es solamente cumplir normas, sino dejar que el corazón sea transformado. La fe también necesita formación y reflexión. Y la defensa de la vida debe ir acompañada del amor de la iglesia.
0: Exactamente.
1: Moraleja.
3: Bueno, Bernardo tuvo una vida de oración, pero también su monasterio habló con reyes, defendió al Papa y escribió y predicó, recorrió toda Europa. Y la santidad no consiste en esconderse del mundo, sino llevar a Cristo al mundo.
0: No, arriba, vamos a Bernardo. Que no sé qué relación tiene con los perros, pero.
2: Sí, alguna razón. No, no, no, no, los perros. Para el próximo programa buscamos qué relación tiene con
1: los perros.
0: Los San Bernardo.
1: Ah, por la raza, decimos.
3: Por la raza, sí, claro.
1: No, ni idea.
0: No, los perros en general no, la raza.
2: La película está El perro Beethoven, no nos ha hablado.
1: ¡Ay, qué lindo!
3: Qué película, sí, ¿no? Sí.
1: Todas las películas de perros son lindas. Son tristes algunas, pero son lindas. Ay, la otra vez nosotros vimos, ¿cuál fue? La de Hachi, la del perro que espera.
3: Ah, no, película.
1: Ay, no.
3: ¿Cómo iba siempre?
1: Me había llevado el rollo de papel higiénico al Lidl porque...
2: No quería hacer tanta intimidad.
1: No tenía más ya para secarme. Era como que me había terminado la servilleta. Y, o sea, lloré tanto que al otro día me dolía la cabeza.
2: Sí, bueno, puede pasar.
3: Mató un monumento.
2: ¿Cuál es el perro rojo, el dibujito que es un perro rojo grande?
1: Ah, Clifford,
0: de verdad, de verdad.
3: Sí, que entendí porque era grande después.
1: ¿Cómo que no?
2: Más que grande, rojo, ¿qué? ¿Dónde hay un perro rojo?
3: Bueno, hicieron la versión chiquita y la versión gigante. Hicieron las dos versiones.
2: Cuando quiera, cuando ahí es el efecto de tomar el estupefaciente y después para hacer bolazo, ¿no?
0: Bueno, antes de despedirnos, tenemos mensajes de la audiencia.
1: Tenemos mensajes. Tenemos primero un mensaje de que me mandó acá Leandro Lía. ¿Qué?
3: No.
1: Que esto debe haber sido por lo que hablamos al principio, porque puso, para mí son Therians, pero sin máscara, jaja. Beso grande, felicitaciones de nuevo por el programa.
3: Aura.
1: Eso saludos era por lo de...
2: Sí. O sea, los zampabollos ahí que están con los formidos de Aura. Sí.
3: Bueno, Pío 11 tenía tremenda aura.
2: Ya arrancamos con la aura.
0: Un saludo a Leandro, que también a mí me escribió, pero como estamos transmitiendo por Kick también, estoy usando el celular. Estoy usando el celular para transmitir, por eso no pude responder.
1: Después tenemos otro mensaje de Karina.
2: ¡Karina!
1: Que nos manda. Buenas noches, chicos. Jaja, qué divertido.
3: Gracias.
1: Voy a escuchar con atención al invitado. Gracias, chicos, por estar ahí. Son la brisa joven de Radio María.
0: Amén.
1: Un beso para Dani y Majo, que no está hoy.
0: Ajá.
1: Muchas bendiciones para todos. Un abrazo en Cristo, paz y bien.
0: Gracias, Karina.
2: Sí. Le mando saludos a alguien que no está.
1: Y bueno, está.
0: Sí.
2: Y bueno, pero nosotros.
1: Bueno, está. Pero
2: somos
1: ella,
2: 5 personas, no en este programa, Karina. Yo te quiero mucho, pero.
1: Ella tiene sus predilectas. ¿Qué?
2: Elija la mejor, por favor.
1: Después, mira, Graciela manda a Daniela, sos muy tierna.
2: Ah, sí, eso, bueno, ahí creo que es una convención universal.
1: Soy el emoji este, siempre. Y Graciela también nos manda. Bendecida noche, qué entrevista tan grata y cuántos aportes sobre la vida de la iglesia. La verdad, ha sido un placer escucharlos. Muchas gracias, abrazo para todos.
0: Qué muchas linda. Gracias, Graciela, por muchas estar gracias. Ahí al otro lado. Y sí, Daniela es muy tierna. Bueno, hemos llegado al final de este programa.
2: Antes me dejaba pasar un aviso ahí que me pidió.
1: No,
2: nos
1: dejamos.
2: Sí,
1: no. Ya vi que está.
2: Con la cantidad de cosas que han hablado, con la cantidad de bolazos que lo tengo que hablar usted en este programa.
1: ¿Yo?
0: ¿Mirá? Sí. Mirá lo que se empieza a develar.
1: No conocíamos esa parte oscura tuya, Juan.
2: ¿Qué oscura de qué?
3: Juan, queremos escuchar tus palabras.
2: No, básicamente.
3: ¿A quién quieres mandar saludos?
2: No quiero más.
1: Ay, me dio mucha ternura cuando dijo, como mi amigo lo pronuncia bien y te mostró así para que te dar.
2: ¿Qué?
1: Cuando estaba haciendo el santo, que había una palabra tipo rara en latín, y Criste dijo, como mi amigo lo pronuncia bien, y te dio para leer a vos. Me dio mucha ternura.
3: Perdón.
2: Le damos, no sé, no voy a decir nada.
0: Ay,
2: ¿qué iba a decir todo esto? No, que Y no, acá mi amiga Agustina, que en realidad es una parte importantísima de este programa, a pesar de que nunca ha salido al aire ni la han visto, me pide que hagamos promoción del grupo que tenemos en TAPE los martes cada 15 días.
1: Voy a poder ir porque no tengo clase los martes.
2: Bueno, así que están todos invitados los martes. Cada 15 días va a ser porque tal, la verdad que obviamente somos personas mayores que tenemos nuestras responsabilidades y bueno. Está eso. Bueno, ustedes buscan, no sé. Le hacemos promoción al grupo.
1: Sí.
2: ¿Ya tenemos otro mensajito?
1: Tenemos otro mensajito de Alba que nos mandó 3 stickers re lindos y nos pone: la vida es linda, hay que saber vivirla. Escuchar este programa nos enriquece. Ustedes contagian la alegría que sienten. Dios la colme de bendiciones. Abrazos, Alba de Barros Blanco.
2: Qué suerte. Qué bien contagiar una enfermedad positiva. Está eso. Los martes, cada 2 semanas. Nos juntamos en TAPE ahí una horita, hacer alguna cosita, más 30, así que bueno, el que quiera sumarse, bienvenido.
0: Y los sábados también en Catedral.
2: Exacto.
0: Eso también, cada 15 días en Catedral, después de la misa de 5 de la tarde.
2: No sé,
1: pasaron todos los chivos ya.
2: Sí, no sé.
0: Bueno, también, ¿cómo es? Karina. Karina de Solimar nos escribió por el Instagram en el comentario del afiche de hoy. Hola chicos, será otro programón como ya nos tiene acostumbrados, bendiciones. Bueno, lo estamos leyendo después, pero era antes. Muchas gracias, Karina.
1: Qué linda.
0: Te mandamos un beso porque sos una de las fieles oyentes, sí, que un día se va a ganar uno de los premios que vamos a sacar dentro de poco, ¿no? ¿Verdad?
3: Isabel.
0: Se vienen cositas. Y así se viene el próximo programa dentro de una semana por la misma sintonía. Radio María en vivo.
3: Por el mismo lugar,
0: por el mismo canal.
3: Por el mismo canal.
0: Como siempre, muchas gracias por estar del otro lado. Nos reencontramos en el último programa, el jueves que viene, último programa del ciclo de periodistas, que va a venir Leandro Lía. También otro.
2: Que recién mandó mensaje.
0: Que mandó mensaje. Sí. Otro miembro de la iglesia. Le mandamos un beso grande. Y a ustedes, audiencia, por estar ahí del otro lado. Así que muchas gracias y buenas noches.
2: Buenas noches.
1: Muchas gracias.
3: Bendiciones, familia.
0: Chao, chao.

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me perdí en las sombras de los versos bolicheros, empapando de vino los sentimientos, los recuerdos. 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

a su madre el hijo. Martín Aquino era malo, y ella, ofreciendo un regalo de admiración tan prolijo, al curioso niño dijo, como quienes conocieron, lo trataron y supieron del hombre la trayectoria, hallándolo en su memoria. No, mijo, malo lo hicieron.

de pájaros despierta la laguna. Desde ella se levanta un niño con dos alas rojas sobre el corazón. Llama en Vasco a los perros y a las vacas lecheras. Tiene un pan de rondín en la mano y los ojos le caminan hacia las sandías arenosas. Una moneda vuela en el tiempo y entra zigzagueando en la laguna. Tras ella zambulla el recuerdo, cortando el agua como una flecha de sol.

azul donde remansa el paisaje, pinta el mangrullo celajes y en el tiempo evocador, la rana y el roncador cruzan tus aguas nadando y el verso gira formando remolinos de emoción.

0: hay que confundir las cosas. 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Que algunos juegan de gato y otros siempre de ratón.
1: 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Por eso, no ha de extrañarme si el ratón le pega.

0: chorrito.
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Pulcra ut luna. Se te dirá, admirable señora, rosa de Cambrai, mansa gacela, lucero, nardo, hermosa paloma, brisa de enero. Porque hay una necesidad de llamarte con nombres tiernos y de endulzarse la boca diciéndote a ti, tan poderosa, palabras que sean puras y lindas como las flores que crecen en el agua. No sé qué santos labios inventaron una vez esta suave alabanza, limpia como la luna. Sí, como la luna, nuestra medalla de plata, como la luna, alta, brillante, bruñida, sin polvo y sin lodo, sin alientos tórridos y sin ventiscas turbias, como la luna que vemos en las noches que parecen fanales de cristal azul, alumbrados por una esfera de azogue centelleante. Resplandeces y das sosiego. Se duerme una de tus criaturas, la más triste, pensando que estás junto a su cabecera, y en el sueño le sonríe en el rostro de su madre, y un sol de primavera le ilumina su cuento nocturno. Limpia como la luna, espejo redondo en que se miran los ángeles, así eres, Virgen Santa, nardo mío, altísimo ejemplo de mujeres.

Jesús, familia.

Bienvenidos todos los que colman este santuario de la Virgen de los 33 y los que nos acompañan por la televisión y la radio. Nos reúne esta noche la fuerza de esta pequeña imagen de 36 centímetros que representa a María Inmaculada. Fue labrada en el siglo XVIII por manos de guaraníes que trabajaron el cedro de nuestras selvas americanas, y ellos la trajeron de aquellas raíces profundas de nuestra nacionalidad que son los siete pueblos de las misiones orientales. Desde entonces la veneran indios, mestizos, morenos y blancos. La Virgen está en la fundación de muchos pueblos y ciudades de esta región. Recordemos brevemente Mercedes, Guadalupe de Canelones, la Villa de la Concepción de Minas, Carmelo, Purificación. Esta imagen de la Virgen ha sido fundadora en 1779 de la Villa del Pintado y luego en 1809 de esta Villa de San Fernando de la Florida. Ella, con su presencia, fue testigo de los acontecimientos de 1825. A ella acudieron para pedir la protección del Altísimo, la patria en armas y la patria que se daba sus instituciones. Desde aquellos tiempos el pueblo espontáneamente le dio ese nombre tan nuestro que evoca la especial relación de María con el Uruguay, la Virgen de los 33 orientales. Es esta una velada de arte. Los uruguayos queremos en primer lugar agradecer a los artistas que nos abren a las profundas dimensiones de la existencia, que nos hacen descubrir la alegría, el humor, la belleza. Desde aquellos artistas, para nosotros anónimos, que labraron esta preciosa imagen, hasta los que hoy nos regalan con su presencia. Y los artistas quieren homenajear a la Virgen de los 33, homenajear a María, especialmente porque ha suscitado la creación artística de tantas formas. Ante esta bella talla del barroco americano, en este espacio arquitectónico ennoblecido por pinturas y esculturas, la palabra y la música que vamos a escuchar es el mejor homenaje y agradecimiento a María por su gracia inspiradora. Ofrecemos este homenaje guiados por unas líneas de Juana de Ibarburú, tomadas de un artículo de 1936, escrito precisamente para la consagración de esta iglesia catedral. Su título no podría ser más apropiado para la cita de esta noche: La Virgen inspiradora del arte cristiano. Y decía: tema vastísimo que abarca siglos con sucesión de escuelas y artistas, este que se me ha dado para desarrollar. La Virgen divina, lirio de Dios, es el arte total. Con casi 2000 años de inspiración múltiple y continua, fuente inexhausta de belleza pura, verso, estatua, color y música. Lo mejor que el hombre ha hecho, la ha tenido por modelo y causa.

canción de amor. Fue hace un tiempo. Esta fue la primera canción que compuse en México. Y fue delante del Santísimo en oración. Fue un momento impresionante. Era cuando Dios me pedía cosas fuertes, extrañas, agradables. Dejar mi tierra original, mi tierra de nacimiento, mi hermosa Costa Rica. Pero a cambio de Costa Rica, cuando me han preguntado por qué México, por qué me vine a México, tengo tres respuestas simples. Porque Dios me llamó aquí. Porque México es la cabeza de América Latina. Y porque aquí está el búnker de la Guadalupana. O sea, es de las oficinas centrales. Pero Dios me aclaró algo muy importante en aquel entonces. Me dijo: yo soy lo más importante para ti, nada más. Tienes que llegar a conocerme, llegar a amarme. Debemos tener una relación diferente tú y yo. Me dio un pasaje, de hecho, que dice: yo me encargaré de que te cases conmigo. Yo me acuerdo cuando leí eso, yo estaba solo en un campamento, en la montaña. Yo me encargaré de que te cases conmigo. Me acuerdo que hasta le dije: oye, sí, está bien, pero no sería bueno como conocernos un poquito más. Está muy mandado, señor. Pero Dios me hablaba de una relación que tiene que ver no solo con sacerdotes o religiosos, tiene que ver con cualquiera que lo siga. Lo guardé en mi corazón y unos 3-4 días antes de venirme para este hermoso país que me ha lanzado al resto de América Latina, donde hoy puedo decir que mi patria entera es América Latina, una amiga en una reunión de universitarios que tenía me dice: ten, me dijo el señor que te diera esto. Y oh, sorpresa, era un anillo. Yo dije: en la torre, un anillo, va en serio. Y me dice la amiga muy querida: oye, me da pena, pero es que creo que me mandé. ¿Por qué tú? Que me dijo, yo le entendía, señor, que le pusiera algo y se lo puse, man. ¿Cómo? ¿Qué le pusiste? Allá adentro te da unas letritas. ¿Qué le pusiste? Pues nada, es un pasaje de la palabra que dice Oseas 2:20. Yo me encargaré de que te cases conmigo. Dije, fíjate qué suave. Desde entonces lo cargo junto con el de mi esposa y una cruz cubana que traigo aquí en el pecho, recordando esa gran alianza. Dios sería como un cantante. Tú el lugar en el que Dios canta. En primera fila puedes poner lo que quieras, porque ahí lo quieres tener. Tu amigo, tu esposo, tu trabajo, tu gente, tus hijos, porque los quieres con toda tu alma y Dios no se niega a ese respecto. Lo único que Dios pide es que no haya otro cantante. Dios está enamorado de ti, mi querido joven. Dios está enamorado de ti. Ahora, no te asustes. Curiosamente, para que tú puedas responderle a ese amor, está el Espíritu Santo. Escucha esta canción de amor y mientras la cantas o la oyes, limpia tu corazón junto con nosotros. Acércate y dile: aquí estoy. Nada más pon cada cosa en su lugar. Tenemos miedo de que Dios llegue no con un trapo, sino con una aspiradora. Él va a llegar con amor y va a colocar todo en su lugar, empezando por Él, porque Él te ama. Por eso le cantamos: tú, solo tú.

para dar, porque el día es demasiado corto para ser egoísta. Tómate tiempo para rezar, porque este es el mayor poder sobre la tierra.

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1: Ave María Purísima,
2: sin pecado concebida.
1: Oración por desastres naturales. Queridos amigos, nosotros quienes rezamos por todo y por todos y lo hacemos con la legitimidad de quienes lo hacen con fe, con humildad y de corazón, no podemos permanecer ausentes ante la reiteración de catástrofes naturales que asolan muchos puntos del mundo en que vivimos, y hoy vamos a dedicar nuestras reflexiones y nuestra oración a este tema tan preocupante y triste. La naturaleza está golpeando fuerte en diferentes partes, diferentes continentes, diferentes poblaciones y de diferentes modos. Terremotos, huracanes, inundaciones, volcanes en erupción. Hay un importante número de pérdida de vidas humanas, destrucción y devastación, con la secuela triste de desesperanza, de impotencia, de incertidumbre sobre el futuro de aquellos que lo han perdido todo y que sin embargo agradecen el haber sobrevivido. Dan gracias por el don de la vida. Nosotros no somos científicos ni técnicos para evaluar el origen de estos fenómenos. Somos como ustedes, simples espectadores de estas desgracias. Pero tampoco somos indiferentes al dolor, tal vez a la desesperación de los damnificados. Los muchos damnificados en todas partes, quienes han perdido a sus familiares y amigos, quienes han perdido sus viviendas y sus pertenencias. Somos cristianos, somos solidarios y compasivos. Nuestros sentimientos brotan del corazón de Jesús mismo, cuyo ejemplo de vida debemos seguir, viviendo como Él, mirando el mundo con sus ojos, con conciencia plena de que somos todos hermanos, que nos debemos los unos a los otros. Entonces seguiremos los pasos de Jesús en nuestro andar. Pediremos su luz para saber amar, pensar y actuar como discípulos dóciles a sus enseñanzas. Pero frente a los hechos naturales mencionados, ¿qué podemos cada uno de nosotros hacer? Algo que nos asombramos, nos conmovemos, nos lamentamos, ¿eso es todo? No. Siempre hay algo que está en nosotros poder hacer dentro de nosotros mismos. Recemos todos juntos por ellos. Pidamos al Padre que les alcance la fortaleza, la fe que son necesarios en momentos tan críticos. Él todo lo puede. A nosotros nos toca pedir con amor, humildad y fe. Vayamos a llevar nuestro auxilio espiritual por medio de la oración confiada que nos acerca a los hermanos en el dolor. Pidamos paz espiritual para ellos, esperanza para ellos, amor que consuela para ellos, la ayuda de Dios para todos. Tiempo de María nos acompaña en el reino.

0: Del Padre, y del Hijo, y del Espíritu Santo.
1: Amén.
0: Gloria al Padre, y al Hijo, y al Espíritu Santo.
1: Como era en el principio, ahora y siempre, por los siglos de los siglos. Amén.
0: Dios te salve María, hija de Dios Padre.
1: Dios te salve María, Madre de Dios Hijo.
0: Dios te salve María, Esposa del Espíritu Santo.
1: Dios te salve María, Templo y Sagrario de la Santísima Trinidad.
0: Primer Misterio, la Anunciación del Ángel a María. Padre nuestro que estás en el cielo, santificado sea tu nombre. Venga a nosotros tu reino. Hágase tu voluntad en la tierra como en el cielo.
1: Danos hoy nuestro pan de cada día. Perdona nuestras ofensas, como también nosotros perdonamos a los que nos ofenden. No nos dejes caer en la tentación y líbranos del mal. Amén.
0: Dios te salve María, llena eres de gracia, el Señor es contigo. Bendita tú eres entre todas las mujeres y bendito es el fruto de tu vientre, Jesús.
1: Santa María, Madre de Dios, ruega por nosotros pecadores, ahora y en la hora de nuestra muerte. Amén.
0: Dios te salve María, llena eres de gracia, el Señor es contigo. Bendita tú eres entre todas las mujeres y bendito es el fruto de tu vientre, Jesús.
1: Santa María, Madre de Dios, ruega por nosotros pecadores, ahora y en la hora de nuestra muerte. Amén.
0: Dios te salve María, llena eres de gracia, el Señor es contigo. Bendita tú eres entre todas las mujeres, y bendito es el fruto de tu vientre, Jesús.
1: Santa María, Madre de Dios, ruega por nosotros pecadores, ahora y en la hora de nuestra muerte. Amén.
0: Dios te salve María, llena eres de gracia, el Señor es contigo. Bendita tú eres entre todas las mujeres, y bendito es el fruto de tu vientre, Jesús.
1: Santa María, Madre de Dios, ruega por nosotros pecadores, ahora y en la hora de nuestra muerte. Amén.
0: Dios te salve María, llena eres de gracia, el Señor es contigo. Bendita tú eres entre todas las mujeres, y bendito es el fruto de tu vientre, Jesús.
1: Santa María, Madre de Dios, ruega por nosotros pecadores, ahora y en la hora de nuestra muerte. Amén.
0: Dios te salve María, llena eres de gracia, el Señor es contigo. Bendita tú eres entre todas las mujeres, y bendito es el fruto de tu vientre, Jesús.
1: Santa María, Madre de Dios, ruega por nosotros pecadores, ahora y en la hora de nuestra muerte. Amén.
0: Dios te salve María, llena eres de gracia, el Señor es contigo. Bendita tú eres entre todas las mujeres, y bendito es el fruto de tu vientre, Jesús.
1: Santa María, Madre de Dios, ruega por nosotros pecadores, ahora y en la hora de nuestra muerte. Amén.
0: Dios te salve María, llena eres de gracia, el Señor es contigo. Bendita tú eres entre todas las mujeres, y bendito es el fruto de tu vientre, Jesús.
1: Santa María, Madre de Dios, ruega por nosotros pecadores, ahora y en la hora de nuestra muerte. Amén.
0: Dios te salve María, llena eres de gracia, el Señor es contigo. Bendita tú eres entre todas las mujeres, y bendito es el fruto de tu vientre, Jesús.
1: Santa María, Madre de Dios, ruega por nosotros pecadores, ahora y en la hora de nuestra muerte. Amén.
0: Dios te salve María, llena eres de gracia, el Señor es contigo. Bendita tú eres entre todas las mujeres, y bendito es el fruto de tu vientre, Jesús.
1: Santa María, Madre de Dios, ruega por nosotros pecadores, ahora y en la hora de nuestra muerte. Amén.
0: Gloria al Padre, y al Hijo, y al Espíritu Santo.
1: Como era en el principio, ahora y siempre, por los siglos de los siglos. Amén.
0: Dios te salve María, hija de Dios Padre.
1: Dios te salve María, Madre de Dios Hijo.
0: Dios te salve María, Esposa del Espíritu Santo.
1: Dios te salve María, Templo y Sagrario de la Santísima Trinidad.
0: Segundo Misterio, la Visitación de la Virgen María a su prima Santa Isabel.
1: Padre nuestro que estás en el cielo, santificado sea tu nombre. Venga a nosotros tu reino, hágase tu voluntad en la tierra como en el cielo.
0: Danos hoy nuestro pan de cada día. Perdona nuestras ofensas, como también nosotros perdonamos a los que nos ofenden. No nos dejes caer en la tentación, y líbranos del mal. Amén.
1: Dios te salve María, llena eres de gracia, el Señor es contigo. Bendita tú eres entre todas las mujeres, y bendito es el fruto de tu vientre, Jesús.
0: Santa María, Madre de Dios, ruega por nosotros pecadores, ahora y en la hora de nuestra muerte. Amén.
1: Dios te salve María, llena eres de gracia, el Señor es contigo. Bendita tú eres entre todas las mujeres, y bendito es el fruto de tu vientre, Jesús.
0: Santa María, Madre de Dios, ruega por nosotros pecadores, ahora y en la hora de nuestra muerte. Amén.
1: Dios te salve María, llena eres de gracia, el Señor es contigo. Bendita tú eres entre todas las mujeres, y bendito es el fruto de tu vientre, Jesús.
0: Santa María, Madre de Dios, ruega por nosotros pecadores, ahora y en la hora de nuestra muerte. Amén.
1: Dios te salve María, llena eres de gracia, el Señor es contigo. Bendita tú eres entre todas las mujeres, y bendito es el fruto de tu vientre, Jesús.
0: Santa María, Madre de Dios, ruega por nosotros pecadores, ahora y en la hora de nuestra muerte. Amén.
1: Dios te salve María, llena eres de gracia, el Señor es contigo. Bendita tú eres entre todas las mujeres, y bendito es el fruto de tu vientre, Jesús.
0: Santa María, Madre de Dios, ruega por nosotros pecadores, ahora y en la hora de nuestra muerte. Amén.
1: Dios te salve María, llena eres de gracia, el Señor es contigo. Bendita tú eres entre todas las mujeres, y bendito es el fruto de tu vientre, Jesús.
0: Santa María, Madre de Dios, ruega por nosotros pecadores, ahora y en la hora de nuestra muerte. Amén.
1: Dios te salve María, llena eres de gracia, el Señor es contigo. Bendita tú eres entre todas las mujeres, y bendito es el fruto de tu vientre, Jesús.
0: Santa María, Madre de Dios, ruega por nosotros pecadores, ahora y en la hora de nuestra muerte. Amén.
1: Dios te salve María, llena eres de gracia, el Señor es contigo. Bendita tú eres entre todas las mujeres, y bendito es el fruto de tu vientre, Jesús.
0: Santa María, Madre de Dios, ruega por nosotros pecadores, ahora y en la hora de nuestra muerte. Amén.
1: Dios te salve María, llena eres de gracia, el Señor es contigo. Bendita tú eres entre todas las mujeres, y bendito es el fruto de tu vientre, Jesús.
0: Santa María, Madre de Dios, ruega por nosotros pecadores, ahora y en la hora de nuestra muerte. Amén.
1: Dios te salve María, llena eres de gracia, el Señor es contigo. Bendita tú eres entre todas las mujeres, y bendito es el fruto de tu vientre, Jesús.
0: Gloria. Santa María, Madre de Dios, ruega por nosotros pecadores, ahora y en la hora de nuestra muerte. Amén.
1: Gloria al Padre, y al Hijo, y al Espíritu Santo,
0: como era en el principio, ahora y siempre, por los siglos de los siglos. Amén. Dios te salve María, hija de Dios Padre.
1: Dios te salve María, Madre de Dios Hijo.
0: Dios te salve María, Esposa del Espíritu Santo.
1: Dios te salve María, Templo y Sagrario de la Santísima Trinidad.
0: Tras el misterio, el nacimiento del Hijo de Dios en Belén. Padre nuestro que estás en el cielo, santificado sea tu nombre. Venga a nosotros tu reino. Hágase tu voluntad en la tierra como en el cielo.
1: Danos hoy nuestro pan de cada día, perdona nuestras ofensas, como también nosotros perdonamos a los que nos ofenden. No nos dejes caer en la tentación y líbranos del mal. Amén.
0: Dios te salve María, llena eres de gracia, el Señor es contigo. Bendita tú eres entre todas las mujeres, y bendito es el fruto de tu vientre, Jesús.
1: Santa María, Madre de Dios, ruega por nosotros pecadores, ahora y en la hora de nuestra muerte. Amén.
0: Dios te salve María, llena eres de gracia, el Señor es contigo. Bendita tú eres entre todas las mujeres, y bendito es el fruto de tu vientre, Jesús.
1: Santa María, Madre de Dios, ruega por nosotros pecadores, ahora y en la hora de nuestra muerte. Amén.
0: Dios te salve María, llena eres de gracia, el Señor es contigo. Bendita tú eres entre todas las mujeres, y bendito es el fruto de tu vientre, Jesús.
1: Santa María, Madre de Dios, ruega por nosotros pecadores, ahora y en la hora de nuestra muerte. Amén.
0: Dios te salve María, llena eres de gracia, el Señor es contigo. Bendita tú eres entre todas las mujeres, y bendito es el fruto de tu vientre, Jesús.
1: Santa María, Madre de Dios, ruega por nosotros pecadores, ahora y en la hora de nuestra muerte. Amén.
0: Dios te salve María, llena eres de gracia, el Señor es contigo. Bendita tú eres entre todas las mujeres, y bendito es el fruto de tu vientre, Jesús.
1: Santa María, Madre de Dios, ruega por nosotros pecadores, ahora y en la hora de nuestra muerte. Amén.
0: Dios te salve María, llena eres de gracia, el Señor es contigo. Bendita tú eres entre todas las mujeres, y bendito es el fruto de tu vientre, Jesús.
1: Santa María, Madre de Dios, ruega por nosotros pecadores, ahora y en la hora de nuestra muerte. Amén.
0: Dios te salve María, llena eres de gracia, el Señor es contigo. Bendita tú eres entre todas las mujeres, y bendito es el fruto de tu vientre, Jesús.
1: Santa María, Madre de Dios, ruega por nosotros pecadores, ahora y en la hora de nuestra muerte. Amén.
0: Dios te salve María, llena eres de gracia, el Señor es contigo. Bendita tú eres entre todas las mujeres, y bendito es el fruto de tu vientre, Jesús.
1: Santa María, Madre de Dios, ruega por nosotros pecadores, ahora y en la hora de nuestra muerte. Amén.
0: Dios te salve María, llena eres de gracia, el Señor es contigo. Bendita tú eres entre todas las mujeres, y bendito es el fruto de tu vientre, Jesús.
1: Santa María, Madre de Dios, ruega por nosotros pecadores, ahora y en la hora de nuestra muerte. Amén.
0: Dios te salve María, llena eres de gracia, el Señor es contigo. Bendita tú eres entre todas las mujeres, y bendito es el fruto de tu vientre, Jesús.
1: Santa María, Madre de Dios, ruega por nosotros pecadores, ahora y en la hora de nuestra muerte. Amén.
0: Gloria al Padre, y al Hijo, y al Espíritu Santo,
1: como era en el principio, ahora y siempre, por los siglos de los siglos. Amén.
0: Dios te salve María, hija de Dios Padre.
1: Dios te salve María, Madre de Dios Hijo.
0: Dios te salve María, Esposa del Espíritu Santo.
1: Dios te salve María, Templo y Sagrario de la Santísima Trinidad.
0: Cuarto misterio, la presentación del Niño Jesús en el Templo.
1: Padre nuestro que estás en el cielo, santificado sea tu nombre. Venga a nosotros tu reino, hágase tu voluntad en la tierra como en el cielo.
0: Danos hoy nuestro pan de cada día. Perdona nuestras ofensas, como también nosotros perdonamos a los que nos ofenden. No nos dejes caer en la tentación, y líbranos del mal. Amén.
1: Dios te salve María, llena eres de gracia, el Señor es contigo. Bendita tú eres entre todas las mujeres, y bendito es el fruto de tu vientre Jesús.
0: Santa María, Madre de Dios, ruega por nosotros pecadores, ahora y en la hora de nuestra muerte. Amén.
1: Dios te salve María, llena eres de gracia, el Señor es contigo. Bendita tú eres entre todas las mujeres, y bendito es el fruto de tu vientre, Jesús.
0: Santa María, Madre de Dios, ruega por nosotros pecadores, ahora y en la hora de nuestra muerte. Amén.
1: Dios te salve María, llena eres de gracia, el Señor es contigo. Bendita tú eres entre todas las mujeres, y bendito es el fruto de tu vientre, Jesús.
0: Santa María, Madre de Dios, ruega por nosotros pecadores, ahora y en la hora de nuestra muerte. Amén.
1: Dios te salve María, llena eres de gracia, el Señor es contigo. Bendita tú eres entre todas las mujeres, y bendito es el fruto de tu vientre Jesús.
0: Santa María, Madre de Dios, ruega por nosotros pecadores, ahora y en la hora de nuestra muerte. Amén.
1: Dios te salve María, llena eres de gracia, el Señor es contigo. Bendita tú eres entre todas las mujeres, y bendito es el fruto de tu vientre Jesús.
0: Santa María, Madre de Dios, ruega por nosotros pecadores, ahora y en la hora de nuestra muerte. Amén.
1: Dios te salve María, llena eres de gracia, el Señor es contigo. Bendita tú eres entre todas las mujeres, y bendito es el fruto de tu vientre Jesús.
0: Santa María, Madre de Dios, ruega por nosotros pecadores, ahora y en la hora de nuestra muerte. Amén.
1: Dios te salve María, llena eres de gracia, el Señor es contigo. Bendita tú eres entre todas las mujeres, y bendito es el fruto de tu vientre Jesús.
0: Santa María, Madre de Dios, ruega por nosotros pecadores, ahora y en la hora de nuestra muerte. Amén.
1: Dios te salve María, llena eres de gracia, el Señor es contigo. Bendita tú eres entre todas las mujeres, y bendito es el fruto de tu vientre Jesús.
0: Santa María, Madre de Dios, ruega por nosotros pecadores, ahora y en la hora de nuestra muerte. Amén.
1: Dios te salve María, llena eres de gracia, el Señor es contigo. Bendita tú eres entre todas las mujeres, y bendito es el fruto de tu vientre Jesús.
0: Santa María, Madre de Dios, ruega por nosotros pecadores, ahora y en la hora de nuestra muerte. Amén.
1: Dios te salve María, llena eres de gracia, el Señor es contigo. Bendita tú eres entre todas las mujeres, y bendito es el fruto de tu vientre Jesús.
0: Gloria. Santa María, Madre de Dios, ruega por nosotros pecadores, ahora y en la hora de nuestra muerte. Amén.
1: Gloria al Padre, y al Hijo, y al Espíritu Santo.
0: Como era en el principio, ahora y siempre, por los siglos de los siglos. Amén. Dios te salve María, hija de Dios Padre.
1: Dios te salve María, Madre de Dios Hijo.
0: Dios te salve María, Esposa del Espíritu Santo.
1: Dios te salve María, Templo y Sagrario de la Santísima Trinidad.
0: Quinto misterio. El Niño Jesús perdido y hallado en el Templo. Padre nuestro que estás en el cielo, santificado sea tu nombre. Venga a nosotros tu reino. Hágase tu voluntad en la tierra como en el cielo.
1: Danos hoy nuestro pan de cada día, perdona nuestras ofensas, como también nosotros perdonamos a los que nos ofenden. No nos dejes caer en la tentación y líbranos del mal. Amén.
0: Dios te salve María, llena eres de gracia, el Señor es contigo. Bendita tú eres entre todas las mujeres y bendito es el fruto de tu vientre Jesús.
1: Santa María, Madre de Dios, ruega por nosotros pecadores, ahora y en la hora de nuestra muerte. Amén.
0: Dios te salve María, llena eres de gracia, el Señor es contigo. Bendita tú eres entre todas las mujeres, y bendito es el fruto de tu vientre, Jesús.
1: Santa María, Madre de Dios, ruega por nosotros pecadores, ahora y en la hora de nuestra muerte. Amén.
0: Dios te salve, María, llena eres de gracia, el Señor es contigo. Bendita tú eres entre todas las mujeres, y bendito es el fruto de tu vientre, Jesús.
1: Santa María, Madre de Dios, ruega por nosotros pecadores, ahora y en la hora de nuestra muerte. Amén.
0: Dios te salve, María, llena eres de gracia, el Señor es contigo. Bendita tú eres entre todas las mujeres, y bendito es el fruto de tu vientre, Jesús.
1: Santa María, Madre de Dios, ruega por nosotros pecadores, ahora y en la hora de nuestra muerte. Amén.
0: Dios te salve, María, llena eres de gracia, el Señor es contigo. Bendita tú eres entre todas las mujeres, y bendito es el fruto de tu vientre, Jesús.
1: Santa María, Madre de Dios, ruega por nosotros pecadores, ahora y en la hora de nuestra muerte. Amén.
0: Dios te salve, María, llena eres de gracia, el Señor es contigo. Bendita tú eres entre todas las mujeres, y bendito es el fruto de tu vientre, Jesús.
1: Santa María, Madre de Dios, ruega por nosotros pecadores, ahora y en la hora de nuestra muerte. Amén.
0: Dios te salve, María, llena eres de gracia, el Señor es contigo. Bendita tú eres entre todas las mujeres, y bendito es el fruto de tu vientre, Jesús.
1: Santa María, Madre de Dios, ruega por nosotros pecadores, ahora y en la hora de nuestra muerte. Amén.
0: Dios te salve, María, llena eres de gracia, el Señor es contigo. Bendita tú eres entre todas las mujeres, y bendito es el fruto de tu vientre, Jesús.
1: Santa María, Madre de Dios, ruega por nosotros pecadores, ahora y en la hora de nuestra muerte. Amén.
0: Dios te salve, María, llena eres de gracia, el Señor es contigo. Bendita tú eres entre todas las mujeres, y bendito es el fruto de tu vientre, Jesús.
1: Santa María, Madre de Dios, ruega por nosotros pecadores, ahora y en la hora de nuestra muerte. Amén.
0: Dios te salve, María, llena eres de gracia, el Señor es contigo. Bendita tú eres entre todas las mujeres, y bendito es el fruto de tu vientre, Jesús.
1: Santa María, Madre de Dios, ruega por nosotros pecadores, ahora y en la hora de nuestra muerte. Amén.
0: Gloria al Padre, y al Hijo, y al Espíritu Santo,
1: como era en el principio, ahora y siempre, por los siglos de los siglos. Amén.
0: Por las intenciones del Santo Padre. Padre nuestro que estás en el cielo, santificado sea tu nombre. Venga a nosotros tu reino. Hágase tu voluntad en la tierra como en el cielo.
1: Danos hoy nuestro pan de cada día, perdona nuestras ofensas, como también nosotros perdonamos a los que nos ofenden. No nos dejes caer en la tentación y líbranos del mal. Amén.
0: Dios te salve, Reina y Madre de Misericordia, vida, dulzura y esperanza nuestra. Dios te salve. A ti llamamos los desterrados hijos de Eva. A ti suspiramos, gimiendo y llorando en este valle de lágrimas. Ea, pues, Señora abogada nuestra, vuelve a nosotros esos tus ojos misericordiosos, y después de este destierro, muéstranos a Jesús, fruto bendito de tu vientre. Oh clementísima, oh piadosa, oh dulce Virgen María, ruega por nosotros, Santa Madre de Dios,
1: para que seamos dignos de alcanzar las promesas de nuestro Señor Jesucristo. Amén.
2: No tengan miedo de lo que puede pasar mañana. El mismo Padre cariñoso que los cuida hoy, los cuidará mañana y todos los días. O los protegerá del sufrimiento, o les dará fuerzas para sobrellevarlo. Tengan paz y dejen de lado toda ansiedad. En el nombre del Padre, y del Hijo, y del Espíritu Santo. Amén. Hasta mañana, si Dios quiere.
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0: Muy buenas mañanas, querida familia de Jesús te habla hoy. Nos reencontramos una vez más en torno a la palabra de Jesús, una palabra que ilumina nuestra vida y que nos permite ser más plenamente felices. En una festividad importante en nuestra iglesia, hoy estamos conmemorando la fiesta de San Bartolomé Apóstol. Te invitamos a escuchar la reflexión que nos envían todas las mañanas nuestros hermanos de la Radio Buena Nueva de la ciudad de Linares de Chile.
1: Un santo para cada día. Hoy, 24 de agosto, recordamos a San Bartolomé Apóstol. A este santo, que fue uno de los 12 apóstoles de Jesús, lo pintaban los antiguos con la piel en sus brazos, como quien lleva un abrigo, porque la tradición cuenta que su martirio consistió en que le arrancaron la piel de su cuerpo estando él aún vivo. Parece que San Bartolomé es un sobrenombre o segundo nombre que le fue añadido a su antiguo nombre, que era Natanael. Muchos autores creen que el personaje que el evangelista San Juan llama Natanael es el mismo que otros evangelistas llaman Bartolomé, porque San Mateo, San Lucas y San Marcos, cuando nombran al apóstol Felipe, le colocan como compañero de Felipe a Natanael. El día en que Natanael o Bartolomé se encontró por primera vez a Jesús fue para toda su vida una fecha memorable. El Evangelio de San Juan la narra de la siguiente manera. Jesús se encontró a Felipe y le dijo, «Sígueme». Felipe se encontró a Natanael y le dijo, «Hemos encontrado a aquel a quien anunciaron Moisés y los profetas. Es Jesús de Nazaret». Natanael le respondió, «¿Es que de Nazaret puede salir algo bueno?». Felipe le dijo, «Ven y verás». Vio Jesús que se acercaba a Natanael y le dijo de él, «Ahí tienen a un israelita de verdad, a quien no hay engaño». Natanael le preguntó, «¿Desde cuándo me conoces?». Le respondió Jesús, «Antes de que Felipe te llamara, cuando tú estabas allá debajo del árbol, yo te vi». Le respondió Natanael, «Maestro, tú eres el Hijo de Dios, tú eres el Rey de Israel». Jesús le contestó, «Por haber dicho que te vi debajo del árbol, ¿crees? Te aseguro que verás a los ángeles del cielo bajar y subir alrededor del Hijo del Hombre». Y tan pronto como Jesús vio que nuestro santo se le acercaba, dijo de él un elogio que cualquiera de nosotros envidiaría. «Este sí que es un verdadero israelita, en el cual no hay engaño». El joven discípulo se admira y le pregunta desde cuándo lo conoce, y el divino maestro le añade algo que le va a conmover. «Allá, debajo de un árbol, estabas pensando qué sería de tu vida futura. Pensabas, ¿qué querrá Dios que yo sea y qué yo haga? Cuando estabas allá en esos pensamientos, yo te estaba observando y viendo lo que pensabas». Aquella revelación lo impresionó profundamente y lo convenció de que este sí era un verdadero profeta y un gran amigo de Dios, y emocionado exclamó, «Maestro, tú eres el Hijo de Dios, tú eres el Rey de Israel». Maravillosa proclamación. Probablemente estaba meditando muy seriamente allá debajo del árbol y pidiéndole a Dios que le iluminara lo que debía hacer en el futuro, y ahora viene Jesús a decirle que él leyó sus pensamientos. Desde entonces nuestro santo fue un discípulo incondicional de este enviado de Dios, Cristo Jesús, que tenía poderes y sabiduría del todo sobrenaturales. Con los otros 11 apóstoles presenció los admirables milagros de Jesús, oyó sus sublimes enseñanzas y recibió el Espíritu Santo en forma de lenguas de fuego. El libro llamado El Martirologio Romano, que es muy antiguo y muy venerado, resume así la vida posterior del santo de hoy. San Bartolomé predicó el Evangelio en la India, después pasó a Armenia y allí convirtió a muchas gentes. Los enemigos de nuestra religión lo martirizaron quitándole la piel y después le cortaron la cabeza. Un santo para cada día. Es un aporte de la Vicaría Pastoral y Producciones Buena Nueva.
0: Y así te invito a preparar tu corazón para que la palabra sanadora, liberadora de Jesús pueda realmente iluminar toda tu vida.
1: Lectura del Evangelio según San Juan, capítulo 1 y versículos 45 al 51. Felipe encontró a Natanael y le dijo: "Hemos hallado a aquel de quien se habla en la ley de Moisés y en los profetas. Es Jesús, el hijo de José de Nazaret." Natanael le preguntó: "¿Acaso puede salir algo bueno de Nazaret?" "Ven y verás", le dijo Felipe. Al ver llegar a Natanael, Jesús dijo: "Este es un verdadero israelita, un hombre sin doblez." "¿De dónde me conoces?", le preguntó entonces Natanael, y Jesús le respondió: "Yo te vi antes de que Felipe te llamara, cuando estabas debajo de la higuera." Y Natanael le respondió: "Maestro, tú eres el Hijo de Dios, tú eres el Rey de Israel." Jesús continuó: "Porque te dije te vi debajo de la higuera, crees, verás cosas más grandes todavía." Y agregó: "Les aseguro que verán el cielo abierto y a los ángeles de Dios subir y bajar sobre el Hijo del Hombre."

0: Este texto es parte de una narración más amplia que comienza en el versículo 35. Allí se narra bellamente el primer encuentro de Jesús con sus discípulos, encuentro que trasunta intimidad, alegría, entusiasmo, novedad. Pero en realidad estos encuentros son una excusa para hablar de Jesús y mostrar quién es Él, porque de la boca de los discípulos van surgiendo distintos apelativos que describen la misión del Señor y van engrandeciendo su figura. Primero Juan lo llama Cordero de Dios. Luego lo llaman Maestro. Andrés dice que es el Mesías. Felipe lo presenta como el anunciado por Moisés y los profetas. Y finalmente Bartolomé lo confiesa como Hijo de Dios, Rey de Israel. Podríamos preguntarnos si nosotros lo reconocemos como nuestro Rey, si realmente nos interesa que Él nos haya salvado con su propia sangre. Podríamos mirar nuestro corazón para reconocer si lo hemos aceptado como Maestro o si creemos que no tenemos nada que aprender. Podríamos plantearnos si verdaderamente lo aceptamos como Mesías, porque advertimos que Él es lo que estaba esperando nuestro corazón necesitado, o si reconocemos que todo lo que hemos vivido nos ha estado hablando de Él, si creemos de verdad que Él no es uno más, sino el Hijo de Dios y el Rey soberano de nuestras vidas. Pero este texto también nos presenta a Bartolomé, a quien hoy recordamos. Era un hombre de carácter firme, seguro, valiente, incapaz de ocultar sus ideas y convicciones. Por eso Jesús dijo que era un israelita de verdad, donde no hay engaño. En la palabra y en las opciones de Bartolomé se podía confiar. Pero esa nobleza se hizo más plena cuando se encontró con Jesús y se sometió a Él reconociéndolo como el Hijo de Dios y el Rey de Israel. Su firmeza se sometía al poder de Cristo y su vida se declaraba necesitada del Señor. Porque solo en el Señor alcanzamos nuestra verdadera seguridad. Ante Él caen todas nuestras pretendidas verdades y todo lo que pueda brindarnos algún apoyo pasajero. Solo Él cura las fragilidades de nuestro interior y fortalece las debilidades de nuestra pequeña existencia. Nosotros buscamos apoyarnos aquí y allá, y vivimos procurando muletas que nos sostienen. Pero cualquier cosa de este mundo, tarde o temprano, muestra su pequeñez y su insuficiencia. Jesús quiere arrancar todas esas seguridades falsas, quiere penetrar en la raíz profunda de nuestra debilidad y hacernos realmente fuertes y seguros, sin nostalgias, sin tristezas, sin melancolías. Cuando se sometió a Jesús, la vida de Bartolomé alcanzó su verdadera firmeza, y por eso finalmente pudo dar la vida por el Señor, como los demás apóstoles. Él que se encontró porque Jesús lo había reconocido desde lejos, pudo llenarse de gozo al ver el cielo abierto y los ángeles de Dios subiendo y bajando sobre el Hijo del Hombre. Vio la salvación que esperaba como buen israelita. Vio que el ascenso al cielo estaba abierto para todos, para que todos pudieran alcanzar la plenitud verdadera. Te invito a culminar esta reflexión con esta oración. Te doy las gracias, Señor, porque has querido manifestarte a nosotros y delicadamente te adaptas a cada uno para mostrarle algo de tu precioso misterio. Te doy gracias por la intimidad que me ofreces, donde me haces descubrir tu belleza y tu gloria. Por eso, querido, escucha, que el Señor te bendiga y te guarde, haga resplandecer sobre ti y tenga de ti misericordia. Y que la bendición de Dios Todopoderoso, Padre, Hijo y Espíritu Santo, descienda sobre ti durante toda esta jornada, te acompañe en cada momento y circunstancia que vivas en este día. Amén.
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0: El ángel del Señor anunció a María.
1: Y concibió por obra del Espíritu Santo.
0: Dios te salve María,
2: llena eres de gracia, el Señor es contigo. Bendita tú eres entre todas las mujeres, y bendito es el fruto de tu vientre Jesús. Santa María, Madre de Dios, ruega por nosotros pecadores, ahora y en la hora de nuestra muerte. Amén.
0: He aquí la esclava del Señor.
1: Hágase en mí según tu palabra.
0: Dios te salve María,
2: llena eres de gracia, el Señor es contigo. Bendita tú eres entre todas las mujeres, y bendito es el fruto de tu vientre Jesús. Santa María, Madre de Dios, ruega por nosotros pecadores, ahora y en la hora de nuestra muerte. Amén.
0: La palabra se hizo carne
1: y habitó entre nosotros.
0: Dios te salve María,
2: llena eres de gracia, el Señor es contigo. Bendita tú eres entre todas las mujeres, y bendito es el fruto de tu vientre Jesús. Santa María, Madre de Dios, ruega por nosotros pecadores, ahora y en la hora de nuestra muerte. Amén.
0: Ruega por nosotros, Santa Madre de Dios,
1: para que seamos dignos de alcanzar las promesas de Cristo.
0: Oremos. Derrama, Señor, tu gracia sobre nosotros, y ya que hemos conocido por el anuncio del ángel la encarnación de tu Hijo Jesucristo, condúcenos, por su pasión y su cruz, a la gloria de la resurrección. Por Jesucristo nuestro Señor.
1: Amén.
0: Gloria al Padre, y al Hijo, y al Espíritu Santo.
1: Como era en el principio, ahora y siempre, por los siglos de los siglos. Amén.
0: María, Virgen de los 33,
1: ruega por nosotros y por nuestra patria.
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3: Buenos días, damos comienzo a una nueva edición del microinformativo de lechería en el Uruguay correspondiente a este lunes 24 de agosto del año en curso. En la mañana de hoy nos acompaña el doctor Daniel Laborde, director de la Cooperativa Nacional de Productores de Leche CONAPROLE. ¿Por qué? Porque uno de los temas abordados al cierre de la pasada semana en la nota que hacíamos dentro de la columna quincenal del directorio de la cooperativa es el hecho de que el 6 de noviembre se realiza un nuevo acto eleccionario como cada 5 años, pero en este caso particular las matrículas que funcionan bajo una sociedad de diferente índole van a tener que presentar su poder, realmente el apoderado para que pueda votar en las elecciones del próximo 6 de noviembre. Sobre este tema el doctor Daniel Laborde nos comentaba lo siguiente.
4: Es cierto, el 6 de noviembre va a haber elecciones en CONAPROLE. Yo creo que lo más importante para ir avisando a los productores, sobre todo aquellas matrículas que son sociedades anónimas, que son SAS, que son sucesiones, que son están a nombre de dos personas, la necesidad de que en la medida que, yo creo que es bien importante que todos los dueños de la cooperativa, que todos los productores voten y elijan sus representantes para los próximos 5 años. Es por eso que me parece que es importante. No hay problema cuando la matrícula está a nombre de un productor en particular, si ese productor es quien va a votar. Pero cuando hay

0: Hay sociedades anónimas, hay SAS, hay sucesiones, como decía anteriormente, o la matrícula está a nombre de dos personas, o hay una SRL, mil variantes que hay en Conaprole. Es importante recordar de que para poder votar tiene que haber un poder que se va a entregar a la Corte Electoral, que se tiene que entregar antes del 23 de septiembre del próximo mes, un poder donde el escribano declara que la matrícula X, el Timbó Sociedad Anónima, por ejemplo, quien tiene el poder para votar va a ser uno de los integrantes de esa sociedad anónima. No importa. Yo creo que independientemente de la etapa electoral, que yo creo que va a ser una campaña mucho más amigable que la pasada, mucho más corta, con mucho más propuestas de los distintos participantes, yo creo que es importante aclarar a los productores ese tema, porque es una fecha límite, ¿no? Entonces creo que está bueno informarse con el Zonal, informarse con la Asociación Nacional, informarse con las gremiales y ver la forma de tener ese poder pronto para el 23 de septiembre, que está ahí nomás, ¿no? Estamos hablando de que estamos a un mes de un mes y dos días de esa fecha.
1: Daniel, condición sine qua non para participar del acto eleccionario en el caso de las matrículas a las que tú hacías referencia.
0: Exactamente. Si uno no tiene el poder y no presenta ese poder, no se presenta en la Corte Electoral al 23 de septiembre, lamentablemente esa matrícula, ese productor no va a poder votar, lo cual yo creo que está bueno lograr una buena participación de gente y que cada uno se sienta la libertad de elegir a quien opina que va a ser la mejor opción para estar al frente de la cooperativa en los próximos 5 años, ¿no?
1: Y ante la proximidad de la primavera 2026, también manejamos junto al doctor Daniel Laborde que, en definitiva, en un año niño se abren oportunidades y desafíos.
0: Sí, tal como tú decís, estamos en una remisión de unos 5.300.000 litros, un 6,4% por encima del año pasado, con un julio que terminó con un 16%. Los últimos 10, 15 días, 20 días han sido realmente desafiantes para los tamberos. Mucho peor o mucho más desafiante ha sido para los sistemas lecheros, los tamberos del norte del país, donde el otro día hablaba con un productor de la zona de Ancina que me contaba que desde el 18 de julio hasta ahora llevaba más de prácticamente 500 milímetros de lluvia. Y bueno, andaban varios videos circulando de situaciones dramáticas de sacar la leche de arriba de una zorra para el camión. Pero también ha sido desafiante para los tambos en el sur, donde si bien las lluvias no han sido del volumen que de lo que ha sucedido en el norte, sí han sido importantes, y eso se ve reflejado en la presencia de mucho barro en los tambos, del incremento en los recuentos bacterianos en general, de las células somáticas, de los casos de mastitis. Realmente uno percibe que las vacas no están con todo el confort que necesitan para maximizar su producción, y seguramente esto se está viendo reflejado en la producción. Y lo otro que complica mucho este tiempo que ha venido hasta ahora son la buena preparación de los barbechos para los cultivos de primera de maíz, ¿no? Realmente días de mucha nube, poco sol, lluvias, lloviznitas, han dificultado muchísimo las aplicaciones para llegar en tiempo y forma a la siembra de maíz en septiembre, ¿no? Y bueno, realmente es un desafío, hay que estar al golpe del balde para poder aplicar. Es un desafío darle de comer a las vacas, encontrar el lugar para darle de comer a las vacas, a las vaquilloras, a las terneras. Desde el punto de vista de la cría de las terneras también se complica porque mucha agua sabemos que trae aparejado la aparición de diarreas, de problemas de neumonía, etcétera. Es decir, tuvimos un otoño muy bueno, pero lamentablemente en los últimos 15, 20 días se ha complicado el panorama y bueno, realmente estar al golpe del balde para poder hacer las cosas en tiempo y forma es el gran desafío que tenemos de aquí para adelante, ¿no?
1: Y para cerrar, hablamos de lo que significa la fecha del 26 de agosto de 1996, cuando comenzaba la actividad dentro del ámbito de la cooperativa de ahorro y crédito Proleco, integrante del grupo cooperativo Conaprole. Por lo tanto, este 26 de agosto se van a estar cumpliendo 30 años de actividad. Sobre este tema, el doctor Daniel Laborde nos dejaba la siguiente reflexión.
0: Creo que cuando uno analiza la Proleco de su primer año, de los primeros 5 años, con esta Proleco 30 años después, realmente se congratula del crecimiento que ha tenido y seguramente va a seguir creciendo y dando soluciones a los productores para que estos crezcan, puedan invertir, solucionen sus problemas financieros. Yo no tengo duda de que ha sido una herramienta fantástica que los productores de Conaprole creamos para solucionar todo ese tipo de problemas.

0: Y esa fue la palabra del doctor Daniel Laborde, director de la Cooperativa Nacional de Productores de Leche Conaprole. Y de esta manera llegamos al final de esta entrega. Nos reencontramos en la tarde de Oriental Agropecuaria, 19 horas, en Lechería, en el Uruguay.
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0: Señores, ¿qué tal? ¿Cómo les va? Muy buenos días para todos. Bienvenidos a esta nueva edición de Punto de Equilibrio, jornada correspondiente a este 24 de agosto de 2026. Una mañana fría aquí en la zona sur del territorio nacional. Vamos a repasar, o vamos a dar a conocer, mejor dicho, algunos de los de las temperaturas que tenemos a esta hora de la mañana. Lo más frío, sin duda, está en la zona centro del país, en el departamento de Durazno y en Río Negro. Allí en Río Negro tenemos un grado de temperatura. Bueno, a ver, hay como una franja, ¿no? En la zona media donde está, que atraviesa el país, que es lo más frío. Río Negro, Durazno y 33. Río Negro con un grado, Durazno con 2 grados y 33 con 0 grado a esta hora de la mañana. Eso es lo que está ocurriendo en materia de temperaturas con cielo cubierto en todo el país. Pero bueno, a nivel general amanece frío realmente todo el país. 4 grados en Artigas, 3 grados con 5 en el departamento de Salto, lo mismo en Soriano, lo mismo en Colonia, 2 grados en San José, 3 grados en Flores, 1 grado y medio en Florida, 7 grados en Canelones y Montevideo, 7 grados en Maldonado y 6 grados en Rocha, más o menos por ahí es lo que está ocurriendo en materia de temperatura a esta hora de la mañana por el territorio nacional. Señores, hoy vamos a estar, en algunos minutos ya se va a estar sumando nuestro compañero Rubén Silvera, pero tenemos después de las 7 de la mañana una extensa entrevista, prácticamente de una hora, con Tabaré Aguerre, quien es el que de alguna manera lleva adelante todo lo que es la Comisión Ejecutiva Interministerial para Asuntos del Riego, que fue creada por el Poder Ejecutivo en septiembre del año 25, el año pasado, y que funciona bajo la órbita de Presidencia de la República. Allí va a estar, justamente vamos a estar conversando con Tabaré Aguerre, quien está al frente de la CEIAR durante desde su creación, digamos, y bueno, y vamos a tener una actualización en qué está y qué es lo que se está haciendo y bueno, cuánto está faltando para comenzar justamente la implementación de todo esto. Vamos a estar hablando de eso, vamos a estar hablando de lechería en el comienzo del programa, vamos a tener el contacto con José María Rodríguez, como es habitual, con Nicolás Lucich, en fin, muchos temas que enseguida de la primera pausa vamos a comenzar a desarrollar.
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0: 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Seguimos en Oriental Agropecuaria, 7:70 AM, son las 6 de la mañana con 20 minutos. En algunos minutos, luego de esta entrevista que vamos a realizar ahora, vamos a estar conversando con Justino Zavala, integrante de la agremiación de tamberos de Canelones. ¿Por qué? Porque todo hacía pensar de que el financiamiento de INALE, según lo que se había planteado en la rendición de cuentas, iba a estar presente a través de lo que era el concepto de exportaciones lácteas, que esto le quitaba un porcentaje al LATU. Bueno, de la Comisión de Diputados no salió esto no se aprobó. Salió otro tema. Vamos a estar en minutos, 6:30 de la mañana, conversando con Justino Zavala para tener claro qué es lo que pasó y qué es lo que se está proponiendo por parte del gobierno. Ahora nos vamos a hablar de lo que está pasando con la producción y cómo ha sido afectada justamente la producción y cómo está el panorama en la zona, por ejemplo, una zona tan importante de las cuencas como es el departamento de San José. Vamos a recibir a partir de este momento a Juan Ignacio de la Piane, que es uno de los zonales de Conaprole. Juan Ignacio, ¿cómo andás? Buen día.
1: ¿Cómo estás, Juan Luis? Buen día, ¿todo bien? Saludo para vos y para todos.
0: Bien, muy bien. Por favor, gracias por estar en los micrófonos de Oriental. Bueno, ¿cómo estaba el panorama luego de lo que fueron las precipitaciones, todo lo que tiene que ver con el barro y demás? ¿Cómo quedó la producción?
1: Y bueno, la verdad que bastante bastante sentido, obviamente, que la situación de lluvias acá no fue ni cerca de lo que se aconteció para el lado del norte del país, pero igualmente los sistemas productivos, el ganado se vio bastante afectado con la lluvia, el barro. El común denominador hoy en día, por suerte tuvimos después de la lluvia 3 días de oreo, bastante oreo por suerte, que viene dejando por lo menos acomodar un poco más el cuerpo. Lo que mandó fue eso, ¿no? Las condiciones de confort que desaparecieron con la lluvia, con la aparición de barro, la imposibilidad de poder pastorear, un pasto que por suerte también explotó después de las primeras aguas, pero no pudimos salir a comerlo enseguida y bueno, también se ha ido acumulando un poco del crecimiento por no poder darle boca. Ese barro también después acarrió situaciones en cuanto a la sanidad, sobre todo de ubres y pata de ganado, que bueno, aparecieron varios casos de mastitis ambientales medias explosivas con pérdida de ganado, con animales que quedaron realmente sentidos. Es un poco el común denominador y al final de todo la parte productiva, obviamente, con la merma, que después de los temporales siempre nos cuesta, obviamente, recuperar, ¿no? Pero creo que el productor viene haciendo un esfuerzo bastante grande, y también se nos junta la parte de ganado con lo que es la labor de chacra, que las ventanas se van acortando, se van achicando y bueno, hay que estar medio al golpe del tarro ahí para poder hacer los laboreos, las aplicaciones cuando tenemos la oportunidad, ¿verdad?
0: Claro. Juan Ignacio, ¿de cuánto fue la por lo menos en la zona la caída de remisión, la caída de producción?
1: Y bueno, la caída fue en torno de un 10% más o menos, en lo que va de agosto. Acá en la zona tenemos un 3.5-4% más remisión en esta parte de agosto de lo que fue el mismo periodo del año pasado, pero a nivel general el guarismo, digamos, está un 6% por encima de lo que había sido el mismo agosto, ¿no? A nivel de todo Conaprole, las remisiones viene bien, pero también sentimos el golpe de los temporales, que la verdad, lo que fue junio y julio nos trajo bastante mal acostumbrados, digamos, un invierno que dejó pastorear, que el ganado se sintió cómodo, que las producciones fueron muy buenas, ya mayores incluso que el año pasado, que también había sido un año muy bueno en el invierno. Y bueno, y ahora también, ¿no? La primavera que se orejea ahí nomás, Y las ganas de salir a pastorear con más intensidad, con más fuerza, para poder abaratar un poco las dietas y potenciar las lactancias.
0: Bien. Bueno, ahora obviamente un descanso de lluvias y qué es, cómo se proyecta hacia adelante. Va a haber un incremento seguramente importante, ¿no? En materia de producción, las pasturas están, se van a poner exuberantes rápidamente.
1: Ah, yo creo que sí, ya se ve, ¿no? El campo después de las primeras lluvias cambió, fue una explosión de pasto importante, empujado sobre todo por lo que eran los verdeos, los raigrases, y bueno, y las praderas obviamente también. El aumento de producción que hubo en esos días que pudimos llegar a pastorear, que no fueron más de 5 o 6 días que pudieron salir a pastorear con piso, se notó fuerte. Creo que hay que estar atentos, y ahí yo creo que es importante que el productor y el técnico trabajen en conjunto para poder armar la mejor dieta posible para el momento y aprovechar la oportunidad de salir a pastorear todo lo que se pueda, buscar cuáles son los potreros que van dando piso a medida que va pasando los días, para poder cosechar la mayor cantidad de pasto posible. Y también, ¿por qué no pensar en abaratar un poco el costo, digamos, de las raciones, bajando un poco lo que son los proteicos y bueno, y dándole más energía para poder aprovechar la proteína del pasto, que en realidad es lo que termina determinando un poco los aumentos de producción de la primavera también, ¿no? La calidad de esas pasturas que tenemos ahora, que va a estar espectacular. Hay que estar atentos, ¿no?
0: Claro, José Ignacio, bueno, tú estás en la zona de San José, pero y quizás no fue una de las más afectadas por la lluvia, quizás fue donde mejor pudo haber llegado las precipitaciones, pero sí tenés un panorama un poco más claro de lo que es el resto del país. La situación en el resto del país es compleja, ¿no? O ha sido compleja, digamos, en cuanto a la caída de remisión y en cuanto a la cantidad de barro y demás que hay, ¿no?
1: Sí, la verdad que ha sido muy compleja la situación de barro, de cantidad de agua, el ganado encerrado, la escasez también que empieza a aparecer de reservas, porque el consumo de reservas ha sido brutal, también hace replantearse un poco a nivel general, bueno, cómo sustentar el sistema sin perder, sin dejar, digamos, la parte productiva de lado, porque es fundamental. Yo creo que también cuando ve las situaciones de barro, de las crecientes, bueno, algún video que circuló ahí por las redes de complejidad incluso para que pudiera entrar el camión a levantar la leche, esas situaciones ponen un poco al límite también al productor, y bueno, ahí es donde también hay que estar un poco más cerca, más atento y poder dar una mano en lo que se pueda, pero en lo que fue a nivel general, yo creo que la situación del sur acá, si bien fue bastante, ha sido bastante compleja y viene siendo compleja hasta ahora, después de las lluvias, en otros lados la verdad que la han venido sufriendo bastante más de lo que ha sido a nivel productivo, las mermas de producción han sido cuantiosas, y bueno, y ahora creo que con el porvenir de la primavera va a dar para recuperar, pero hay que estar atento a esas oportunidades que yo te decía, ¿no? Las ventanas que vamos a tener aparentemente con los anuncios de lluvias van a ser pocas, hay que estar atento y buscar también algunas herramientas alternativas para poder aprovecharlas lo mejor posible, ¿no? Eso yo creo que es lo que va
0: Juan Ignacio de la Piale, Zonal de Conaprol en la zona de San José, gracias, muy amable por estos minutos.
1: Gracias a ti por el contacto y a la voz.
0: Que pases bien.
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0: Señores, son las 6 de la mañana con 30 minutos. Seguimos en Punto de Equilibrio, seguimos en Oriental Agropecuaria, 770 AM. Nos vamos a ir a recibir a partir de este momento a Justino Zavala, integrante de la Agremiación de Tamberos de Canelones. El tema, financiamiento de INALE. La verdad que nos desayunamos con este tema en la mañana de hoy, que no lo tenía arriba de la mesa, y bueno, la idea es poder hablar justamente con Justino Zavala para ver qué fue lo que pasó desde la Cámara de Diputados, lo que iba a ser la aprobación del financiamiento del INALE a través de lo que era el concepto de exportaciones, que hoy está recibiendo en su totalidad del LATU. Se iba a pasar un porcentaje para financiar al INALE. Bueno, de diputados, esto no fue aprobado, no salió así. Justino Zavala, buen día, ¿cómo andás?
1: Buen día, Juan. Saludo a toda la audiencia. Y sí, lamentablemente tenemos que estar hablando de este tema que pensamos que ya estaba resuelto, porque de una forma poco comprensible, la oposición no aprobó lo que el Ejecutivo había propuesto. O sea, lo que venía del gobierno, el gobierno propuso que el impuesto al 2 por mil a las exportaciones de lácteos, que va íntegramente para el LATU, que son aproximadamente 2 millones de dólares, 1 millón de dólares para el LATU y 1 millón de dólares para el INALE. Esa era la propuesta del gobierno. Estábamos todos seguros que salía, porque en definitiva era algo que estaba medio consensuado. Y en el último minuto, toda la oposición no estuvo de acuerdo y presentaron un sustitutivo que tampoco salió, por lo tanto quedó todo en la nada, que esa plata saliera del 0,7% que cobra INAC sobre los fictos del precio de la carne. Una cosa traída de los pelos, inconsulta, además, porque es algo que hay que consultarlo, trabajarlo mucho antes de plantearlo. La verdad que quedamos bastante molestos y así se lo hicimos saber a todas las bancadas que no lo votaron.
0: Justino, ¿esto ya está? ¿No sigue su proceso o pueden senadores proponerse de nuevo y volver otra vez el artículo a diputados?
1: No, esto va al Senado y en el Senado seguramente esto va a cambiar. Nosotros tenemos toda la esperanza de que así sea. Y no sé bien cómo es el trámite, si va a la Asamblea General o a diputados, o vuelve a diputados. Creo que vuelve a diputados. Pero esto seguramente se va a revertir. Lo que es lamentable es que haya pasado esto, que no tiene sentido, además, ¿no? Que en definitiva termina siendo una competencia entre INALE y LATU que no es sana, que no es buena y por supuesto no es proporcional, ¿no? Porque obviamente que el LATU es un instituto que tiene una fortaleza económico, financiera y un volumen que al lado de INALE, al lado de eso, es nada, es un grano de arena, ¿no?
0: Justino, y ustedes cuando esto se propone, cuando se encamina esto y cuando entra la posible solución del financiamiento de INALE, yo imagino que ustedes también hablaron con la oposición, con los senadores o no sé si con los diputados también, hicieron ese trabajo de estar conversando con ellos para demostrarles de que esto no es un capricho, sino que era la solución.
1: La verdad que capaz que tenemos que hacer un mea culpa, porque nosotros en esta oportunidad no hablamos, porque ya lo habíamos hablado en el momento del presupuesto y estaban todos de acuerdo. Finalmente no salió en el presupuesto porque, bueno, ahí el gobierno no estuvo muy conforme, muy de acuerdo, y entonces obviamente que no podés, en estos temas impositivos tiene que haber iniciativa del gobierno, y si no la hubo, marchamos. Pero estábamos todos de acuerdo, ¿no? Ahí obviamente hay algún sector del Partido Colorado que fue en definitiva el que planteó las cosas, que no comparte, que tiene una visión más... Como que el aportar este millón de dólares de INALE y sacárselo al financiamiento del LATU significaría un daño importante para el LATU. Recordemos que el LATU tiene un presupuesto que excede largamente los 40 millones de dólares, que recibe de las exportaciones no tradicionales, que es una cosa que nos queda del pasado, porque la soja se considera exportación no tradicional, ¿no? La madera se considera exportación no tradicional, recibe casi 19 millones de dólares de aporte de ese impuesto, ¿verdad? Y que es algo totalmente increíble que se plantee, además va a seguir recibiendo el sector lechero 1 millón de dólares, va a seguir recibiendo para supuestamente hacer cosas para el sector lechero. Y bueno, entonces no tiene sentido, es una discusión que la verdad que es como estamos ante el Uruguay de la vaca atada, ante Uruguay del corporativismo, y lo malo que eso se traslade al sistema político nos parece muy lamentable. Así se lo hemos planteado, yo personalmente lo hablé con Carlos Ristón, que fue el que hizo la propuesta del Partido Colorado. Ellos reconocieron que había estado mal porque, en definitiva, al no votar en lo que venía el gobierno y que no se votó, por supuesto, lo que ellos planteaban, quedamos en la peor de las situaciones que es en la que estamos ahora, en la cual, si esto sigue así, si siguiera así, que no va a seguir, el INALE a partir del 1 de enero tiene que cerrar.
0: ¿Es el sector de Pedro Bordaberry?
1: Sí, correcto.
0: Es la iniciativa de Bordaberry, seguramente, que no se llegó a votar.
1: Bueno, yo personalmente no lo hablé con él, supongo que es así porque alguna vez escuché alguna declaración que decía que si se le sacaba algo al gato había que dárselo. Te doy una cifra nomás, Juan, para que los oyentes puedan entender. Sí. El LATU tiene en bonos del Tesoro de Estados Unidos, letra de regulación monetaria, papeles en unidades indexadas, cerca de 29 millones de dólares en ahorro. Trata que uh-huh. sobra. Sí, sí. Y tiene un predio sí. de 28 hectáreas en la Avenida Italia.
0: Uh-huh.
1: No más palabras.
0: Sí.
1: Ya
0: sí,
1: está,
0: sí.
1: ¿no? Es defender lo que no... indefendible, estamos ante una cosa que está cumple su función, yo no tengo ninguna...
0: ¿Y Ringstrom, qué dijo? ¿Que se equivocó, pero si vuelve lo votará positivo o no?
1: Supongo que sí, porque si vuelve ya no hay posibilidad de modificarlo, se vota pasión por no, ¿verdad? Y va a salir porque... lo que nosotros queríamos que esto saliera con el 100% de apoyo, o con un apoyo... y muy importante porque es reconocer el papel que juega el INALE en el sector lechero y es reconocer la importancia de la lechería. Nosotros estamos en todo el discurso, uh-huh. en todo el discurso está la lechería. Todo el mundo habla de la lechería como la cosa mejor que hay en el campo, el desarrollo y lo demás. Pero cuando llega el momento, somos como Martín Fierro.
0: Sí, sí.
1: Entramos todo el embrollo, pero en las listas nunca.
0: Bien, Justino, bueno, así que esto pasa a senadores y se verá entonces qué es lo que pasa. Me imagino que entre todo este momento que pase a senadores, ustedes van a estar intentando hablar, obviamente, primero con el Partido Colorado, que fue en este caso quien propuso una iniciativa para rechazar esto y en definitiva no salió ni una cosa ni otra. Lo que era bastante lógico, proponer algo sobre la marcha no iba a prosperar seguro.
1: Claro, sí, nosotros vamos a pedir entrevista con la comisión que va a tratar el tema, para que ahí están todos los sectores y ahí vamos a plantear. No sé, la Asociación Nacional es la que quedó encargada de las gestiones de solicitar.
0: Claro. La última, Justino, ¿cuándo tiene fecha de cierre el INALE si esto no se aprueba?
1: No es que tenga fecha de cierre, porque lo que pasa es que la plata que tiene asignada por presupuesto no le alcanza para cubrir medio año de trabajo, ¿verdad? Entonces, si no se votara un refuerzo, si no se votara alguna cosa así, bueno, y nadie tendría que iniciar un proceso de despedir funcionarios, en fin, cosas. No está en la mente de nadie, de absolutamente de nadie, claro. Al revés. Nosotros acabamos de nombrar gerente general a la economista Natalia Barbosa, porque teníamos toda la expectativa de que el año que viene iba a ser un año diferente, y estábamos pensando un cargo que hacía más de un año que estaba vacante, y que obviamente se necesita mucho. Estamos pensando que va el INALE el año que viene va a trabajar y va a trabajar mucho por el sector. Así que esto no es una batalla perdida, pero la molestia existe.
0: Justino Zavala, muchísimas gracias, muy amable por estos minutos.
1: A ti, Juan, saludo a toda la audiencia.
2: Juan.
0: Chau. Te escucho, Rubén.
2: Es algo que vuelve a pasar dentro del Partido Colorado, ¿no? Esto que describía Justino Zavala, porque en el gobierno anterior, lo informábamos en búsqueda en su momento, gobierno anterior había una iniciativa justamente para cambiar todo esto que venía describiendo Justino Zavala, y desde el Ministerio de Ganadería, Fernando Matos concretamente, se frena justamente este proceso. Y ahora vuelve a suceder esto, veremos qué es lo que pasa y lo que dice... Justino, lo que resalta en la nota es así, ¿no? O sea, dentro de las exportaciones no tradicionales del Uruguay aparece la soja, la madera, los lácteos. Esto, en su momento, es un tema que ha sido trabajado por la Cámara Mercantil de Productos del país, quien considera que es un impuesto inconstitucional producto de esa situación. Veremos si en algún momento se decide avanzar o alguien agarra justamente este tema y lo trabaja por esa línea, ¿no? El de la inconstitucionalidad. Y después lo del LATU, Justino, obviamente, no es algo nuevo, ¿no?
0: Claro, Justino decía que bueno, va a pasar a senadores, se va a aprobar seguramente en senadores, y él no sabía cómo es el trámite, si vuelve a diputados o después pasa de alguna otra forma y se aprueba en general. A ver, ojalá para la lechería sea así, pero bueno, no ya pasó una vez, como vos lo decís, estando Fernando Matos con la posibilidad de llevar adelante esto, yo no estaría tan seguro de que se termine aprobando, ¿no? Pero bueno, veremos a ver qué es lo que pasa.
2: Ahí no tengo claro, me supera. Ahora seguramente cuando venga Nicolás lo podamos consultar, que sigue mucho más de cerca los temas parlamentarios y políticos, a ver cómo es justamente este aspecto, si vuelve o no vuelve, o cómo puede seguir justamente el trámite parlamentario. Juan, ¿la seguimos más adelante?
0: Vamos.
2: Pausa.
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12: Continuamos en Punto de Equilibrio. Faltan 9 minutos para las 7 de la mañana. Les adelanto que vamos a tener lo medular de una entrevista que realizábamos en la semana anterior con Tabaré Aguerre, presidente de la Comisión Interministerial de Asuntos para Riego. Vamos a estar en varias partes compartiendo justamente las novedades que surgen, la hoja de ruta que ha marcado justamente dicha comisión en temas de riego. Así que en instantes entonces estaremos con Tabaré Aguerre, como decíamos, presidente de la Comisión de Asuntos Interministeriales para Asuntos de Riego. Ahora es momento de recibir a nuestro compañero José María Rodríguez, asesor en temas meteorológicos. José María, ¿qué tal? Buen día, ¿cómo le va?
13: ¿Qué tal, Rubén? Buenos días, un abrazo grande para ti, un abrazo para Juan, no sé si anda por ahí.
12: Anda por acá.
13: A la audiencia. Bueno, un abrazo grande y ahí a la mesa de control. ¿Cómo andan? ¿Bien?
12: Muy bien, muy bien. Acá patinando con la R. A veces cuesta, ¿vio?
13: Sí, sí, a mí me cuesta la C, me como la C, quedo, termino gordo después de la N. De hablar con usted, pues me como todas las
12: heces. Yo, alguna también. Pero ahora no sé por qué estaba patinando con la R.
13: Y sí, imagínate mañana de mañana, cuando se salí esta noche, te va a patinar hasta la S.
12: Eso era antes, José María. Hoy es una noche, no sé si sigue manteniéndose esa tendencia de que el 24 era el día que salía más gente, ¿no? Si no recuerdo mal, ¿sigue estando eso? Sí.
13: Sí, sí, bueno, estadísticamente dicen que sí, que es el día que sale más gente a bailar que en el año, ¿no? Más que Navidad y todas las fiestas que hay ahí comunes, sí. ¿No? Un invento uruguayo,
12: pero yo no salgo el 24. Prefiero que, si me roban, que sea de sorpresa, no de ojos abiertos y consciente.
13: Sí, sí, recién estábamos en contacto ahí con una radio argentina y con Daniel Pepa, no sé si lo conocen ustedes, sí, ¿no?
12: Sí, sí, sí.
13: Hablaba hablábamos un poquito de la fiesta de nostalgia en Uruguay, ¿no? No podían creer lo que sea un invento uruguayo. Bueno, sí, es un invento uruguayo, ni que hablar. ¿Qué va a ser? Así estamos.
12: José María, bueno, vayamos a lo nuestro. ¿Qué ha pasado y sobre todo qué pasará con el tiempo en función de lo que está sufriendo mucha gente, ¿no? Hay un número muy importante de evacuados, hay una superficie también que es relevante bajo agua. ¿Cómo viene el panorama con el tiempo?
13: Sí, la verdad que se complicó mucho la semana pasada. Hoy también persiste todavía hasta ahora gente evacuada. Los ríos por suerte están bajando. Ya el río Giga alcanzó su pico el fin de semana. El Olimar el día pasado, el viernes creo que fue, alcanzó su pico. Pero bueno, están bajando las aguas, pero obviamente que las consecuencias todavía van a persistir varios días más. Por suerte el frío, la ausencia de lluvia, el sol que hemos tenido este fin de semana, bueno, ha ayudado, está ayudando mucho. Hemos tenido un fin de semana muy helador, sobre todo el sábado con marcas muy bajas, negativas. Ayer domingo también, pero ayer domingo un poquito de nubosidad aplacó un poco el descenso de temperatura en la noche, pero hoy también, hoy lunes, también como estaba pronosticado el viernes, se están registrando heladas en una amplia zona del centro, centro-oeste. Tenemos 0 grado a esta hora en 33, tenemos 0 grado, 1 grado en Yuna a esta hora, 1 grado en Florida, después, bueno, tenemos 2, 3 grados en todo el centro del país. Acá la costa no ha bajado los 6, 7 grados, y tampoco ha bajado los 5, 6 en el norte, en Artigas. Reitero, con heladas a esta hora en varios departamentos, pero la buena noticia es que nos espera un lindo día, con mezcla de nubes y sol, acá en el sur, más despejado en el norte. La máxima hoy en el sur y este sigue baja todavía la temperatura, 12 grados previstos, entre 15 y 16 en el centro y norte, con viento que del sureste irá rotando al este suaves. Mañana martes, ascenso de temperatura, la jornada linda, día, lindo día mañana, soleado, estable. Va a haber heladas otra vez mañana, el último día de esta semana que vamos a tener heladas mañana. La temperatura para mañana en ascenso, 15 grados en el sur, 18 en el norte mañana, con vientos que irán del este al noreste, suaves a moderados.

0: temperatura. Pero atento que la noche ya, el miércoles, ya por el oeste se espera un desmejoramiento, con lluvias y tormentas que se van a mantener y extender a todo el país el jueves. El jueves va a ser un día inestable, con precipitaciones, algunas tormentas aisladas, en forma intermitente, habrá mejoras temporarias, va a bajar un poquito la temperatura, se pone fresco y húmedo, y el viernes en la madrugada todavía alguna lluvia, luego mejorando y aclarando con nubosidad variable y en disminución. Los pronósticos de lluvia entre el jueves y la madrugada del viernes no parecen ser significativos, estamos hablando de un promedio país de 10 a 20 milímetros, pero bueno, sabemos bien que cualquier lluvia no ayuda para nada, pero bueno, tenemos esta semana, reitero, este episodio de lluvia de jueves para el viernes de madrugada, que bueno, va a estar afectando la región, así que seguramente en los informes que vienen vamos a estar dando un poquito más de certeza a esta situación que se viene en la semana.
1: Pero muy bien, José María. ¿Santa Rosa entonces no tendría una presencia importante?
0: No, Santa Rosa no creo que... Bueno, en realidad Santa Rosa podríamos hablar de lo que pasó esta semana pasada, ¿no? Con estas lluvias, estos temporales que se registraron. Pero no, pues tranquilo, que parece que la última semana de agosto viene bastante tranquila en materia de lluvia, así que no, por ahora no aparece un evento importante en el entorno de Santa Rosa, que es el 30 de agosto.
1: Pero muy bien, José María Rodríguez, asesor en temas meteorológicos, muchísimas gracias por estos minutos, muy amable como siempre.
0: Ha sido un gusto, un abrazo grande para todos, que pasen bien.
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1: Continuamos en Punto de Equilibrio, son las 7 de la mañana en todo el territorio nacional. Vamos a compartir en los próximos minutos parte de una entrevista que realizábamos en la semana anterior con Tabaré Aguerre, presidente de la Comisión Ejecutiva Interministerial para Asuntos de Riego. En la misma vamos a estar abordando diferentes aristas que tienen que ver justamente con lo que sucede y sucederá con el riego en los próximos años aquí en nuestro país. Pero en primera instancia estuvimos hablando de lo que es la hoja de ruta creada por la Comisión Ejecutiva Interministerial para Asuntos de Riego.
2: El decreto, recordemos un poquito, estableció la definición de una política estratégica en materia de riego, recogiendo de alguna manera la preocupación de todos los partidos políticos en la campaña electoral anterior. Había un común denominador de coincidencia con el tema del riego. Se crea esta institución que, digamos, pone en presidencia la responsabilidad de llevar adelante este instrumento con una articulación entre cuatro ministerios: Agricultura, Industria y Energía, Ambiente y Economía. Preside presidencia en un ámbito donde está el presidente y los cuatro ministros, y un segundo nivel, que es el que yo presido en nombre de la presidencia, que es el Comité Operativo de la Comisión Interministerial de Asuntos de Riego. La hoja de ruta se definió en la primera acta. En la primera acta definimos que nuestro objetivo era promover el riego en el Uruguay. Lo segundo era la consideración de que difícilmente promoviéramos el riego del futuro si no estudiábamos e interactuábamos con el riego del presente e identificábamos cuáles eran las limitantes que el modelo de riego, sobre todo el modelo de acumulación de fuente de agua, el represamiento hoy en el Uruguay, qué dificultades tenía. Y una segunda agenda estratégica, una agenda de largo plazo, una agenda que tenga una visión de desarrollo futuro, incorporando desde fuente de agua, problemas energéticos, promoción de inversiones, formación de recursos humanos, intercambio con los distintos colectivos profesionales y técnicos que tienen que ver con la cimentación y la posterior construcción de una política pública de desarrollo basada en la incorporación de una técnica que no aparece por primera vez en el Uruguay. Tenemos 150.000 hectáreas de arroz, pero que es muy nueva en materia de riego de cultivos que no requieren riego estructural, o sea que se basan en riego suplementario.
1: Tabaré, por cómo está conformada la comisión, ¿hoy se puede decir que el riego pasa a ser una política de Estado en Uruguay?
2: La política de Estado requiere el acuerdo político entre los distintos actores políticos para que le dé permanencia en el tiempo. La vocación de esta administración es construir una política transversal dentro del Poder Ejecutivo, y la razón por la cual, una vez terminado el diagnóstico y las propuestas que estamos empezando en estos días a comunicar, los primeros interlocutores fueron la Comisión de Agricultura de Senadores y la Comisión de Agricultura de Diputados. ¿Pero por qué? No es por casualidad. Es porque entendemos que los legisladores que están en la temática de agro fundamentalmente y de ambiente no debieran enterarse de lo que estamos proponiendo por la prensa. O sea, fuimos a comentar y a participar de lo que estamos haciendo y a recibir preguntas.
1: ¿Y cómo fue ese intercambio?
2: Fue
1: porque
2: muy bueno.
1: La valoración que uno tiene desde la oposición, hablábamos en la radio con Sebastián da Silva, valoró positivamente justamente la iniciativa y el trabajo que se está haciendo.
2: Y bueno, y sí, o sea, ese me pareció a mí que hay coincidencia. Yo creo que no es por esta reunión, o sea, reitero, la campaña electoral todos los partidos políticos hablaron del riego. Es cierto que teníamos una sensibilidad a flor de piel porque veníamos de la sequía del 23-24, que pegó fuerte, ¿no? Recordemos, le significó al Uruguay 1.800 millones de dólares. También tengamos en cuenta que la política de desarrollo de riego no está pensada para resolver la sequía, porque la sequía como tal entera no se puede resolver, pero algunos sectores de la agropecuaria nacional pueden estar mejor preparados para esas sequías, pero sobre todo mejor preparados para todos los déficits que hay en años que no salen en las noticias como problema de sequía. La producción de maíz en el Uruguay o la producción de soja, 9 de cada 10 años tiene déficit hídrico. Algún año le faltan 100 milímetros, algún año le faltan 500. Por eso el concepto de riego suplementario. Teniendo posibilidades de mejorar la ecuación y darle estabilidad al flujo financiero, se promueve o se construye un ambiente bastante atractivo a una inversión que es difícil, porque es cuantiosa, porque es costosa y porque tiene una larga amortización. De ahí que se generan una serie de instrumentos para promoverla.
1: Vamos a eso. ¿Cuáles son los principales instrumentos que se han definido para arrancar con esta propuesta?
2: Empecemos con lo que tiene que ver con mejorar las condiciones del riego del presente. Es decir, uno de los digamos factores que ha sido estimulante o estimulador o determinante en el aumento del área de riego en el Uruguay. Cuando yo asumí en el Ministerio en el año 2010, había menos de 4.000 hectáreas con riego de pivot, si mal no recuerdo. Hoy estamos arriba de las 70.000. O sea, ¿eso a qué respondió? Respondió en algunos momentos a buenos ciclos de precios, 2012, 2013, 2014, soja a $600, maíz a 270, pero también respondió a los estímulos de la COMAP. Cuanto mayores fueron los estímulos de la COMAP, mayores fueron los periodos de inversión. Los proyectos de riego son bastante bien priorizados, ya desde antes. En la modificación de la grilla que hicimos en el año 2012, incorporamos dos variables que se analizaban, que eran adaptación al cambio climático y tecnologías limpias que punteaban doble. Fueron indicadores sectoriales del Ministerio de Ganadería, Agricultura y Pesca que promovían, y adaptación al cambio climático, que promovían el riego. De tal manera de que $10.000 puestos en riego tenían mayor puntaje de exoneración que $10.000 puestos en un tractor y mucho más que $10.000 puestos en una camioneta, ¿no? Y es razonable que eso sea así, porque la renuncia fiscal se hace, de alguna manera, en algo que va a generar un aumento de la producción, del empleo y de la actividad.
1: Totalmente, estamos de acuerdo. Pero copia la curva de inversión en riego respecto a los años de mayor renta, producto de buenos precios, fundamentalmente de soja.
2: Acá la pregunta y de buenos estímulos de renuncia fiscal,
1: cosas. Totalmente. La pregunta es cómo hacer para que haya más riego aún en un escenario de precios como, por ejemplo, el que tienen los granos ahora.
2: Sí, actúan las dos y no necesariamente de forma simultánea. Puede darse un cambio en la exoneración en un momento donde los precios no son buenos, pero ninguna de estas inversiones se evalúa de un año para el otro.
1: Totalmente.
2: Se evalúan en flujo, de tal manera de que elementos importantes en la exoneración fiscal es el periodo por el cual se otorga. Si usted tiene una exoneración, sí, de impuesto a la renta y le dan 5 años para amortizarla, para utilizarla, y de esos 5 años hay 3 años de bajos precios, va a ser difícil que usted genere renta. Totalmente. Como para hacer efectivo el beneficio fiscal. Pero volviendo al tema de, sí, de que el aumento de 4.000 a 70.000 hectáreas es acumulativo, una tasa del 4 y pico anual, o sea, el crecimiento del riego en el Uruguay es mucho más, del área de riego en Uruguay es mucho más alto que cualquier curva de área cultivada, de productividad o de PBI. Ese formato respondió fuertemente a los beneficios fiscales. Entonces, lo primero que se hace es, en la nueva grilla de análisis de proyectos que se hizo en el decreto de diciembre del 2025, en ese análisis se incorporaron los aportes de la CEIAR, y la conclusión es que hoy el mismo proyecto que en noviembre tenía 50 puntos de exoneración, hoy tiene 70.
1: Bien, otro de los temas abordados por Tabaré Aguerre en esta entrevista que teníamos en la semana anterior y que estamos publicando ahora, que estamos compartiendo ahora aquí en Punto de Equilibrio, en Oriental Agropecuaria, también en verdenews.com.uy, tiene que ver con la energía, el costo de la energía, el manejo de la energía, que ha sido uno de los temas claves, fundamentalmente en esta última campaña de verano. Vamos a ver lo que decía.
2: La energía es un tema que ha estado sensible por varias razones. La primera, porque la energía es un componente importante. En los costos, el costo variable de la energía no es algo que pese demasiado, porque cuando vemos la cuenta del costo de los kilowatts consumidos y lo relacionamos a la semilla, a la urea o a los agroquímicos, no mueve el número. El problema aparece en el concepto de riego suplementario. Hay años donde no tengo que regar. Y el cargo por potencia contratada pesa. Y sobre todo pesa cuando aumentamos la escala y superamos los 250 kilowatts. Cuando superamos los 250 kilowatts, la mayoría de los regadores que tienen sistemas presurizados y que tienen contratada la tarifa de mediano consumidor es uno, que es hasta 240 kilowatts contratado en 400 voltios o en 0,4 kilowatt, prácticamente se duplica el costo fijo superando ese análisis. Por lo tanto, parece contradictorio porque en un ambiente donde queremos promover el aumento del área, estamos castigando la escala. Otro elemento es el riego ha sido favorecido con descuentos importantes, 15% de la factura y el producto beneficio comercial Punta Llano.
1: Bien, antes de ir a eso, ¿cómo queda entonces la potencia contratada? Bueno,
2: por eso, lo que pasa es que le explico porque
1: va todo junto.
2: Queda todo junto. Bien, bien. Entonces se crea un producto comercial que es una tarifa zafra riego, ¿tá? Hay que ver cómo termina escrito, claro, porque todavía no está escrito, la tarifa zafra riego, que es, como la palabra dice, zafral. Para que sea zafral, el cargo por potencia contratada zafral tiene que ser igual o menor al que hoy tienen los medianos consumidores. Porque por algo están en medianos consumidores y no están en zafrales, porque la tarifa zafral existe. Los que somos arroceros somos casi todos zafrales. ¿Por qué razón? Porque la cantidad de kilowatt que consumimos como costo variable es mucho más alta. Y el costo por kilowatt variable en el zafral es un poquitito más barato que en el mediano consumidor. Entonces, esta es una tarifa zafral que va a incorporar el costo fijo por potencia contratada del mediano consumidor, pero el salto de mediano consumidor a gran consumidor va a estar en 800 kilowatts. Con 800 kilowatts por servicio es difícil que quede algún sistema de riego presurizado.
1: Entraría la mayoría, entonces, ahí.
2: Entraría la mayoría, quedan las condiciones de mediano consumidor.
1: ¿Y cuánto impacta eso en dólares por hectárea aproximadamente o en costos? ¿Hay algún cálculo así?
2: Sí, por supuesto. Un mediano consumidor que tenga contratado 0,9 kilowatts por hectárea, en mediano consumidor tiene un impacto de ciento y pocos dólares, $120, y cuando pasa a gran consumidor se va a 200 y pico. Es muy grande y es muy impactante, sobre todo porque es un costo fijo.
1: Claro.
2: O sea, cuando costo fijo es fijo. Si un año no planto...
1: Ese es un componente de la tarifa, entonces.
2: El componente de cargo fijo por potencia contratada se mejora sensiblemente. Sí. El salto de mediano a gran consumidor, que hoy es el problema, fue planteado en la reunión de Regadores Unidos del año pasado, donde hay gente incluso que estaba considerando evaluar la complementación de electricidad con diésel. Usted lo publicó, lo planteó medio como de...
1: Pero
2: como
1: llegó.
2: Que era eran dos o tres los que están evaluando eso, pero
1: no
2: importa.
1: Pero el otro día, Diego Tegui lo mencionó, Diego Tegui,
2: sí.
1: Y él planteaba que era más atractivo hoy, por los números que estaban sobre la mesa, regar con gasoil que con electricidad. Ahora esto que usted menciona cambia el escenario.
2: Sí, esto mejora, pero además permite darle previsibilidad a los beneficios que ya tiene incorporada la energía, que son el descuento del 15% y el beneficio Punta Llano. Eso es bastante plata. 15% de la tarifa y el Punta Llano.
1: ¿El 15% va a quedar estable?
2: Entonces, esas dos ayudas, digamos, o subsidios, si le vamos a ponerle el nombre que tienen, ¿sí? Hoy son discrecionales de cada año en cada gobierno. O sea, si yo estoy evaluando hacer un proyecto de inversión, es muy distinto que yo eso lo tenga fijo por 10 años, a que todos los años dependa de un exhorto del Poder Ejecutivo y una resolución del directorio de la UTE. Desde el punto de vista de quien evalúa los riesgos de una inversión, eso es determinante. O sea que hay mejoras sustanciales, yo creo que se resuelve...
1: El tema de la energía queda resuelto
2: acá. La parte
1: acá
2: del costo de la energía. Después está el otro tema, que es mucho más complejo, y que no se va a resolver con una resolución, que es un tema de el acceso a la energía. Hay lugares donde es más fácil acceder a la energía, hay otros lugares donde hay que realizar obras importantes para hacer la energía. Ese es un tema complejo porque la demanda sobre sistemas de electrificación rural que inicialmente están dimensionados para el televisor, la heladera y el freezer y la luz del galpón, 5,5, 6, 7 kilowatts, pasamos a pedirle 200 kilowatts para poner dos bombas en la represa. Eso implica refuerzos de la línea. Hay un programa ya clásico en la UTE, donde la UTE participa con algunos, con parte del costo entregando materiales, y el productor tiene que contratar a la empresa que hace la obra, que significa una inversión de las dos partes. Pero resulta que a los 3 o 4 años... otro vecino 3 kilómetros más adelante pide otros 200 kilowatts y lo que se hizo quedó chico. Eso de correrla de atrás es complejo y encarece. ¿Qué sería lo ideal? Lo ideal sería tener una planificación, pero son inversiones que no se pueden hacer por si después se concreta.
1: Sí, sí, sí. Esto que usted menciona de la energía y de los avances, Da Silva hace unos días en esa nota a la que hacía referencia planteaba que quizás estaría bueno que quede en una ley que se trabajara a nivel parlamentario. ¿Lo ve viable o con lo que hoy usted describe ya queda resuelto este tema?
2: No sé, no le sé contestar. En todo caso no nos estamos planteando formular una ley. Entendemos que con esto, en el marco legal tenemos instrumentos, porque acá hay que tener presente que pueden haber leyes para muchas cosas. Es muy difícil establecer las prioridades, porque el arte de la economía es administrar recursos escasos para necesidades ilimitadas. O sea, pueden haber muchos sectores que demanden un tratamiento diferencial. Lo cierto es que en esta administración, este gobierno definió crear una institucionalidad para meterle el diente al tema del riego en serio. La ley de riego estaba promulgada desde el 17 de octubre del año 2017 y la estamos reglamentando ahora. Entonces, no puede decir, hace 8 meses que estamos trabajando. Bueno, pasaron 9 años y el instrumento legal que ya existía no está. ¿Por qué voy a la ley? Porque la ley tiene los instrumentos que van mucho más que la energía, que son los instrumentos que promueven una forma del desarrollo del riego en el Uruguay más eficiente desde el punto de vista económico, más eficiente desde el punto de vista ambiental y sobre todo con la posibilidad de la integración social de todos aquellos productores que no tienen una forma propia e individual de acceder al agua. Porque ¿cómo ha sido el desarrollo del riego en el Uruguay? Con las restricciones que haya tenido hasta ahora, ha sido sobre la base de un formato individual, porque es muy difícil en inversiones de estas características y con las complejidades que tiene la administración del agua, el asociativismo, es decir, lo que yo llamo la multipredialidad. Esa ley tiene algunos instrumentos potentes para fomentar la multipredialidad.
1: Bien, así teníamos a Tabaré Aguerre, presidente de la Comisión de Asuntos Interministeriales para Riego. Vamos a hacer una pausa y luego nos metemos de lleno en varios temas, sobre todo este último que dejaba planteado, ¿no? El de las represas multiprediales y cuáles son los elementos que hoy están sobre la mesa y a disposición de los actores privados. Pausa, ya seguimos.
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0: Continuamos en Punto de Equilibrio. Estamos en Oriental Agropecuaria, también por verdenews.com.uy. Vamos a repasar lo que dejó el mercado de granos en la semana anterior. Ya en instantes vamos a seguir hablando de Río con Tabaré Aguirre. En la semana anterior observamos un balance semanal positivo para la soja, en torno de 4%. Ganó justamente la oleaginosa en el mercado de Chicago. La soja julio 2027 cerró en $465.30. El maíz, por su parte, avanzó un 5%. Vemos al maíz marzo 2027 en $206.10. Por su parte, el trigo tuvo un balance semanal positivo, pero bastante más moderado que los granos de verano. El trigo diciembre avanzó en la semana un 1,4%, terminó cerrando en $256.90. En la jornada del viernes, sí, bien digo, en la jornada del viernes operó a la baja, luego de que el jueves tocara el máximo valor. El trigo, el pasado jueves 20, llegó a $257.20. Señores, vamos a seguir luego de esta pausa conversando con Tabaré Aguirre. El foco estará en las represas multiprediales. ¿Cuál es justamente la línea de acción? Es importante mencionar, a propósito de riego, que el próximo jueves 27, regadores, a partir de las 2 de la tarde, allí en la Asociación Rural de Soriano, estará realizando su actividad focalizada en el cultivo de soja. Allí justamente se hablará de lo que pasó en la última zafra. Estará Tabaré Aguirre participando de dicha instancia. También estará Luis Jiménez, asesor de la Comisión de Asuntos para Riego, abordando temas técnicos. Y a propósito de actividades, a propósito de regadores, el próximo martes 15 de septiembre, a partir de las 9:30 de la mañana, en el Salón de Ventas de la Expo Prado se realizará la quinta jornada sobre riego en la Expo Prado, una actividad organizada por Regadores y Verde Media. Allí la temática en este 2026 irá por temas productivos, como es habitual, un balance de la última zafra de verano, lo que viene pasando con los principales indicadores productivos del riego. Se hará un fuerte foco en el tema energético, tema que ha estado sobre la mesa y recién lo teníamos a Tabaré Aguirre hablando de este tema. Luego se analizará el impacto del riego en sistemas productivos más allá de la agricultura. Se focalizará en lechería, lo que está pasando en lechería con la tecnología del riego, y en ganadería. Allí estarán exponiendo Álvaro Ferrés, productor ganadero, que justamente está utilizando el riego, y es importante ver la experiencia que genera el riego en la producción ganadera. Y después estará también la gente de la Sociedad de Productores de Leche de Florida, hablando justamente del impacto que ha generado el riego en la producción de leche. Allí estará Andrés Barreira, quien es integrante justamente de la Sociedad de Productores de Leche de Florida. Y además, como cierre, estará Tabaré Aguirre, como decíamos, presidente de la Comisión de Asuntos Interministeriales, la comisión que hoy tiene al tema riego en la agenda. Esa es la actividad entonces de regadores para la Expo Prado, quinta edición, una instancia que ha venido ganando espacio dentro de la exposición, y este año tiene esa temática que recién describíamos. Por supuesto que vamos a seguir profundizando en distintos aportes, en distintos análisis, en distintos temas que se abordarán en esa instancia. Pausa y seguimos hablando con Tabaré Aguirre.
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0: Continuamos en Punto de Equilibrio. Vamos a seguir compartiendo la entrevista que teníamos con Tabaré Aguerre en la semana anterior. Hablamos en la primera instancia de la hoja de ruta, de lo que está pasando con la energía, y ahora el foco está en los lineamientos que marcan el impulso a las represas multiprediales.
6: Multipredial puede ser una asociación en una inversión de riego societaria, conjuntamente con un uso del agua en diferentes predios o en diferentes empresas. Es, en un extremo tengo la lógica donde tengo el represamiento dentro de mi campo y riego dentro de mi campo, en el otro extremo tengo la posibilidad de una sociedad de 3, 4, 5 productores o no productores que se asocian en una sociedad agraria con objeto a riego para construir una obra hidráulica, una obra de conducción o un equipamiento de riego. Y por otro lado están quienes van a usar el agua. Es un acuerdo de suministro de un servicio de riego entre quien tiene el agua o entre quienes tienen el agua y quienes la van a utilizar como un insumo estratégico de la producción, es decir, como un insumo más con el riego. Esos que van a regar en un esquema de riego por pivot tienen que hacer un conjunto, una cantidad de inversiones intraprediales. O sea, la fuente de agua está fuera del predio, pero el pivot, la tubería y el motor que presuriza el pivot están adentro del predio. Y tengo que comunicar ese predio donde se almacena el agua con el predio donde la va a utilizar. Eso es multipredial, donde hay objetivos diferentes, objetivos económicos diferentes entre el que provee el agua y entre el que utiliza el agua. Y esa es una de las principales cambios con respecto a la ley del año 97 que tiene la ley del año 2017, que es desacoplar el almacenamiento y la gestión del agua del riego. En la ley 19.553 Se crea la sociedad agraria con objeto de riego, se autoriza especialmente por ley el tránsito del agua por los cursos, por los cañadas o por los arroyos, cosa que no se podía hacer, y se establece en el artículo 15 un mecanismo por el cual los beneficios fiscales que la COMAP le otorga a ese proyecto de riego de la sociedad, esos beneficios fiscales que no puedan ser descontados de la renta de esa sociedad, pueden ser trasladados a las empresas individuales que invierten en la sociedad. Con lo cual provocamos que sea un estímulo a la asociación y no limitamos a que los socios sean agricultores o regantes. Podemos estar generando una inyección de capital, de capacidad empresarial, de capacidad de gestionar o estructurar negocios adicional a la que ya hay en el sector.
7: Esa inversión no tiene, digamos, nombre y apellido. Hay quien muestre interés, capacidad financiera, etcétera, puede estar juntándose con otros empresarios y desarrollar justamente ese proyecto.
6: Algo que debía aclarárselo del primer momento. En muchas partes del mundo las obras de riego las realizan los estados. En el Uruguay no somos un país seco donde no se pueda producir sin riego. De hecho, hasta ahora hemos producido sin riego. Y por otro lado, no hay recursos fiscales como para hacer ese... Hay otras inversiones de otro impacto social o económico para hacer antes que el riego que van a aprovechar algunos productores. Por lo tanto, toda la batería está puesta en promover una inversión privada.
7: Bien, ¿y ahí hay interés hoy en invertir en esa clase de proyectos?
6: Y vamos a ver.
7: Pero ya debe tener alguna conversación, ¿usted siente que hay gente interesada en invertir?
6: Sí, yo creo que cuando esto uno lo analiza con... Me ha pasado en estos días analizarlo con gente que se dedica a estructurar negocios, con gente que trabaja en tributación o con gente que trabaja en estructuración de otro tipo de proyectos. La percepción cuando ven la cantidad de instrumentos dice, bueno, pero debería haber cola para esto. Yo no sé si es así, porque no es fácil hacer asociaciones de largo aliento donde hay que establecer sociedades largas. Por eso ponemos los estímulos.
7: Claro. Ese es un estímulo.
6: Y eso es un estímulo muy fuerte.
7: Pero después hay otros vinculados a esto.
6: El decreto reglamentario que reglamenta la ley que estaba sin reglamentar, recordemos, hay dos artículos en la rendición de cuentas que van en esa misma línea. Es decir, por ejemplo, esos beneficios fiscales que recibe la sociedad agraria de riego y que le traslada al socio que tiene, por ejemplo, el 25% de la sociedad de fuente de agua, traslada esos beneficios fiscales al socio individual, cuando ingresan, esto es muy técnico desde el punto de vista tributario, cuando ingresan en la empresa individual, son grabados con impuesto a la renta. Entonces hay un artículo en la rendición de cuentas que exonera del impuesto a la renta de esos ingresos que están afectados. El otro artículo que está en la rendición de cuentas genera una exoneración de impuestos a los arrendamientos o servidumbres acordadas en las superficies donde se van a construir represas de carácter multipredial. Eso tiende a estimular claramente a un actor clave en esta figura, que es el que tiene que consentir y llegar a un acuerdo con cambiar el uso del suelo de parte de su predio, porque hay una parte de su predio que va a quedar bajo agua. Bueno, esa persona tiene que estar de acuerdo.
7: ¿Y ahí cómo se arman los precios para referenciar justamente, por ejemplo, el valor
6: de como en cualquier negocio, hay alguien que va a hacer la inversión buscando una mínima tasa interna de retorno, que es el que va a ofrecer, en este caso, el agua, y el que va a utilizar el agua va a ser demandante o no, dependiendo del costo del milímetro. Si esta fuente de agua me provee un milímetro a $2, seguramente no va a tener
7: ahí,
6: demanda.
7: Y lo que surja ahí es lo que va a valer la hectárea que está inundada y que va a estar exonerada de impuestos cuando el dueño del campo reciba ese pago. ¿Eso hace una renta, un costo, un arrendamiento por año? ¿Cómo se estipula? ¿Cómo está?
6: Eso es un arreglo privado. Yo creo que lo peor que podemos hacer es definir.
7: Acá lo que estoy pidiendo, no una opinión como presidente de la comisión, sino como persona conocedora del río. ¿Cómo funciona en otros lugares este esquema? Para graficar y entender, porque para muchos esto es algo novedoso. No sé si considera.
6: Estamos promoviendo una inversión privada.
7: Sí,
6: atrás de una inversión privada existe una legítima búsqueda del lucro.
7: Totalmente.
6: Entonces, ¿cuánto estoy dispuesto a ganar o cuánto estoy dispuesto a dejar de ganar porque no acepto una negociación? No hay dos situaciones iguales. Lo que nosotros vemos en los modelos que hemos manejado es de que esto, con ayudas fiscales y con promociones, es algo muy atractivo, pero tiene la dificultad de articular ese negocio.
7: Ese es el gran desafío.
6: Por eso, el instrumento potente que hay, además de la promoción fiscal, es un decreto que se promulga en el Ministerio de Medio Ambiente a instancia de la CEIAR, que está saliendo próximamente, que permite para aquellos proyectos de características multiprediales que sean presentados en la CND, en la CEIAR, y promovidos desde la CND, se gestione una reserva de agua temporal. No es un derecho definitivo. Esto hay que explicarlo bien. El agua es pública. El agua en Uruguay, el Estado la otorga mediante una concesión a aquellos proyectos que reúnen una serie de características. Primero, que hidráulicamente son proyectos de embalse o tomas en ríos o arroyos donde el agua está disponible, que se respetan los caudales ambientales, que tienen una evaluación de impacto ambiental favorable, que están asociados a determinadas superficies a regar, que tienen que tener los planes de uso y manejo de suelos, y todas esas cosas, el área a inundar y las áreas a regar, tienen que documentar la vinculación jurídica. O sea, cuando el Ministerio de Ambiente le otorga la concesión, usted tiene que tener la vinculación jurídica. ¿Qué quiere decir? Que tiene que tener la propiedad o que tiene que tener el arrendamiento por un determinado plazo para que le otorguen el permiso. Cuando es individual, es relativamente sencillo, porque los estudios los hago sobre, yo hago sobre mi propiedad, y el riesgo que tengo es mínimo porque es mi decisión. Cuando estoy evaluando un proyecto donde estoy inundando a Silvera y estoy negociando con Aguerre y tres más para la posibilidad de regar, Aguerre no me consintió. El demandante de agua no aceptó otorgar el compromiso de que él va a plantar en ese lugar. Y usted, la represa sale en su campo, pero lo inundó a Juan. Y Juan, hay que ver si está de acuerdo. Entonces, acá hay un valor que hace viable o no viable, es decir, hay un valor del costo del agua. Y por este lado hay un valor de la renta de la tierra que va a quedar bajo agua. Eso en el arroz es muy común.
7: Por eso.
6: La cultura del arroz, bueno, esto es una renta de arroz o una renta y media de arroz y se arregla en bolsa de arroz. La renta de la tierra y la renta del agua. En una zona agrícola yo me imagino que se va a tener definiendo en una renta agrícola.
7: Bien.
6: Entonces ahí va a depender de qué dejo bajo agua. Si lo que dejo bajo agua es un suelo de productividad ganadera y me ofrecen una... Estoy simulando, ¿verdad? Y me ofrecen una renta agrícola, estoy ganando porque me están dando una renta agrícola con previsibilidad, con un contrato comparado con lo que sería una renta ganadera. Ahora, si lo que estoy dejando bajo tierra es un suelo 11-6, probablemente la renta que voy a pedir es diferente. Entonces, pero es un arreglo de privados. ¿Por qué exonera? Hay un segundo artículo, que creo que se lo mencioné, que exonera de impuesto a la renta los arrendamientos de las superficies inundadas para el sistema de riego multipredial. Pero el decreto de medio ambiente que otorga la reserva de agua es fundamental, porque si estamos hablando de un negocio, estamos hablando de una negociación. Si es entre dos personas es una cosa, si es entre 16 personas es diferente. Por distintas expectativas que cada uno pueda tener de la proyección que tiene de su vida para adelante, de la proyección de su familia para adelante, de la forma en que quiera dejar estructurado a través de un contrato una relación que compromete a ese predio. No nos olvidemos que en el Uruguay el 60% del área agrícola es en régimen de arrendamiento. Cuando estamos hablando de estos proyectos multiprediales, estamos hablando de plazos de amortización de las obras de piques superiores a 10-12 años para el que hace la obra y para el que invierte en el pivot. Entonces, si hablamos de una inversión tipo, acá hay una inversión de $1,500 de fuente de agua y $3,500 de equipo de riego. Acá entre ambas partes son $5,000 por hectárea a regar. Si buena parte de esas inversiones tienen beneficio fiscal y nosotros estamos poniendo un sistema productivo con altos niveles de productividad, seguramente vamos a tener una renta a descontar que nos va a terminar pagando buena parte de la inversión. Ahora bien, para que eso sea posible, son muchas negociaciones entre regantes, porque Juan puede tener muchas ganas de que el proyecto salga y Pedro puede estar un poco más dudoso, pero para que esta represa sea posible, Juan y Pedro tienen que juntarse como demandantes y tienen que encontrar el punto de equilibrio entre la rentabilidad del que invierte, que pueden ser los propios agricultores que invierten en la sociedad, ojo, no quiere decir que sean agentes distintos. Juan y Pedro son regantes por un lado, pero integran la sociedad de riego.
7: Por eso le consulta, eso está abierto al mercado, el que quiera y vea una oportunidad.
6: Es un proyecto que tiene que desarrollarse con los privados. Ahora, toda esa negociación requiere tiempo. Y mientras usted no tiene el derecho del agua, no puede negociar nada. Entonces, la reserva de agua es un derecho temporal, no definitivo o provisorio, que le permite a ese proyecto 2 años para hacer las negociaciones y además adjuntar el resto de los estudios, que no son baratos, que tiene que completar los estudios técnicos ejecutivos para obtener la concesión definitiva. ¿Qué quiere decir? Se supone que si el negocio es viable y hay un acuerdo, hay contratos entre partes, hay proyectos definitivos, hay tenencia de la tierra y hay evaluaciones ambientales y proyectos hidráulicos ejecutivos para que la autoridad de agua le dé dentro de 2 años la autorización definitiva. Si no hay acuerdo, no hay acuerdo. Lo que nosotros decimos es que sin eso es prácticamente imposible. Todo lo que estamos planteando desde hace años queda en tierra de nadie, porque nadie se va a poner a gastar tiempo y dinero en convencer gente cuando no tiene al menos una reserva provisoria.
0: Bien, ante la consulta de si 2 o 3 productores se asocian para alcanzar los beneficios que estaba describiendo Aguerre, beneficios vinculados al riego multipredial, Aguerre decía lo siguiente.
6: Tiene que ser, el decreto lo establece con claridad, o sea, tiene que ser sistemas donde quede claro que hay un beneficio de varios agentes económicos diferentes, no tiene que ser 20, no tiene que ser 10, tienen que ser agentes económicos diferentes que promueven una inversión que esté diferente a lo que podría ser una inversión individual.
7: Bien. Lo ambiental, que era otro tema que en algún momento estuvo arriba de la mesa, hoy está bastante, pero está bastante más
6: ¿Qué es lo ambiental para usted?
7: Las exigencias, bueno, estaba todo lo vinculado a los caudales ambientales.
6: Claro, pero lo ambiental es mucho más que los caudales ambientales.
7: No, totalmente.
6: ¿Por qué le digo? Porque los caudales ambientales son cuantitativos. El caudal ambiental es cuánta agua de lo que escurre por una cuenca puedo interceptar y qué cantidad tengo que dejar escurrir para que el agua siga cumpliendo su función en los ecosistemas. Eso es cuantitativo. Hay otro tema que va a estar, que es el tema cualitativo. Es decir, por ahí van a venir las preocupaciones, y es razonable que vengan. Es decir, que ¿de qué manera impacta el cambio técnico de pasar de no riego a riego en la calidad del agua? En la calidad del agua del embalse, en la calidad del agua del río que está aguas abajo. Bueno, eso obviamente es un tema a considerar.
7: Pero es un tema en función de la experiencia que tiene Uruguay en el arroz y lo que pasa en otros lugares. ¿Puede ser un tema importante?
6: Yo creo que...
7: ¿Lo ve como limitante?
6: Yo creo que hay suficiente evidencia científica en el Uruguay de que algún impacto, cualquier proceso, no agrícola, cualquier proceso humano genera un efecto antrópico. Es decir, si no tuviéramos 3 millones de habitantes, seríamos mucho más naturales que lo que somos. El problema es que la sostenibilidad es una definición amplia. Es decir, es lo ambiental, lo social y lo económico. El tema es cómo mitigamos los efectos y cuántos lo podemos evitar. Yo le voy a poner un ejemplo en materia de nutrientes, porque creo que uno de los desafíos que por ahí se escucha es qué pasa con los nutrientes en el agua, el fósforo en la eutrofización, el nitrógeno. Ayer hablábamos con el ingeniero Jiménez, 20 y pico de años investigando esto. ¿Cómo se absorbe el fósforo por una planta, se absorbe en difusión con el agua. ¿Cómo se absorbe el nitrógeno? No voy a explicar cómo es porque es complejo, pero es a través del agua. Entonces, cuando planto maíz sin riego y fertilizo, ¿cuántos días, si viene periodos de no de sequía, periodos donde no tengo el suelo en 80% capacidad de campo, que es la condición donde no tengo limitaciones? ¿Y qué pasa con el nitrógeno? ¿Y qué pasa con el fósforo? La eficiencia de aprovechamiento del nitrógeno y del fósforo, con agua o sin agua. Entonces, cuando integro y le pongo agua, estoy seguro que el balance de nutrientes y la eficiencia en términos de kilo de maíz por unidad de nitrógeno, de kilo de maíz por unidad de fósforo, es mejor. Entonces, si la comparación es, no quiero tener nada porque quiero tener un pastizal con 0,5 venado por hectárea, bueno, contra eso no hay nada. Pero le tengo que sacar 2.950.000 personas al Uruguay. Entonces, ¿eso quiere decir que me quedo en la trinchera productivista donde por producir puedo hacer cualquier cosa? No. Pero tampoco me puedo poner del otro lado donde tengo el ideal del ambiente ideal y lo pongo a eso por delante del empleo, el trabajo, la riqueza y de alguna forma la posibilidad del desarrollo de una sociedad. Por lo tanto, si esto funciona, no termina con decreto, ley, promoción fiscal, COMAP, energía eléctrica, nos faltan dos cosas importantes, que son los dos capítulos que yo creo que son la gran agenda, no de la CEIAR, del Uruguay, que tiene que ver con la formación de los recursos humanos y técnicos para satisfacer las demandas y las necesidades de un ecosistema económico que tiene al agua en una lógica donde tengo que ahorrar lo que llueve para disponerlo cuando falta, de una manera sostenible. Y recursos humanos, recursos, formación, investigación, academia, para darle tranquilidad y respaldo a cada una de las decisiones que se toma. Y por último, tener muy claro que el gran desafío de un desarrollo integral de un país, en este caso un país agropecuario como el Uruguay, 75% de las exportaciones agropecuarias, en administrar inteligentemente el conflicto que se genera entre la necesidad de construir, digamos, reservas hidráulicas como instrumento para la resiliencia socioeconómica, y lo planteo no para el crecimiento, para la resiliencia socioeconómica, versus los impactos ambientales que ese cambio de forma de producir genera. Y para eso necesitamos armonizar, no sobre ideologías, no sobre de la trinchera del productivismo a la trinchera del ambientalismo. Necesitamos conducción y armonización. Y por lo tanto, esto no quiere decir promovemos el riego y no nos importa qué pasa. No, al contrario, en la misma ley de riego, en la misma ley de riego del 2017, que creamos las sociedades agrarias, que pusimos el artículo de la exportación de los beneficios fiscales, que permitimos el traslado de agua, que generamos la figura del operador de riego, porque este recurso va a tener que ser operado profesionalmente, también pusimos los caudales ambientales, que no estaban, y también pusimos la evaluación ambiental estratégica. O sea, acá no. Y lo quiero aclarar porque a veces parece que Aguerre habla de riego, de riego, de riego. No. Aguerre fue el primer productor de arroz ecológico por toda Europa. O sea que la derecha en la conservación de los temas ambientales no se la doy a nadie.
7: ¿Qué pasa con la burocracia? Porque esto tiene mucho de burocracia. Allí está la ventanilla única. ¿Usted piensa que puede solucionar y acelerar mucho de lo que hoy está quizás demorado en temas de riego?
6: Bueno, si es difícil regar, la burocracia es más difícil, porque a veces la burocracia es necesaria y otras veces no tanto. Pero digo, ¿por qué el lineamiento de la ventanilla única es? Queremos promover la inversión. Promover la inversión es no perder tiempo, simplificar los trámites, darle trazabilidad a los trámites, tener un seguimiento, una autorización un permiso, una concesión de riego, implica trámites en el Ministerio de Ganadería, implica trámites en el Ministerio de Ambiente. La idea de la ventanilla única, que es un proceso que está en elaboración, seguramente no va a estar hasta el año que viene, implica que usted como administrado solicita un permiso y

0: usted no puso todo, no arranca el trámite. La idea es incorporar eso en una ventanilla única, como es la ventanilla única de inversiones, ¿tá? O como es la ventanilla única de comercio exterior. Pero además queremos incorporar en una segunda etapa a la UTE y a la COMAP. Me preguntaban en el Parlamento por qué. Por la sencilla razón de que si decimos que el riego, la inversión en riego, que es lo que queremos promover, es sensible al beneficio fiscal de la COMAP y es sensible a la disponibilidad de la energía, sería buena cosa que cuando usted presenta un proyecto acá, la UTE y la COMAP están sabiendo, la UTE está sabiendo que usted está presentando un proyecto en la cañada de la laguna afluente del Sausal, yo qué sé, de donde sea. Bueno, ¿y hay o no hay energía ahí? Porque capaz que cuando usted presentó, alguien al menos le tiene que estar diciendo, guarda que en mis planes esto no está previsto hasta no sé qué año. Porque, ¿qué es lo que hace usted ahora? Usted hace, después que tiene el permiso, va a la UTE a ver si hay energía. Entonces, la idea acá no es resolver todos los problemas, pero es generar en un solo lugar esa ventanilla única de algo que queremos promover. Seguramente habrá otras aplicaciones después. El programa de fomento al sistema de riego multiprediales que funciona acá, en CND, es frente a proyectos de características multiprediales que se presentan en la CEIAR, la CEIAR los analiza y se reúnen las condiciones de multipredial, que generemos la capacidad de apoyar esa propuesta. Puede venir un negocio armado y un proyecto armado, o puede venir la iniciativa de algunos interesados en regar con una idea de hacer una represa en determinado lugar. Nosotros tenemos la capacidad de promover, de articular ese posible negocio, incluso obteniendo los permisos y posteriormente concederlos a quienes estén interesados.
1: Bien.
2: Así teníamos a Tabaré Aguerre, presidente de la Comisión de Asuntos para Riego, Comisión Interministerial. La nota completa con lo que salió aquí en la radio y el resto va a estar, del resto de lo conversado, va a estar en verdenews.com.uy.
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0: Muy buenos días, bienvenidos. Abrimos la portera en este lunes 24 de agosto. Francisco Morales, ¿cómo le va?
1: ¿Qué tal, Juan Andrés Elordoy? Saludos para usted, para el resto del equipo y a la audiencia oriental en todo el país.
0: Qué lindo que está el sol. Hermoso.
1: Fresca mañana.
0: Nube. Muy fría, sí, muy fría.
1: Pero linda,
0: es cierto.
1: Linda.
0: Muy, sí, ha parado y ha dejado de soplar el viento. El fin de semana estuvo con temperaturas, sensaciones térmicas todo el día, en torno a 2 grados, 3 grados y no mucho más.
1: Efectivamente, fresca la mañana, fresco el fin de semana. Algunos han caído en algún resfrío, por lo visto, en función de estos fríos intensos. Otros nos hemos resguardado un poco más y hemos logrado zafar, efectivamente.
0: Efectivamente.
1: No sé si lo advierten.
0: No, lo advierto, me siento aludido. Y estoy tratando de evitar señalar el responsable.
1: No está en esta habitación.
0: No está en esta habitación.
1: No, por favor. No vas a echarle la culpa al aire acondicionado.
0: No. No, perdón, no está en esta habitación. Sí, está en esta habitación.
1: ¿Quién será?
0: No, soy yo. Soy yo, porque
1: perfecto,
0: sí.
1: Perfecto. Claro. Perfecto. No, pero en serio, fuera de un fin de semana muy frío. Yo el viernes me helé. El viernes me helé, tuve que hacer unas vueltas importantes y me helé. Pensé que caía resfriado el sábado, pero las defensas me aguantaron. El 2 y el 6 marcaron fuerte y me aguantaron. Y logré pasar el fin de semana sin caer en cama.
0: ¿El 2 y el 6?
1: Claro, los defensas. El 2 y el 6.
0: Okay.
1: El 3 y el 4 no tanto, pero el 2 y el 6 bancaron la parada. Y no, logré no enfermarme.
0: Muy pensé, bien eso,
1: pensé
0: ¿eh?
1: Que caía
0: me gusta.
1: En la cama.
0: O sea, usted tiene en su contexto familiar, tiene números, tienen camisetas.
1: Por supuesto.
0: La número 2.
1: Y se ordena como se ordena en Argentina.
0: G, empieza con G, la número 2.
1: No. El G fue la que me invitó al enfriamiento, digamos.
0: Ah, ok, perfecto.
1: No. Es todo lo contrario.
0: Bueno, no vamos a ventilar nada. Pero, ¿sabe una cosa que iba a comentar sobre el tema de... Estuve esta mañana en un nosocomio, haciéndome un estudio, y resulta que mientras estaba cerca de la puerta con el frío, empezaba a encontrar... Porque llegué temprano, llegué casi 6:30, y resulta que todos los que entraban en los turnos, estaban todos los que entraban tosiendo, claro, estornudando. Es así. O sea, se contagia fácilmente y en definitiva en un lugar donde uno va a buscar salud, bueno, posiblemente se puede llevar.
1: Eso es. Porque, por eso generalmente recomiendan, cuando uno está más o menos, que está más o menos ahí, no vaya, llame, porque en el caso de usted no tenía más remedio, tenía que ir por lo que tenía que hacer, digamos. Pero generalmente le recomiendan no estar ahí porque lo más probable es que...
0: ¿Quiere que me vaya ahora?
1: No.
0: Me voy.
1: Lo más probable es que si usted va ahí, la quede. La verdad que, y ahora, ya que hablas de eso, Juan, de lugares con frío, qué voluntad lo que estaban farmeando ahora ayer en la explanada de la Intendencia. Más allá de que sea difícil entender y explicar qué es lo de farmear ahora, ayer eran las 4, 5, 6 de la tarde y estaban los chiquilines ahí, en la zona de la explanada de la Intendencia, farmeando aura, todos reunidos, y realmente es una cosa increíble, ¿no? Cómo la juventud encuentra, yo no les voy a tomar el pelo, no los voy a bardear, como se dice, encuentran unos motivos para juntarse, para reunirse, para hacer cosas extrañas, y ahí andan haciendo el 6-7 durante toda la tarde, una tarde helada en Montevideo, ¿no?
0: Sí.
1: Perfecto.
0: No tengo mucho para comentar. Hay que agarrar un diccionario, preguntarle a alguien, sí, a un joven que quiere decir eso de farmear aura. ¿Cómo es?
1: Farmear aura.
0: Farmear eso. Aura.
1: Farmear.
0: Muy bien.
1: Yo estuve todo el fin de semana farmeando aura.
0: Perfecto.
1: Efectivamente. Y haciéndole de acá con las manos.
0: Claro.
1: Bueno, hoy es 24 de agosto. Creo que todo el mundo sabía con qué canción íbamos a arrancar hoy.

0: Claro, ahora Jorge está farmeando ahora en el control. Exactamente. Es eso, ¿no?
1: Creo que como no
0: vuelta,
1: sabemos.
0: Da vuelta los brazos, ¿no?
1: Eso creo que como no claro. sabemos qué es, se puede aplicar a todo.
0: Claro, claro.
1: Uno está farmeando ahora en este momento. Sí, por supuesto que sí, acá estoy. Farmeando ahora. Y a lo John Travolta, está Jorge bailando en la consola. Efectivamente, esta canción de los Beaches. Night Fever. Porque hoy, 24 de agosto, nuevamente la noche de la nostalgia se apodera de la ciudad de Montevideo y de varios puntos del interior, donde va a haber fiestas y encuentros para disfrutar no solamente de la música del pasado, sino de otras cosas también que representan nostalgiar, que es volver a pasar por nuestro corazón. Una cosa que usted nostalgie, de la que usted tenga saudachi, ahí lo doy.
0: Una cosa que tenga nostalgia, navegar.
1: Bien, perfecto, buena respuesta. ¿Hace cuánto que no navega?
0: Hace muchos años.
1: Jorge, ¿algo que nostalgies? En ese momento no. Bueno, cada uno reacciona como puede al tema de la nostalgia. Hay quienes, como por ejemplo, ya lo hemos dicho acá, Facundo Ponce León, no le gusta nada la nostalgia. Y recuerdo a un gran colega, Claudio Romanoff, que decía que la nostalgia era un desastre, que era una porquería la nostalgia, que no había que darle bola a la nostalgia. Pero bueno, esa era su visión con respecto al tema.
0: Por lo pronto es la fiesta más importante del año, ¿no?
1: Ni que hablar.
0: O una de las más, capaz que el 24 de diciembre también. Uh-huh. Pero sin duda que el 24 de noche, lo que va a ocurrir esta noche, uh-huh, va a ser, desde el punto de vista comercial, muy, muy importante.
1: Hay operativos de seguridad, de la policía, en Montevideo, en otras zonas, como Maldonado, Colonia también, dispuestos justamente para controlar cómo va a ocurrir todo el operativo en las calles de la ciudad.
0: Y en este programa de hoy vamos a nostalgiar.
1: Exacto.
0: Con el tema movilidad. Vamos a poner foco en lo que fue la estructura de otros tiempos. Por ejemplo, aquellos trolley, aquellos alíscafos. Uh-huh. Aquellos que conectan rápidamente, bueno, lo siguen haciendo, el transporte fluvial conectando Colonia, muy interesante. Estuve mirando para preparar el fogón, no es un fogón el de hoy, va a ser una conversación, uh-huh, con audios especiales que vamos a tener, lo que ocurría en la competencia en Colonia con los alíscafos.
1: ¿Había más de uno?
0: Claro, porque ¿quién competía con el alíscafo? ¿A quién compitió? ¿Con quién compitió?
1: ¿Con el vapor de la carrera?
0: No, con el avión.
1: Ah.
0: Con el avión. Arco, Aerolíneas Colonia, conectaba Colonia con Buenos Aires con avión, por avión, y conectaba rápidamente. Y bueno, apareció alíscafo como una opción, prácticamente con el mismo tiempo y mucho más fácil.
1: Alíscafo se fundió, ¿no?
0: Alíscafo creo que se...
1: O se reconvirtió en...
0: O fue adquirida, sí. Se quedó sin oxígeno.
1: Bien. Bueno, vamos a estar haciendo ese recorrido nostálgico hoy a partir de las 10:20 de la mañana más o menos, con Juan Antonio Castro y con Sebastián Martínez, integrantes ambos de Placas TV Uruguay, una costumbre que tenemos aquí en las Mañanas Oriental hace ya unos 3 años, de las previas de la noche de la nostalgia, hacer un recorrido nostálgico por varios asuntos. Hemos ido por las radios, por los canales, por publicidades. Hoy vamos a hablar del tema movilidad. Sé que con Juan Andrés entendemos que es el tema del año en Uruguay, el tema de la movilidad, sobre todo a partir de la reforma que se está instrumentando en el transporte metropolitano. Así que la movilidad hoy será el eje, el núcleo del recorrido nostálgico que les proponemos a las 10:20. Pero tenemos otros contenidos.
0: Y podría ser también parte de una pregunta. La primera pregunta para Germán Benítez, director de movilidad de la Intendencia de Montevideo, que va a estar con nosotros a partir de las 9:20.
1: Efectivamente, ustedes pueden hacer las preguntas que quieran al 092-770-770. Ya está abierto ese canal de comunicación. Pueden mandarlos tanto escrito como de voz y participar a lo largo de las 3 horas de radio que les proponemos.
0: Tiempo también para hablar de pesca. Va a ser el fogón pesquero hoy. Estaremos hablando de la coyuntura y algunas cosas que son difíciles de creer, difíciles de entender sobre la pesca y lo que está ocurriendo en este momento. Barcos que, por ejemplo, no salen, según se señala por parte de empresarios, no salen porque no tienen gente para trabajar.
1: Dentro de un rato, además, se lo doy, le voy a compartir lo que pueda leer, porque está bajo paywall, pero voy a ver si busco la forma de leerlo. Una nota que está publicada hoy en La Vanguardia de España, que es el título principal del diario, que es: el diseño de virus con inteligencia artificial dispara las alarmas sobre la bioseguridad. Una investigación crea patógenos para atacar una bacteria, pero muestra también que se puede fabricar agentes infecciosos que hasta ahora no existen. A través de la inteligencia artificial se pueden diseñar virus a la carta y se pueden crear, y tiene todas las categorías que usted pueda llenar, la inteligencia artificial se lo puede desarrollar.
0: Para virus, para atacar humanos.
1: Sí. Además, está buena la pregunta, porque también se habla de los virus de la computadora. Lo que pasa es que, claro, en este caso se hablaba más de lo... destacaba más la crónica, lo vinculado a la bioseguridad, por una cuestión obvia de que es más relevante, teniendo el ejemplo de que hace 6 años todos estuvimos guardados por una pandemia. Pero es otra derivación, tal vez impensada o no sospechada, del desarrollo de inteligencia artificial, ¿no?
0: Bueno, de hecho hay gente que sostuvo o pensó o dice y cree que la pandemia del año 2020 fue creada. Uh-huh. No fue un accidente o no fue algo natural, sino que fue pergeñada en China.
1: Bueno, de eso les voy a comentar una nota que está publicada hoy, entonces, en La Vanguardia. Estos contenidos hasta las 11, aquí en La 12, aquí en Posta Oriental.
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0: La cantidad de personas desplazadas por las inundaciones bajó a 989 en el último reporte del domingo, frente a 2.229 del sábado, según datos del Sistema Nacional de Emergencias.
1: Los departamentos con más desplazados son 33 con 418 y Durazno con 416. Ese último, la cifra prácticamente se duplicó desde el sábado.
0: Del total de desplazados, 177 son evacuados y 812 son autoevacuados.
1: UTE aprobó una prórroga de 60 días para el pago de las facturas de personas afectadas por las inundaciones, además de bonificaciones para ellas, según informó el Observador.
0: La empresa también realizará sin costo las reparaciones necesarias en las instalaciones eléctricas de las viviendas afectadas antes del regreso de las familias.
1: Por su parte, Servicios Ganaderos habilitó por los 60 días el pastoreo de ganado en la vía pública en zonas de 7 departamentos afectadas por las condiciones climáticas.
0: Servicios Ganaderos es una dependencia del Ministerio de Ganadería. Toma esta medida para alcanzar áreas de 33, Rivera, Tacuarembó, Rocha, Río Negro, Cerro Largo y Durazno.
1: Los permisos deben solicitarse en las oficinas de sanidad animal.
0: La Embajada de Israel en Uruguay manifestó a la Cancillería su malestar tras las declaraciones de la subsecretaria de Relaciones Exteriores, Valeria Zucasi.
1: Según informa esta mañana el diario El País, la embajada canalizó sus inquietudes sobre las declaraciones del número 2 de ese ministerio por las vías diplomáticas correspondientes, manteniendo un diálogo abierto, consultivo y profesional con los funcionarios gubernamentales.
0: La misma nota hace referencia a una queja verbal. No hay ningún texto.
1: No ha escalado más allá de eso, ¿no? Eso es interesante ponerlo en consideración, porque el título hoy del diario, si uno lo lee solamente, daría la impresión de que estamos en una crisis diplomática con Israel y nada más lejos.
0: No es eso, es verbal, ni siquiera está escrito, y de todas maneras se justifica que en lo verbal es una parte o un posible comienzo de una distancia diplomática.
1: En una entrevista con el programa de streaming Al Hueso de Agüeno TV, la vicecanciller mostró su postura personal sobre lo que ha sucedido en Gaza desde octubre del año 2023.
0: Zucasi dijo, entre otras cosas, que por supuesto que Benjamín Netanyahu debería ser detenido por Uruguay si el primer ministro israelí visitara el país, puesto que debería darse cumplimiento con la orden internacional de captura.
1: Claro, acá lo que está planteando Zucasi es que Uruguay debería dar curso a lo resuelto por la Corte Penal Internacional de detener al señor Netanyahu en caso de que visitara un país que tenga adoptadas esas medidas, digamos, ¿no? Ella lo que responde es, por supuesto, inmediatamente, que sí debería hacerlo. Tal vez hay pasos intermedios a decir por supuesto, pero eso fue lo que ha desatado, básicamente, este problema con esta reacción que ha tenido la Embajada de Israel en Montevideo.
0: Esta noche cambiamos de tema, se celebra una nueva noche de la nostalgia con operativos especiales de tránsito y de seguridad.
1: En Montevideo hay más de 100 eventos autorizados y trabajarán 63 inspectores, además de efectivos policiales. Habrá controles de alcohol y drogas al volante, documentación y otras infracciones.
0: En Maldonado el operativo comenzará a las 6 de la tarde y movilizará a más de 200 efectivos entre inspectores, policías, caminera, bomberos y prefectura.
1: A nivel nacional, Policía Caminera desplegará puestos fijos y patrullas móviles en los 19 departamentos. Y como novedad, utilizará drones para monitorear el operativo.
0: Los controles estarán centrados en alcohol y drogas al volante y se realizarán en coordinación con la policía y los cuerpos inspectivos departamentales.
1: El operativo estará presentado desde las 7 de la tarde frente a la Torre Ejecutiva. Para el regreso del feriado, Caminera prevé un leve aumento de tránsito hacia Montevideo, aunque no espera una circulación fuera de lo habitual.
0: La comisión parlamentaria que investigó la compra de las patrullas oceánicas a Cardama terminó el viernes su trabajo y presentó 4 informes sin una conclusión común entre los partidos.
1: El Frente Amplio sostuvo que hubo graves irregularidades y que deberán analizarse eventuales responsabilidades de funcionarios públicos.
0: Lo común fue la coalición republicana, que tuvo la aprobación del Partido Independiente, Partido Colorado y Partido Nacional. En ese caso se afirma en ese informe que el proceso se ajustó a derecho y que no existen elementos que vinculen a funcionarios de la administración pasada con hechos de corrupción.
1: Cabildo Abierto cuestionó la elección del astillero y las garantías presentadas, mientras que Identidad Soberana concluyó que el Estado fue víctima de una maniobra defraudatoria y apuntó a responsabilidades políticas.
0: Los 4 informes serán ahora considerados por la Asamblea General, que podrá adoptar las soluciones a partir de las conclusiones de la investigadora.
1: Esto resulta una novedad porque se había planteado en principio que Identidad Soberana acompañara el informe de la coalición republicana. Finalmente no lo va a hacer y señala que hay responsabilidades políticas en el accionar, lo que resulta toda una novedad. 8:20 ahora, el Senado tratará este miércoles el proyecto de ley de competitividad y reducción del costo de vida, luego de que fuera aprobado con amplio respaldo en la Cámara de Hacienda.
0: La iniciativa del gobierno busca reducir costos y trámites y apoyar a pequeñas y medianas empresas, facilitar el comercio exterior y promover una mayor competencia.
1: Si es aprobado por el Senado, el proyecto pasará a la Cámara de Diputados.
0: La idea del Ministerio de Economía, impulsor de este proyecto, que gestó todo esto, es que ahora que se vota en el Senado, cuando el Senado empieza a considerar el proyecto de rendición de cuentas y al revés pasa entonces a diputados para que lo considere.
1: 8:20, Catunasi y el Sindicato de Trabajadores de Terminal Cuenca del Plata volverán a reunirse hoy en busca de avanzar hacia un nuevo convenio colectivo.
0: El principal punto pendiente es la cantidad de horas aseguradas. La empresa propuso llegar a 22, pero el sindicato cuestiona las condiciones previstas para acceder a esa cantidad.
1: El gremio dejó de lado por ahora el reclamo de reducir la jornada laboral sin pérdida salarial.
0: El sindicato del frigorífico Tacuarembó prepara una contrapropuesta para evitar la reducción de 150 puestos de trabajo planteadas por la empresa.
1: La reestructura incluye cambios en los salarios y la productividad, envíos al seguro de paro y la tercerización del sector de carga. La contrapropuesta será presentada en una nueva reunión prevista recién para el 3 de septiembre.
0: Esto se da en el contexto de una suspensión que el frigorífico Tacuarembó ha sufrido por parte de China por la aparición de carne con residuos de un producto prohibido, que no estaba, digamos, aceptado porque no se respetó los tiempos de espera. Esa es la explicación que fue para atrás. Vamos a ver lo que dice el sindicato. Hugo Galvez dijo a Subrayado que la reestructura ya estaba definida antes de que China suspendiera temporalmente el frigorífico para exportar ese mercado.
1: 8:21, un juez federal argentino inspeccionó la costa de Colón, Entre Ríos, en el marco de la demanda por daño ambiental preventivo contra HIF Global y el Estado uruguayo por la futura planta de combustibles sintéticos a instalarse en Paysandú.
0: Según informó Montevideo Portal, durante la inspección se verificó que el proyecto quedaría prácticamente frente a la toma de agua potable en Colón, a poco más de 3 kilómetros en línea recta.
1: La recorrida formó parte de las pruebas solicitadas por los legisladores argentinos que promovieron la demanda. La causa continúa en etapa de producción de prueba.
0: Bien, vamos a otro tema. El Banco Central suavizó la normativa que obligará a las instituciones financieras a advertir sobre el riesgo cambiario a quienes abran cuentas en dólares u otras monedas extranjeras, informó El País.
1: La exigencia regirá desde este 1 de octubre y alcanzará a personas físicas y empresas unipersonales residentes.
0: El Banco Central también modificó el texto de la advertencia y eliminó la obligación de que el cliente declare haber leído y entendido la información.
1: Quienes ya tengan cuentas en moneda extranjera también deberán ser notificados antes de fin de año.
0: La medida forma parte de la estrategia del Banco Central para reducir la dolarización de la economía.
1: 8:23, un adolescente de 17 años que se había fugado del INISA en mayo fue detenido el sábado en Nuevo París, aquí en Montevideo.
0: Estaba internado por su participación en el homicidio de un policía ocurrido en noviembre del 25.
1: La fiscalía dispuso su reintegro al INISA y ordenó pericias sobre el arma incautada.
0: El delincuente Kevin Moroto fue imputado por la coautoría del homicidio de un joven de 19 años ocurrido en julio frente a una dependencia del INISA.
1: Moroto fue detenido el viernes en Santa Catalina durante un operativo que movilizó a unos 150 policías. Además es investigado por otros tres homicidios ocurridos en ese mismo mes.
0: Moroto ha sido atacado varias veces, ¿no?
1: Ha sido atacado varias veces. Una de ellas la vez que salía de cárcel con cara aquí en Montevideo. La otra novedad, que yo por lo menos no sabía, es que recuerden aquel episodio donde un joven estaba con salidas transitorias y volvía al INISA y justamente en el ingreso fue asesinado en la puerta. Bueno, fue encargado aparentemente ese homicidio por este señor Moroto, que días después fue intentado asesinarlo en la puerta del Hospital Maciel, que también implicó una balacera frente a ese nosocomio.
0: Exactamente. Bueno, la policía vincula estos hechos con enfrentamientos entre bandas criminales que operan en el oeste de Montevideo.
1: 8.24, un hombre de 30 años fue asesinado de un disparo en la cabeza ayer en el barrio Arpí, en Melo.
0: La policía detuvo a tres hombres de 39, 45 y 47 años.
1: Un joven de 19 años murió el sábado tras ser apuñalado en Belvedere, en el límite con Nuevo París, aquí en Montevideo.
0: El presunto autor fue identificado y es buscado por la policía.
1: Un joven de 24 años fue asesinado a balazos el viernes dentro de un comercio en Villa Española, aquí en Montevideo.
0: Según muestran las cámaras del local, un hombre se acercó a la puerta y disparó contra la víctima. Estaba acompañado por otro hombre.
1: El personal de homicidios trabaja para identificar a los responsables.
0: Y por otra parte, una mujer permanece grave tras un choque entre una camioneta y un camión del ejército. Esto fue ayer en ruta 102 y camino Fortet de Montevideo.
1: La conductora sufrió politraumatismos y un neumotórax. Otra mujer que viajaba en la camioneta fue atendida y ya dada de alta.
0: En el camión militar viajaban 17 soldados que resultaron ilesos y investigan las causas del siniestro.
1: Una mujer murió en un choque frontal entre un camión y una camioneta en la ruta 8 a la altura del kilómetro 225 en La Valleja.
0: Policía caminera trabaja en el caso y se investigan las causas del siniestro. Hasta el momento no se informó la identidad de la víctima.
1: Vamos ahora con información del panorama internacional, porque Ucrania celebra hoy lunes su Día de la Independencia con presencia de dirigentes occidentales en Kiev y en plena guerra con Rusia.
0: El presidente Volodymyr Zelensky volvió a reclamar a sus aliados más sistemas de defensa aérea, en particular para enfrentar los misiles balísticos rusos.
1: A todo esto, la Unión Europea anunció este lunes el desbloqueo de un nuevo tramo de 6.100 millones de euros a Ucrania para reforzar su defensa aérea y sus capacidades en misiles y municiones.
0: En este día de la independencia de Ucrania expresamos nuestro apoyo inquebrantable, afirmó la presidenta de la Comisión Europea, Ursula von der Leyen, en su red social X. Europa está con ustedes hoy, mañana y todo el tiempo que sea necesario.
1: Esto ayuda, dice la crónica hoy de Deutsche Welle, que se inscribe en el marco de un préstamo de 90.000 millones de euros concedidos a Kiev por parte de la Unión Europea, de los que más de la mitad están destinados estrictamente a ayuda militar.
0: El presidente de Estados Unidos, Donald Trump, acusó este domingo a Canadá de imponer altos aranceles a los agricultores de su país, un día después del fracaso del diálogo comercial bilateral y la entrada en vigor del nuevo gravamen estadounidense del 50% sobre productos canadienses.
1: Canadá quiere los beneficios de ser un estado sin serlo. Además, durante muchos... Es increíble esto, ¿no? Uno lo intenta leer con seriedad, pero lo que dice Trump es que Canadá no es un estado, digamos, ¿no? Además, durante muchos años han impuesto enormes aranceles a nuestros magníficos agricultores. Se acabó, publicó el mandatario esta madrugada en su red Truth Social.
0: Claro, porque Trump debe pensar que Canadá es parte de Estados Unidos.
1: Es un estado, es estado 52, digamos, ¿no?
0: Exactamente.
1: O que es parte, al ser parte de la Commonwealth, debe ser parte del Reino Unido, de la Gran Bretaña y no un estado independiente.
0: Y queda bueno. Canadá cerca de Groenlandia, o sea que en ese caso ya
1: sigue de largo.
0: Bueno, lo que sigue de largo es Liverpool, en deportes. Es el único líder de clausura, goleó 4-0 Cerro en la tercera fecha.
1: Nacional, en el debut de Daniel Carreño, venció 1-0 a Progreso, mientras que Peñarol empató a 0 con Deportivo Maldonado.
0: Boston River derrotó 3-2 a Albion, Montevideo City Torque goleó 5-1 a Wanderers y Juventud venció 1-0 a Central Español, que terminó con el la dirección técnica del técnico. Uh-huh.
1: Danubio empató 0-0 con Racing y Cerro Largo igualó 1-1 con Defensor Sporting.
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1: A esta hora en Capital tenemos 8 grados de temperatura, el cielo cubierto, el viento soplando del sureste a 13 kilómetros por hora, la presión a nivel del mar 1027.6, la humedad 69% y la visibilidad es de 15 kilómetros. Para hoy lunes se espera una máxima en Capital de 11 grados. En la mañana cielo nuboso y cubierto con neblinas, hacia la tarde y la noche algo nuboso y nuboso con bajas temperaturas. Para mañana martes 25, feriado, máxima de 14, mínima de 2. Atentos porque la mínima va a ser bastante baja la próxima madrugada. Eso va a implicar a aquellos que salgan a la noche y ya vuelvan entrada la jornada del 25. 2 grados de mínima, 14 de máxima. Para el miércoles, máxima de 19. Nos vamos para el otro lado. Máxima de 19, mínima de 8. A esta hora en Artigas hay 5 grados, 2 décimas de temperatura. En el centro del país, en Durazno, apenas 2 grados. Y en el este, en Rocha, 5 grados, 6 décimas de temperatura. El lugar donde hay la temperatura, o se registra hasta ahora la temperatura más baja, según Inomet, es en el aeropuerto de Carmelo, con apenas 5 décimas por encima del cero.
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0: Destacados varios, ya teníamos el viernes la noticia de que Donald Trump justamente había anunciado que por 90 días se liberaba la importación de 300.000 toneladas de carne en Estados Unidos, producto de los altos precios que están ocurriendo allí en ese mercado. La importación de hasta 300.000 toneladas se estima, se calcula que va a bajar el precio. Lo que está pasando en Estados Unidos es que se está recomponiendo el stock, que está muy, muy bajo. Y claro, con esto de este tiempo, con la importación de 300.000 toneladas de carne, es un poco más de oferta y bajar el precio para que los consumidores no sigan pagando excedentes, no sigan pagando mucho. 300.000 toneladas carne para hacer hamburguesas, carne para hacer molienda, trimming, como se le conoce también, son trozos de carne que en el desosado para los cortes de alto valor quedan los pedacitos y bueno, todo eso va a un lugar para que se elaboren las hamburguesas. ¿Sabe? Me acuerdo que en Estados Unidos hace mucho tiempo se había hecho un estudio, hace, hablando de capaz que 20 años, de cuántas, en una hamburguesa, carne de cuántos animales puede llegar a tener. ¿Sabe lo que daba un estudio de la Universidad de Colorado? Promedio, ¿no? Obviamente. Una hamburguesa de, no sé, una hamburguesa, 524 animales. O sea, se llegaba a hacer identificar justamente, nada, es producto de bajo valor. Y por eso es lo que se está procurando ahora reducir. Vamos a decir que el precio del petróleo en este momento está en $91.42. Está bajando un poco, eso también da alivio. Tiene que ver con una situación, particularmente en Estados Unidos, con un mundo financiero que está desconfiando de la economía, de los bonos, y por eso el rendimiento la semana pasada estaba indicando alzas en las tasas de interés, en las valoraciones de los títulos americanos, y bueno, todo eso empezaba a impactar en el mercado internacional. Es otro elemento para señalar. Aquí lo decíamos en los titulares, noticias del plano local. El frigorífico Tacuarembó plantea una reestructura de 150 despidos y una rebaja salarial según el gremio. Es la voz que está señalando esto. Esto es parte de una negociación. Y está aclarando que esto venía de antes. No tiene que ver con el problema que ha surgido con respecto a China, que no le permite, que no lo habilita ahora a exportar a ese mercado. El plano internacional también, hablando de granos, para señalar, los precios de la soja han subido en la última semana. Una caída en la producción de Estados Unidos podría provocar nuevos aumentos, se señala en los principales canales informativos.
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6: Un destaque de estos días y que posiblemente va a estar en la agenda de estos días que vienen es el fin de la Comisión Investigadora de Cardama, que tiene ahora ya con el final cuatro informes que han sido elaborados. Cuatro informes, aquí hay uno del oficialismo, del Frente Amplio, hay otro informe de la coalición republicana, que en este caso está firmado por el Partido Nacional, el Partido Colorado y el Partido Independiente. Después hay un tercer informe que es de Cabildo Abierto y un cuarto informe que es de Identidad Soberana, que como decía Francisco más temprano, es capaz que lo que más sorprende, porque Identidad Soberana había sugerido o había señalado que iba a estar haciendo un informe en principio con la coalición republicana, cosa que no ocurrió. Así que están estos cuatro informes previstos y ya presentados, que van a ser considerados en la Asamblea, van a ser tratados en la Asamblea General a partir de la semana que viene, a partir de la semana próxima. El Partido Nacional, el Partido Colorado y el Partido Independiente acusan al Frente Amplio de una operación política. En esa línea, la oposición defiende la decisión que tomó el anterior gobierno, sosteniendo que todo se ajustó a derecho. Eso es lo que dice la coalición republicana, un expediente que recoge desde el marzo del 2025 cómo actuó el gobierno con funcionarios sin designación formal. O sea, el propio informe dice, fue todo bien lo que pasó en el periodo nuestro y lo que pasó en este gobierno, estuvieron actuando funcionarios que no estaban designados directamente para hacer investigación, para viajar, para tener contactos con asesores. Hay dos asesores. Y lo otro, que también hemos comentado, ya a partir del informe surge que va a ser denunciada la ministra Sandra Lasso.
7: Sí, eso está publicado hoy por los colegas de la prensa. Hay que ver en detalle cuál es el informe final que presentan, la lectura del informe final que presentan las cuatro bancadas con respecto a este asunto, porque hay aspectos distintos, digamos. El Frente Amplio centra su preocupación o sus mayores miradas críticas a el proceso que derivó en Cardama. Esa es una primera mirada. Una segunda es porque a Cardama se le extendió el plazo para que pudiera constituir la garantía. Un tercer aspecto es la aceptación de esa garantía.
6: La misma garantía.
7: Y un cuarto aspecto era por qué se fijó la forma de pagar los hitos. Pagar los hitos quiere decir irle pagando al constructor los aspectos vinculados a cómo iba generando el desarrollo de la patrullera. Mientras que desde la coalición republicana lo que se plantea es, bueno, todo ese proceso fue sin ningún tipo de problema. El problema sobrevino con la garantía cuando se enteró el gobierno actual de que el garante, el Eurocommerce, no era una empresa que estuviera en condiciones justamente ni de hacer la garantía original, ni mucho menos de extender la garantía al segundo proceso. Y que es ahí donde hay un problema. Y recordemos lo que dijo Cardama la semana pasada. Cardama no declaró verbalmente a esta comisión. Lo que hizo Cardama fue responder algunas preguntas por escrito. Y atento, no eran unas preguntas de toda la comisión. Eran solo preguntas hechas por la coalición republicana. El Frente Amplio no le preguntó nada a Cardama. Donde Cardama lo que entiende es, sí, si había un problema con la garantía, quien debía controlar la garantía era el Estado y no la empresa. Eso es lo que plantea básicamente la coalición republicana.
6: Hay toda una polémica con respecto a eso de por qué el gobierno no hizo las preguntas a Cardama en la comisión. Y otros que dicen, bueno, nosotros ya estamos en juicio, ¿para qué vamos a mostrar las cartas en un proceso parlamentario que no tiene en definitiva nada de definitorio? Porque esto ya está en el terreno de la justicia. Y hay una mirada sobre eso mismo, ¿no? El Frente Amplio no hizo ninguna pregunta a Mario Cardama cuando se le preguntó la oposición sí lo hizo y las respuestas están a la vuelta de la esquina. Cuatro informes decíamos, gobierno, coalición republicana, Cabildo que apareció ahí con un informe que es muy breve, no tiene una página, un informe que dice que es importante que todos los responsables admitieran que la entrega de la garantía de fiel cumplimiento del contrato era falsa, va por ese punto.
7: A ver, Cabildo Abierto no puede mirar para el costado con respecto a este proceso. Cabildo Abierto fue parte de este proceso. El subsecretario del Ministerio de Defensa durante los 5 años fue el señor Rivera Elgue, que era integrante de Cabildo Abierto. Digo era porque a esta altura uno no sabe ya si están, si permanecen, si se fueron o no. Y además aspectos del contrato que se firmó entre el Estado y Cardama fueron solicitados a expreso pedido del señor Rivera Elgue. Por lo cual, lo que Cabildo Abierto determine con su informe y lo que plantee como cuál es el resultado de todo el proceso, tiene que ver con un integrante de su propio partido. No es que le sea lejano esto, ¿no?
6: Muy importante esa apreciación, claro. Exactamente. Y en el contexto de un Cabildo Abierto que está cerca del gobierno, que termina aprobando la rendición de cuentas. También hay que ver esto cómo se entiende, ¿no? Acá hay una separación clara de Cabildo Abierto, pero que queda con este documento de una página presentado ya como un informe. El otro punto es Identidad Soberana, que parecía primero acercarse a la postura de la coalición republicana, lo decías tú, Francisco, y finalmente termina yendo por un documento separado, donde prácticamente ahí al barrer se destaca, bueno, que el astillero defraudó al Estado uruguayo con garantías emitidas por entidad inexistente. El Estado uruguayo es víctima de una maniobra defraudatoria y ahí hace referencia a información confidencial del contrato, una mirada también al lado personal que surge en este informe.
7: En este sentido, tal vez el planteo que hay de Identidad Soberana es el que menos contaminado esté de la política, ¿no? En el sentido de que Identidad Soberana no tiene ni arte ni parte en este asunto. A diferencia de la coalición republicana, a diferencia de Cabildo Abierto y a diferencia del Frente Amplio, que sí estuvo involucrado. Hay que recordar también que el Frente Amplio ha estado en contra de este proceso desde el día que se inició. Eso también hay que decirlo, es un hecho. La misma ministra Lasso y otros, entre otros Alejandro Sánchez, son los que se han manifestado en contra del proceso desde que el proceso arrancó. O mejor dicho, no de tener patrulleras. Patrulleras es algo que el Estado quiere tener hace muchos años. En contra de este proceso que tiene que llevar adelante o llevó adelante el gobierno encabezado por Luis Lacalle Pou. Yo sigo haciéndome la misma pregunta, Juan y audiencia, y la vuelvo a trasladar ahora porque me parece que todavía no encuentro una respuesta para mi pregunta, que es: Cardama estafó al Estado presentando una garantía que sabía que era una empresa de papel. Cardama lo sabía. Cardama intentó estafar al Estado poniendo para sacar adelante un contrato, una garantía que no podía garantizar ese contrato. O Cardama fue estafado por una empresa que dijo estar en condiciones de poder presentar una garantía sobre un contrato de 80 millones de euros y no lo estaba. Porque eso es central para esta historia. Porque ahí, en cuál sea el responsable, es el que nos permite por lo menos empezar a elaborar la siguiente pregunta, que es: ¿por qué el Estado le estiró tanto el plazo a Cardama para poder constituir la garantía de fiel cumplimiento? Respondiendo la primera, empezamos a respondernos la segunda, si no es muy difícil.
6: Sí, yo ya habíamos hablado de esto, Francisco, y la verdad que esto de que no sabía, me parece... En definitiva, la responsabilidad está en quien presenta la documentación.
7: Bueno, según el señor Cardama, no.
6: Bueno,
7: según el señor Cardama, la responsabilidad era de otro.
6: Bueno, sí, está, perfecto. Pero yo estoy hablando de, ante un engaño, en definitiva, el engaño, el que propicia el engaño es quien presenta el documento. Después, uh-huh, si fue engañado o no, es en todo caso responsabilidad de quien recibió ese documento y lo tomó como válido.
7: Está claro eso. Yo lo que planteo es si había un conocimiento, si había una intención del señor Cardama de estafar al Estado. Porque ¿qué él es el responsable último? Pero, por cómo, presentar una garantía,
6: ¿y cómo,
7: así?
6: ¿Y cómo me dice si tiene intención o no?
7: Porque
6: porque es bueno. Porque...
7: No, porque si la empresa ya había sido estafada o no en anteriores oportunidades, o si la empresa Eurocommerce era una estafadora serial.
6: Que Eurocommerce no existía.
7: Bueno, ese es un gran punto de partida.
6: Y Eurocommerce no creo que haya sido engañada. Perdón, que Cardama haya sido engañado por Eurocommerce antes, porque no existía.
7: Bueno, Eurocommerce sí existía. Lo que... Eurocommerce al momento de ejecutar la garantía no existía, pero antes tenía actividad. El asunto es que nunca estuvo en condiciones de garantizar un crédito de 80 millones de euros. Eso es un hecho.
6: Sí. Lo cierto es que, más allá de estas cosas, el asunto se va a discutir en el Parlamento la semana que viene. Y ahí se dirán de todo, se explicarán los cuatro informes y no sé qué es lo que surgirá, en definitiva. Están presentados los cuatro informes y se enviarán los cuatro informes a la justicia, supongo yo.
7: Es lo más probable, digamos. A ver, hay una aclaración interesante ya que estás en ese punto, Juan, que es... Todos sabíamos cuando se comenzó este proceso que iba a haber una definición de la justicia de la Comisión Investigadora. O sea, que el resultado de lo que ocurriera políticamente la Comisión Investigadora iba a derivar en la justicia. Eso está bien. Eso era esperable, pero eso está bien. Ahora, yo defiendo las actuaciones de las comisiones investigadoras, porque las comisiones investigadoras, además de encontrar eventuales delitos, también tienen que encontrar responsabilidades políticas. Su función es encontrar responsabilidades políticas. Entonces, eventualmente, o más allá de que se presenten ante la justicia, está bien que el Parlamento investigue y analice si en la constitución de este contrato entre el Estado y el astillero hubo responsabilidades políticas que no fueran jurídicas. Porque las jurídicas las va a resolver no el Parlamento, sino primero un fiscal y después un juez.
6: El informe de la coalición republicana, hablando de los aspectos políticos, apuntan a un gobierno, a este gobierno que toma decisiones en base a lo político, con intereses políticos. Eso es lo que dice la coalición republicana y por eso se señala, se sugiere que prácticamente desde el día 1 había intención de cortar con el contrato con Cardama. Eso es lo que se sugiere desde ese momento.
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6: De decía un amigo, el orden de los faroles no altera el alumbrado. Y es así que hoy vamos a tener, Inés, a partir de este momento, un fogón. Vamos a tener un fogón dedicado a la pesca. Ese va a ser el tema de hoy. Fogón pesquero, coyuntura y sorpresa. Vamos a decirlo así. Mucha gente se puede sorprender sobre lo que está ocurriendo. Esa es una pregunta. Se va a contestar enseguida. Ingeniero Juan Rivas Ukeli es el presidente de la Cámara de la Industria Pesquera del Uruguay. Juan, bienvenido.
18: Buenos días, muchas gracias por la invitación, Juan Andrés.
6: Y Carlos Olivera, director ejecutivo de Nueva Barca, también dirigente de la CIPU. Carlos, bienvenido.
19: Buen día.
6: Gracias por estar acá. Y bueno, primero dejo planteada la pregunta para que ustedes la contesten. Estamos frente a un escenario complejo, complicado. ¿Quién arranca? ¿Cómo estamos?
18: Bueno, arranco yo. La verdad que después de los dos años tan complicados que pasamos, tanto el 2024 como el 2025, con conflictos laborales muy duros, distintas características, pero duros al fin, porque la industria pesquera perdió sus dos zafras. Esta es una industria que, como creo que se sabe, que tiene una zafra muy marcada, que es en el invierno. Hoy estamos en plena zafra, va de mayo a septiembre, octubre ya termina, y nosotros nos perdimos el año pasado esas dos zafras. Este año, por suerte, cambiaron las condiciones después de aquella salida bastante compleja del último conflicto, y se trabajó toda la zafra. No hemos tenido grandes problemas laborales, algunos temas puntuales que siempre hay y puede haber, pero no hemos tenido. Hemos trabajado, hemos demostrado y hemos anunciado públicamente que la zafra fue muy buena desde el punto de vista de captura, que hubo, digamos,

0: tripulantes, están los marineros, están los maquinistas y están los patrones de pesca, que son los capitanes. Hoy hay falta de los tres. Hoy tenemos un problema de falta de tripulantes por distintos motivos, pero falta al fin. En el caso, empiezo por los patrones. En el caso de los patrones, la edad de los patrones hoy es altísima. El promedio de edad, no recuerdo ahora, 50 y pico de años.
1: Tenemos un 30% por encima de 60 años. Y muchos de ellos ya jubilados, que volvieron
0: a trabajar. Vuelven a trabajar. A ver, tenemos patrones de 70 años, 70 y pico de años, lo cual está muy bien, por suerte, pero no parece lógico que nuestra flota pesquera esté sostenida, sobre todo por los principales tripulantes, que son los capitanes de los barcos, con edad muy alta. Y eso nace de que no hay renovación y no hay... es muy dificultoso llegar a los títulos. Lleva mucho tiempo, lleva mucho esfuerzo, hay que trabajar, hay que estudiar, y eso hace que se pierda el interés, amén de toda la problemática que tiene la pesca. Ese es el caso de los patrones. En el caso de los marineros es distinto. Para ingresar a ser marinero, que se empieza con el cargo de grumete, que se llama, hoy se exige un curso de familiarización que dura 5 semanas, antes eran 6, lo bajaron a 5, pero hay pocos cursos por año. ¿Y qué pasa? Es muy teórico, le lleva mucho tiempo a la gente y... Cuando terminan, por distintas razones, a veces porque se marean, otras porque extrañan, otras porque la convivencia en un barco efectivamente es especial, queda estadísticamente el 10% de todos los que empiezan, de todos los que se reciben en obtienen el título de grumete. Entonces nosotros lo que estamos planteando para solucionar eso es hacer no un curso de entrada, sino hacer una inducción, o sea, un curso in situ en el barco y a su vez teórico también, dado por el mismo patrón del barco, por un contramaestre que es un marinero especializado, con experiencia, con conocimientos básicos para que un trabajador suba un barco y pueda trabajar. El trabajo del marinero no es un trabajo ultra especializado, simplemente hay que tener conocimiento de lo que es el barco, la proa, la popa, a babor y estribor.
2: Ahora vamos sobre soluciones, para seguir con el pantallazo general. Entonces, faltan tripulantes, no hay patrones de barcos, hay lo que decía Carlos, un porcentaje elevado de patrones en edad de jubilarse o jubilarse, sí, y volviendo.
1: Son dos cosas muy graves. La primera es que no hay. Es decir, hay barcos que han quedado semanas parados por falta de patrones. Nosotros esta semana había una pareja para salir, el patrón que venía en camino se sintió mal, y el barco quedó una semana parado porque no había otro para salir. Es decir, hoy ya no es... hay un problema de envejecimiento, pero el problema ya llegó a un punto hoy de que no hay para salir a trabajar. No hay patrones, no hay maquinistas y no hay ni siquiera marineros. Hay barcos que han quedado parados, congeladores. El otro día había 3 barcos congeladores parados para salir, 100 personas, y no podían salir porque a todos les faltaba marineros.
0: Marineros,
1: exacto. Entonces, acabamos al tema de la... de la normativa, porque a mí me gusta mucho revisar la normativa comparada. ¿Qué hace falta para ser marinero acorde a la OMI, a la STCW? Bueno, al STCW, que estoy hablando de Marina Mercante, no estoy hablando ni siquiera al STCW, que es el acuerdo que rige las titulaciones en los barcos, precisa 4 cursos OMI, que se le llaman los 4 cursos OMI, que son de seguridad básicamente, que se imparten en 9 días. Si estoy hablando para una libreta de marinero, de marina mercante, es algo mucho más exigente que un, exacto, marinero que pesca en aguas nacionales, barcos de 22 metros de eslora que van y vienen y demás. Ahora, el STCWF, F de Fisheries, que es para la pesca, tiene requisitos que son aún menores. hago la aclaración, Uruguay es uno de los pocos 30 y tantos países del mundo que lo firmó. No sé por qué. Hay un montón que no lo firmaron. Japón lo aprobó recién ahora y nosotros desde el 90 y pico lo firmamos. Pero

0: importa. Los requisitos para obtener la libreta en ese son 6 puntitos de seguridad, que son ponerte chaleco, usar el saber usar el extintor. Es decir, son conocimientos básicos de seguridad para uno entrar a un entorno como es el mar. Ahora, yo nunca voy a entender, y ni siquiera quiero que me lo expliquen, quiero que lo cambien, cómo llegamos de ese requisito de ingreso que establece el STCWF, que ya es más exigente, por ejemplo, cuando te vas a norma comparada, creo que te lo contaba el otro día acá, con Estados Unidos, que es llegar y subirte al barco. No hay ningún requisito, es responsabilidad del patrón general de inducción y del marinero, que es una persona adulta que llega al barco y ya está. ¿Cómo llegamos de eso? Un curso de 5 semanas. Es decir, para subirte un barco mercante con libreta, precisas un curso, 4 cursos que se dan en 9 días. Para subirte a un barco pesquero, costero, uruguayo, de 18 metros de eslora, 24, precisas un curso de 5 semanas en UTU. Para ser grumete, ni siquiera marinero. Entonces, es un sinsentido que cerró el embudo de acceso al sector, junto con todos los problemas que había de acceso del sindicato, bueno, todo lo que sabemos que pasaba, pero hay una base normativa, y como se cerró el acceso del marinero, el grumete, que es la cantera, claro. Ya eso llegó al punto hoy de que no hay patrones, porque todos comienzan como marinero.
1: Claro. Esa es la forma de llegar a patrones. Muchas veces, la mayoría, te diría, de las veces, son marineros que se interesan, les gusta la vida en el mar, les gusta la profesión y terminan haciendo los cursos. Entonces, si limitamos el ingreso de marineros, indirectamente vamos a limitar la disponibilidad de patrones de pesca. Y ese creo que es uno de los grandes problemas que tenemos. Carlos contaba que no pudo salir una pareja. Yo tenía 2 parejas para salir el fin de semana. Una no salió porque le faltaba el marinero y otra no salió porque no tenía patrón. O sea, hay 4 barcos que no salieron a pescar por falta de cosas que supuestamente ahora, se solucionaba hoy.
2: Estos problemas estaban... ¿Ya se veían el año pasado?
1: Sí.
2: O sea, ¿o es resultado del conflicto que tuvieron ustedes con el sindicato?
1: No, yo entiendo que no. Esto se ve, es más, el tema de los patrones, yo en muchas reuniones que tenemos con los sindicatos, es cierto que tuvimos durante un buen tiempo con el sindicato de marineros, con el SUDMA, estuvimos cortadas las relaciones, dadas los disparates que pasamos. Con los patrones y con los maquinistas tenemos continuidad, y este tema de la falta de patrones, ellos son conscientes que tenemos este problema. O sea, y hace años que lo venimos hablando. Capaz que se va profundizando, obviamente el tiempo pasa, no se resuelve y se va profundizando, pero el problema ya viene de hace bastante tiempo.
2: Estamos, capaz que actualizamos de vuelta, cantidad de barcos.
0: Hoy debe estar más o menos el 80% de la flota trabajando,
1: sí,
0: entre
1: sí.
0: Una cosa y otra. Hay barcos que están en mantenimiento, hay barcos que muchas veces no pueden estar operando porque les falta gente, por lo que hablamos, entonces debemos andar más o menos en un 80%.
1: Sí, en un 80%. Son 33 barcos costeros, 33 barcos costeros y 18
0: de... Andamos en 21 con el río Solís 3 y
1: 21 de altura, que son los congeladores, la mayoría de ellos congeladores, que pescan merluza y calamar, que también la flota está operativa.
0: Ese es otro tema también, es decir, durante bastante tiempo, sobre todo los últimos años, porque se habla del conflicto 2024 y del conflicto 2025, que fueron 2 temporadas, pero la temporada del 2021 se perdió también.
1: También.
0: Porque hubo una huelga, es decir, fueron unos años de mucha conflictividad, hubo muchos barcos que no estaban operando, y ahora, al empezar a operar muchos más barcos, sin ser lo que aspiramos, hay mucha mayor demanda de patrones de maquinista y marinero. Entonces, estresa mucho más un sistema de algo que venía hacía años demorándose. La temporada, yo comparto con Juan, estamos pescando con tranquilidad. Digamos que aumentó el esfuerzo porque hay más barcos trabajando. Dicho eso, lo hablamos acá el otro día, en la altura las capturas están siendo muy malas,
1: sí,
0: muy malas. En la costa han sido buenas en el sentido de que estamos trabajando todos, pero no son espectaculares como de una temporada normal. Los barcos no están entrando en 3 días,
1: no,
0: como pasaba. Los barcos están tomando sus 7 días para completar. Sí. Entonces, estoy yendo al tema de recursos, ¿no? Ya del, si por un lado está el esfuerzo, que es cuántos barcos están trabajando, que eso mejoró mucho al eliminarse, eliminarse en gran parte, todavía hay rezago porque va a tomar tiempo generar relaciones laborales normales en la pesca, pero eso se normalizó bastante. El tema recurso está ahí, que bueno, ahí entra el tema de la sísmica, que son nuestras preocupaciones en ese sentido y tal, ¿no? Pero más o menos es el estado ahora mismo de lo que está pasando con el sector.
1: Exacto.
2: Lo costero natural, normalmente a los 3 días, 4 días, están completando, no tienen cámara y tienen que volver, digamos, a descargar.
0: Sí, se toman hasta 7 días, hay alguno que se toma algún día más para mantener la frescura del pescado, uno les pide que vuelvan a los 7 días. En temporada normalmente completas antes, mucho antes, a los 2-3 días entras. Eso no está pasando hoy en día.
1: Exacto. Cabe recordar que la diferencia no solo es lo que pescan entre los costeros y los barcos de altura. El barco de altura pesca merluza y calamar. Merluza es su especie objetivo, el calamar es un bycatch, pero importante, importantísimo, y son congeladores. Los costeros son fresqueros, todos son fresqueros, y eso es la importancia, a mi juicio, que le da al trabajo en tierra. Todo ese pescado que pescan los barcos costeros, fundamentalmente corvina, es el principal recurso, pero hay pescadilla, hay anchoa, y bueno, toda una cantidad de especies adicionales. Eso termina en las plantas pesqueras, que son las que sostienen, digamos, que se cierre todo el ciclo. Entonces es importantísimo el tema del tiempo de los barcos. En lo normal, fuera de zafra, son los 7 días, en general lleva 7 días y muchas veces no se completa el barco. En zafra, normalmente, en una muy buena zafra, en 3-4 días se completa. Hoy hubo un momento, un pico, algunas semanas que completamos en 4 días, hoy estamos en 6, 7, 5, depende, a veces la pesca hay que tener suerte, además del conocimiento, pero es una zafra, yo diría normal. No. Lo que decíamos es que es mucho mejor que los años anteriores, porque los años anteriores la conflictividad, si hacemos el promedio, en 5 años hubo 3 años de conflicto.
2: ¿Qué pasó, volviendo con el tema de la falta de recursos que pueden salir? ¿Qué pasó con toda la plataforma Uruguay Pesca que se disparó, que propició una lista muy larga de personas dispuestas a trabajar?
0: Bueno, ¿qué pasó con eso? Ahí tenemos casi 12.000 personas esperando por nosotros, claro. Bueno, por nosotros a esta altura no, por la prefectura, que tome las decisiones que tiene que tomar, porque de esas personas había menos de 1.000, había unos 100 que sí tenían la documentación para poder embarcar. La inmensa mayoría eran personas que querían explorar en el sector pesquero.
2: ¿Eso que podían embarcar, embarcaron?
0: Embarcaron muchos, después podían embarcar y llegaban y les faltaba el carnet de salud o tenían un curso que no tenían actualizado porque eran personas que estaban desvinculadas muchas veces del sector.
1: Claro. Yo diría que el tema de Uruguay Pesca fue algo removedor, fue algo innovador, sobre todo cómo se hizo el procesamiento de toda esa información. La realidad es que uno no puede cambiar, esto es una industria bastante especializada y es entendible que los patrones de pesca, uno no le puede decir, mirá, yo te doy toda una tripulación nueva, salí con toda esta gente que ni los conoce. Eso no era viable, tenía necesariamente que haber una inserción, y lo que pasó fue eso, se fueron compartiendo, obviamente no hubo una, no es que desaparecieron todos los de antes, no, yo diría que la mayoría son los de antes, complementado con gente nueva, que es lo que necesitamos. Ahora, para que haya más renovación todavía, o más cantidad, tenemos que hacer eso que hablábamos recién de los cursos, que sea algo más práctico, y eso está en manos de la prefectura, del Ministerio de Defensa, de cambiar esa normativa. Hay otro punto que es muy importante, hay una normativa también, una disposición marítima, que permite que haya el 10% en una tripulación de grumetes. En un barco costero Que son 9 tripulantes, el 10% sería 0,9, es uno, se toma uno. Podría haber, si tuviéramos más gente que quisiera empezar ante la falta de marineros, yo podría poner 2 o 3 grumetes y no pasaría nada, al contrario, pues gente, necesitamos que se vaya formando.
2: ¿Qué es un grumete?
1: Un grumete es un aprendiz de marinero. O sea, es el paso, o sea, previo. Es
2: lo básico, lo elemental.
1: Lo elemental, que tenga el conocimiento, es lo que nosotros entendemos, que tenga el conocimiento básico de lo que es el funcionamiento de un barco, el tema de seguridad, fundamentalmente es eso, porque el trabajo en un barco costero, por ejemplo, es obviamente levantar la red, bajar el pescado en cubierta, pero después es encajonar ese pescado que está en la cubierta en, por especie, digamos, en cajas, ponerle hielo y bajarlo a la bodega. Que en general el hielo se le pone en la bodega. Se baja el pescado y se le completa con hielo. Y se estiba. O sea, no es un trabajo ultra especializado. Entonces, lo importante para el marinero es tener los conocimientos básicos de seguridad, que tampoco es una cosa que digamos, es saber cómo es la ubicación del barco, como decía Carlos, los matafuegos, digamos, la salida de emergencia, a ver, y la acomodación del barco, el funcionamiento con la autoridad, el patrón, contramaestre, no es algo que, digamos, implique, a nuestro juicio, que tenga que tener ese curso. Nosotros no estamos hablando de sacar, nosotros estamos hablando de invertir el procedimiento. En vez de hacer un curso largo, ¿cómo es hoy? Es ese curso de familiarización, que es largo. Pasan 6 meses como grumete y automáticamente pasan a ser marineros. Con 6 meses de 180 días navegados, ese grumete le dan la libreta de marinero. Nosotros lo que estamos planteando es hacer esa inducción, que hagan esos 6 meses de grumete y después que hagan un curso para ser marineros. Pero es distinto que ese curso se haga después que la persona estuvo 6 meses o 180 días navegados en arriba de un barco y sepa que le gusta, sepa que es lo que quiere, porque esto, el tema del mar, hay que amarlo, ¿no? No es para cualquiera. Entonces, lo que nos pasa es que muchas veces tienen una ilusión y después la ilusión se cae. Entonces, nosotros queremos invertir para que sea más efectivo y quede más gente trabajando.
2: Bien, ese tema está en manos de prefectura.
1: Exacto.
2: Y ministro de defensa.
1: Sí, exacto.
2: Hay un compromiso de responder en tal tiempo alguna propuesta. ¿En qué ámbito está de conversación eso?
1: Bueno, nosotros hemos tenido reuniones tanto con el prefecto nacional naval, hemos tenido reuniones con el comandante de la Armada, hemos tenido reuniones con la ministra ya hace bastante tiempo. La ministra Sandra Lasso está al tanto de esto perfectamente. Sabemos que hay consultas. Sabemos que el tema se está tratando, no hemos tenido respuesta todavía, pero habría un ambiente favorable a mejorar, porque todos somos conscientes que esto sucede y acá lo que queremos es mejorar. No queremos cambiar las cosas por cambiarlas, sino para que todo esto sea mejor para el país.
3: La semana pasada, si mal no recuerdo, el ministro Done tuvo una intervención muy interesante en Lideco. Y una de las cosas que nos lanzó el guante a los empresarios, que seamos más activos primero en hacernos cargo de muchísimas cosas, y otra en impulsar cambios. Dijo, de hecho, que había un montón de cambios que tendría que impulsar el sector privado y que lo estaba impulsando el gobierno. Y bueno, yo personalmente levanté el guante en redes y le comenté, bueno, acá, además, otra cosa que dijo, que a mí me parece genial, que a mí me encanta. Primero, estoy totalmente de acuerdo con eso que dijo, y después otra que dijo es que no había que esperar a hacer grandes cambios, sino que se podían ir haciendo pequeños cambios teniendo, exacto, resultados inmediatos. Yo ahí levanté el guante y posteé, lo arrobé, a ver si lo levanta, que acá tenemos un tema concreto, sencillo, porque es una disposición marítima, no lleva ni siquiera un decreto. Si ya no hablemos de ley, no lleva un decreto. Son dos disposiciones marítimas que permitan que el personal puede ingresar a los barcos con la formación que exige lo que tiene firmado Uruguay a nivel internacional. No, no estamos pidiendo que se innove en ese sentido. Estamos pidiendo que se elimine una barrera de acceso que no tiene ningún tipo de sustento. Y lo otro, que la prefectura deje de intervenir en qué porcentaje de grumetes o aprendices hay en el barco, siempre que el barco cumpla con los requisitos de seguridad que exigen las prefecturas. Dígase, tener los dispositivos de seguridad que requiere, balsas, demás, y que no se exceda en la... que tenga la dotación mínima de seguridad, que son quienes manejan el barco, y no se exceda en la dotación máxima, que es para la cual el barco garantiza la seguridad. Entonces ahí está. Yo estoy esperando al menos que a ver si el ministro me responde por algún lado. En estos días voy a tuitear de vuelta con alguna otra información de normativa comparada. Lo que estamos pidiendo es muy sencillo, y no hay tiempo para cambiar sin generar daños muy grandes. Ya la otra vez habíamos hablado, se han perdido más de 300 días barco de operación en lo que va de año. Está pasando semanalmente. Un día que los barcos no salen, los costeros, es un día que no hay trabajo en la planta. Entonces, los barcos no salen un día, una marea de un barco, más o menos un día de trabajo en la planta. Exacto. Son, en el caso nuestro, 150 personas sin trabajo en la planta. Entonces, esto... No hay tiempo para esperar a reunir el Consejo Supremo del Imperio Bizantino a discutir y definir cambios que se pueden dar, como bien dijo el ministro, inmediatamente, mientras se hacen otros cambios que son a nivel legislativo, porque tenemos una agenda legislativa también, y porque, como hemos hablado acá varias veces, los problemas de la pesca son profundos y requieren modificación en la normativa. Como estamos hablando, acá no estamos hablando de pesca, estamos hablando de marina mercante. Estamos hablando de normativa marítima. Uruguay, si quiere ser un país marítimo, como tendría que ser, que tendría que tener una flota mercante, que tendría que tener cabotaje, que tendría que tener una flota pesquera del doble o el triple pescando en aguas internacionales, bueno, primero tiene que cambiar su normativa. Eso va a tomar tiempo, es un ejercicio refundacional, digamos, pero cosas como esta, que son una disposición marítima, que genera un efecto inmenso en lo que podemos hacer trabajando, se pueden tomar mañana, y son, además, le cambian la vida a miles de personas con decisiones, insisto, que se pueden tomar hoy, y son una excelente señal para validar cambios. Nosotros sabemos que la política en general es cortoplacista, trata de generar resultados a corto plazo. Bueno, acá tenemos algo, que tomamos una decisión y mañana tenemos cientos de personas más trabajando. Es decir, encaja perfecto con la lógica nuestra y la lógica de gobierno, ¿no?
2: ¿Cuántos días de barco entonces se han perdido?
3: La última vez que hicimos el número, que fue hace un mes, más o menos, estábamos hablando de 300 días barco de pesca. No quiere decir que se perdieron 300 días calendario, porque
1: claro, porque no, nos acusaron de que llevábamos 160 días del año y habíamos perdido 300. No. Son 300 días barco. Transformar todos los días perdidos, dividirlo por la cantidad de barcos, y eso da días barcos.
2: Está claro.
1: Hoy debemos estar en más, porque seguramente debemos estar llegando a los 400 días, lo cual es enorme, es como si no tuviera, hoy a esta altura, es como si no hubiéramos tenido un barco durante todo un año sin trabajar por falta de gente.
3: Claro, y volvemos en un país que estamos con un desempleo que es estructural del 7% y pico, y un desempleo juvenil, en el caso de Uruguay, del 25%. Sí. Es decir, estamos en los números del sur de Europa y demás, que son números muy feos, y justo además somos un sector en el cual a un barco te podés subir, como bien dijo Juan, con muy poca formación, que es otro de los problemas que tiene Uruguay: generar empleo para personas que no tienen formación, en un país que más del 50% de las personas no termina el liceo. Entonces,
2: está bien, porque el promedio de edad de un grumete son 20 años.
3: Claro, son muchachos jóvenes normalmente, o puede venir cualquiera. Nosotros tenemos marineros de 50 y pico, hasta 60 también, años. Es decir,
1: no tiene limitación, pero en general uno empieza de abajo, claro, empieza cuando joven.
3: Empieza a probar, y es muy lindo que se puede hacer como lo hay. Yo miro con mucha alegría, hay sitios web y asociaciones en el mundo entero de jóvenes y demás, todo el orgullo de ser pescador.
1: Exacto.
3: Cómo arrancás como grumete, se hacen remeras con el nombre del barco, hay todo un vínculo y una épica ahí que nosotros podríamos construir también, pero hoy tenemos un freno normativo que hace que los barcos queden parados, insisto, se traduce en personas perdiendo jornales.
2: Bien, con esta falta de movimiento y este problema que afecta la salida de barcos, está claro que hay que buscarle la vuelta y esto cuesta dinero y es una pérdida de oportunidad importante. ¿Qué otro tema de lo que se viene manejando? El tema de la sísmica surgió otra vez en la conversación. ¿Hay, ustedes están notando una disminución de la pesca?
0: Sí, la sísmica...
2: En la altura.
0: Vuelvo a lo mismo que te comentaba el otro día. Los estudios se están haciendo ahora. Los datos que viene dando... Yo estaba conversando el otro día en el caso de la merluza, son muy preocupantes con el tema de la falta de reproductores en la zona, porque la merluza, a mí siempre se me olvida la palabra, pero es parecido a lo que le pasa al salmón, que vuelve a donde nace. Eso tiene un nombre, topo no sé cuánto. Entonces ya una generación que no nace en este lugar porque los reproductores se fueron, no vuelve, hasta que después vayan volviendo de a poco porque ven que son buenas las condiciones. Entonces hay una situación compleja con la merluza, esperamos tener resultados pronto de las investigaciones que se están haciendo, y con el calamar fue clarísimo. Doctor, yo te comentaba acá los números, pasamos en el primer semestre del año pasado de facturar 20 millones de dólares en calamar a 2 millones, es decir, fue un desplome completo, y lo peor, cuando Argentina en los primeros dos meses del año tuvo un récord de captura. Es decir, no es que se borró, porque a veces el calamar tiene eso, no viene, pero cuando no viene, no viene para nadie. Ahora, estuvo en Argentina, hubo récord de captura, en Uruguay no vino. Eso fue, pero clarísima, y lo único que cambió, hasta donde nosotros tenemos información, insisto, pues tampoco quiero, fue que hubo esta sísmica justo antes de la temporada. Entonces nosotros estamos sumamente preocupados porque vemos que va embalado, y no, por lo menos Juan tendrá, no sé, él nos comentará también, yo no veo una receptividad por parte de las autoridades de entender lo grave que es esto. Podremos conversar y te pueden decir, pero en la práctica todo va para adelante, ya en el puerto se está preparando todo para que un muelle quede a disposición de la sísmica que empezará en noviembre de vuelta. Entonces para nosotros la sísmica es un problema grave. Nosotros seguimos con acciones administrativas y seguiremos con acciones legales, y bueno, ahora Juan capaz
1: sí,
0: que te da más.
1: Sí, es un tema, nosotros lo hemos manifestado insistentemente en todos los ambientes que hemos podido. Nosotros estamos en contra de la sísmica, no estamos en contra de que Uruguay tenga, ojalá tuviéramos petróleo, ojalá pudiéramos ser más ricos, entre comillas, pero las cosas tienen que ser no unas en contra de otras.
2: Sí, lo que pasa es que es necesario hacer la sísmica para ver dónde pinchar, dónde perforar.
1: Es cierto eso, pero bueno, se pueden hacer de otras maneras, se pueden hacer en otros periodos, se pueden hacer en otros lugares. La plataforma, nosotros, si uno mira la zona que Uruguay gestionó al mundo, a las petroleras, para hacer esta actividad, es el 80% de nuestro mar territorial. Es enorme. No sé si es el 80%, pero...
2: Creo que andaba en el 70%.
1: 70%, pero es enorme. Uno ve lo que pasa en... Porque a veces nos comparan con Brasil y con Argentina. Uno ve el mar de Brasil, toda su costa, y ve las zonas donde se hace, y son cuadraditos pequeños que, bueno, se van haciendo, pero ellos tienen un mar obviamente mucho más grande. Nosotros estamos mucho más limitados, tenemos el área compartida con Argentina, llega hasta Brasil, y de todo ese sector es enorme. Entonces yo entiendo que es muy difícil llegar a un equilibrio, pero también hay formas que nosotros hemos planteado, que son las compensaciones. Ahora, como está establecido...
2: O sea, la forma es la compensación.
1: Y bueno, es una de las formas. No es que nosotros cambiemos, y esto lo quiero aclarar, que cambiemos perder algo por dinero, no ese es el objetivo, pero efectivamente si realmente hay un daño, bueno, se debería compensar de alguna manera. Y eso, primero, las empresas petroleras lo tienen previsto eso, porque eso ha pasado en muchos lados. Segundo, creo que los que tienen que establecer esas, los que nos tienen que defender, son nuestras autoridades, y creo que acá lo que menos ha hecho el Ministerio de Ambiente es defender a las empresas uruguayas, le ha dado toda la posibilidad, es más, para entender, ¿no? Hay una compensación hoy, está establecida, esa está aprobada por el Ministerio. Nunca la vimos, la aprobó el Ministerio de Ambiente sin que la viéramos las empresas. Primer detalle. Segundo detalle, el que decide si eso puede aplicar ante un reclamo de las empresas es la propia empresa que hace el trabajo. O sea, yo hago el trabajo, te dejo que me reclames y yo analizo tu reclamo, y si digo que no es válido, ya está, se terminó. Entonces ahí hay que ir a tribunales y termina en una situación. O sea, está todo armado, lamentablemente, para que no haya compensaciones. Y eso es un poco amén de que las compensaciones estaban hechas para una parte de la flota, para otra no. Creo que no fue hecho como nosotros entendíamos que se tendría que haber hecho, digamos, protegiendo al sector, y no es a las empresas uruguayas, porque en la pesca hay empresas uruguayas, hay empresas mixtas y hay empresas extranjeras. Es para defender el sector, que es lo que nuestras autoridades, fundamentalmente, como decía Carlos, el ministro de Economía, O'Done, hemos hablado muchísimo con él, quieren y necesitan que el Uruguay crezca más, y esta es una de las formas que puede crecer.
2: Les agradezco mucho su presencia aquí en este Fogón de hoy. Nos quedan varios temas, quedaron planteados por allí, y nos vamos a reencontrar seguramente. Nos quedamos sin tiempo. Juan Rivas Ukeli, presidente de la Cámara de la Industria Pesquera, y Carlos Olivera, integrante, dirigente de la CIPU también. Gracias a los dos.
3: Un placer.
1: Gracias a ustedes y con gusto estamos cuando ustedes dispongan.
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11: La Intendencia de Montevideo anunció nuevas medidas vinculadas a la movilidad que incluyen cambios en la fiscalización, el funcionamiento del transporte público, la circulación y la seguridad vial. Las acciones se suman a otras medidas anunciadas el año pasado y abarcan aspectos como la ubicación de radares y cámaras, las zonas de intercambio para el transporte público, la aplicación Cómo Ir y los medios de pago en los ómnibus. Para conocer en detalle estas medidas, los plazos previstos y los cambios que pueden generar en la movilidad en la ciudad, recibimos en nuestra entrevista central al director de movilidad de la Intendencia de Montevideo, Germán Benítez. Germán, buen día, ¿cómo le va?
12: Buenos días, ¿cómo están? Gracias por la invitación.
11: Un gusto que nos acompañe esta mañana. Decíamos en introducción que el jueves pasado, en la sala Ernesto de los Campos, se presentaron 9 acciones que suman a las 16 presentadas en septiembre del año pasado para promover una movilidad más eficiente, segura y disfrutable en Montevideo, según plantea la comuna. Antes de pasar a las nuevas, ¿qué evaluación hacen de las 16 que se presentaron el año pasado, que implicaba hasta poner semáforos en flash en algunos lugares? ¿Qué evaluación hacen de esas primeras medidas?
12: Bueno, nosotros en septiembre pasado presentamos 16 medidas, que eran variopintas, ¿no? O sea, pero básicamente tenían un componente muy importante de ordenamiento de tránsito. Y después habían algunas, como por ejemplo lo de la disposición del carril solo bus, que tenía que ver con promover el sistema de transporte público. En general, nosotros la evaluación que hacemos es positiva. Es cierto que las políticas requieren tiempo, ¿no? Entonces, por ejemplo, con el caso del solo bus, lo dispusimos el 15 de enero. Los primeros meses no fueron demasiado auspiciosos en cuanto a las ganancias de velocidad, etcétera, porque había varios problemas, pero la población todavía no había asumido que era una medida que iba a estar vigente, que las multas se iban a poner. Tenía también, cuando uno dispone un cambio de conducta en la población, normalmente lleva tiempo. Uh-huh. ¿Ah? Nosotros ahora en las últimas mediciones, tenemos 4 meses medidos relativamente buenos, digamos, que quitando enero, febrero y marzo, que es enero y febrero meses con bajo tránsito en el departamento, por definición, uh-huh. y marzo, que es la vuelta a las clases, que es cuando la gente aprende que existe la medida, etcétera. Quitando esos 3 meses, nosotros tenemos mediciones en el Solobús de entre abril y julio, y hemos notado una progresiva mejora en la velocidad de circulación de los buses, que eso es lo que estamos buscando, digamos, básicamente. En julio, en la medición de julio, en Agraciada, en la mañana, ya tenemos ganancia del entorno del 11%. Nosotros habíamos dicho que el entorno del 10% era razonable de ganancia de velocidad. Hay que mantenerlo, ¿no? Obviamente no es una medición de un mes puntual que te da el éxito de la política, sino mantenerlo. En Avenida Italia tenemos ganancia del 7%, en 8 de octubre se dio una caída muy grande en las multas que se colocaban y consecuentemente un aumento de la velocidad de circulación, va todo de la mano, digamos, ¿no? Y después las cosas que nos siguen quedando son la proliferación de obras que afectan los carriles, y eso complejiza un poco la medición de la velocidad, pero en eso venimos bien. En la creación del grupo de coordinación con la policía venimos bien, venimos razonablemente bien. En la disposición de la semaforización no hemos tenido problemas de siniestralidad vinculados a eso, porque una de las preocupaciones que podía haber era, bueno, pongo el semáforo en destellante, pero hay multiplicidad de choques en la noche, no ha pasado. Entonces, en general, entiendo que venimos razonablemente bien con las medidas adoptadas.
13: Una pregunta práctica, en el caso del Solobús, ¿están funcionando las cámaras en los ómnibus?
12: Sí, claro.
13: O sea, las cámaras en los ómnibus están controlando, porque a veces pasa que hay de repente alguien que se quiere ahorrar unos metros o unos segundos o unos minutos capaz y se meten en el carril. Sí. Ahí lo capta el ómnibus.
12: No, normalmente las ganancias por ingresar al carril Solobús son mínimas, porque uno hace los recorridos, varios recorridos en ómnibus y en auto, y la distancia se recorre más o menos al mismo tiempo, sacando momentos en hora pico en donde tenés congestionado todo hasta el carril Solobús. Las cámaras, las 58 cámaras a bordo de los buses, eran la condición por la cual se iban a comenzar a controlar, se iba a empezar a fiscalizar el Solobús, y eso empezó el 15 de enero. O sea, están funcionando desde el 15 de enero las cámaras. Nosotros en su momento lo que decíamos es, bueno, la circulación, que las multas por circulación son el 5% más o menos del total. La circulación, en general, la gente toma el recaudo de lo que nosotros habíamos dicho inicialmente, que es, se puede ingresar al carril Solobús 100 metros antes de hacer una maniobra, o por 100 metros, por hasta 100 metros. Eso la gente lo respeta y no tenemos mayores incidencias. En donde estamos teniendo más problema, y esto está puntualmente concentrado en 8 de octubre, es por el estacionamiento. El estacionamiento en los carriles es lo que está generando la mayor cantidad de multas.
11: ¿Estacionamiento permanente o la detención misma?
12: Recordemos que en los carriles Solobús está prohibido estacionar y detenerse. Ajá,
11: la doble cruz, digamos.
12: Claro, exacto. Entonces hay operativas vinculadas a comercios, operativas vinculadas a colegios, gente que no presta atención a la señalización. Bueno, la gran mayoría de las infracciones que se están cometiendo se cometen en 8 de octubre, vinculadas especialmente al estacionamiento en el Solobús.
11: Otro aspecto que le había preguntado el año pasado con respecto a las nuevas medidas y a la fluidez mayor del tránsito en Montevideo tenía que ver con el bacheo en la ciudad. Habían ustedes puesto un operativo importante para eso. Después advierto, por lo menos desde donde yo circulo, que eso cayó un poco. También estaba influido por el conflicto con ADEOM y otra serie de cuestiones. ¿Cómo está hoy la operativa de la Intendencia de Montevideo para mejorar el aspecto de los baches en la ciudad?
12: A ver, primero que nosotros dentro de las 16 medidas no incorporamos explícitamente una medida vinculada a bacheo. Uh-huh. Lo que sí decíamos en su momento es que nosotros estamos destinando todos los recursos de vialidad, digamos, al mantenimiento de la red vial. No estamos realizando grandes obras con recursos presupuestales departamentales. Las grandes obras van a venir de la mano del proyecto de transporte público metropolitano, que son recursos nacionales. Entonces, sí, le estamos prestando mucha atención. Vamos a destinar entre vialidad y señalización en el entorno de los 120 millones de dólares en el periodo a mantener, básicamente. Muchas veces lo que pasa es que con algunas obras nuevas, Se consumen muchos recursos, digamos, y queda no tantos recursos para mantener. Nosotros, el diagnóstico que hacíamos en la campaña electoral era: la red vial departamental es lo suficientemente densa, pero le falta mantenimiento, digamos, ¿no? Y en ese sentido estamos trabajando. Empezamos en el periodo pasado, en el año pasado, y este año empezamos a realizar obras. Ya realizamos obras en la calle Yaguarón, realizamos obras en la calle Centenario, en la calle Agraciada, Máximo Santos. Estamos ahora, de aquí a un mes más o menos, vamos a terminar la obra en la calle, en la Rambla y Cuño Perinetti, ahí en el Giro. Tenemos previstas otras obras en la Rambla, digamos. Estamos con una agenda bien cargada de obras, de rehabilitación, y bueno, la intención nuestra es que termine el periodo con la red en el mayor estado de conservación posible.
11: Uh-huh. Hoy esa obra en la Rambla, que ahora está permitiendo la circulación a contramano, digamos, ¿qué es lo que va a plantear, qué es lo que va a mejorar esa obra en Cuño Perinetti y la Rambla?
12: Bueno, lo que si ustedes recuerdan, lo que pasaba ahí era que lo que se llama el peralte, o sea, la inclinación de la calle, vamos a decir, estaba diseñada para menores velocidades. Con la Rambla nos ha pasado en varios puntos que la Rambla estaba diseñada originalmente como paseo y ahora se usa como vía de comunicación rápida, digamos, ¿no? Entonces, ya pasó en otros momentos, pero en este caso, en ese punto, la gente tomaba esa curva a muy alta velocidad, mayor velocidad a la que permitía la infraestructura, y cuando eso se combinaba con episodios climáticos de suelo mojado, suelo húmedo, se generaban esas patinadas que terminaban, en algunos casos, lamentablemente, con pérdida de vidas. Y yo creo que la gente tiene que tener derecho a equivocarse cuando va por la calle. ¿Qué quiero decir con esto? Nosotros dispusimos lo que dijimos nosotros en ese momento, bueno, vamos a disponer un radar y vamos a disponer obras. El radar es porque entendemos que ese tramo se tiene que tomar a menor velocidad para minimizar los episodios, esto que estamos comentando. Y la obra es para darle seguridad a la gente en la circulación, aunque vaya más rápido de lo que dice la disposición, que tiene que ser 60 kilómetros por hora. No puede ser que el costo de equivocarse sea una vía humana. La gente tiene que tener derecho a equivocarse y quizás, bueno, de mal humor, pero pagar una multa y no tener un accidente, digamos. Entonces, lo que buscamos con esa intervención en ese punto, puntualmente, es dar seguridad, disponer claramente cuáles son las condiciones. Nosotros entendemos que se tiene que circular ahí, que es a menos de 60 kilómetros por hora, pero en cualquier caso, si alguien quiere circular a más, darle las condiciones de seguridad que le evite una tragedia.
13: ¿Cuánto costó esa obra?
12: Esa obra se licitó por 33 millones de pesos. Entendemos que estamos en los valores, digamos, no va a haber imprevistos demasiado importantes. Tenemos sí algún imprevisto vinculado al clima, porque cuando llueve, ustedes saben que las obras se paralizan en muchos casos. Entonces nos está jugando, ahora estamos un poquito pendientes de lo que pase con el Niño y con todas estas lluvias, porque nos puede retrasar bastante las obras.
11: ¿Y en los plazos?
12: Y en los plazos estamos bien, en este momento estamos bien, estamos apenitas por encima, pero vamos a terminar nosotros el año pasado cuando salíamos a hablar de esta curva en particular, decíamos, bueno, estamos en octubre, noviembre, decíamos, bueno, a la misma altura de este año que ya esté funcionando el tramo.
11: O sea que para octubre de este año tendría que estar terminado.
12: Y nosotros entendemos que en septiembre terminamos la calle aproximadamente, si el clima acompaña, vuelvo a decir, y nos vamos a trabajar en la vereda. La vereda hay que elevarla 50 centímetros. Entonces, requiere unas horas importantes, pero ya la circulación va a quedar liberada en septiembre.
11: Benítez, vayamos a lo que se anunció el jueves. Acciones de fiscalización, ordenamiento y adaptación. Vayamos por las primeras, fiscalización. En esa materia, ¿qué es lo que propone la Intendencia?
12: En fiscalización nosotros estamos planteando tres medidas adicionales. Una es la remisión a la Junta Departamental de un proyecto de decreto que nos permita retirar de la vía pública aquellos vehículos que tienen matrículas adulteradas, ruidos molestos o que tengan deudas que superen su valor de aforo. ¿Ah? Y cuando hablo de retirar de la vía pública, quiero decir tanto si está circulando como si está estacionado. La innovación al respecto de esto es que hoy en día, si el vehículo está correctamente estacionado y tiene la chapa adulterada, se lo multa y se sigue de largo, si se detecta. Nosotros lo que estamos promoviendo es el retiro de la vía pública. De esa manera, porque ¿qué pasa? Cuando la matrícula adulterada es una forma de eludir la fiscalización. Y eso, en realidad, el gran problema que nos genera es que nosotros hoy en día tenemos niveles de siniestralidad bastante importantes. La tasa de siniestralidad de fallecimiento cada 6.000 habitantes, que nosotros en un país, en una ciudad relativamente ordenada, puede estar menor a 5%, digamos, nosotros la tenemos casi en 10. Entonces, 5 cada 100.000, tenemos en 10 cada 100.000. Nosotros tenemos que actuar sobre los motivos de la siniestralidad. Y lo que nos está pasando hoy en día es que los radares, el 46% de las incidencias que detectan los radares no se pueden validar como multa o no porque las matrículas están adulteradas. Eso no quiere decir que el 46% de los vehículos que circulan tengan la matrícula adulterada, sino que quienes tienen esta modalidad, digamos, este formato, hacen abuso de violentar la normativa, digamos, ¿no? Entonces, ahí es donde está enfocado ese decreto. Después nosotros
11: casi,
12: estamos
11: casi el 50%, es un dato
12: 50%
11: relevante
12: de las incidencias, sí, sí, sí, es un dato relevante. Nosotros tenemos, tiene que reducirse, pero además por lo que genera eso. No por el, recordemos que acá la disposición, y tanto esta como la de los radares, nosotros vamos a cambiar de lugar dos cámaras de control de estacionamiento fijo y 5 radares. El fin último es limitar las posibilidades de que ocurra un accidente, básicamente. Entonces, yendo a la de los radares, nosotros ahí hay dos cámaras de fiscalización fija de estacionamiento, están fijas ahí, que están hoy en día están situadas sobre carriles solo uso. Entonces tenemos por un lado una disposición que dice que sobre el carril solo bus no se puede estacionar ni detenerse, y por otro lado una cámara que fiscaliza el estacionamiento. Está duplicada la fiscalización ahí. Entonces nosotros lo que entendemos es que es posible redirigir esas cámaras a puntos donde sea necesario profundizar los controles. Y en el caso de los radares, estamos cambiando 5 radares, no estamos instalando nuevos, ¿no? Estamos cambiando 5 radares de lugar. Los estamos derivando en dos lugares a puntos que por la ocurrencia de obras se mejoró muchísimo la circulación, con lo que hizo que los episodios de exceso de velocidad se repitieran y se multiplicaran. Esto es en Uruguayana y Francisco Gómez, que las obras del ferrocarril central dejaron Uruguayana en un paso elevado, con mucha más seguridad, digamos, ¿no? Pero también con mucha más posibilidad de desplazarse a velocidad. Ahí tenemos incluso queja de los vecinos de la velocidad a la que se circula, no se puede cruzar la calle, etcétera. Y el otro es Luis Alberto Herrera y Ayacucho, por las obras de la expansión de Luis Alberto Herrera. La duplicación del carril de Luis Alberto Herrera posibilita hoy en día tomar la bajada esa Luis Alberto Herrera entre Avenida Italia y Ramón Anador con mucha velocidad.
11: Ah, perdón que le interrumpa, Benítez, pero en el caso de Uruguayani y Francisco Gómez lo conozco bien, ¿por qué no allí es mejor poner un lomo de burro a la entrada de Uruguayana hacia Francisco Gómez en vez de poner una cámara que podría tener el impacto de multar más que de prevenir o reducir la velocidad o despertadores, por ejemplo?
12: Bien, está buena la pregunta. Lo importante aquí es valorar un poco la historia de que ya había un radar ahí. Ahí existía un radar que se quitó cuando se iniciaron las obras del ferrocarril central y cuando se volvió a colocar, cuando las obras del ferrocarril central culminaron, se entiende razonable volver a colocar el radar ahí, porque la casuística que se generaba vinculada a la velocidad se sigue dando. Entonces tenemos la posibilidad de revertir una medida que nosotros tomamos como consecuencia de obras, lo estamos volviendo a colocar.
11: Pero para reducir la velocidad por el ingreso de Francisco Gómez, de Uruguayana cruzando Francisco Gómez, ¿no es mejor poner un lomo o despertadores para que la persona no despliegue gran velocidad, sobre todo cuando agarra la bajada?
12: Ahí hay que tener en cuenta una cosa. En las avenidas principales o en los corredores donde los preferentes la circulación, poner un lomo de burro puede generar problemas de seguridad. Pensemos, por ejemplo, en lo que sería poner un lomo de burro en la otra vuelta, con un episodio bastante lamentable también de fallecimiento de una persona, en propio Seara Chavaleta.
11: Sí.
12: Que ahí se va a poner un semáforo. No se puede poner un lomo de burro en propios, por ejemplo, ¿no? Tú me dirías, bueno, ¿por qué no pones un lomo de burro para que la gente, bueno, en las vías que se usan preferentemente para circular y donde hay mucho flujo de tránsito, el lomo de burro muchas veces no es aconsejable? Entonces, tú tenés la posibilidad de disponer un semáforo, tenés la posibilidad de poner un lomo de burro, lomo de burros, despertadores, todas estas medidas. Uh-huh. Tener la posibilidad de disponer un radar. Nosotros en este momento entendemos que la casuística amerita la colocación de un radar. Y después tenemos tres radares que se mueven a entornos, sitios en donde hay entornos escolares, digamos, ¿no? Hay tres puntos, uno en el Prado, en la calle Suárez, en Suárez y Caiguá, por ahí, que hay dos jardines de infantes en el entorno. Después hay ¿cómo se llama? Caramuru y Hernani. Ahí hay dos, una escuela, un colegio, un jardín, y después hay en Millán y Garzón, uh-huh, en la bajada de esta obra nueva también que se hizo, este viaducto, que también tenés contra la derecha, yendo para afuera, tenés tenés CAIF, tenés jardín, tenés UTU, bueno, en esos entornos es donde se eligió colocar los radares para reducir la velocidad. Después la tercera medida vinculada a fiscalización tiene que ver con el transporte de carga. Ahí nosotros tenemos una problemática grande vinculada al sobrepeso. El exceso de peso en el transporte de carga es lo que rompe más la calle, inclusive pensando que hay tipologías de camiones que requieren habilitaciones especiales para circular en rutas nacionales y que no están teniendo el control suficiente dentro de Montevideo. Dentro de Montevideo nosotros tenemos problemas de peso vinculado a camiones con residuos de obra de construcción y con camiones vinculados a canteras, siempre vinculados a áridos, digamos, ¿no? Entonces ahí entendemos que tenemos que aplicar dos medidas puntualmente. Una que estamos previendo, que es, nosotros tenemos en la usina de Felipe Cardoso una balanza que está homologada por el LATU y que ya registra excesos de tonelaje de prácticamente el doble de la tonelada permitida. Nosotros tenemos límite de 24 toneladas, uh-huh, y estamos registrando 42 toneladas, 45 toneladas. Una es esa, y la otra es disponer un sistema de balanza móvil, que es algo que en la red vial nacional, cuando uno tiene muchas balanzas fijas, no tiene demasiado sentido. Pero entendemos que puede ser razonable disponer un sistema de balanza móvil, que esto es una camioneta que va con un mecanismo de balanza para un camión, lo hace circular por encima, y si ese camión se registra sobrepeso, se remite a una balanza fija, que es ahí sí se constata, si se constata sobrepeso, se puede sancionar.
11: Uh-huh. Vayamos al tema del ordenamiento, y ahí ustedes impulsan aumentar la capacidad de estacionamiento en zonas de alta demanda. ¿Cómo?
12: Sí, bien. Nosotros, si ustedes recuerdan, teníamos una licitación prevista, que se lanzó en el año 2016, para estacionamiento subterráneo en plazas y en espacios públicos. Uh-huh. Ese proceso no resultó exitoso, digamos, quedaron todas desiertas, salvo una que la única, digamos, la opción que la única opción por la cual se instalaría es si se prohibía estacionar todo alrededor del, uh-huh, estacionamiento, no era viable. Bueno, nosotros lo que entendimos es que no podemos salir con licitaciones de la nada, sino que tenemos que recorrer un proceso previo. Es decir, vamos a plantear ciertas condiciones por las cuales vamos a lanzar un llamado a interesados. Ahí el interesado nos va a presentar iniciativas privadas y va a ser el interesado el que libremente nos disponga qué tipología quiere para su estacionamiento, no necesariamente subterráneo, se puede permitir en altura, y en dónde. Nosotros lo que nos vamos a reservar, sí, obviamente, como Intendencia de Montevideo, es la potestad del pasa no pasa. Entonces, en el llamado a expresiones de interés vamos a decir, bueno, claramente qué tipologías se admiten y bajo qué circunstancias. Vamos a dar un plazo que se presenten esas iniciativas privadas y luego se van a licitar esos proyectos, los que sean finalmente aprobados, con un privado ya, digamos, interesado, digamos, ¿no? Entonces, y a ese proyecto se le van a dar beneficios tributarios nacionales y departamentales, que esos ya estaban planteados en 2016, pero bueno, no fueron suficientes. Nosotros ahora tenemos que hacer revisar esos beneficios. Hacia ahí estamos yendo. Entendemos que para abriendo el llamado a interesados o expresiones de interés para octubre, podemos terminar el año con ya varias iniciativas privadas. Y bueno, evaluarlas y licitarlas para en el correr entre 2027 y el 28 poder ejecutarlas.
11: ¿Zonas?
12: Bueno, el decreto nacional disponía un polígono de área que hoy en día yo entiendo que ese polígono debería ser extendido. Nosotros lo que entendemos básicamente es que si tú dispones que la zona sea todo el departamento de Montevideo, el privado finalmente va a llevar los estacionamientos en donde se necesiten. Entonces, no estamos tanto pensando en zonas, sí entendemos que hay zonas donde probablemente con mayor naturalidad se vaya a dar esta presentación de iniciativas, que puede tener que ver con Carrasco, puede tener que ver con Pocitos Punta Carretas, puede tener que ver con Tres Cruces, Parque Valle. Estamos pensando en eso, pero obviamente está abierto un poco a lo que el privado plantee.
11: Una última para cerrar este tema. El año pasado entrevisté al intendente Vergara y me planteaba de que estaba en análisis la posibilidad de instrumentar el estacionamiento tarifado en zonas que no fueran el centro y Ciudad Vieja, como ya ocurre hoy, centro Cordón y Ciudad Vieja, como ya ocurre hoy, sino eventualmente Pocitos, Punta Carretas. Da la impresión de que esa idea fue perdiendo fuerza, no sé en qué punto está ahora.
12: No, se analizó.
11: ¿Y sí. ¿En qué quedó el tema?
12: Se analizó y se llegó.

0: como artificial. Entonces, lo que nosotros salimos a medir fue la rotación en esas zonas, que la medimos de una manera que, por lo que me dijeron, es inédita, no se había hecho nunca, que estas cosas se hacían, sí, pero de forma más rudimentaria. Nosotros salimos a fiscalizar con el mismo vehículo del CG, del Centro de Gestión de Movilidad, que fiscaliza las chapas. Salimos a medir la cantidad de la rotación que había en esas zonas y restringimos el análisis a zonas que sabíamos que estaban complicadas. Zonas vinculadas a los shopping, por ejemplo, de Punta Carreta, Montevideo, zonas vinculadas a Arocena. Y entonces nosotros hicimos esa medición, medimos también lo que pasaba en Centro, Ciudad Vieja y Cordón, porque en realidad, para tener como control cuál era el máximo que te podía dar las zonas que ya estaban tarifadas, ¿no? Y encontramos que no había demasiada diferencia. Hay una diferencia, pero no es, nos pasa puntualmente con Ciudad Vieja, no es demasiado diferente lo que se obtiene con la situación actual de rotación que tiene en Positio y Punta Carretas versus lo que hoy en día tiene Ciudad Vieja. No es demasiado diferente. Entonces, en esta circunstancia nosotros no podemos plantear disponer un tarifado si no va a mejorar sustancialmente la realidad de la gente que está ahí.
1: Pero en Buen Romance lo que la intendencia nos sugiere es que estacionar hoy en Positos o Punta Carretas, o por lo menos en las zonas estudiadas, ¿presenta la misma dificultad que estacionar en el centro?
0: Es apenas más complicado que Ciudad Vieja. Que Ciudad Vieja, no que en el centro. En el centro del Cordón los datos son mejores. Pero a ver, ¿qué es lo que nosotros queremos decir con esto? ¿Nos estamos restringiendo para toda la vida la disposición de tarifados en esa zona? Y bueno, no, porque va a depender de mediciones que vamos a tener que seguir haciendo. Lo que nosotros entendíamos es que hoy en día la disposición de tarifados en esa zona no mejoraba radicalmente la situación versus la que se puede encontrar en Ciudad Vieja.
1: Entonces, en suma, no se va a hacer por lo menos.
0: Entonces,
1: de momento.
0: No hay mérito para disponer tarifado en Positos, Punta Carretas y Carrasco. Entonces, nosotros teníamos otras dos medidas que vinculadas a mejorar la circulación en esas zonas. Una era esta, de estacionamiento, llamado de expresiones de interés para el estacionamiento, que eso lo vamos a seguir, lo vamos a encarar, es este proceso. Y lo otro que estamos haciendo nosotros es analizar la posibilidad de flechar, de realizar más flechamientos de lo que hoy en día hay. Eso puntualmente es importante en Carrasco. También hay alguna zona en Malvin que tienen algún problema de circulación que se puede, y sobre todo también de seguridad, que se puede resolver con flechamientos. Bueno, el tema flechamiento nosotros lo seguimos teniendo en carpeta y lo vamos a desarrollar.
2: Entonces, se analizó y se descartó el tema tarifado en Positos y Punta Carretas en este periodo.
0: Sí, claro. O sea, no hasta no tener o mejores tasas de rotación en Ciudad Vieja, Centro, Cordón, o un empeoramiento radical, o sea, digamos que se diferencie claramente lo que es tener tarifado y lo que es no tener tarifado, no encontramos mérito para disponer tarifado.
2: Voy a una pregunta general para una respuesta que supongo yo va a ser la que Germán Benítez va a dar. Como director de movilidad, ¿cuál es el mayor desafío que tendrá usted como director de movilidad en la ciudad en el próximo tiempo?
0: Si tuviera uno solo, sería tan feliz, pero
2: bueno, le digo, entonces le pregunto, la más desafiante.
0: Te puedo plantear tres dimensiones que tienen que ver con lo que nosotros detectamos en la campaña electoral. Nosotros tenemos problema de mantenimiento de la red vial, y hacia eso estamos apuntando los recursos de vialidad. Nosotros tenemos el desafío de mejorar el sistema de transporte público. Estamos apuntando, si ustedes revisan, la gran mayoría de las medidas que nosotros estamos tomando tienen que ver con mejorar el transporte público. Eso va con mejorar frecuencia, horario, recorrido y con mejorar la experiencia del usuario, por ejemplo, a través de la tecnología. Y el gran desafío que nosotros tenemos es ordenar el tránsito. Que es como digamos que los dos que mencioné antes son relativamente bien percibidos por la población, se valoran los esfuerzos realizados en materia de vialidad, en materia de mejora del transporte público. El gran problema es cómo gestionamos el orden del tránsito cuando uno tiene una cantidad importantísima de vehículos que se incorporan al parque automotor cada año, y cuando uno tiene que disponer permanentemente reglas de juego claras que genera mal humor muchas veces porque implican restringir los usos que estamos acostumbrados.
2: Yo le preguntaba por el desafío más importante y de las tres que dijo, no lo hubiera dicho yo, no lo hubiera contestado, hubiera pensado que su respuesta iba por otro lado.
0: A ver.
2: Y lo voy a atar con el título del País, la entrevista que le hizo y que se publicó ayer. Podemos inaugurar en la fecha que dijo el presidente, hablando del transporte metropolitano, año 2029.
0: Bueno, pero dentro de la promoción del transporte público...

0: Claro, tú me preguntaste por Montevideo y yo miro, bueno, yo como director de movilidad.
1: Claro, ahora, pero yo digo, Montevideo, si esto es así, y le quiero preguntar por el transporte metropolitano, claro, va a significar Avenida Italia, la Rambla de Montevideo, y esto es una afirmación en base a lo que conozco, salvo que usted diga, no, estamos pensando en hacer los carriles, los ramales, los troncales, en forma diferente, no sé.
0: No, a ver, como área metropolitana, si me pongo a mirar como Montevideo, yo en la diaria y en la estrategia tengo todos los días problemas vinculados a mantenimiento vial, a transporte público y a tránsito, todos los días. Si me pongo a mirar en el gran proyecto que tiene este periodo de gobierno, y ahí ya me voy al gobierno nacional, esto es un tema que se ve a nivel de área metropolitana, con las intendencias de Canelones y de San José, y está el gobierno nacional fuertemente involucrado en el Ministerio de Transporte y el Ministerio de Economía. En ese sentido, obviamente que el gran hito es resolver la interacción de las obras del sistema de transporte público metropolitano con el resto de la ciudad. Claramente, eso me va a generar problemas de transporte público, problemas de tránsito y problemas de vialidad. No, estas tres dimensiones yo mencionaba. A ver.
1: Por eso le pregunto, claro, Avenida Italia, Rambla de Montevideo, que son los... A ver, voy a repetir lo que usted va a señalar. El primer canal de acceso para Montevideo es el 8 de octubre, ¿no?
0: ¿En transporte público, sí?
1: En transporte público, 8 de octubre. El segundo más importante es el de Agraciada, sí, que ese no se va a tocar. Y el tercero es el de la Rambla con el acceso con Ciudad de la Costa.
0: En transporte público, o sea, es 8 de octubre, Agraciada, Avenida Italia.
1: Ahí está. Perfecto.
0: Estamos tocando el primero y el tercero en este periodo. Uh-huh. A ver, acá lo importante también es, nosotros estamos pensando minimizar la afectación. Nosotros tenemos, estamos trabajando en cómo van a ser los desvíos de todas las obras. ¿Ah? Nosotros estamos trabajando en lanzar más de una licitación en este proyecto, que no sea una única licitación para una gran empresa, sino que vayan siendo licitaciones que se vayan encadenando. Eso nos va a permitir, digamos, nosotros recordemos que tenemos tres pases a desnivel en Avenida Italia, dos pasos a desnivel en 8 de octubre, el nodo de Tres Cruces que va a ser subterráneo. Digamos, tenemos obras bien importantes que van a generar obstaculización de tránsito y de la movilidad, digamos, ¿no? Nosotros estamos previendo que eso vaya siendo escalonado y vaya siendo con varias licitaciones.
1: ¿Por dónde se va a empezar?
0: Nosotros, los análisis que se están trabajando a nivel de diseño conceptual empezaron en Tres Cruces, porque es el nodo más complejo, digamos. Ahí hay que resolver cómo se incorporan a 18 de julio todo lo que viene a 8 de octubre y todo lo que viene a Italia. Transporte público y privado. Uh-huh. ¿Ah? Entonces, es un problema a resolver, bien importante. Tenemos un par de soluciones ya diseñadas. Algunas tienen que ver con lo que se había presentado en su momento, otras están un poquito más alejadas. Bueno, estamos en ese lugar. Y estamos en este momento validando todos los pasos a desnivel. O sea, todas las grandes obras, digamos, que van a ser soterradas, todos los pasos a desnivel de Avenida Italia y todos los 8 de octubre están más o menos, están todos validados. Y ya se está trabajando en el anteproyecto de esos pasos a desnivel. Todo lo que ocurra después, que sea en superficie, es un poco más sencillo, ¿no? Digo, tiene sus complejidades, pero es un poco más sencillo. Estamos concentrándonos hoy en día en todo lo que es bajo tierra.
1: Bien, perfecto. 2029, usted dice, yo estaba pensando cuando leí la nota del país, que usted dice, bueno, se va a estar inaugurando algún tramo, algo así.
0: Nosotros tenemos el mandato del presidente y el mandato del intendente, me animo a decir, porque Mario también está con la misma idea, de que en 2029 tenemos que inaugurar el sistema. Nosotros entendemos que estamos apurados, obviamente, no podemos, estamos todas las semanas tomando decisiones sobre este tema. Es viable para nosotros llegar a 2029 con el sistema funcionando. Lo que yo comentaba...
1: El sistema funcionando... ¿Completo?
0: Que no alcanza con infraestructura, por otra parte. Otra discusión que estamos dando paralelo es cómo se cambia la operación del sistema. Porque no es que yo después voy a tener por el carril de adentro del BRT el 103. El 103 se va a integrar a un ómnibus que va a pasar cada 2 minutos, digamos, sobre 8 de octubre. Entonces, todo el recambio del sistema es una discusión que estamos teniendo ahora también en paralelo, ¿no? Uh-huh. Entonces, lo que yo decía, lo que yo le comentaba a tu colega en El País, es que como tiene muchas obras y requiere esto de un proceso de aprendizaje, el sistema se cambia eficazmente cuando las empresas lo adoptan, los trabajadores lo adoptan, los usuarios lo adoptan. Y para eso va a llevar un poco de tiempo. Entonces yo le decía, bueno, para tener todo el sistema funcionando, quizás estemos pensando más sobre fin de año, pero en el 21 nosotros tenemos la obligación de terminar las obras y poner a andar el sistema. Eso está claro y es un objetivo a cumplir.
1: Lo que es el sistema de transporte hoy público en Montevideo, ¿cuánto va a cambiar por el transporte metropolitano?
0: Y bueno, tú fíjate que nosotros ahora estamos discutiendo qué líneas de un trayecto entre A y B, si ese trayecto se mantiene igual, se desvía o se corta.
1: Por ejemplo, voy a mencionar el 104 que va por la Rambla. No tiene sentido que el 104 vaya por la Rambla porque va a ir el BRT por ahí. Me equivoqué.
0: ¿Tenés los de Avenida Italia y los de 8 de Octubre? En realidad, eso, la definición es en general que corten, con excepciones. Nosotros tenemos, por ejemplo, algunas líneas que vienen desde Camino Carrasco, que no tendría sentido, o se está evaluando si en vez de cortar apenas agarran 8 de Octubre, no tendrían que cortar yo en Tres Cruces. Tenemos líneas que vienen desde abajo, desde el sur, y en determinado momento cruzan 18 de Julio. Nosotros estamos evaluando si esas líneas podrían seguir por el sur, hacer el mismo recorrido sin tener que cambiarse de senda, o sea, cruzarse al norte 18 de julio. Todas esas cosas, estamos yendo línea a línea, y todas esas cosas estamos tratando de definir para que en el 29 tengamos un cambio de sistema que sea no solamente infraestructura, sino también operación.
1: ¿Quién está trabajando con eso?
0: Nosotros, ahí la Intendencia de Montevideo está tomando el liderazgo en todo lo que tiene que ver con Montevideo, obviamente. Todo lo que tiene que ver con las obras, se están validando a nivel de Intendencia de Montevideo, y la operación también. Nosotros tenemos en la Agencia de Sistema de Transporte Metropolitano, los representantes de la Intendencia de Montevideo son el coordinador institucional de la Intendencia, que es Justo Donandi, y yo, quien habla. Estamos trabajando espalda con espalda con el resto de la agencia, pero preocupándonos por lo que vaya a pasar a Montevideo.
1: BRT es el sistema de transporte.
0: Sí. Cada tanto aparecen como oleadas de...
1: Ahora apareció un nuevo sistema que ya había aparecido en el periodo pasado.
0: Sí, que yo un poco lo que comentaba, creo que fue en el Canal 10, nosotros lo que tenemos que analizar no es todo de vuelta, sino cada vez que aparece una propuesta de esto, es qué le cambia a lo que ya se estudió, digamos, ¿no? Ya se estudió una serie de cosas, se validaron, se rechazaron otras. Nosotros, cada tanto aparecen proyectos, nosotros los tomamos siempre con seriedad, obviamente, pues una propuesta no deja de ser una propuesta de un interesado, digamos, pero en este caso puntualmente de este proyecto identificamos que tiene condiciones mucho, digamos, bastante peores de las que estamos ofreciendo nosotros con el cambio de sistema del BRT.
1: ¿Esto va a ser BRT? ¿Cuántos BRT?
0: ¿Cuántos buses? Estamos previendo entre 90 y 100 buses que se incorporen al parque de vehicular, con lo cual quedan liberados en el entorno de entre 150 y 200 buses de los distintos sistemas, ¿no? Del sistema urbano y el sistema suburbano. Y ahí nosotros el desafío que tenemos es, bueno, algunos de esos buses redirigirlos a mejorar la frecuencia en otras líneas. Y eso es un poco lo que estamos trabajando con la operación, con los cambios a la operación.
1: 90-100 se van a licitar. Sí.
0: Van a ser procesos competitivos, ómnibus biarticulados, eléctricos, en principio biarticulados. Eso es un tema que nosotros nos estamos decantando por el biarticulado, pero no cerramos la posibilidad de que hayan articulados. La diferencia básicamente es de tamaño, ¿no? Digamos, un articulado tiene en torno a 18 metros, un biarticulado tiene en torno entre 24 y 27 metros.
1: Ciudad Vieja.
0: Ciudad Vieja no está definido aún. Nosotros lo que tenemos es el análisis técnico, que desde el punto de vista técnico todo es posible, o sea, es posible que entre el biarticulado directamente y que ha recorrido Buenos Aires, Lindolfo Cuesta, perdón, vamos por el otro lado, 25 de mayo, Lindolfo Cuesta, Buenos Aires, o Reconquista, pero en principio sería ese recorrido, tanto el biarticulado como ómnibus más chicos, como lo hacen hoy en día, son viables. Entonces un poco eso estamos viendo, a ver cómo
1: no está resuelto. El intendente acá había dicho que prefería que no entrara, ¿no?
2: Que no entrara a la Ciudad Vieja.
0: Sí, sí.
2: Que fuera a la altura del Banco Central o Plaza Independencia, donde se hiciera el cambio.
0: Sí, se está discutiendo en esas dimensiones, y bueno, estamos a la espera. En realidad, a la espera no, tenemos el análisis técnico, y bueno, ahora los quienes toman las decisiones tendrán que decidir.
2: Benítez, un último tema para cerrar la entrevista. Días pasados fue, entre comillas, secuestrado un ómnibus que iba desde el cerro hasta la cancha de Danubio, aparentemente por hinchas de Cerro. Hoy hay algunas crónicas en la prensa que plantean de que, bueno, efectivamente no está claro si había o no armas arriba del ómnibus, pero más allá de eso sabemos que el ómnibus realizó una cantidad de acciones que son incorrectas y que no estaban dentro de su plan original. La dirección de movilidad que usted dirige tiene como cometidos organizar y llevar a cabo la vigilancia del tránsito y aplicar sanciones por infracción a la normativa departamental de tránsito. Independientemente de lo que pasó ese día, ¿qué se está haciendo para que eso no vuelva a ocurrir?
0: Bien, importante el tema que tú mencionás. Nosotros cuando tomamos conocimiento de la situación, le pedimos, todos los buses hoy en día tienen cámaras, y tienen botón de pánico. Todos los buses tienen botón de pánico.
2: ¿Y funcionando?
0: Instalado, tienen botón de pánico. Ahora, hay algunos buses que culminaron en el proceso de recambio de las máquinas expendedoras de boleto, que terminó en junio, creo que primera semana de julio. Las empresas tienen que instalar, a su vez, todo el software vinculado al botón de pánico. Hay empresas que lo hicieron y hay empresas que están pendientes de esa instalación. Lo primero que hicimos nosotros fue chequear con la gente de UCOT cómo estaba el funcionamiento de las cámaras, cómo estaba el tema del botón de pánico. Ahí el tema de las cámaras, esa unidad en particular tenía un problema de mantenimiento de las cámaras. Le pedimos a todas las empresas que nos informaran de cómo están manteniendo el sistema de cámaras. Y vinculado al botón de pánico, ante la constatación de que estaban un poco rezagados en la instalación del software para el botón de pánico, los convocamos a una reunión, una reunión que fue la semana pasada, a todas las empresas, básicamente porque queríamos que vinieran con sus tecnológicos, digamos, con sus jefes de tecnología, para decirnos, bueno, cómo vamos a trabajar, ¿no? Entonces, bueno, ahí que también hubo, aprovecho un pedido de disculpas de parte de la gente de UCOT, de que habían incorporado a la intendencia en una discusión que se había generado por un malentendido, una información que era incorrecta, como que faltaba que la intendencia instalara un software, etcétera, que no es así, digo, no es la realidad. Ahí lo que nos pusimos es a trabajar para disponer que esas dos cosas tienen que estar funcionando lo antes posible. Y nosotros le vamos a hacer desde la intendencia, sí, claramente un seguimiento a ese tema, ¿no? Nosotros tenemos la obligación, como tú decís, como reguladora del sistema, de que las cosas que están comprometidas y que son mejoras en la calidad y mejoras en la seguridad también, quedan instaladas, ¿no? Entonces ahí a eso le vamos a hacer seguimiento bastante intensivo en estas semanas.
2: Y más allá de estas dos cosas en particular, de las otras cosas que aparentemente fallaron,
0: bueno, hay una investigación
2: mirada con respecto a eso, pero internamente a la intendencia, digo. Hay una investigación de seguridad, digamos, del Ministerio del Interior, pero internamente en la intendencia, ¿hubo fallas? ¿Se advirtieron cuáles fueron?
0: No, nosotros no realizamos una... Nosotros tenemos toda la información de la circulación de ese bus, que se la obviamente al jefe de policía Montevideo se le ofrecimos, toda la información que requiera de las cámaras que están a la vía pública, todo está a disposición de la policía. Entiendo que hay una investigación en curso y que, bueno, como resultado de esa investigación se determinarán las responsabilidades. No puedo opinar de una cosa que está siendo investigada en este momento.
2: Germán Benítez, director de Movilidad de la Intendencia de Montevideo, gracias por acompañarnos.
0: Gracias a ustedes por la invitación.
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0: 23 minutos arriba de las 10 de la mañana, el Ordoy. ¿Qué momento es este para usted?
1: Un momento muy especial, porque nos estamos preparando, hoy dormimos siesta.
0: Sí.
1: Para prepararnos para la noche.
0: Sí, yo me voy a hacer los rulos. Yo me voy a hacer los rulos y me voy a comprar alguna cosa para ambientar justamente la jornada de hoy.
1: Pero a usted le queda bien el pelo lacio así, largo como lo tiene.
0: Creo que hoy justo es el día que me lo voy a cortar, pero...
1: No sé si la colita que tiene una colita media barrita.
0: Sí, sí. Entre otras cosas, sí. Entre otras cosas, sí. Pero me refería al día, a la jornada, porque hoy es el día de la nostalgia, la noche de la nostalgia, 24 de agosto, como todos los años, después de un invento de Pablo Lecuéder con respecto a qué festejar un día previo al 25 de agosto. Se ocurrió esta fecha. Y a partir de ahí, Juan, lo que se ha disparado es, todos los años, nostalgiar, recordar, que va mucho más allá de la música, digamos. Tal vez la música fue el punto de partida. Y este año, como en los últimos años aquí en Oriental de Mañana, elegíamos hacer un recorrido nostálgico. Pero este año le dimos una vuelta al tema, que era plantearlo a partir de un asunto en particular. Y vos elegiste, en este caso, me pareció muy atinado, el tema movilidad, un tema que veníamos hablando, incluso en la entrevista de recién.
1: Exacto.
0: Fue con respecto a eso.
1: Exactamente. Exactamente. ¿Por qué? Porque la movilidad se supone que en el área metropolitana va a cambiar sustantivamente a partir de el 2029, por lo que dijo el mismo Benítez recién. Sí. Va a haber alguna inauguración de alguna parte o de todo. Vamos a ver el tema de los tiempos. Pero sí, va a ser un cambio muy importante. El otro se viene dando, lenta y constantemente, que es la cantidad de vehículos nuevos que se venden, ¿no?
0: Efectivamente. Y para eso hoy, entonces, nuestro recorrido nostálgico tiene que ver con la movilidad. Y el tema que es himno prácticamente ya de la noche de nostalgia, justamente habla del último tren a Londres, Last Train to London.
1: Claro.
0: Así que, qué mejor. Y nos van a acompañar, como todos los años, nuestros amigos de Placas TV Uruguay, Juan Antonio Castro, Sebastián Martínez. ¿Cómo les va? ¿Cómo están? Buen día.
2: Especialistas en movilidad, porque exacto, aparte dijeron especialistas en movilidad, claro, y nos llamaron a nosotros.
3: Justo, las personas
2: indicadas. Tenemos años. ¿Cómo andan?
0: El dúo dinámico.
2: Un gustazo estar acá con ustedes compartiendo.
0: Sí.
2: Sí, sí, con el Pite, con vos ya hace años.
3: Sí, obvio.
2: Un gustazo, Juan.
3: Es un clásico.
2: Con vos.
1: Bueno, igualmente, un gustazo también.
0: Bueno, recibirlos. Sucintamente cuéntanos del proyecto Placas TV para aquellos que todavía osan no conocer de él.
3: En el 2020, aquí Sebastián Martínez tenía un espacio en otra emisora donde, bueno, hacían una recopilación.
2: Me gusta
3: de
2: que
3: imágenes.
2: No la nombres.
3: Porque, no sé, si querés la nombramos.
2: No, no la
3: nombramos.
2: No,
3: Radio
2: no,
3: Sarandí, por no, supuesto, no, amigo, la 690 AM. La querida CX8, que eso a él le molesta,
2: no,
3: que
2: me
3: lo
2: gusta
3: diga
2: mucho. CX8.
0: Qué cosa que detesta. Sí.
2: No, pero sabes que en la entrada está todavía que dice
0: sí, claro,
2: CX8.
0: Sí,
2: sí, sí. Vos sabés.
0: Nació ya.
2: Vos también naciste allá.
3: Claro, otro hijo de Enriqueta Conti y Enrique 1250.
1: 1250.
3: Exacto.
1: Es el único edificio construido particularmente, especialmente para una radio.
2: Casa exacto. Nueva.
3: Exacto. En la década del 70 allí, donde era una canchita de fútbol que usaban.
2: Es lo primero que nos dicen cuando entras ahí.
3: Sí. Claro.
2: Tienen que decir esto, después claro. Te queda.
3: Decíamos, no, tenía un espacio en el programa Transformaciones donde hizo una recorrida por la historia, ¿no?
2: Yo era el conductor, perdona.
3: Ah, bueno.
2: Yo era conductor de
0: transporte. Me bajó de la categoría de conductor.
2: Me bajó.
0: Mero panelista.
2: Claro, me bajó. Que hoy soy panelista.
3: Ah, bueno.
2: En ese momento
3: eras conductor.
2: Era.
3: Y bueno, así fue que aparecieron esos recuerdos, que eran muchos en video, con imagen. Entonces ahí es que Sebastián decide, bueno, llevarlo a Twitter. Y en los primeros tiempos empezó a notar que había una repercusión importante a nivel de Twitter de las placas. Por eso se llama Placas TV.
0: Claro.
3: Placas eran slides, eran diapositivas que se ponían en pantalla como para separar un programa, para anunciar una publicidad, por eso es el nombre de Placas TV también.
2: Claro. Y ahí arrancó la cosa y fue creciendo en redes, y hoy en día la verdad que estamos en una situación rara, con 43.000 seguidores en números que no se entienden, sí, Facebook 50.000 personas, una muestra de lo que está la
0: pero
2: sociedad.
0: Pero yo siempre le dije a Juan que para mí había andado en la diana, porque si hay algo que el uruguayo es voluntaria e involuntariamente es nostálgico.
2: Vos lo decís porque sos amigo igual, Francisco.
0: De Juan, sí.
2: Sí.
0: Pero lo que digo. Sí,
2: pero yo te considero mi amigo, igual.
0: Está bien. Me parece bárbaro. Tú haces lo que quieras. Pero digo, yo lo que digo es que me parece que dieron en la diana porque es un proyecto hecho para el uruguayo.
2: Yo creo que sí. Creo que tenemos una fibra nostálgica, evidentemente más a flor de piel que otros pueblos, ¿no?
0: Ni que hablar.
2: Y nosotros con esto lo fuimos descubriendo y creo que también encontramos un nicho en esta realidad de la comunicación que está tan segmentada y cada vez más. Creo que sí, encontramos un nicho de público y bueno, a punto tal que hoy, 21:45, vamos a hacer un especial en vivo en nuestro canal de YouTube con producción de Mediarte, con Juan Antonio, voy a estar yo, va a estar Cristian Font y César Yacos.
0: Álvaro Pintos, entonces.
2: Sí, Alvarito Pintos, Alvarito que fue Pintos. Fundamental en esto, en la ejecución de esto.
0: Pero además el logo, ¿viste cuál es el logo de Placas TV Uruguay? Es este, es el viejo logo. Esto es el INAME, el Consejo del Niño.
1: Sí, maravilloso, maravilloso.
2: Sí, viene de Consejo del Niño, después lo utilizó mucho INAME, del horario de protección al menor.
3: Donde un locutor en off decía, hasta este momento se puede ver la televisión para los niños. Hoy, claro. 21:30, en el entorno 21:30.
1: Yo me acordaba, perdón, que ¿sí? Y sirve como pregunta. Me acuerdo de las rayas, ¿no se acuerdan de las rayas?
2: La señal de ajuste.
1: No. Cuando había alguna película que te ponían tres rayas.
2: Sí.
1: Wow. Ahí va. ¿Ustedes cuántas rayas tienen?
2: Lo que pasa es que nosotros en realidad no llegamos a las rayas. Nosotros somos más del
1: 18. Ustedes son más adelante. Jóvenes. Ustedes son más jóvenes.
3: Claro. No, pero existía así la franja del costado.
2: Pero sé lo que hablás.
1: No, era una raya. En el extremo superior izquierdo, sí, en diagonal.
3: Una rayita en verde, dos,
1: cuando
3: tres.
1: Cuando era tres rayas era que era...
2: Se complicaba, chao, estaba picando.
1: Era hot.
0: Sí. Claro, dos rayas es un embarazo. Rayas es un embate.
2: También. Yo me acuerdo también la etapa previa a los números, al mayores de 12, 15 y 18, ¿no? Sí. Que es más de los 90. Me acuerdo el logo de un niño en pantalla.
3: Sí, también.
2: Lo llegamos a ver, ¿te acuerdas?
3: En alguna digitalización encontramos ese logo, que era un niño, la carita de un niño, que también era la advertencia, ¿no?
2: Era de protección, que podía contener imágenes hirientes.
0: Muy bien. Hablábamos de movilidad.
2: ¿Esto iba a ser así? ¿Vos te pensaste que no?
0: No, yo siempre pensé que... Este segmento yo no sobrevivo a la desorganización, digamos.
3: Claro.
0: Yo que soy un fiel combatiente de la desorganización, este espacio no sobrevivo, pero lo disfruto también mucho. Hablábamos, le planteábamos el tema movilidad.
2: Sí.
0: Y ustedes lograron encararlo desde esa perspectiva, que era la que Juan había marcado, que me pareció que era muy oportuna, sobre todo en este momento del año, y en este año en particular, en que nos hemos pasado el primer semestre hablando del tema movilidad. ¿Cómo lo encararon, Juan?
3: Y encaramos por el lado de los medios de transporte que existían, sobre todo fines de los 80 y los 90, que tenían por allí una gran trascendencia en el transporte, por ejemplo, fluvial, tenía a una empresa muy... que conocía, que ya no existe más, y un jingle muy pegadizo a finales de los 80, que si te parece ya lo podemos escuchar, de una empresa que ya no existe más.

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2: Aliscafos. Allí teníamos la versión nuestra, porque existe una versión al revés, la que se pasaba en Buenos Aires, que decía al Uruguay, que era de Buquebus. Claro. Pero ya vamos a avanzar
3: en y te hablaba en realidad del recorrido a Colonia. Exacto. Era el recorrido exactamente inverso, pero con la misma melodía.
4: Juan, ¿qué querías apuntar hoy? Porque no, estaba apuntaba, pensando en eso de mañana.
5: No, Aliscafos salió a competir por el tiempo de cruzar Buenos Aires a Colonia con Arco. Con Aerolíneas Colonia, que era el vuelo aéreo para volar y conectar rápidamente el departamento de Colonia con Buenos Aires. Y ahí Aliscafos le hizo mella. De hecho, Arco dejó de existir. Pasó a tener menos fuerza por la competencia porque no podía. Era mucho más fácil estar cruzando el charco con el Aliscafo frente al avión. Claro. Nada, eso.
2: Y la velocidad también que había incorporado estas unidades.
5: Prácticamente lo mismo.
2: Eran casi la misma que
5: casi
2: el avión.
5: Lo mismo. Sí, exactamente.
2: Y a un costo muchísimo menor, ¿no?
3: Claro. Exactamente. Después la película termina, lo que hablábamos mientras escuchábamos, es que Buquebus termina comprando la marca, la empresa, Aliscafos,
5: sí,
3: ¿no?
5: Sí. Sí, sí, exactamente. O sea, termina comprando a su competidor, sí, que le competía. Y Buquebus fue haciendo mella porque fue metiendo otras prestaciones. Barcos mucho más estables, mucho más grandes, igualmente de rápidos.
3: Sí.
2: Exacto.
4: Esto era del 88.
2: El 88.
4: Ahora avanzamos 2 años.
2: Ahora avanzamos 2 años y así sí, vamos a Buquebus.
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4: Ahí estaba el aviso de Buquebus haciendo.
2: Y el sonido del buque era que era el clásico, ¿no?
3: Todos viajamos acá en el Eladio Isabel, ¿no?
2: Sí.
3: Ese periplo que duraba 3 horas y media, 4 horas desde Colonia a Buenos Aires, una velocidad que no sé, era una cosa gigante, ya no está más.
4: Yo bueno, lo empujaba
5: no,
4: de acá.
5: ¿No viajaste en el vapor de la carrera?
3: No llegué al vapor de la carrera, pero el Eladio Isabel era impactante.
5: ¿Qué pasa?
4: No, pero es una cuestión de edad.
5: Bueno,
3: pero pues el vapor de la... un poquito más chicos, poquito, bueno, no
5: poquito
3: mucho
5: más chico, por eso no, tampoco tanto.
4: Pero lo del Eladio Isabel creo que lo empujan desde acá y alguien empieza a tirar de una cuerda del otro lado y por eso demora tanto el Eladio Isabel. Demoraba. Tanto el Eladio Isabel en cruzar Colonia a Buenos Aires.
3: ¿Te acuerdas lo que era? Era un buque monstruosamente sí, sí, grande, ¿no?
4: Y en las épocas de diferencia cambiaria importante con Argentina iba atestado de gente. Absolutamente.
3: Era la opción más económica también. ¿Te acordás el turno madrugada? Uh-huh. Que era bastante tradicional de la edad, ya, ¿no? Llevabas a Colonia como 1:30, 2 de la mañana.
2: Salías y llegabas a primera
3: como
2: hora
3: a las 5 de la mañana. Impresionante que demorara 3 horas eso, 3 horas y media en llegar, ¿no? Uh-huh. Sí, hoy en día se hace en cuánto, en 1 hora, 1 hora y poco.
5: Hoy,
3: sí, desde
5: una
3: Colonia.
4: Hora,
3: una
4: hora. Sí, sí, sí. Claro, desde Colonia, porque yo viajé también en el Luciano Federico y después viajé en el Papa Francisco.
3: Claro.
4: El Papa Francisco de puerto a puerto es un placer.
2: Claro, sí, sí, sí.
3: Sí, sí, sí. Son otras velocidades.
4: Claro.
3: Son barcos más chicos, ¿no?
4: Claro. Y además ahora Buquebus está incorporando un nuevo buque.
3: ¿Uno eléctrico puede ser?
4: Uno eléctrico que se va a llamar China Zorrilla. Que va a justamente contactar puerto con puerto.
3: Que ahí López Mena hace un cambio, no le pone el nombre de un hijo a los barcos. Sabían eso, ¿no?
4: Sí.
3: Ponía el nombre de los barcos. De la,
4: sí,
3: de la
4: ya había hasta avanzado con el Papa Francisco.
3: Ahí claro, avanzó.
4: En el realidad se llamó Francisco, Papa vino después.
3: Claro.
4: Y ahora se llama China Zorrilla.
3: Está muy bien.
2: Eso es interesante, ¿no? Y también hablar de lo que fue, ¿no? Buquebus fue comprando la competencia, ¿no? Y lo que mencionábamos allí, afuera de micrófonos, que esto surgió en el 86, pero hasta el 90, era lo que tenían las publicidades. Seguían estando en pantalla, ¿no? Y se mostraba el local que está muy cerca, aquí el edificio, ¿no? En Colonia y Río Negro, que era desde esta puerta de Colonia y Río Negro, lo llevamos a Colonia en el ómnibus y en Colonia usted se traslada en el famoso Eladio Isabel hacia Buenos Aires, ¿no?
3: Un edificio en realidad que Buquebus lo usó, creo que hasta la pandemia lo utilizó ese edificio. Creo que con los carteles de SICAT ya en ese momento, pero ¿se acuerdan?
5: Sí, sí, sí.
3: Usó bastante en el tiempo.
5: Yo creo que ese edificio sigue siendo de López Mera. Hace algún tiempo, y no hace mucho, vi el auto, que la nave que tiene López Mera, parado ahí frente a esa esquina.
3: 2 más 2, 4. Sí, sí, seguramente sea de él, ¿no?
2: Claramente sea de él, ¿no?
3: Aparte es muy identificable su vehículo.
5: Sí, es un auto matrícula Colonia, auto verde, si no recuerdo, que es una especie como de nave. ¿Qué marca es?
3: Mira, yo no quiero tirar fruta, pero no sé si no es un Tesla.
5: Por eso.
3: Me parece que sí.
5: Sí, que sí.
3: Te diría, antes de que Tesla, ahora Tesla está en claro. Uruguay, sí, pero sí, estamos hablando de que él lo tenía antes de que llegara.
4: Antes que lo inventara Elon Musk,
3: él ya lo tenía. Impresionante, ¿no? Claro, Le mandamos un saludo, que puede escuchar siempre, todas las mañanas.
4: Por supuesto. Claro, sobre todo cuando decimos cosas como esta.
2: Claro.
4: Exacto.
2: Y seguimos en esta recorrida. Bueno, hablábamos del transporte hacia el oeste, pero ahora vamos a hablar hacia el este. Y esto apareció en una cinta U-matic, que son otro de los materiales que rescatamos. Se emociona acá Francisco porque recuerda los U-matic en Canal 5.
4: Quería trabajar con las mochilas de U-matic. Bueno, Jorge también, pero trabajar con las mochilas U-matic era
3: pesadito, ¿no?
4: Claro, poner era solo la cámara. Para el oyente que no lo conoce, era la cámara más un cable gigante que conectaba con una mochila que pesaba un demonio.
3: Todo pesaba, ¿no? Y los cassettes también, todo pesaba.
4: Sí.
3: Todo
4: pesaba. Yo trabajé en la época en Canal 5 en la que teníamos todos los equipos. Teníamos U-matic, Beta, ya había un esbozo de digital, pero también trabajamos con Super VHS.
3: Eso te iba a decir, trabajaban en 5 muchos Super VHS, tengo entendido.
4: Muchos Super,
3: ¿no?
4: VHS, muchos Super VHS, que era problemático, ¿no?
3: Sí.
4: Se notaba, que además no teníamos abundancia de rollo tampoco.
3: Pero además se notaba la salida al aire, la calidad del Super VHS comparada con el U-matic con el Beta.
4: Sí, sí.
3: Pero
4: sí,
3: bueno, es lo que había.
4: Ni que hablar. Yo recuerdo que una vez nos mandaron a hacer coberturas de las criollas del Prado. Y porque ese era un contenido del canal dentro del noticiero, que era una coproducción, nos mandaron con cámara Betacam. Era otra historia.
3: ¿Vos, Francisco, agarraste la época de... ¿Entraste en el SNS o en Telenoticias?
4: En Telenoticias.
3: Ya

0: Telenoticias, esa etapa, ¿no? ¿Cuántos años?
1: Te veo Informa.
0: Ah, llegaste a Te Veo Informa, no me acuerdo.
1: Al límite, y ahí me fui. Ahí me fui a trabajar a FM del Sol. Uh-huh.
0: Gran emisor. Me paro.
2: Y nos ponemos de pie todos acá.
3: Bueno, vamos con
2: vamos a ese audio de Canal 9 de Rocha.
0: Sí.
4: Ahora las confortables unidades de COT lo llevan a sus nuevos destinos, La Paloma y Chuy. Salidas diarias, siempre en primera clase.
2: Esto seguramente, si tuviéramos a Miguel Nogueira acá, nos diría quién es la locutora, ¿no? De este aviso.
0: Porque él seguro que la conoce.
2: Obviamente, sí. Allá rochense, sí. Con el tú, dale tú que te toca a ti, hablando, la locutora, y anunciando los nuevos servicios de COT hacia La Paloma y el Chuy, ¿no? Desde Montevideo, que para esta empresa, la Compañía Oriental de Transporte, desde la década del 50 tenía el servicio a Maldonado, bueno, en este caso ampliaba hasta la frontera, ¿no?
0: Hoy que es como hoy algo, existe, ¿no? son frecuencias fuertes de esa empresa, ¿no? Las estaban anunciando en ese momento. Por eso nos parece interesante compartirlo hoy.
5: ¿De qué año es esto?
2: Esto es del año 91, ¿no?
0: Y 91.
1: Está bueno contar, antes de proseguir, cómo encuentran ustedes estas cosas, porque ustedes empiezan, tienen acceso a un video, a un el formato en el que sea, y ustedes peinan todo el contenido para luego separar, y la gracia de lo que hacen tanto en YouTube como en las plataformas es contextualizar lo que encuentran, ¿no?
0: Y tratar de buscar también el momento del año oportuno. Ahí Juan es muy importante con el tema de las fechas. Buscar el momento del año en donde en realidad ese video tenga como un valor agregado, ¿no? Mm. Hemos guardado, y siempre ponemos el mismo cuento, el video, la entrevista de la calle Pou en Hablemos del 89, que nosotros la digitalizamos año antes de subirla. Nosotros elegimos subir esa entrevista el último día de gobierno de la calle Pou. Uh-huh. Elegimos subir eso y la verdad que fue espectacular, porque estamos hablando de un video que en redes sociales solamente tuvo entre TikTok e Instagram en 3 días 1 millón de visualizaciones, que para Uruguay es a nosotros nos explotó la cabeza, no podíamos creer cómo tuvo tanta repercusión.
1: Muchísimo. Realmente. Vamos a la otra empresa hacia el este.
2: Exacto, la competencia de COT, que hasta hoy en día existe, que es COPSA hacia el este, y así lo anunciaba allá por el año 93.
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2: Nuestro principal destino es usted. Y se veían las imágenes, las nuevas unidades que eran muy cómodas para...
0: Unos Mercedes-Benz.
2: Sí, sí. Que yo no sé si algún coche no era de Honda. Me parece que llegó a tener algún coche, me parece.
0: Puede ser, pero me parece que lo que se presenta en ese aviso son
2: las nuevas
0: unidades. Y estamos hablando de la inauguración de COPSA de la línea este también, que es un...
5: Sí, es otra empresa, ¿no? Aparte.
0: Claro. Claro,
2: así con la voz de Alejandro Weinstein.
1: Esto te iba a preguntar, ¿quién era el locutor? Sí. Me pareció que era...
0: Era Weinstein.
1: ¿Cómo
0: era
1: Weinstein? ¿Es el apodo de Weinstein, no me acuerdo? Chichi. Alejandro Weinstein. Hoy, gerente comercial de Metrópolis.
0: Sí, señor. Uh-huh. Mandamos un saludo a un montón de gente amiga ahí.
1: Ni que hablar. Ni que... Vos, sí, ahora. Sí, ahora.
0: Amigos tuyos. Sí. Se te caro.
1: Bueno, sí, esa última parte es la que me complica un poco. Hacerme cargo.
2: Así, bueno, teníamos este aviso que recordaba el comienzo de esa línea este, que bueno, ya tiene más de 33 años.
1: Son los celestes, ¿no?
2: Es celeste con blanco.
1: Ahí va.
2: Esa también fue la imponer otro color diferente a la línea interdepartamental que tenía los suburbanos, el color marrón. Impuso el color blanco con celeste, que no había empresa de ómnibus con esos colores, ¿no? Blanco, celeste y azul, no había ninguna empresa.
0: Ahora hubo un interinato ahí, ¿no? Entre que Honda desaparece y que aparecen con más fuerza. Bueno, COT ya hacía esa línea, ¿no? Con menos, pero fue uh-huh. creciendo. Pero hasta que aparece COPSA con esa línea este, que igual yo no sé quién cubría. Alguien debería cubrir ese.
5: Sí, era COT, ¿no?
0: ¿Solamente COT era? Porque era una COT, línea aparte.
2: CINSA también estaba por arriba.
0: Pero súper demandada, además.
2: No, obviamente.
0: Montevideo, Maldonado, Montevideo, Punta del Este. Sí, sí. Yo no sé, capaz que
5: COT,
0: no.
5: COT le dio de punta. Claro. Bueno, de hecho, es su principal
0: sí,
5: línea.
0: Claro.
5: ¿No?
2: Claro, porque tiene la línea hacia el oeste, hacia Colonia, que la tenía también. Retomó algunos coches de los servicios que tenía Honda. Algunos servicios que tenía Honda. Luego se licitaron hacia el oeste, también apareció Turil, que no estaba.
0: COT claramente utilizó coches de Honda.
2: Sí, obvio.
0: Muchos años.
2: Sí, sí, sí, además. Muchos años. Los viejos GMC los pintó de...
0: Sobre todo para Colonia, los usaba.
5: Una referencia, no vamos a ir a

0: La pausa, ¿no? Kot para mí es un ejemplo maravilloso de publicitar y hacer fuerte algo simple. Me acuerdo de una publicidad, capaz que ustedes la han visto, yo no sé si está en audio, que es el destaque que Kot tenía olor a nuevo. ¿No se acuerdan de eso?
1: No, pero
0: las
1: está bueno.
0: Unidades
2: pero qué bueno eso.
0: Olor
2: bueno
0: a nuevo.
1: El mensaje está
2: qué buen
1: bueno.
2: Mensaje, yo, claro.
0: Olor a nuevo.
1: Con nosotros vas a viajar en coches que son nuevos, claro, no están claro. Hechos pedazos. Está bueno como concepto.
3: Sí, esa sí,
1: muy bueno.
3: La competencia, quizás.
1: Un hallazgo, bueno, eso lo dijiste vos.
3: No, no, digo que me imagino que habrá sido por eso.
1: El concepto que acabas de
3: bueno, habrá sido por eso.
1: Me parece que habría que hacer una tanda, Francisco, para tratar de...
2: Bueno, yo que sí.
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0: Seguimos en este recorrido nostálgico aquí en Posta Oriental, en Oriental Agropecuaria 770 AM. Nos acompañan Juan Antonio Castro y Sebastián Martínez de Placas TV Uruguay, a quien ustedes los conmino sigan a través de las plataformas de redes sociales y también del canal de YouTube. Escuchamos a publicidad de Aliscafo, de Buquebus, de COT y de COPSA Este. Ahora nos bajamos, venimos a la tierra nuevamente, pero en dos ruedas.
1: En dos ruedas y con los más chiquitos, porque existían aquellas bicicletas Graciela que en la década del 90 tenía esta promoción en el aire.

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2: La ñata contra el vidrio, por allí había toda una simbiosis también, todo eso, ¿no?
3: No, y una empresa enorme. Que fabricaba bicicletas en Uruguay, que era motociclo, que era la líder, fue la en la década de 90 yo creo que fue la líder, ¿no?
2: Y que viene de antes, de las 70, ya aquellas bicicletas Graciela que...
3: Estaba Ondina en algún momento.
2: Ondina, que también era de la era como la marca B, digamos.
3: La Rondinela.
2: La Rondinela, toda esa línea de bicicletas.
3: La época, eso es la época de...
2: Pitaluga se pone a llorar, sí.
4: Ah, yo me acuerdo que cuando mi primer bicicleta, mi gran dilema era, ¿qué hago? ¿Compro Graciela o compro Ondina?
3: Claro.
4: Era un tremendo problema.
3: A mí me obsequiaron una Graciela. Uh-huh. Una Graciela de esas que tenían del lado de atrás como para llevar un amigo.
2: Claro,
3: tenía
2: claro,
3: como una parrillita. Pitaluga está, habría que ponerle un micrófono a Luca.
2: Pitaluga tiene. Tenías la contrapedal, vos, ¿no?
4: Mismo,
2: la
4: ¿no?
2: contrapedal.
4: Pitaluga debería tener un micrófono ahí.
3: Pita necesita un micrófono ahí.
5: ¿No pero justo hoy se lo sacaron,
3: para...
5: en realidad.
3: Hoy te lo sacaron, me cuesta para hablar.
2: ¿Qué pasó?
5: Pero justo hoy tenían que hacer un arreglo y se lo llevaron. Pero, claro, lo que estoy contando es que frenaba con la contrapedal.
3: El contrapedal,
5: de frenar con el freno, frenabas pedaleando hacia atrás. El asunto es que si vos le dabas mucho envión en la frenada para atrás, te dabas de boca también.
3: Y además por él las cubiertas.
2: Sí, totalmente. Sí,
3: que eran funza.
2: Claramente.
3: Obviamente.
5: ¿Qué ecosistema, no?
2: Claro.
3: ¿Te das cuenta?
5: En bicicletas ensambladas en Uruguay y cubiertas también en la fábrica uruguaya de neumáticos.
2: Exacto. Unidas Villa Española con Sayago.
3: Era una época que ojalá vuelva, la verdad. Sí.
5: No, bueno, los galpones de motociclo allá en Máximo Tagge son Máximo Santo, son gigantes. Sí,
3: enorme.
5: Gigantes.
3: Una empresa enorme en su momento también, después agregó todo lo que era la importación de motos.
2: También.
3: ¿No?
2: El Graciela Italiana, claro. Era
3: la marca. La marca italiana, sí, pero se hacía.
2: Aquí.
3: Aquí.
2: O sea. Existiría seguramente una versión italiana, claro. Y después empezaron a ensamblarla aquí en Uruguay, como pasaba con los vehículos.
3: Como
2: también,
3: pasaba, ¿no?, con Pernigotti, que la marca era italiana, pero en realidad se hacía en Uruguay. Ahí te hago el link.
5: No. Caspari, piro, popó, soploma. Bueno, seguimos.
2: Hablábamos de bueno, que se viene una renovación en cuanto al transporte. Y en la década del 90, el Ministerio de Transporte y Obras Públicas emitió este aviso que hablaba de una renovación de transporte después de 30 años.
6: Antes de finales de 1992, comienzos de 1993, más de la mitad de las flotas de ómnibus del transporte urbano y suburbano de pasajeros se habrá renovado en todo el país. Las primeras unidades del Sistema Nacional de Renovación de Flotas llegaron al país desde Brasil en agosto, dándole un gran impulso. Ministerio de Transporte y Obras Públicas, Gobierno Nacional.
2: Y el cierre.

0: ¿Escucharon? La firma láser. La conectan con algo, si no yo los
1: asumo. ¿Es la misma firma de la campaña de la calle Herrera?
0: Sí, ¿no? Señor, es la misma firma láser.
1: Un presidente que para creer, una cosa por el estilo.
0: Estamos hablando del gobierno de la calle, además, año 92.
2: Exacto.
1: Creer para crecer.
3: Eso mismo. Creer para crecer.
0: ¿Se acuerdan? Tenían un sticker blanco, los ómnibus, digamos. Eran en su mayoría Volvo, que venían de Brasil. Sí. La gran mayoría, ¿no? Me acuerdo clarito del sticker blanco al lado de la puerta.
2: Decía adelante, año, 1990, cada año iban cambiando. Pero, claro, teníamos ómnibus desde la década del 60, ¿no? Los Leyland, que eran un fierro, ¿no? Pero, claro.
1: Sí, no se rompían con nada, pero estaban bastante perjudicados ya, ¿no?
0: Los Aclos, ingleses también, que tenían algunas cooperativas que venían de Amdet.
1: Claro. Vos mencionabas algo, Juan Andrés, con respecto a eso hoy de mañana cuando arrancábamos, del tema de cómo fue la estructura del sistema de transporte en Montevideo. Había ómnibus comunes, los que estábamos mencionando recién, los Leyland Master que tenía Cucha, pero también había trolley. También estaban los que venían enganchados de Andep, de la corriente.
3: Sí, los trolley, sí.
0: Andep Municipal, ¿no? La empresa municipal de transporte. Estaban esas dos, eran Cutsa y Andep. Andep en un momento, vos capaz de tener más clara que yo la historia, pero mi abuelo fue pintor de letras en Andep.
3: Mirá.
0: Pintaba los numeritos, impresionante. Y en un momento era una empresa que estaba en rojo.
2: Municipal.
0: Explota, municipal, desaparece y ahí es que aparecen las cooperativas.
3: Exactamente.
0: Fue así, ¿no?
2: Rincop y Cotsur aparecen con el cierre de Andet. Ya existían Coet y Ucot.
0: Dice Pita que tenemos que hacer más rápido.
2: Más rápido.
1: Qué raro que nos estamos quedando sin tiempo.
2: Es raro, ¿no?
0: Siempre lo mismo.
2: Siempre lo
0: Francisco,
2: mismo,
0: siempre lo mismo.
2: Y vamos rápido. Rapidito a Cutsa, ya que hablábamos de Cutsa, a fines de los 90 también venía otra renovación ya con otros vehículos más pequeños para la renovación de esa flota de fines del siglo XX.
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2: Siempre clásico iremos contigo, ¿no? Ya estaba clásico, ese single, ¿no?
3: Nos vamos volando.
2: Nos vamos volando. Dale. Porque aparece un Diego Forlán emocionado en el aeropuerto.
6: Uno se siente identificado con Uruguay cuando ve a uruguayos triunfando. El asado, el mate, el termo, viajar en pluma. Cuando estamos en Barajas, en Madrid, siempre se ve que uno está mirando hacia la pista y trata de ver dónde está el avión de pluma. Y bueno, cuando está, son los días que viaja, uno aprovecha para decirle a los compañeros, esa es la avenida de mi país.
4: Vuela pluma, despega Uruguay.
1: Bueno, Pluna, ¿despegó Uruguay?
0: No, Pluna no despegó más en un momento.
3: En este caso era Pluna cuando era propiedad de Bari.
2: Exacto, finales del año 2004, 2005, por allí, uno de los ya últimos avisos que tuvo Pluna.
0: Porque Bari, ¿en qué momento?
3: Bari desapareció en 2006, ahí arrasó con todo.
0: Y ahí.
1: Después vino la nueva historia con Lidgate.
3: Después vino con Lidgate.
2: Pero bueno.
0: Los aviones más chiquitos.
1: Los ARJ-900.
0: Sí.
1: Efectivamente.
0: Yo la primera vez que me subí un avión fue un avión de Pluna para ir a Santiago en uno de esos chiquitos.
1: Una malla muy ambiciosa para las posibilidades reales que tenía la empresa.
0: Sí.
1: Bueno, Sebastián, Juan, gracias por venir, por acompañarnos en este recorrido.
2: Reiterar la invitación para esta noche, 21:45, en nuestro canal de YouTube, que ya se pueden suscribir allí, poner la campanita, Placas TV Uruguay. 21:45 estaremos recordando hasta la medianoche todos esos avisos, programas y bueno, historias que podemos contarles.
0: Gracias por el espacio, como
1: por favor, un placer como siempre.
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0: Era momento de retirarnos de la posta de hoy, que estuvo muy nostálgica.
1: Estuvo nostálgica, sí, porque aparte la posta, como siempre decimos, es un espacio para reparar, para parar, para descansar, porque andamos en carreta.
0: Exactamente. Aunque hoy anduvimos en avión, en bicicleta, Graciela, de todo un poco.
1: Así es.
0: ¿Usted sale hoy? ¿Sale a...?
1: Sí, sí, sí. Tenemos todo pronto. Las invitaciones, las entradas sacadas... todo, barra de amigos.
0: Perfecto.
1: Nos juntamos en un lugar para escuchar un poco de música, hablar de la vida y bueno, la previa, ¿viste?
0: Ahí va, y después de pachanga hasta que den las horas, digamos.
1: Alcohol, libros.
0: Bueno, nos vamos.
1: No se puede ser irónico, ya se lo dije.
0: Usted me ha dicho, yo intento evitarlo.
1: Bueno, nos vamos.
0: El reencuentro el mañana. A las 8 como siempre.
1: Mañana a las 8 vamos a estar como siempre, pero como siempre con un documento, con partes de esta posta que han sido motivo de conversar, de profundizar en temas, así que estaremos repitiendo algunos de los contenidos que hemos compartido aquí en Oriental Agropecuario.
0: Y el miércoles en riguroso vivo y directo. Que pasen bien, buena jornada para todos, ¿eh?

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1: ¿Qué tal, amigos, amigas? Audiencia de Valor Agregado, audiencia de Radio Carve, audiencia de Oriental Agropecuaria. El gusto de saludarlos y de comenzar con una nueva edición del programa en este lunes 24 de agosto, fecha muy especial, particular, la previa de la nostalgia. Así arrancamos una nueva edición del programa en este lunes 24 de agosto de 2026, con variados temas, mucha información para ir poniendo sobre la mesa por los próximos 120 minutos.
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1: En el programa de hoy vamos a estar haciendo foco sobre este anuncio de Estados Unidos al cierre de la semana pasada sobre 300.000 toneladas de carne que se van a estar importando sin aranceles. ¿Qué incidencia puede tener en esto en el escenario internacional para las carnes? Vamos a estar hablando sobre este tema ya en el arranque del programa con Daniel Castiglioni, director de Casti Trading, justamente para hacer una puesta a punto sobre el tema. También sobre esto vamos a estar conversando con el ingeniero Rafael Tardáguila sobre la repercusión que este anuncio ha tenido, por ejemplo, sobre el mercado de futuros para las carnes y también sobre el precio de las acciones de las principales empresas frigoríficas a nivel internacional. Vamos a estar hablando de agricultura con el coordinador agrícola ganadero de la Federación Uruguaya de Grupos CREA desde el departamento de Soriano, luego de muchos días con precipitaciones, importantes niveles de humedad a nivel de piso, también la falta del sol, los días nublados, qué incidencia han tenido sobre el desarrollo de los cultivos de invierno. También estaremos hablando sobre las perspectivas para verano, cómo se está viendo el escenario actual. Vamos a estar haciendo una puesta a punto sobre el mercado ganadero. Al cierre de la semana pasada estuvo rematando Plaza Rural. Hablaremos de la reposición y del mercado del gordo en el arranque de esta semana con Jerónimo Brea, del escritorio Brea Sarabia. Desde el departamento de Rocha tendremos el contacto allí con un productor del norte de ese departamento para hacer una puesta a punto o tener un pantallazo sobre la situación de precipitaciones. Realmente en estos últimos días hemos estado viendo fotos y videos en redes sociales de miles de hectáreas de campo bajo agua. Bueno, ¿cuál es la realidad actual? ¿Qué es lo que están esperando los productores para adelante? ¿Cómo está el escenario de las aguas justamente en el norte de Rocha? Vamos a estar conversando con Jorge Virriel, allí directivo de la Asociación Fomento Rural de

0: Lascano.
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0: Bueno, y nos quedaba pendiente también comentarlo que sobre las 11:30 de la mañana tendremos el contacto con José María Rodríguez para hacer una puesta a punto en cuanto a la información del tiempo, qué ha pasado y qué podemos esperar en cuanto a esta semana que tenemos por delante, mientras aquí desde Casa Zorrilla miramos por la ventana hacia afuera y vemos el sol, veremos qué pasa el resto de la semana.
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0: Bueno, y ya en el arranque del programa vamos a echar un vistazo a nivel general al mercado internacional de la carne. Queremos ya en el arranque del programa, lo decíamos, hacer foco en cuanto a la expectativa, qué puede surgir o qué puede pasar, qué movimientos se pueden ir dando con esta noticia que surgió sobre el cierre de la última semana, en donde Trump anunció la importación de 300.000 toneladas de carne sin aranceles por parte de Estados Unidos. ¿Qué incidencia puede tener esto en el mercado internacional de la carne? Pero también hablaremos de China, Europa. Vamos a recibir en la comunicación a Daniel Castiglioni, broker uruguayo de carnes. Daniel, primero que nada, muchas gracias por el tiempo. Y bueno, básicamente ya en el comienzo, pedirte justamente un comentario de cómo estás viendo, cómo está leyendo de alguna forma el mercado internacional este anuncio de Estados Unidos de permitir ese ingreso de hasta 300.000 toneladas de carne sin aranceles durante 90 días. ¿Qué tal? Buen día.
2: Buen día, sí, ¿qué tal? ¿Cómo va? Bien, bueno, como decís, viste, justamente sí, este año ha sido de anuncios y nuevos anuncios y en distintos mercados, ¿no? Todo esto, digo, está entrelazado básicamente y en una situación actual donde básicamente hay tres mercados pujando bastante fuerte, como pueden ser China, Europa y Estados Unidos, por carne vacuna, digamos, y no hay carne vacuna suficiente para todo el mundo, ¿no? Entonces, esa coyuntura hace de que lo que se saque alguna medida en algún mercado de esto que estás diciendo, hace que carne de otro mercado salga de allí y se vaya para otro mercado a distintos valores. Básicamente hoy es al mejor postor, como quien dice, y a quien lleve, ¿no?
0: Uh-huh. ¿Estamos frente a una medida que puede generar allí cambios, digamos, en el escenario internacional de la carne o un impacto que de repente va a quedar fundamentalmente concentrado en el mercado estadounidense? Digamos, ¿cómo lo visualizas, los posibles impactos que esto pueda tener, justamente con esos movimientos de la demanda que comentabas?
2: Sí. Sí, bueno, primero que nada, creo que es importante también decir, ¿no?, que es una medida que tiene principio y fin, ¿no? Es algo que va a suceder, sí, que va a afectar, creo yo, pero luego va a tener principio y fin, no va a ser algo, digamos, que sea interminado o durante mucho tiempo, ¿no? Entonces, ¿cómo va a afectar? Y yo creo que hay volumen, digamos, que principalmente muchas veces podría ir a China, que puede moverse para Estados Unidos. Creo que eso puede llegar a ser, de alguna manera, lo primero que puede suceder, ¿no? Algún uh-huh. producto, algunos cortes que China básicamente lleva y paga a precios razonables, Estados Unidos, cuando está en el mercado y sin arancel, seguramente va a terminar pagando mejores valores que China, sobre todo con una China también que ha venido un poco más tranquila el último trimestre en tema de valores. Creo que Estados Unidos en esta medida va a lograr llevarse parte de volumen que iba para China, ¿no?
0: Claro. ¿Y qué puede pasar allí, digamos, con el abastecimiento de China y también los valores de alguna forma en China, también en el contexto actual, el escenario actual de situación del mercado?
2: Sí. Sí, bueno, sin duda, a ver, primero China está jugando su partido internamente, ¿no? Como que por decirlo de alguna manera, hemos visto que de mayo aquí ha estado mucho más tranquilo la compra con el fin de la cuota de Brasil, de alguna manera, y de Australia, lo que ha hecho que toda esa suba que veníamos viendo de precios hasta mayo, por poner un punto, ¿sí? De aquí para adelante ha venido bajando y estabilizándose a la baja, ¿no? ¿Qué quiere decir esto? Quiere decir que básicamente China en todo este tiempo ha venido operando mucho con stocks locales, ¿sí? Con stocks de operadores que compraban posición dentro de la cuota para luego venderla y en lugar de seguir comprando, ¿verdad? Como sucedía en otros años antes que existiera esta cuota, se dejó de comprar, de importar de alguna manera y todo este tiempo se viene moviendo mucho stock local que se había comprado anteriormente, porque ya no les convenía comprar fuera de la cuota de Brasil y los precios de Uruguay y Argentina no le quedaban tan interesantes para especular por delante, ¿sí? Para comprar para especulación. Entonces, en esta situación de China, ¿sí? Donde los precios vienen más tranquilos comparado a otros años, básicamente por un poco las medidas del gobierno chino, y bueno, Estados Unidos aparece con una demanda constante y ahora con este anuncio donde seguramente los precios van a ser, por decir casi seguro, van a ser mejores que los que China puede ofrecer ahora en algunos productos, ¿no? Uh-huh. Por lo cual puede hacer un poco más de fuerza para que China, digamos, pueda llegar a pagar un poco más. Y eso, pero China diría que este año está mayoritariamente cubierto y va a esperar un poco la cuota de Brasil del año que viene.
0: Uh-huh. Bien. Justamente
2: cuando, cuando digo cubierto, digamos, quiero decir en un 80-70% hay espacio todavía para un volumen, ¿no? Siempre. Pero el grueso creo que de operativa ya está. De hecho, si nosotros vemos el volumen este mes cayó un 14% respecto al mes anterior, el volumen importado, ¿no? Uh-huh.
0: O sea, eso restaría. Entonces, de alguna forma también, ¿no? En esa competencia de China, en este caso, por la carne que también está siendo demandada por Estados Unidos, digamos, esa situación de los stocks quita un poco de presión de alguna forma, Daniel.
2: Sí, China no tiene alta presión. Va a empezar a tener a medida que pase el tiempo, pero no tiene una presión muy alta, digamos, como para salir a pagar precios súper elevados en este momento, ¿no? Pueden ir tendiendo una suba gradual y no de grandes saltos, pero no tienen la gran presión por este año, esa sensación que tenemos hablando con los operadores nuestros.
0: Uh-huh. Y justamente para ir cerrando la parte de China, de alguna forma, perspectivas, digamos, para estos últimos 3-4 meses del año, ¿cómo lo estás visualizando un poco al escenario a nivel de China?
2: Creo que en la medida que se vaya acabando el año va a haber más interés, sobre todo por carne uruguaya y argentina. Sí, o bueno, o sea, Colombia, otros Bolivia, otros destinos que no tienen cuota, digamos, creo que va a haber un poco más de interés para ir, como quien dice, estoqueándose para lo que va a ser el post año nuevo chino, sí, y de cara a lo que pueda ser la nueva entrada en vigencia de la cuota brasileña el 1 de enero. Que creo que va a generar nuevamente un descontrol en el mercado, que no sabremos para dónde sale, ¿sí? Eso ya veremos más adelante, es muy pronto para hablar, pero creo que en la medida que se vaya acabando el año va a estar un poco más fina la demanda china y quizás más ávido de pagar algún dólar más por producto de países no cuota, ¿no? Por ese lado.
0: Uh-huh. O sea que sí, allí hacia estos meses más para el cierre del año, ¿ves de repente algo más de mayor firmeza? ¿Queda espacio allí, algo mayor firmeza a nivel de China?
2: Hay un poco más de espacio, sí, creo yo, en firmeza, sin ser una locura ni con grandes saltos, pero sí, creo que hay una firmeza, ¿no? Y sobre todo porque van a tener que competir básicamente por la carne en los distintos mercados, ¿no? Esa es la gran cuestión de este año, me da la sensación. Creo que hoy en día siempre es así, pero este año más que otros se ha visto una situación donde hay una competencia por la carne, ¿no? O sea, Estados Unidos se ve con Trump tomando estas medidas, por algo es porque no hay suficiente carne en el mundo para todos los que quieren comprar, ¿no? Se ve la situación de Europa también, que a partir de septiembre ahora no va a permitir la carne brasileña, lo cual genera un gran descalabro también aquí y va a haber un tema ahí que van a tener que resolver, ¿sí? Y bueno, y China, que dentro de todo es el que viene, no sé si más preparado, digamos, pero este año es el que viene sin gran presión, digamos, para tener que pagar el cualquier tipo de valor que se le esté pidiendo en este momento.
0: Bien. ¿Europa cómo lo estás visualizando en todo este contexto internacional, también con la situación de Brasil allí saliendo de Europa? Se viene ya septiembre, estamos ahí a la vuelta de la esquina.
2: Estamos a la vuelta de la esquina. Sí, sinceramente, mira, justo Europa ahora en agosto es todo vacaciones y hay toda una sensación de vacaciones donde nadie quiere encarar un poco el tema, ¿sí? Pero sí va a ser un gran cambio, creo, como no hubo en los últimos años aquí en Europa con respecto al mercado de la vacuna, porque sea un gran participante. Sí, ya hemos hablado con unos operadores que de alguna manera dicen que no saben qué van a hacer y no tienen claro cómo van a sustituir eso, ¿verdad? Porque los valores del vacuno aquí local también están muy caros debido a toda la situación de costos coyuntural, viste, la situación de Europa con respecto al tema energético y toda la historia. Entonces, creo yo que ahora en septiembre hay stocks todavía para ir tirando, no es que van a salir desesperados, stocks ya importados aquí, que van a salir desesperados, digamos, pero va a haber grandes movimientos en valores, en operadores, creo yo, y bueno, va a haber que ver. Ahora en septiembre vamos a empezar a enterar un poquito, porque ahora está en un modo vacaciones todo el mundo. Pero sí, va a haber movimientos que nadie tiene muy claro para dónde va a disparar, ¿no? Pero en el rubro, a ver, ¿no? Va a ser más bien en lo que es el rubro carne congelada de Brasil, ¿no? Carne uh-huh. congelada, unos productos, no lo que puede ser Ramp and Loin, también va a afectar, por supuesto, ¿no? Pero más lo que son productos industriales, ¿no? Congelados para el procesamiento y elaboración de distintos tipos de productos, ¿no?
0: Claro. Si Estados Unidos empieza allí a comprar más carne de Brasil, Australia u otros proveedores, ¿Europa puede quedar compitiendo por una oferta mundial todavía más escasa, Daniel?
2: Sí, yo creo que Europa puede competir, va a competir o va a tener que hacerlo, si no, no va a tener de dónde sacar carne. Como te decía, la carne es la misma y los participantes tirando hoy en el mercado son tres fuertemente, todo el mundo, pero tres fuertes, me explico, tirando, y van a tener que pagar más si quieren tener este vacuno, es la realidad, ¿no? Entonces, sí, creo que Europa va a pelear un poco más ese mercado de productos congelados, que es una buena oportunidad también, creo, este año para ver ahí si se puede ampliar y diversificar un poco dentro de los tres mercados, tener unas cuotas repartidas para si alguno se cae, ¿no? Poder tener un buen sustituto, ¿no?
0: Uh-huh. Y la incidencia desde el punto de vista de los precios y las perspectivas de cara a los últimos meses del año en Europa, justamente en este contexto, ¿cómo lo visualizas?
2: Bueno, Europa va a tender, creo que va a apretar los precios, viene aguantando muy bien esos valores que vienen pagando, la verdad. En una situación, Europa no está tampoco en una situación económica fácil y situación política por todo lo que ha pasado, pero ha venido aguantando de gran manera los precios cuando parecía que se caían, y creo que van a seguir aguantándolos de buena manera, y creo que preveo para la segunda mitad del año, digamos, precios sostenidos, quizás una tendencia a pagar un poco más y volúmenes sostenidos de Europa. Por lo menos eso es la sensación que hoy se da. En septiembre empieza el año nuevo, es como si fuera año nuevo, no, pero como si fuera el enero, febrero, se termina, empieza marzo, se empieza, viste, a mover un poco de vuelta todo en serio, ¿no?
0: Uh-huh. Esto siempre es dinámico, ¿no? Y como Martín siempre lo dice también en las entrevistas, pero este año particularmente es un año de noticias, novedades, anuncios que bueno, lo hacen aún más dinámico y cambiante el año, ¿no?
2: Sin duda, digo, antes los avisos venían solo de un lado, en cuanto hoy en día tengo tres mercados fuertes dando avisos en todo momento y cambiando en todo momento, ¿no? Un poco, también un poco, porque está todo entrelazado, ¿no? Porque pasa una cosa, otro toma otra medida, se van tomando medidas y se ha visto una intervención política. Estamos viendo una coyuntura mundial, ¿no? Donde hay una intervención política cada vez más fuerte, por lo menos en este año, con todo lo sucedido. Antes nadie tocaba nada, me explico, y han salido los gobiernos de todos lados a intervenir todo o a tomar medidas para de alguna manera que ver cómo quedan bien parados, ¿no? Entonces, sí, es así. Entender que lo que estamos hablando hoy en día son situaciones coyunturales, ¿no? Uh-huh. Es difícil explicar a veces al campo, ¿verdad? O al sistema productivo, ¿no? Que estamos hablando de una situación que quizás dura 6 meses, uh-huh. ¿viste? O un año. Son como primaveras buenas que no sabemos cuánto pueden durar. Creo que es importante aprovecharlas, entender que en cualquier momento puede cambiar, lo hemos visto, ¿verdad? Y bueno, ir armándose y estar lo más armaditos posible para un poco una perspectiva y un balance para adelante de que no va a ser todo siempre igual, ¿no? Estamos en una buena primavera, aprovechémosla, ¿no? Solidifiquemos el sistema productivo y bueno, seguir para adelante, ¿no?
0: Sin duda. Daniel Castiglioni, director de Casti Trading, muchísimas gracias, muy amable por el tiempo.
2: Por favor, a ustedes un saludo por ahí.
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6: En algunos minutos vamos a actualizar la información en materia de tiempo, qué podemos esperar de cara a esta semana que tenemos por delante, pero ahora seguimos repasando la información del mercado internacional de las carnes y las repercusiones de este anuncio de Estados Unidos.
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6: Bueno, y vamos a establecer a esta hora el primer contacto con el ingeniero Rafael Tardáguila. Seguimos en la línea de, bueno, esta noticia que surgió ya sobre el cierre de la última semana, y lo comentábamos en el arranque del programa, ¿no? Estas 300.000 toneladas de carne sin aranceles por 90 días por parte de Estados Unidos. Rafa, primero que nada, buen día. Bueno, para hablar un poco sobre la repercusión que ha tenido esto también desde el punto de vista del mercado de futuros. Buen día.
8: Sí, buen día, Luis, un saludo para toda la audiencia de Valor Agregado. Sí, causó un impacto importante el anuncio en redes sociales, en su red social, ¿no? Truth Social, por parte del presidente de Estados Unidos, Donald Trump, que, bueno, ya lo hablabas al arranque del programa, estas 300.000 toneladas libres de arancel con el objetivo de bajar el precio interno de la carne vacuna en momentos previos a el acto eleccionario de medio término en Estados Unidos, donde las encuestas no le están dando bien a Trump y donde el aumento de los precios es uno de los temas más sensibles para la población estadounidense. A nivel de repercusiones en el mercado de futuros de Estados Unidos, por ejemplo, para el live cattle, para el ganado que comercializan los corrales de engorde, si comparamos con lo que eran las cotizaciones más o menos a esta altura de la semana pasada, hay una pequeña corrección a la baja para las posiciones que estarían involucradas en esta rebaja arancelaria, que son las más cortas, no las más cercanas, el contrato de agosto y el contrato de octubre de este año, el contrato de agosto ya a punto de expirar, y el de octubre, no así para ya el mes de diciembre, la cotización o la tendencia ha sido alcista, o sea que seguramente estas bajas de los contratos más cortos guardan sí relación con este anuncio de Trump, aunque a nivel oficial todavía no lo han confirmado.
6: Uh-huh. Ingeniero, y esto también ha tenido incidencia sobre el precio de las acciones de las empresas frigoríficas.
8: Bueno, por lo menos yo miraba hoy más temprano la cotización de las acciones de industrias de distintos países y parecen haber reaccionado de manera lógica teniendo en cuenta este anuncio de Trump. Por ejemplo, en el caso de las exportadoras brasileñas, Minerva, MBRF y JBS, la tendencia ha sido claramente positiva. Pueden haber existido algunas otras informaciones que también impacten. Obviamente no subieron lo mismo cada una de las empresas. Yo leía algún medio brasileño que analizaba que el principal beneficiado por esto iba a ser fundamentalmente Minerva, porque en el caso de MBRF y de JBS también tienen intereses en Estados Unidos, ¿no? También producen carne vacuna en Estados Unidos, entonces por un lado se iban a estar beneficiando y por otro perjudicándose. De todas maneras, comparando contra el día previo a este anuncio, contra el jueves, el precio de la acción que más subió es el de MBRF, un 7% a esta mañana, intermedio Minerva 4,5% y menos JBS un 2%. En tanto que Tyson Foods, ¿no?, una de las principales industrias cárnicas en Estados Unidos, mantuvo su cotización estable, ¿no?, el precio de sus acciones prácticamente sin cambios. Y si miras para el otro lado, para China, que eventualmente se podría ver perjudicada por esta medida, porque más carne iría para Estados Unidos, o por lo menos la exportación para Estados Unidos se pondría más competitiva para estas 300.000 toneladas. La empresa Costco Meat, o sea, la parte dedicada a la carne de esta enorme empresa estatal china, Costco, bajaron, ¿no? El precio de sus acciones bajó en el entorno del 3%, 3,1% respecto del jueves. También, ¿no?, el mismo comentario para las otras. Pueden haber incidido otras cuestiones, pero por lo menos la tendencia es coherente con el anuncio del presidente de Estados Unidos.
6: Bien. Ingeniero Rafael Tardaila, muchas gracias. Y bueno, nos contactamos nuevamente luego de las 12.
8: Volvemos con otros temas.
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6: En algunos minutos hablaremos de agricultura, la incidencia de estas precipitaciones sobre el desarrollo de los cultivos, los temas sanitarios, la falta de piso justamente por los niveles de humedad que se han estado manejando en toda la zona agrícola. De estos temas vamos a estar conversando con el ingeniero Nazar Rodríguez de la Federación Uruguaya de Grupos CREA. Pero ahora es tiempo del tiempo.
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6: Bueno, y como lo decíamos, vamos a actualizar a esta hora la información en materia de tiempo, a ver qué podemos esperar para esta semana que tenemos por delante, que estamos comenzando. José María Rodríguez ya está por allí en línea. ¿Qué tal, José? Más buen día.
24: Sí, ¿qué tal, Luis? ¿Qué tal, audiencia? Buenos días. Un abrazo grande para ti y para la audiencia del programa. Aquí estamos en este lunes 24 de agosto de 2026. ¿Cómo anda? ¿Cómo están pasando? ¿Bien?
6: Todo en orden por aquí, en la previa de la nostalgia, José.
24: Sí, exactamente. Está el mundo preparándose para la salida esta noche. Que tal como lo habíamos anticipado del lunes, hace una semana atrás decíamos que, bueno, se venía viendo que iba a estar buena la noche y el feriado también, el martes, mañana. Así que, bueno, ya estamos reconfirmando ese pronóstico. Así que, bueno, a disfrutar esta noche. Eso sí, a la vuelta va a estar frío porque vamos a tener todavía la madrugada que viene una fuerte caída de las temperaturas mínimas. Les cuento que tuve un fin de semana que se comportó tal como estaba previsto, con heladas. Sábado, la helada del sábado fue importante. Ayer domingo generaron también alguna helada a las bajas temperaturas, pero como hubo algo de nubosidad y un poquito de viento, minimizó un poco el fenómeno. Hoy volvieron las heladas, fundamentalmente en el centro, parte del oeste, suroeste y el este, que en la costa no tanto por la nubosidad y por un poco el viento también que estuvo soplando. Hoy la mínima estuvo en 0 grados, en 33, Cerro Largo, y para el lado también de Río Negro y Soriano. Les cuento que hoy estamos ahora con nubosidad variable, por momentos nubes, por momentos se filtra un poco entre las nubes el sol. La máxima hoy en el sur y este todavía baja, 11 grados, 13 a 15 en el centro y norte, con viento suave del sureste al este. El martes, mañana, una jornada estable, todavía con heladas, heladas débiles, aisladas, pero vamos a tener baja temperatura mañana. El día va a seguir fresco, 12 la máxima mañana en el sur, 15 a 17 en el centro y norte, con viento del este al noreste suaves y moderados. Un martes mañana con tiempo estable, con cielo algo a parcialmente nuboso. El miércoles una jornada también estable, con nubosidad variable, humedad en aumento, también la temperatura 18 grados, un pico, un salto importante de la temperatura del miércoles, gracias al viento noreste y norte, 18 la máxima en el sur, 21 a 23 en el centro y norte con ambiente templado, como decíamos, con viento noreste al norte, suaves a moderado. Aquí la cosa se complica el jueves. El jueves, ya en la madrugada, en la mañana vamos a tener lluvias, probables tormentas aisladas. Se mantiene fresco en el sur, 15 la máxima, se mantiene templado en el norte, 23. Y el viernes todavía inestable en la madrugada, luego mejorando con un descenso no muy pronunciado, un leve descenso de temperatura para el viernes. Así que, Luis, tenemos lluvias el jueves y parte del viernes, especialmente en la madrugada. Los pronósticos de lluvia hablan de 5 a 20 milímetros promedio país. No es un evento importante, pero bueno, sabemos que con la saturación de humedad que hay con las últimas lluvias, no soporta ni un milímetro más el terreno. Pero insisto, es poca el agua, así que el miércoles seguramente cuando actualicemos vamos a estar dando un poquito más de certeza a ese pronóstico, ya que vamos a estar a 24 horas de esta situación del jueves y parte del viernes. Antes de finalizar, Luis, déjame comentar que el próximo viernes, viernes 28 de agosto, vamos a estar actualizando las tendencias climáticas para toda la primavera, julio, agosto, septiembre, octubre, noviembre, así que bueno, a estar atento a ver qué va a pasar en la primavera, cuanto a lluvias y temperaturas en nuestro país.
6: Perfecto. José María Rodríguez, muchísimas gracias por el tiempo. Bueno, será hasta el próximo miércoles, ya nuevamente con Martino Laverri por acá en los micrófonos. Muchas gracias, José, como siempre.
24: Cómo no, va a ser un gusto. Un abrazo grande para todos, buena jornada.
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1: En algunos minutos estaremos haciendo una puesta a punto en cuanto al mercado ganadero, lo que dejó la reposición en el cierre de la última semana con el remate de Plaza Rural, con valores hacia arriba y importantes niveles de colocación. Y también vamos a estar hablando sobre el mercado del gordo, las señales que se están visualizando para esta semana con un novillo de punta que en los últimos días estuvo ahí llegando a los 6 dólares. Eso en algunos minutos nada más. Vamos a estar haciendo una puesta a punto con Jerónimo Brea del escritorio Brea Sarabia. Pero ahora hablemos de agricultura.
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1: Bueno, tiempo para hacer foco en el sector agrícola. Nos vamos hasta la zona núcleo a nivel de nuestro país, allí hasta el departamento de Soriano. Vamos a recibir en la comunicación al ingeniero agrónomo Nazar Rodríguez, coordinador agrícola ganadero de la Federación Uruguaya de Grupos CREA. Nazar, primero que nada, buenos días y bueno, consultarte. Después de todas estas lluvias importantes en los últimos días en distintas zonas, ¿Cómo estuvo el tema de aguas ahí en la zona? Que creo que ahí en la zona fue un poco menos que de repente en alguna otra zona del país, pero sí, también con el tema de la falta de sol, sin orear. ¿Cómo están viendo hoy el estado de los cultivos de invierno? ¿Cómo viene la situación? ¿Qué tal? Buen día.
3: Bueno, buen día. Gracias, un saludo para todos. Bueno, nosotros venimos con 3 días de sol seguido, muy bueno, gracias a Dios. Pero veníamos de 20, 25 días sin sol, nublado, con lluvias, no tantos milímetros como, las lluvias no han sido tan intensas en sí, más allá de alguna zona, pero sí han sido permanentes, ¿no? Es decir, siempre con llovina, siempre el suelo cargado, anegado, a capacidad de campo y muy poca luz del sol. Eso nos ha complicado en cuanto a poder entrar a los cultivos. Estábamos, creo que, en los tiempos límites de empezar a afectar los cultivos. Hoy por hoy hay mucha utilización de la herramienta del dron para entrar antes y poder aplicar, sobre todo en la parte de fungicidas y preventivo para los cultivos, porque no se podía entrar y no se va a poder entrar porque en realidad todavía las chacras están con barro. Pero bueno, alentador porque tenemos estos días de sol. Porque el suelo se está firmando y oreando y de a poco va a ir dejando. Necesitamos tener muy buenos cultivos. Los cultivos venían muy lindos, lo que han cambiado las floraciones en colza en estos días, hasta los colores cambian y la intensidad, así que ojalá podamos cambiar, ojalá podamos enderezar un poco este último mes y medio que se nos había puesto bien adverso. Y bueno, y ojalá que esto todavía no impacte en lo que pueda ser una merma de rendimientos, ¿no? Claro. Para adelante tenemos el desafío de las noticias y de cómo podría llegar hacia adelante el clima, pero hoy por hoy creo que si ordenamos esta parte, lo vamos a ir ordenando bien.
1: Justamente eso te iba a consultar, ¿no? Las condiciones actuales permiten mantener las expectativas de buenos rendimientos para esta campaña. ¿Cómo ves un poco la situación?
3: Bueno, hay que ver cada situación y cada chacra, pero cada, sin duda que todos los suelos más marginales, con limitantes, con situaciones un poco más complejas, en alguna parte ya deben haber manifestado su situación, pero en general yo creo que estábamos casi que al límite de empezar a complicar los rendimientos, pero soy optimista de que si el clima se ordena como se ordenó ahora, que está frío, seco, con sol, podemos estar bien a tiempo de seguir pensando en cultivos interesantes de invierno, ¿no? Tenemos que cuidarnos mucho y salir bien parado de todo esto, lo que puede ser la amenaza de todos los tratamientos que tengamos que hacer, tanto en la parte fungicida, sobre todo, porque fueron mucho tiempo con humedad y los cultivos mojados y eso. Y bueno, pero hay herramientas, digo yo, para poder revertir eso.
1: ¿Cómo viene la situación entre zonas? Digamos, ¿hay diferencias importantes entre zonas en cuanto al estado de los cultivos? ¿Cómo viene?
3: Sí, más que entre zonas también, entre zonas sí, porque no ha sido parejo esto de la cantidad de aguas, capaz que suelos más planos, con menor drenaje y todo eso, sin duda que un anegamiento fuerte complica. Pero nosotros tenemos mucha variabilidad dentro de zonas, dentro de chacras, y eso es lo que nos puede estar marcando situaciones. Las laderas bajas, por ejemplo, pueden estar inundadas, todas esas zonas que permanece el agua estancada y parada van a ser muy complejas, pero a nivel de zona, país y todo eso, dependerá mucho también cuánto fue el agua y cuánto llovió en cada caso, ¿no? Pero bueno, hay que irlo viendo caso a caso. Acá yo creo que en el litoral sur, si miramos un poco las lluvias que hemos tenido, hemos pasado bajo agua, por llamarlo de una manera, pero las lluvias no han sido tan graves como ha sido en otras zonas del país, ¿no?
1: Ingeniero, ¿y cómo están viendo hoy la ecuación económica de los cultivos de invierno con los precios actuales, los costos de producción que se están manejando, el escenario actual, la foto del momento, cómo la están visualizando?
3: Y bueno, el desafío más grande del cultivo que teníamos más como bandera es la colza, que tiene un área importante y la que marca que si podemos estar por encima de rendimientos promedio, va a marginar bien. Los demás son desafiantes, trigo, cebada son desafiantes porque necesitamos altos rendimientos y no pasar por estas vicisitudes climáticas, pero yo creo que si sobre todo en invierno, colza nos debería ayudar mucho. Los precios del cultivo están buenos, si bien trigo y cebada algo han mejorado, seguimos necesitando muchos rendimientos, y incluso para los tres nos van a demandar mucho nitrógeno después de salir de este periodo vamos a salir sin nitrógeno en el suelo seguro, eso nos va a demandar alta inversión en fertilizaciones, pero la demanda está por ahí, tratar de tener los cultivos de mayor rendimiento, más sanos, y bueno, y los márgenes, va a haber que pelearlo con altos rendimientos, sin duda, ¿no?
1: O sea que allí la colza sigue siendo uno de los cultivos que presenta mejores perspectivas de margen, digamos, con un rendimiento de equilibrio, que ¿en qué números andaría hoy en día?
3: Y más o menos en 1.800, 1.700 kilos son los rendimientos de equilibrio, que son los rendimientos país. Para arriba de eso tendríamos que tener mucho mejores márgenes, deberíamos lograr mejores rendimientos que esos. También es verdad que hay que posicionarse en cada situación, si paga renta, si no paga renta, si la maquinaria es propia o no, todas esas cosas que hacen a los cultivos, y cómo se complementa colza con la rotación con los cultivos siguientes, cómo se complementa con una soja de segunda, con un maíz de segunda, y después hay que ver el margen anual. Pero es el cultivo que a principio, y el año pasado era igual, ya nos estaba mostrando que podía ser un poco el que más sólido se veía en cuanto a buscar una rentabilidad interesante. Y bueno, lo que necesitamos es realmente poder captarlo, ¿no?
1: Bien. Ingeniero, y mirando un poco más hacia el verano, digamos, con la situación actual desde el punto de vista hídrico, las perspectivas también de este año, ¿cómo viene un poco el escenario de cara a la próxima campaña?
3: Y bueno, yo creo que hay que leer y escuchar mucho de la información que hay para adelante, un año con año niño, por el tema de los cultivos, por un momento dado es bueno, por el momento de los excesos y informaciones que hay de altas lluvias de milímetros, puede ser muy complejo. Eso hay que esperar un poco la situación, ver cómo se da y cómo llega eso o no, y qué intensidad, y si llega toda junta o si llega. Pero, o sea, frente a un año niño, para cultivos de verano, en principio vendría bien, ojalá que no venga con desastres climáticos. Venimos complicándonos un poco también en la preparación de lo que son los barbechos de maíces de primera, porque este mes para atrás no ha dejado avanzar en ese sentido. Y bueno, recién ahora se están empezando a mostrar un poco los barbechos, así que deberíamos de poder concretar en esa semana, si nos deja, empezar a avanzar sobre eso. Pero viene desafiante, hay que estar, hay trabajos muy interesantes como de INEA y otras instituciones en cuanto de qué forma prever o empezar a considerar todas estas cosas, pero ya el desafío de que el área de maíz está incrementándose, eso es interesante. Ya soja no empuja lo que empujaba como otros años, o hace 8, 9, 10 años atrás, que era un cultivo que empujaba mucho más. Entonces hay que mirar todo el año agrícola, toda la rotación, y de qué forma podemos armar un buen verano para poder tener por lo menos estabilidad en resultados, y en tanto resultados físico como resultado de márgenes, ¿no?
1: Uh-huh. O sea que allí al maíz lo están viendo ganando terreno en las decisiones de siembra frente a la soja.

0: la demanda parece estar interesante, si bien puede haber amenazas de afuera en cuanto a cantidades de maíz, pero hasta ahora ha hinchado muy bien y le hace muy bien también al sistema agrícola y a las rotaciones, ¿no?
1: ¿Por dónde están viendo principalmente el tema de las amenazas?
0: Y bueno, las amenazas siempre puede ser un poco el mercado internacional, el maíz que pueda estar de Argentina, de Paraguay, las áreas sembradas, los rendimientos. Es decir, Uruguay tiene, si bien está aumentando un poco la demanda interna por la ganadería y todo eso, siempre somos, fácilmente si llega grano de afuera, tanto de Paraguay o de Argentina, siempre es una amenaza para los valores, ¿no? Para los valores locales. Entonces, la oferta puede superar ampliamente un poco la demanda y ahí estar un poco el problema en cuanto a precios.
1: Y justamente los volúmenes de demanda aquí en lo local, ¿cómo lo están visualizando? Justamente en este escenario en donde se prevé una mayor oferta.
0: Sí, lo que pasa es que también no es fácil analizar esa dinámica en el sentido de que si tenemos mayor oferta podría bajar el precio, pero si el precio baja un poco se hace muy bueno y muy competitivo para lo que fuera toda la fase con ganadería, con encierros y con todo eso. Es una relación que está buena hoy y si bajara el precio un poco por demanda, porque hay mayor oferta, sin duda que se pondría más fuerte todavía, entonces habría más demanda de repente y hay que ir considerando eso. La lechería también está fuerte, también va a mantener su demanda y bueno, hay que ver un poco la ganadería, cuánto se consolida y se sigue consolidando todo este esquema para ir viendo ese tipo de situaciones, ¿no?
1: Ingeniero, para finalizar, hablamos del maíz, ¿no? Pero en el caso de la soja, ¿cómo están viendo hoy la ecuación de la soja, teniendo en cuenta los precios, al menos lo que se está manejando, los rendimientos que necesita para cerrar con margen? ¿Cómo visualizan un poco la oleaginosa?
0: Es un cultivo que ocupa mucha área y muchas situaciones. Es fundamental para el país, para el sector, para todo lo que hace, no solo el sector, los proveedores, todas las plantas, y bueno, pero venimos estos últimos años ahora el precio se ha tonificado un poco, si bien falta mucho y es difícil construirlo, pero se ha tonificado un poco, pero con estos precios se necesitan los rendimientos de equilibrio del país son muy parecidos a los rendimientos promedio, entonces estamos muy muy cerca de la raya, contemplando que si hay muchas empresas que arriendan campo o que contratan todos su maquinaria y todo eso, se está muy en la raya. Ojalá se tonifique más el precio, ojalá empuje, porque si no vamos a precisar rendimientos bastante por encima de lo que son los rendimientos promedios del país.
1: Ingeniero agrónomo Nazar Rodríguez, coordinador agrícola ganadero de Fucrea, muchas gracias por el tiempo, muy amable como siempre.
0: Gracias a ustedes, un saludo y nos estamos viendo.

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9: Aparece un nuevo caso de vaca loca, en este caso en el Reino Unido. En algunos minutos tendremos el segundo contacto con el ingeniero Rafael Tardaila para hacer una puesta a punto justamente sobre esta información, pero ahora hablamos del mercado ganadero.
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9: Bueno, y lo decíamos en el arranque de esta semana, vamos a hacer una puesta a punto en cuanto al mercado ganadero, tanto en la reposición como en el gordo. En la reposición, viendo que dejó Plaza Rural en la última semana, decíamos 98, casi 99% de colocación. Vamos a recibir en la comunicación a Jerónimo Brea, del escritorio Brea Sarabia. Jerónimo, ¿cómo andas? Bienvenido, gracias por el tiempo. ¿Qué nos comentabas? ¿Qué dejó el remate de la semana pasada de Plaza Rural ahí con flechita para arriba y un nivel realmente importante, casi 99% de colocación? Buen día.
11: Buen día, Luis, ¿cómo andás? ¿Todo bien? Bueno, aprovechamos el momento y la estancia para mandar un saludo a todos aquellos que nos estén escuchando. Y bueno, yo creo que el remate 326 de Plaza Rural refleja el momento que está viviendo la ganadería, este momento histórico, casi que 100% de ventas, momento donde la demanda supera ampliamente la oferta. Y bueno, para destacar que valores históricos en diferentes categorías, subas que van desde el 2% hasta el 11% en algunos casos, subas significativas, ¿no? Comparando con lo que fue el remate 325, la verdad que tuvimos un empuje bastante interesante de un remate al otro. Y bueno, como te remarcaba anteriormente, Plaza Rural vuelve a marcar referencia de mercado, dejando en claro que el mercado está firme en todas sus categorías. Y bueno, acompañando también lo que es el mercado del gordo, que también está con una firmeza llamativa para la época del año, donde hay poca oferta y donde la industria está tratando de conseguir esos pocos ganados que hay en el país. Así que bueno, la verdad que estamos en un momento histórico para la ganadería y bueno, muchos productores tratando de capitalizar estos momentos, ¿no?
9: Uh-huh. Si vamos repasando de alguna forma las distintas categorías de este remate, miramos por allí la ternerada, con un máximo de 5.24, un mínimo de $3.89 y un promedio, que mirábamos por ahí, un promedio histórico de $4.34 para los terneros. ¿Cómo viste esta categoría?
11: Sí, son, Luis, a ver, los números hablan, ¿no? A veces lo único que nosotros podemos hacer es aclarar un poco un panorama que yo creo que se describe solo, ¿no? Digo, los números que vos estás marcando son números representativos, que me animo a decirte que te faltó un dato importante que también remarca lo que fue esta categoría, que se colocó el 100% de la oferta, más de 2.000 terneros que se ofrece, que presentamos en este remate, pero para destacar lo que fue el promedio al bulto, que se logró un promedio al bulto de casi $900, $891. O sea, para destacar el promedio al kilo, pero también el logro que teníamos muchos ganados pesados dentro de la categoría. Y bueno, lo que se está viendo, Luis, es que estamos en un momento bueno tanto para el invernador como para el criador, y todos aquellos que tienen terneradas, tanto macho como hembra, porque hay que, así como destacamos al ternero macho, hay que destacar la firmeza que está teniendo la ternera también, que en algunos casos con los mismos kilos está pagando el mismo valor que el ternero. Entonces estamos en un muy buen momento para el criador. Se hacía falta en el mercado, porque no es fácil dedicarse a la cría, no es fácil preñar los ganados, pero bueno, por suerte aquellos productores que apuestan a este sistema hoy se están viendo favorecidos con valores realmente significativos, con valores realmente positivos para aquellos que salen a vender. Así que bueno, sin duda que la categoría de ternero fue uno de los destaques de este remate, pero lo que te dije anteriormente, en este remate lo que quedó reflejado es que los productores están precisando todas las categorías. Acá se están pagando los negocios cortos como los negocios largos. Los compradores están apostando a lo que son las terneradas como también apuestan a la invernada. Entonces, son pocas las veces que se da que nos encontramos con un mercado tan demandado, tanto el mercado del gordo como en la reposición en todas las categorías. Y bueno, la verdad que es difícil destacar una categoría sola en este remate 326, porque el remate fue un éxito en su conjunto, ¿no?
9: Claro. Miramos por allí la escalera de novillos, el de 1 a 2 años, $3.77, el de 2 a 3 años, $3.37, el de más de 3 años, $3.26. ¿Cómo anduvo la escalera de novillos?
11: Bueno, también la escalera de novillos, acompañando lo que es la firmeza del gordo, es por más que en Plaza Rural se presenta volumen de novillo de sobreaño siempre, es una categoría que en el campo aparece muy poco. Entonces los productores, aquellos que apuestan a invernar novillos, siempre están mirando Plaza Rural porque el volumen de oferta de esta categoría se manejan ahí. Mira, yo tengo un dato importante para remarcarte en lo que fue la categoría de novillo de sobreaño. Nosotros en el remate 325, no en este último remate de agosto, sino en el remate anterior, teníamos una novillada de un productor que pesaba 300 kilos y se pagaron 3.46. Para este remate 326, o sea, un remate después, el mismo productor llevó novillo de sobreaño con 300 kilos, el mismo producto, los compañeros, y se pagaron 3.77. Para que vos veas la diferencia que hubo entre un remate y el otro, con una misma categoría y con los mismos kilos. Así que bueno, a ver, el novillo formado también, muy buscado, con esta suba de gordo, con un novillo que se posiciona en el eje de los 5.90, 5.95, algunos negocios puntuales llegan a $6, pero hay que ser conscientes que la referencia está, por lo menos para nosotros, donde yo la marco, que son valores históricos, y bueno, sin duda que el mercado de gordo empuja, y los resultados que obtuvimos en las diferentes escaleras de lo que son las categorías de novillos acompañan lo que es la firmeza del gordo, ¿no?
9: Jerónimo, sigue allí muy muy pareja la ternera y el ternero, ¿no? Miramos la ternera al bulto, $870. Tú recién destacabas el ternero, $891, o sea, $20 de diferencia nomás, digamos, al bulto.
11: Por eso, Luis, cuando vos me hablaste de los terneros, que sin duda, a ver, el ternero siempre es una categoría que está demandada, ¿no? La busca la exportación, la buscan los recriadores, siempre se apuesta al ternero, pero a mí me llama más la atención el comportamiento me llama la atención positivamente. Estas son cosas que tienen que pasar. Entiendo que los productores están apostando a la hembra porque son futuros vientres en el cual te van a dar terneros. Y bueno, a los valores que se está manejando en la cría, yo creo que hay muchos que van a apostar a este sistema porque está dando mucho más resultado del que daba antes. Pero como te mencionaba anteriormente, sin duda el ternero fue uno de los destaques de este remate. Pero la ternera fue unas categorías que se presentó en volumen, ganados en todo el país. La verdad que una categoría muy destacada en cuanto al empuje, en cuanto a lo que caminaban los lotes. Y bueno, de a poquito se está viendo que los productores están apostando más a la hembra, van a apostar más a la cría. Y esperemos que estos valores, a ver, yo sé que estamos en un pico del mercado donde lo difícil no es llegar a estos precios solamente, sino que lo difícil ahora es mantenerse. Pero bueno, esperemos que, a ver, si nos mantenemos en un mercado equilibrado en números parecidos a lo que estamos manejando, los ciclos cierran y los productores van a mantener el ánimo intacto y van a estar apostando siempre a futuro. Entonces yo hoy en día soy más de los que no espera tanto que siga subiendo el mercado, sino que se estabilice y que se equilibre. Pero hay que ver, realmente estamos viviendo un momento para el criador que lo estaba necesitando, porque hace años que la cuenta de la relación flaco-gordo para el invernador viene dando y viene siendo positiva, por más que hay riesgo en el negocio. Ahora, para el criador en estos últimos años ha cambiado significativamente la cuenta por lo que valen los ganados, por lo que valen las terneradas y por lo que se están pagando los ganados preñados, que también han tenido un cambio significativo en lo que es la estructura de esta categoría, ¿no? En cambio, los valores, ¿no?
9: Claro. Jerónimo, antes de finalizar, digo, ya hacías algún comentario, pero te queríamos pedir justamente un pantallazo de cómo estás viendo el mercado del gordo, cómo lo viste al cierre de la semana pasada y, bueno, las señales para esta semana con un novillo de punta llegando a valores realmente importantes, ¿no? ¿Cómo estás viendo el panorama?
11: Sin duda, Luis, firme, muy demandado el mercado del gordo, también hay muy poca oferta, recién ahora en algunos lados se están dando las condiciones para que los productores puedan engordar, pero estas referencias que estamos marcando, sin duda que al productor lo motiva a mirar para adelante, a tratar de engordar lo antes posible para tratar de adquirir estos valores. Nosotros, el escritorio Juan Brea Sarabia, hoy posiciona un novillo en el eje de los 5.90, los novillos más generales. A ver, negocios que realizamos son negocios concretos que realizamos la semana pasada, ¿tá? No son de esta semana puntual, son negocios que se cerraron la semana pasada y se cargan esta semana. Al novillo, corriendo un novillo más general en el eje de los 5.90. Los novillos buenos, 5.95. Nosotros personalmente no hemos logrado los $6, pero tampoco tenemos ni volumen ni calidad como para poder lograr ese valor. Así que nosotros posicionamos al novillo en el eje de los 5.90 y 5.95, valores concretos que se han realizado, ¿tá? Sobre negocios concretos. La vaca, 5.55, vacas buenas, se puede llegar a conseguir algo más por volumen, por calidad, pero tampoco lo tenemos nosotros, o sea que nosotros posicionamos a la vaca en el eje de los 5.55, vaquillona, acompañamos lo que es la referencia que está marcando consignatario, porque hasta el momento no hemos cotizado, pero sin duda que estamos hablando de valores históricos, de entradas rápidas, de una industria que está precisando los ganados, pero vamos a ser conscientes y realistas que hay muy poca oferta de ganado gordo, así que bueno, aquellos ganados que aparecen se valorizan muy bien, ¿no?
9: Ahí en la zona, digamos, en toda la zona de influencia del escritorio, el tema perspectivas de oferta en este contexto, ¿no? De tan escasa oferta, perspectivas para adelante, ¿cómo lo están visualizando?
11: Y bueno, estamos en una época del año donde en la zona de nosotros los productores siempre están un pasito adelantado a la jugada y tratan de vender los meses anteriores para alivianar las cargas y para no estar corriendo de atrás en invierno. También entiendo que estos valores que se están manejando, yo creo que hay muchos productores que tienen que ser conscientes que ojalá esto venga para quedarse, pero a veces estas coyunturas no duran mucho. Entonces, me parece que es un momento en el cual aquellos productores, digo, a ver, el productor siempre tiene la libertad y la certeza de tomar la decisión que quiera, pero sí estamos en un momento que estamos manejando valores históricos en las diferentes categorías y vemos que en algunos casos hay productores que tienen pronto para vender determinados ganados y toman la decisión de retener para meter algún kilo más aquellos que tengan las condiciones, aquellos que tengan algún verdeo. Ahora, si miramos el mercado, me parece que en estos momentos, a mí personalmente, esto lo dice Jerónimo Brea, yo creo que no es momento de especular, me parece que es momento de capitalizar estos momentos porque después pasa cualquier cosa, que el mercado pega un quiebre a la baja y los productores se quedan la nostalgia de no haber vendido cuando se tenían que vender los ganados. Pero bueno, en la época de nosotros también es una realidad que el que no tiene verdeo está en una época complicada para meter kilos, estamos en el invierno, algún temporal de lluvia que está jugando su papel, entonces entiendo que los productores quieren absorber estos valores, pero bueno, muchas veces también están luchando con lo que es la parte productiva en esta época del año, que el invierno siempre aparece, y sobre todo en la zona de nosotros, que las aguas están jugando un papel importante, y a veces los productores quieren vender, pero no pueden juntar los ganados, no pueden certificar, realmente, bueno, estamos en una zona donde el agua está generando un impacto complejo, y eso también hace que algunos retrasen las decisiones, pero como te decía anteriormente, a mí estos momentos, cuando el mercado se planta de esta manera, entiendo las decisiones individuales de cada uno, pero son momentos de cambiar un poco los esquemas y de capitalizar estos momentos, porque repito, a veces pasan estas cosas y después cuando el mercado baja un 30, un 15, un 20%, ¿cómo no vendí? Yo tenía la intención de meterle 10, 12 kilos más, que no te iba a hacer la diferencia, pero bueno, estamos en una época del año donde hay poca oferta de ganado a reposición y sobre todo en la zona de nosotros, ¿no?
9: Jerónimo Brea, del escritorio Juan Brea Sarabia, muchas gracias, como siempre.
11: Gracias por el contacto y a la orden, como siempre.
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9: Enseguida vamos a establecer el segundo contacto con el ingeniero Rafael Tardáguila, en este caso noticias desde el punto de vista sanitario que llegan desde el Reino Unido.
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9: Bueno, y establecemos a esta hora el segundo contacto con el ingeniero Rafael Tardáguila. Rafa, en este caso, informaciones, noticias que surgen desde Reino Unido. Un nuevo caso de vaca loca, ¿es así, Rafa?
26: Sí, exactamente, ¿no? Hacía un par de años que no se daba un caso. Recordemos que el Reino Unido fue donde explotó todo este tema en la década de los 90s de la encefalopatía espongiforme bovina, mucho más conocida como el mal de las vacas locas. Obviamente el impacto fue tremendo a nivel de la producción y del consumo en aquellos momentos, porque se lo vinculó con una enfermedad a nivel de los humanos también, ¿no? El mal de Creutzfeldt-Jakob, pero se determinó que esto era por darles raciones con alimentos animales a animales herbívoros como los vacunos, y bueno, al encontrarse la causa de la irrupción de este mal, bueno, prácticamente se logró eliminar, pero no del todo, y surgen cada tanto algunos casos de la versión clásica de este mal, que es la problemática, ¿no? Y bueno, se dio en un predio de Escocia, esto fue confirmado el 19 de agosto, después de dos pruebas de laboratorio que dieron positivas a una vaca de 7 años y medio que estaba preñada, que fue hallada muerta sin signos clínicos previos, en una explotación con unos 740 bovinos. Por supuesto que la carne de ese animal, ningún producto de ese animal ingresó en la cadena alimenticia. Las autoridades sanitarias dan todas las garantías en ese sentido, y también se está estudiando la descendencia de ese animal, y también se van a estar quitando de la cadena alimenticia.
9: ¿Tuvo alguna repercusión desde el punto de vista de habilitaciones, digamos, de suspensión de exportaciones?
26: No, se tomaron las medidas de, como te decía, de destrucción de los productos del animal, la eliminación de canales, subproductos, todo lo que tenga que ver con el animal, pero esto no implica un cambio en el estatus sanitario ni del Reino Unido ni de Escocia, que siguen siendo considerados como de riesgo insignificante para el mal de la vaca loca, que es el mismo estatus que tiene Uruguay, ¿no? O sea que desde el punto de vista de los mercados, recordemos que el Reino Unido es uno de los principales, por ejemplo, proveedores del mercado de la Unión Europea, ahora que el Reino Unido no está más en la Unión Europea, luego del Brexit. O sea que podría haber tenido un impacto trascendente si esto limitaba las exportaciones del Reino Unido. Bueno, eso por el momento por lo menos no va a ser así.
9: Claro, un tema que igualmente concita la atención, ya que por la década del 80, 90, había generado esta problemática, sí, una crisis importante en lo sanitario, en lo comercial, ¿no?
26: Bueno, justamente, claro, como te decía, al vincularse este mal, esta enfermedad animal con una enfermedad en los seres humanos, ¿no? El mal de Creutzfeldt-Jakobs, por supuesto que pasa a ser una enfermedad muchísimo más importante que en el caso de la aftosa, por ejemplo, ¿no? Que no tiene riesgos a la salud humana, es un riesgo digamos productivo a nivel de los animales y de eficiencia en la producción. Este mal de las vacas locas, bueno, al vincularse con una enfermedad en humanos, o sea, tras ser transmisible a los humanos, obviamente que su impacto fue muchísimo mayor.
9: Bien. Ingeniero Rafael Tardáguila, muchísimas gracias, como siempre.
26: Gracias a ti, Luis. Bueno, y hoy los que salgan a cuidarse, y nos estaremos reencontrando el miércoles.

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7: Nos ubicamos a esta hora en el departamento de Rocha, en la zona este del país. Queremos hablar de la situación de las precipitaciones, que bueno, en muchas zonas del país, como sabemos, han sido de importantes volúmenes, pero puntualmente en algunas zonas del país, caso el departamento de Rocha, se da allí un anegamiento importante a nivel de campos. Hemos estado viendo en estos días informaciones de productores, comentarios, fotos en redes sociales también, de muchos campos anegados y queremos tener un pantallazo un poco de cuál es la situación allí en la zona. Por eso nos vamos a contactar justamente con un productor de la zona, Jorge Virriel, productor ganadero allí en la zona de San Luis Abajo, además directivo de la Asociación Fomento Rural de Lascano. Jorge, ¿cómo anda? Bienvenido, gracias por el tiempo. ¿Qué nos comenta un poco, un pantallazo de cuál es la situación hoy en día ahí en lo que es el norte del departamento de Rocha? Buen día.
8: Buen día, Luis Eduardo, ¿qué tal? ¿Cómo está?
7: Todo bien.
8: Bueno, la situación acá en el norte del departamento, yo estoy en la zona de San Luis Abajo, Arroyo del Ceibo, y después otro establecimiento contra el San Luis Abajo. La situación es la siguiente. Tuvimos un importantísimo volumen de agua llovida en el eje de los 200, 250, varía un poco más sobre la costa de la laguna, fue más abundante que unos kilómetros más arriba sobre la ruta 19. Y con muchísima agua en los campos, ¿verdad? Imponente la cantidad de agua llovida que tenemos en los campos, que eso va escurriendo todo lentamente rumbo a la laguna Merín, tanto por los arroyos, los cañadas, lo que sea, va todo en San Luis y después en San Luis a la laguna, lo mismo que del Cebollatí, lo mismo que del Isla Negra, todo eso va todo para laguna, el San Miguel también. Ahí en la zona del Isla Negra está muy tapado el arroyo, ahí está muy tapado, el agua desborda mucho para los campos, y eso va costando, dificulta poder evacuar esa agua de esos establecimientos, ¿verdad? Yo, a nivel personal, lo que a mí me parece que esta creciente, con el nivel que tiene la laguna, la va a sobrar, va a quedar llena, pero la va a sobrar porque anteriormente a las aguas estas, la laguna estaba relativamente normal, vamos a decir. Después que terminan de bajar todas estas aguas, hay que ver cuál es la situación que va a quedar la laguna, ¿no? Porque en esta zona, no te olvides que después crece con el viento, se pone el viento del lado norte y se crece, sale la laguna para los campos, ¿verdad? No es necesario que llueva para inundarte los campos. Uh-huh. Tú de repente te acuestas de un día de noche y con el agua normal y el otro día tienes el agua tapada, ¿verdad? Tienes los campos tapados con agua por el viento de la laguna cuando está del norte.
7: Uh-huh. Y
8: más o menos es que, sí.
7: Jorge, para digamos transmitirle la situación a gente que puede estar escuchando desde cualquier otra zona del país que no conoce la realidad de lo que es el norte del departamento de Rocha, hay varios tipos de creciente, de alguna forma, cuando el río llega a reventar y cuando el río no. En este caso, el río no reventó, como sí pasó en otros, hasta el momento, ¿no? Como sí en otras crecientes. ¿Es así o no?
8: Mira, tú me hablas del río
7: y Cebollatí.
8: Me parece que le estás refiriendo a Cebollatí.
7: Uh-huh,
8: son dos crecientes totalmente diferentes, la creciente de la Laguna Merín con la creciente del río Cebollatí.
7: Exacto.
8: La creciente del río Cebollatí recibe el agua de toda la cuenca del Cebollatí y eso después en Paso Averías ahí revienta para los campos y esa corre rumbo a la Laguna Merín, ¿verdad?
7: Uh-huh.
8: Que ahí va tapando campos del departamento de Rocha. Y esa agua no vuelve más al río, esa agua corre hacia la Laguna Merín y termina por un lado u otro, por India Muerto, por donde sea, va yendo rumbo a la laguna y termina en la laguna. Esa va tapando campos por ese lado. Ese es un tipo de creciente que en este caso no pasó porque el agua en la cuenca no fue un disparate de agua y salió un poco el río, pero poco. Y no fue una creciente de río, tú claro, vienes por la ruta 15
7: cuando se dan esas crecientes grandes realmente en donde el río pasa de repente los 7 metros, en ese caso sí es agua que es un caso bastante particular porque no sé en qué otro lugar del país pasa tan así, de que después que esa agua sale del río nunca más vuelve al río, se recorre buena parte del norte de Rocha hasta llegar a la laguna y mientras tanto va tapando miles de hectáreas, digamos, que es muchas veces la información que sale en las noticias y demás de cuando se quedan miles de hectáreas tapadas. En este caso es mucha agua de lluvia y de los arroyos y demás, pero no tanto del Cebollatí.
8: Claro, no es agua del Cebollatí, eso mismo. Uh-huh. Cuando sale el río, esa agua no vuelve, se va por el quebracho y después por el estero de Pelota, eso termina toda la laguna, pero al río no vuelve esa agua. Pero el agua del Cebollatí es agua que viene, es agua llovida, que viene de la cuenca del Cebollatí, ¿verdad? Tanto de La Valleja como de Rocha, bueno, todo es la cuenca de Cebollatí, todo el agua que recibe. Después que bajan todas esas aguas, hay que ver la situación que queda en la Laguna Merín, porque la laguna recibe todas esas aguas ahí. Y después cuando baja todo eso ahí, si la laguna queda muy llena, con solamente con el tema del viento, que sopla viento del lado norte, te inunda los campos, los más bajos, por supuesto, ¿no? Y más o menos esa es la situación.
7: Uh-huh.
8: Porque una cosa es el agua llovida que tú miras y quedaron todos los campos blanqueando, porque no hay manera que desagüen 200, 250 milímetros que te lo caen en 2 o 3 días. Bueno, entonces no, queda todo bajo el agua, lo que en unos días ya empieza a aflojar, te tapa camino, te rompe alambrado, bueno, los destrozos son incalculables, ¿no?
7: Claro.
8: Y más o menos la situación es esa. Uh-huh. Hoy el río San Luis, en San Luis abajo acá, está apenas saliendo un poco en los lugares más bajos, ¿verdad? Además está en el cauce, en San Luis también. O sea que uh-huh. está corriendo, está recibiendo agua de arriba. No te olvides que toda esa obra que se hizo en San Miguel ahora, que iba para el canal 2, que salía en la coronilla, eso está viniendo todo para la Laguna Merín. De la Laguna Negra también hicieron un drenaje que viene para acá, para la Laguna Merín. O sea que todo eso incide, porque es una cantidad de agua que la desviaban rumbo a la coronilla, que esa no viene para aquí ahora, ¿no?
7: Claro. Jorge, y digamos, la situación en este momento, ¿cómo la ves? Si esto se sostiene, digamos, que no vengan grandes volúmenes de agua ahora medio enseguida, la situación, digamos, ¿cómo la estás viendo, digamos, en cuanto a cantidad de agua, los campos anegados y demás?
8: Mira, opinión totalmente personal, como productor de haber pasado un montón de crecientes aquí en esta zona. Para mí, si el agua es esta, lo que cayó hasta ahora, que no sean volúmenes disparatados de agua para adelante, la laguna se puede mantener, porque no te olvides que el San Gonzalo está evacuando rumbo a la Laguna de los Patos, aunque mucho menos en proporción al tamaño que tiene la laguna, lo que evacúa, pero siempre es una válvula de escape de la laguna, ¿no? De repente pasan 15, 20 días sin venir aguas importantes y es un afloje que te da. Pero la situación real te la va a dar el nivel del agua, lo que terminan de bajar las aguas, ¿verdad? Porque uno no sabe exacto, porque la cuenca de la Laguna Marina no es solo del lado uruguayo, todo el lado brasileño también. Las aguas que cayeron para el otro lado, eso incide. Hay veces que acá en Uruguay el agua ha sido relativamente poca y la laguna crece por el agua que recibe de la cuenca del lado de Brasil, ¿verdad? Uh-huh. Entonces, hay que esperar, hay que ser cauto, esperar, yo qué sé. De aquí a 20 días más o menos se va a ver realmente cuál es la situación de la laguna, ¿no? Sí. Hoy decir algo, va a pasar esto, va a pasar lo otro, me parece que no es una opinión seria, porque nadie uh-huh. va a tener no va a saber la realidad de lo que va a pasar. Hay que esperar que termine de escurrir todo esto y lo que pueda ni para adelante, porque si escurre esto y queda llena y te caen otros 200, 300 milímetros, quédate tranquilo que va a reventar, ¿no?
7: Pero, Jorge, y hoy la situación, digamos, de los campos que han estado bajo agua, los ganados, gente moviendo ganado en esta situación, ¿cómo ha venido un poco, cómo está el panorama en este momento en Rocha?
8: Y sí, toda la gente con los campos más bajos ya tuvo que mover ganados para los campos más altos, incluso hay muchos que están volviendo a los lugares donde estaban los ganados, toda la zona de Rincón Bravo, del 2, de todos esos lados ahí, también de Boyacá, de la costa, la gente ha tenido que sacar los ganados, aparte, como preveniendo, ¿viste? Porque normalmente es un campo que se inundan mucho. También el tema de las crecientes varía de una creciente a otra, porque hay mucha cantidad de obras, y canales de arroceros y uh-huh. cosas que se han construido, que te cambian de una creciente a otra, te cambian. Incluso me parece a mí, a título personal, que si viene una creciente grande del Cebollatí, con la reparación de la Ruta 15, lo que se levantó en la Ruta 15, puede influir negativamente para los productores que están desde la Ruta 15 hacia el río Cebollatí, porque 15 o 20 centímetros que se levantó esa ruta,
7: que le actúe como ronda ahí de alguna forma.
8: Y lógico, es uh-huh. una represa, esa agua que corría normalmente antes por arriba de la ruta, que tapaba la ruta, todo lo que va a demorar a tapar, eso va a represar para atrás, ¿verdad? Rumbo al río. Y son cosas que no las hemos visto y no sabemos lo que va a pasar. Ojalá sean suficientes los pases de agua y los drenajes que se hicieron, ¿verdad? Pero son dudas que a uno le queda y hay que tenerlas en cuenta, porque un productor de repente, campos que le quedaba en tal lugar, el campo seco que sacaba el ganado para ahí, de repente le queda ese campo, se lo tapa de agua y le queda otro lugar seco, yo qué sé. Hay otros que no les queda nada, yo qué sé. Uh-huh. Creciente a creciente te varían por todo el tema de obras que se han realizado, ¿no?
7: Bien. Jorge Virriel, productor ganadero del departamento de Rocha, ahí de la zona de San Luis abajo, además directivo de la Asociación Fomento Rural de Lascano, muchas gracias como siempre.
8: Gracias a ti, Luis Eduardo, y estamos a la orden. Y cualquier cosa, sabes que esperar un abrazo nomás. Un abrazo, cuídese.

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9: Bien, amigos, amigas, audiencia de Valor Agregado, audiencia de Radio Carve de Oriental Agropecuaria. Así llegamos al final de esta edición del programa en este lunes 24. Mañana martes estaremos con un programa especial repasando todo lo que dejó la jornada de Leupic realizada en estos últimos días allí en Paysandú. Así que bueno, mañana martes 25, programa especial. Nosotros nos reencontramos mañana desde las 11 de la mañana con la información agropecuaria. Esta noche a disfrutar y a cuidarse. Que tengan una buena jornada.
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5: Títulos a las 13 horas.
6: La coalición republicana presentará una denuncia penal contra la ministra de Defensa, Sandra Lasso, por el caso Cardama. Para los partidos de la coalición, la ministra Lasso incurrió en abuso de funciones y debe ser responsabilizada legal, política y penalmente. Así lo señaló el diputado nacionalista Pablo Abdala hace minutos nada más en conferencia de prensa en el Parlamento.
5: En tanto, el Frente Amplio asegura haber encontrado hechos de apariencia delictiva en el caso Cardama.
6: La policía caminera despliega un operativo nacional con el uso inédito de drones durante la noche de la nostalgia.
5: La medida busca garantizar la seguridad vial en rutas nacionales mediante la presencia masiva de efectivos en todos los destacamentos del interior.
6: En Montevideo hay más de 120 eventos autorizados y trabajarán 63 inspectores, además de efectivos policiales.
5: En Maldonado, el operativo comenzará a las 6 de la tarde y movilizará a más de 200 efectivos.
6: En tanto, en Canelones fueron autorizadas 40 fiestas, así lo señaló el director de Contralor de la comuna, César Pereira.
5: La intendencia de Montevideo traspasa el casino municipal al Ministerio de Economía a fin de mes. Elimina el déficit y prioriza obras de limpieza y movilidad, dijo hoy el jefe comunal Mario Vergara.
6: El jerarca anunció además que se iniciarán contactos políticos para asegurar el apoyo necesario e impulsar la recuperación del casco histórico capitalino.
5: El sindicato de la industria cárnica presentará una propuesta a la directiva del frigorífico Tacuarembó para intentar frenar los 150 despidos anunciados por la empresa.
6: Martín Cardoso, presidente del gremio, criticó los argumentos de la campaña al señalar, de la compañía, quise decir, que cuesta creer que apuntan a cuestiones financieras cuando hace 15 años que encabezan la faena a nivel nacional.
5: Un camión con mercadería de contrabando valuada en más de 7 millones de pesos proveniente de Brasil fue detenido en un operativo realizado por Interpol.
6: Transportaba bebidas alcohólicas, comestibles, así como también productos de higiene personal.
5: Hallaron sin vida a un hombre que cayó al agua en el puerto de Punta del Este.
6: Un operativo de búsqueda desplegado por la Armada Nacional finalizó esta mañana con el hallazgo del cuerpo sin vida de un individuo que se encontraba desaparecido desde la mañana de la víspera.
5: Un hombre de 37 años murió tras un choque frontal entre una camioneta y un camión en La Valleja.
6: Un siniestro de tránsito entre un taxi, un auto y un ómnibus se registró esta mañana en la avenida 18 de Julio y Yaguarón, lo que provocó inconvenientes en el tránsito.
5: La cantidad de personas desplazadas por las inundaciones bajó a 900

0: 89 en el último reporte del SINAE.
1: Los departamentos con más desplazados son 33 con 418 y Durazno con 416.
0: La Intendencia de Montevideo incorporó hoy 22 motocarros para fortalecer la limpieza urbana.
1: Canelones realiza este mediodía la presentación del contrato de obra para la transformación estructural del barrio Aeroparque en el municipio de Colonia Nicolich.
0: El cantante Lucas Hugo suspenderá hasta el 2 de octubre todas sus presentaciones tras la muerte de su hija mayor, Florencia.
1: Los productores y organizadores de los eventos previstos para agosto y septiembre ya fueron notificados y se encuentran trabajando para reprogramar las fechas.
0: En materia deportiva, con 3 partidos arrancará mañana la Copa AUF Uruguay.
1: Se jugará la primera fecha de la fase de series, Cerro Cerrito, Boston River Colón y Defensores Rentistas.
0: A nivel del remo, 3 uruguayos, Bruno Chetraro, Felipe Kluber y Nicole Charzón participan desde hoy en el Campeonato Mundial en Ámsterdam, Países Bajos.
1: En noticias del ámbito internacional, Estados Unidos atacó a una embarcación supuestamente dedicada al narcotráfico. Esto fue en el Océano Pacífico y allí murieron 2 personas.
0: A esta hora del mediodía en Capital tenemos tiempo fresco, la temperatura actual es de 10 grados con 3, el cielo está nuboso, los vientos rotan del suroeste a 13 kilómetros por hora, la presión a nivel del mar 1028 decimal 2 hectopascales, humedad 59% y la visibilidad 15 kilómetros. Para el resto del día, tiempo fresco, cielo algo nuboso, bajas temperaturas, 11 la máxima para el área metropolitana, 14 para el norte.
1: En el inicio nos convoca desde el Parlamento. Viviana, adelante.
2: Muchas gracias. Hubo una conferencia de prensa por parte del Frente Amplio, finalizó hace unos minutos nada más, pero más temprano, anterior a esa, la coalición republicana brindó una conferencia de prensa a raíz de, bueno, el informe por el tema de Cardama. Allí anunciaron que van a presentar una denuncia penal contra la ministra de Defensa, Sandra Lasso, por el delito de abuso de funciones. Esta denuncia penal contra la ministra Lasso, justamente por el delito de funciones, va a ser presentada por parte de la coalición republicana, pero escuchamos, si les parece, al diputado del Partido Nacional, Pablo Abdalá, refiriéndose a este tema.
3: Estamos terminando de redactar y vamos a presentar en los próximos días una denuncia penal contra la ministra Lasso, por el delito de abuso denominado de funciones, porque en función de todo lo que aquí se ha informado y de la operación política que se ha llevado a cabo, la misma está referida a asuntos que son de la competencia del Ministerio de Defensa Nacional. Por lo tanto, la ministra Lasso es responsable legalmente, políticamente y penalmente en la medida que corresponda con relación a ellos. Está claro que ha habido una operación, como aquí se decía, que empieza con el mismo gobierno, porque la Comisión Investigadora termina de confirmar es que las verdaderas solicitudes e irregularidades acontecieron a partir del 1 de marzo del año 2025. En particular, en el mes de mayo quedó demostrado que estaba la decisión tomada de terminar con el contrato. Sin embargo, en junio se pagaron 12 millones de euros, se siguió adelante, más allá de poner el país a partir de allí al daño que notoriamente el país sufrió por no tener las papeleras y a la situación de exposición en la que se encuentra, porque hoy hay una demanda arbitraria de carácter internacional que pesa sobre la suerte del país en cuanto a que podemos llegar a ser condenados y con toda seguridad lo seremos al pago de daños y perjuicios y a compensar el daño que allí se nos reclama. Pero para todo eso, repito, hubo una operación que

0: Bueno, lo que decía el diputado del Partido Nacional, Pablo Abdala, vamos a retomar el contacto con Viviana allí en el Parlamento, porque ¿quién más habló por allí, Viviana? Ah, perfecto, se ha cortado la comunicación, vamos a retomarla en cualquier momento, seguimos, Gastón.
1: Hallaron sin vida a un hombre que cayó al agua en el puerto de Punta del Este.
0: Un operativo de búsqueda desplegado por la Armada Nacional finalizó esta mañana con el hallazgo del cuerpo sin vida de Matías Pereda, un hombre que se encontraba desaparecido desde la mañana de la víspera.
1: La alerta se activó a las 22:50 cuando una persona reportó verbalmente la ausencia de Pereda. De inmediato el personal naval inició recorridas por el área de marinas y procedió a la revisión de las cámaras de videovigilancia de la Dirección Nacional de Hidrografía. En las imágenes se constató que el hombre había ingresado a la marina a las 5, a las 6:12 horas de la víspera, sin registros posteriores de la salida.
0: Tras registrar las grabaciones de embarcaciones particulares de la zona, los efectivos lograron también visualizar momentos exactos en que la víctima cayó al agua, perdiéndose todo contacto visual a partir de ese momento.
1: A raíz de este hallazgo, la prefectura intensificó el patrullaje con rastrillajes a pie de las marinas, el muelle, los mailos y la zona de la Glorieta, además de desplegar patrulleras costeras desde la parada 1 de la playa Mansa hasta el puerto, recorridas en móviles y cuatriciclos por la franja costera, además del uso de un dron policial. Asimismo, se solicitó apoyo especializado del grupo de buceadores de la Armada.
0: Finalmente, hoy 9:30 de la mañana, personal del grupo localizó el cuerpo sumergido en la misma zona donde las cámaras captaron la caída.
1: El caso quedó a cargo de la Fiscalía de Turno, que dispuso la intervención de policía científica y del médico forense para realizar las pericias correspondientes.
0: Retomamos ahora el contacto con el Parlamento Nacional. Viviana Bermúdez, adelante.
2: Sí, justamente anunciábamos que la coalición republicana había realizado una conferencia de prensa también por el tema de Cardama, precisamente por esta comisión investigadora, la cual se estuvo reuniendo en varias oportunidades para analizar lo que fue la contratación por el tema de las patrulleras oceánicas. Bueno, el diputado del Partido Independiente, Gerardo Sotelo, calificó que la firma de rescisión fue ruinosa, que sigue sin saberse cuándo habrá patrulleras en el país. Lo escuchamos.
3: Concretamente, seguimos sin saber en base a qué cálculos, a qué análisis fue que indujeron al presidente de la República a firmar una rescisión a todas luces ruinosa. 10 meses después de que anunciara la rescisión, seguimos sin saber cómo van a hacer para recuperar los 30 millones de dólares, 20 de los cuales lo pagó este gobierno, que están convirtiéndose en chatarra, en un astillero vivo. Seguimos sin saber cuándo y a qué costo vamos a tener patrulleras para poder vigilar y defender la soberanía nacional. Y seguimos cada vez más sospechando que lo que estuvo detrás de esta maniobra no fue, como dice la ley y el sentido común, la defensa del interés público, sino la de satisfacer intereses políticos menores y mezquinos. Y esto no es un tema de análisis subjetivo ni de impresiones personales. Acá hay que ver si estos jerarcas actuaron de acuerdo a lo que establece el artículo 23 de la ley 19.823, que es nada menos que el código de ética de la función pública, es decir, si contemplaron los motivos, si sabemos, si pueden determinar cuáles son los motivos en los que se funda esta opción, porque claramente la existencia de una garantía inconsistente, insuficiente o falsa no es un motivo suficiente. Por lo tanto, ahí tenemos un punto que será la justicia, a la cual vamos a apelar lo antes posible, la que determine si hubo violación de la ley por parte de estos altos jerarcas del gobierno.
2: Bueno, está así entonces la palabra del diputado del Partido Independiente, Gerardo Sotelo.
0: Ahí está, y resumiendo, Viviana, más temprano también el oficialismo marcó su postura. ¿Qué podemos señalar precisamente en ese sentido?
2: Bueno, principalmente el Frente Amplio apunta a la responsabilidad del expresidente de la República, Luis Lacalle Pou, por este tema de este caso de Cardama. También en la conferencia hablaron de hechos de apariencia delictiva en lo que refiere en todo el proceso de contratación de lo que tiene que ver con el astillero español para la construcción de las patrulleras oceánicas. En este aspecto, también la garantía presentada por la empresa que Según entienden por parte del Frente Amplio, es falsa lo que denuncian justamente en la conferencia de prensa que se realizó por parte de los legisladores del Frente Amplio.
0: Perfecto, gracias por el momento, Viviana, muy amable.
2: Muchas gracias, hasta luego.
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0: Bueno, 13:15 minutos. Decíamos que Canelones está realizando la presentación del contrato de obra para la transformación estructural del barrio Aeroparque en el municipio de Nicolich. Nos informa nuestro corresponsal en Canelones, Eduardo Castro.
8: Muchas gracias, compañeros. Bueno, estamos en la Sala Lumière aquí en Canelones para esta presentación del lanzamiento de las obras en Colonia Nicolich por parte de la Intendencia de Canelones. Una inversión que supera los 500 millones de pesos con el apoyo de OPP. Laura Morales, la directora de obras de la Intendencia. Morales, bueno, el significado que tiene esta obra para ese punto de Canelones.
9: Bueno, sí, estamos empezando una obra muy importante en el barrio de Aeroparque. Como decíamos, una inversión de más de 500 millones de pesos con 16 kilómetros de pavimentación. En toda la trama urbana estamos consolidando el barrio completo. Una obra que lleva toda la solución del drenaje pluvial, colectores, cordón cuneta, un lago de amortiguación y una inversión importante en veredas, 9 kilómetros de veredas de esos 16 kilómetros que van a brindar una accesibilidad muy importante a ese barrio.
8: ¿Qué problema tiene este barrio hoy? Que bueno, van a ser laudados después de que termine esta obra. ¿Y cuánto tiempo demandará esta obra?
9: Bueno, esta obra es una obra que tiene 2 años de ejecución. Estamos comenzando ahora y va a permanecer durante 2 años, como les decía. Viene de un proceso largo, tuvo saneamiento antes, por lo tanto, obviamente la gente viene viviendo ese proceso con todas las molestias que genera una obra de ese tipo. Tiene una dificultad muy grande en la resolución de pluviales. Esto quiere decir, cuando llueve, algunas casas se inundan, otras casas también, bueno, la gente se ve afectada al salir a la calle. Imagínense lo que es aquello, ¿no? Calles en tosca, mal resuelto el drenaje, significa que la gente sale... autos complicados para circular, la gente con barro en las piernas, todos mojados para caminar, bueno, no hay lugar para caminar, la gente, los gurises van a la escuela, caminan por la calle, bueno, todo eso implica que bueno, esto va a transformar por completo el barrio y principalmente también la forma en que vive la gente en ese barrio. Hay consolidación de tramas rurales y mantenimiento de caminería rural, también en una inversión importante considerada en este periodo.
8: Laura Morales, la directora de obras de la Intendencia de Canelones, desde Canelones informó para Montecarlo, Eduardo Castro.
1: Gracias, Eduardo. El Sindicato de la Industria Cárnica presentará una propuesta al frigorífico Tacuarembó tras el anuncio de 150 despidos.
0: Presidente del gremio Martín Cardoso indicó hoy a Radio Monte Carlo y Cori que cuesta creer que apunten a cuestiones financieras cuando hace 15 años encabezan la faena a nivel nacional.
1: Asimismo, el vocero de la Federación Obrera de la Industria de la Carne y Afines, FOICA, indicó que la medida va más allá de la reducción de la plantilla de trabajadores.
10: La propuesta es mucho más amplia que el egreso de 150 trabajadores. Hay cuestiones que están vinculadas a querer tercerizar un sector, cambios de horario de los trabajadores del sector mantenimiento, cambio de horarios rotativos en los turnos de producción. Es un poco más amplia. Nosotros obviamente estamos intercambiando con los compañeros, explorando a ver una contrapropuesta, obviamente que sea lo menos nociva para los trabajadores, porque también es una situación compleja en la exposición de motivos de la empresa, ¿no? Que manifiesta que, bueno, se ve obligada a hacer estos cambios por una cuestión financiera, y es ahí donde nosotros, bueno, nos cuesta primero creer el planteo de la empresa, donde es un frigorífico que hace 15 años que encabeza la faena nacional, ¿no? Porque también la empresa no hace, ustedes pueden eso constatarlo, hace poco inauguró una nueva, extendió su faena, tomó casi 500 trabajadores nuevos, pasó de una plantilla de 900 trabajadores a 1.400 trabajadores, y sale con esta propuesta que nos agarró un poco desconcertados, pero bueno, nada, pensaremos en colectivo con los compañeros. Nosotros obviamente que manifestamos el rechazo a la propuesta, al despido de estos 150 compañeros, a la rebaja salarial, pero bueno, vamos a tener que hacer una contrapropuesta porque los trabajadores dependen de la fuente de trabajo. Hoy están de licencia casi 700 trabajadores, va a ser una negociación de largo aliento, así que todo indica que van a ir al seguro de paro los trabajadores. Hay una parte de los trabajadores que están trabajando, que son estos trabajadores nuevos que te decía, alrededor de 400, 500 trabajadores están en actividad, y 700 trabajadores más o menos irán al seguro de paro. Bueno, nosotros obviamente vamos a hacer una contrapropuesta en función de no perder de principio los puestos de trabajo.
0: Era Cardoso de la FOICA.
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1: En informativo Cori, llegan noticias del sector agropecuario.
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5: Buenas tardes, Luis Cabrera.
6: Buenas tardes. La decisión de Estados Unidos de habilitar por 90 días el ingreso de hasta 300.000 toneladas de carne vacuna sin aranceles podría generar movimientos en el mercado internacional y aumentar la competencia por la carne vacuna. Según indicó Daniel Castiglioni, director de Castitrading, broker uruguayo radicado en Europa, Estados Unidos podría captar parte del volumen que hoy tiene como destino China al ofrecer mejores valores por algunos productos.
7: Este año ha sido de anuncios y nuevos anuncios y en distintos mercados, ¿no? Todo esto, digo, está entrelazado básicamente y en una situación actual donde básicamente hay tres mercados pujando bastante fuerte, como pueden ser China, Europa y Estados Unidos, por carne vacuna, digamos, y no hay carne vacuna suficiente para todo el mundo, ¿no? Entonces, esa coyuntura hace de que lo que se saque de alguna medida en algún mercado de estos que estás diciendo, hace que carne de otro mercado salga de allí y se vaya para otro mercado a distintos valores. Básicamente hoy es al mejor postor, como quien dice, y a quien lleve, ¿no? Primero que nada, creo que es importante también decir, ¿no?, que es una medida que tiene principio y fin, ¿no? Es algo que va a suceder, sí, que va a afectar, creo yo, pero luego va a tener principio y fin, no va a ser algo, digamos, que sea interminado o durante mucho tiempo, ¿no? Entonces, ¿cómo va a afectar? Y yo creo que hay volumen, digamos, que principalmente muchas veces podía ir a China, que puede moverse para Estados Unidos. Creo que eso puede llegar a ser, de alguna manera, lo primero que puede suceder, ¿no? Algún producto, algunos cortes que China básicamente lleva y paga a precios razonables, Estados Unidos, cuando está en el mercado y sin arancel, seguramente va a terminar pagando mejores valores que China, sobre todo con una China también que ha venido un poco más tranquila el último trimestre en tema de valores. Creo que Estados Unidos en esta medida va a lograr llevarse parte de volumen que iba para China, ¿no?
6: Era Daniel Castiglioni, director de Castitrading. Para Informativo Cori y Radio Montecarlo, informó Luis Cabrera.
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8: Gracias, Cabrera. Canelones se prepara para un nuevo operativo por la noche de la nostalgia.
5: La comuna canaria implementará políticas públicas de prevención, control y fiscalización.
8: El operativo de tránsito comenzará en la plaza principal de la ciudad de Canelones. A la hora 19, los integrantes del cuerpo inspectivo de la Intendencia saldrán hacia distintos puntos del departamento.
5: Alejandro Alberro, director general de tránsito, recordó que vienen trabajando desde hace mucho tiempo con el Ministerio del Interior en pos de garantizar el bienestar de los ciudadanos y garantizar también la circulación de todos los vehículos.
8: En tanto, el coordinador operativo de la Dirección de Contralor, César Pereira, informó que la Intendencia Canaria autorizó un total de 40 fiestas y tiene algunas más en estudio.
9: Contralor ha tomado todas las medidas para hacer un control de todo el departamento, todas las fiestas que están autorizadas a nivel departamental y sobre todo las fiestas puntuales. Son esos locales que si bien tienen tramitada la habilitación de funcionamiento, aún no se otorgó, no está terminado, pero están muy avanzados. O locales que bien son tipo restaurantes o pubs que hacen eventos una o dos veces al año. El control de Contralor es que los locales habilitados cumplan con toda la normativa para los cuales fueron autorizados. Tenemos equipos de control de sonidos y a su vez tenemos la parte de equipos son drones para las fiestas que están en zonas rurales. A veces no se puede ingresar directamente porque están cerrados, entonces se toma captura aérea, con cámaras térmicas, se ve si hay actividad o no y después se intimará a los propietarios del padrón y de ahí se llegará a querer regresar a la fiesta. Y si tiene alguna infracción leve, se lo notifica y no se suspende la fiesta. Si hay infracciones graves, ahí va a consideración de la dirección si suspende la fiesta en algún momento o más adelante o se pasa a la fiscalía, que se pueden tomar acciones judiciales. La idea de la intendencia en sí es que la gente salga, se entretenga, disfrute y vuelva a su casa con seguridad.
5: Hasta allí teníamos la palabra del coordinador del operativo de la Dirección de Contralor de la Intendencia de Canelones, César Pereira.
8: Participamos en la edición noticiosa del lunes 24 de agosto de 2026.
5: Informativistas Javier Toledo y Gastón Espino.
8: En exteriores, Viviana Bermúdez.
5: Sala de redacción, Ivana Vázquez y Rodrigo Lozano.
8: En deportes, Daniel Alonso.
5: Agro, Luis Cabrera.
8: Corresponsal en Argentina, Claudio Cardoso.
5: Servicios internacionales, agencia DPA.
8: Operador, Hernán Devoto. 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
1: Muy, pero muy buenas tardes para todos. ¿Qué tal? Bienvenidos a esta nueva emisión de Fogón Oriental aquí en la tarde de Oriental Agropecuaria. 31 minutos van de la 1 de la tarde de este 24 de agosto, este lunes que comenzamos juntos con ustedes, como siempre, con la tarde aquí con lo nuestro. Valentina Torrado, buenas tardes.
2: Muy buenas tardes, Juan Antonio Castro. Muy buenas tardes, fogoneros. Muy buenas tardes y nostalgiosas tardes, claro que sí. 24 de agosto, previo al 25, nuestro país es pura nostalgia.
1: Así es, así es. Muchos recuerdos en esta jornada, en todas las radios, en todos los programas de televisión, por allí hablando del recuerdo de la nostalgia, que nosotros lo hicimos el viernes aquí con Seba.
2: La partecita. Ahí con, el último bloque.
1: Placas, que claro esta que noche sí. Va a estar desde las 21:45.
2: 21:45 por YouTube, Placas TV. También, compañeros y amigos fogoneros, lo pueden ver en las redes sociales de Instagram. Ya está colgada, por supuesto, un fragmentito de lo que tuvimos el día viernes, y también en Spotify están todas las entrevistas de toda la radio oriental agropecuaria y, por supuesto, Fogón Oriental. Y qué mejor lugar que este fogón para arrimarse el mate amargo y hablar de la nostalgia, de esas canciones que nos nostalgean distinto el corazón. Qué lindo que nuestro país tenga el tiempo para pensar en lo que pasó antes, saber cómo estamos ahora y mirar el futuro. Yo creo que nuestro país en eso sí que se hace diferente en esta previa del 25 de agosto. Qué mejor que el Día de la Independencia para celebrar nuestro país. Qué lindo, qué lindo. Y bueno, por supuesto que nuestro programa en el día de hoy va a correr por esos lados en nuestra invitación hasta las 17 horas aquí en Fogón Oriental.
1: Ahí va. ¿Qué recuerdan ustedes en la historia personal, en la familiar, en el país, en la música también, por qué no? Dentro de lo que es el folclore, de lo que son las tradiciones, algún juego de campo que ya quizás no se juegue más, aquellos que están en el campo que nos puedan contar, que jugaban de chicos y ahora, bueno, los gurises no están jugando más. Bueno, nos pueden contar a través del 092-770-770, Valentina.
2: Claro que sí, porque es lindo las historias y esas canciones que nos llevan a esos momentos inolvidables. Escuchaba a Nogueira en hacer un adelanto en Caro y decía eso, que las canciones nos llevan a ese momento, a ese lugar. Yo creía hasta ese aroma, si será importante la música, porque nos recuerda ese momento afectivo que nunca se olvida, porque ese contexto te lo marca la música. Claro que sí, el arte, como siempre, hablando aquí en Radio Oriental Agropecuaria, la tarde con lo nuestro. Y qué mejor que ustedes, que estén del otro lado, se comuniquen con nosotros al 092-770-770 y nos cuenten qué es lo que más le da nostalgia en este fogón oriental.
1: Y además, en esta jornada que también celebramos, por supuesto, hoy es el Día del Payador, ¿no? Hoy también es 24 de agosto, hoy es el Día del Payador, decretado por el Gobierno Nacional desde el año 1996. Hoy se hizo una recordación allí en el Monumento Bartolomé Hidalgo, en la zona de El Prado. Ley que se estableció en 1996 y que establece esta jornada como la del Día del Payador este 24 de agosto. También vamos a estar hablando de eso aquí en la tarde con lo nuestro.
2: Por Valentina, supuesto, vamos a estar con un gran payador, por ejemplo, uno de ellos hoy a las 16:15 más o menos aquí va a estar Cacho Márquez, entre otros, por supuesto, porque vamos a hablar de lo que pasa en nuestro país el día de mañana, que hay muchas hay muchas caballerizas que ya están prontas para desfilar. Y bueno, vamos a tener, por supuesto, los 100 años del Club El Monte, Juan Antonio.
1: Así es, allí en Capilla Sella o Capilla de Sella, en el departamento de Canelones, que se están preparando a esta hora para mañana recibir a muchísima gente allí en esa zona del departamento de Canelones, allí en la Ruta 9, en el 74.
2: Exacto, sí, comenzamos con Canelones, pues como siempre. Y después también vamos a tener a Ignacio Fernández de Palleja, escritor, variadito, como siempre, la tarde aquí, la tarde con lo nuestro, hasta las 17 horas, Fogón Oriental. Y comenzamos, como siempre, con buena música, Juan Antonio.
1: Y con clásicos, en este caso, con el querido Santiago Chalar.
2: Desde el Mangrullo.
1: Sean todos bienvenidos.
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0: Y allí lo teníamos al gran Santiago Chalar con este Desde el Mangrullo, acompañándonos en esta tarde de lunes, en esta semana que va a ser para muchos más cortita, ¿no?
1: Claro que sí, capaz que ya están con el sanguchito XL, ese sanguchito olímpico, porque claro, hoy lunes quizás tenían licencia, bueno, un asueto a nivel liceal o escolar, y por supuesto las rutas en esta ida y venida de hoy, el día de la nostalgia, sí será importante cuidarse en la parte vehicular, en las rutas, en el tránsito. Si bien hay un gran operativo desde el Ministerio del Interior, como siempre, como todos los años, que ya vamos a leer con Juan Antonio toda la parte de la comunicación del Ministerio del Interior para este día tan especial que es para nosotros, para los uruguayos.
0: Así es, mucha gente ya haciendo ruta a esta hora de la tarde y muchos por allí también yendo a diversos lugares de nuestro país que también, por ejemplo en San José, en Flores, en Florida, varios departamentos con actividad de todo tipo en esta próxima noche que, bueno, hace que el movimiento sea de las noches donde tenemos mayor movimiento en tránsito, ¿no?
1: Exacto, sí, y bueno, como siempre, recordando en las canciones, que yo creo que es más el eje que Lecuéder en aquel entonces puso en foco, y es por eso que hasta el día de hoy uno pone en contexto siempre lo nostálgico con la música del 70, del 60, y también, por supuesto, pueden ser parte de M-Hits, que hoy a las 22 horas estará Condesa en M-Hits Radio, estará enganchando música a la nostalgia en Retro Hits, y luego al otro día, a las 20 horas, vienen los lentos románticos, esos de que uno se apretaba, bailaba lentos, claro, apretaditos, fogoneros, ustedes deben de saber lo que le estoy diciendo, ¿no? Los lentos apretaditos, si quieren escuchar buena música, el martes a las 20 horas.
0: Así es, eso es mañana y esta noche desde las 22.
1: Exacto. Y como siempre, en este periodo del programa, en este pequeño bloque, abrimos el mapa. Qué lindo que está la capital, qué sol, qué hermoso que está. Bien día de invierno, por supuesto, pero bastante sol en todo nuestro país. Fogoneros, ustedes saben, 092-770-770, nos cuentan, nos dicen cómo están pasando este día nostálgico en la previa del 25, aquí por la capital, como decía, está el solcito, está lindo. Fin de semana lindo, frío, pero lindo. Y acá hay 10 grados, nada más, 10 grados con uno.
0: Exacto, con vientos del sur oeste a 13 kilómetros en la hora, la presión 1027.3, por suerte la presión está alta, y la humedad en 60%, visibilidad mayor a 15 kilómetros, esto es en la zona del Prado de Montevideo, en la zona de Melilla, casi similar la temperatura, 10 grados con 4 décimas, un poquito menos de humedad, 57%.
1: Hay que estar al sol con el mate amargo y a los que les gusta, por supuesto, la mandarina al sol al lado del fogoncito. Está todo dicho con este frío. Vamos para, sí, canelones, algo nuboso también, y está casi igual que la capital, 10 grados con 1, casi.
0: En la zona de Atlántida, allí 10 grados con 4, en San Jacinto 9 grados con 7 décimas, en el este del país, si te parece, Valentina, sí. Allí en la zona de Laguna del Sauce, el cielo está nuboso a esta hora y tienen 9 grados con 9 décimas.
1: Sí, creo que la baja temperatura se la gana el este, en este lado creo que Cardona no.
0: No, hoy no.
1: Pierde el podio. Vamos para Rocha. Está cubierto, al igual que está cubierto Maldonado. Son como los dos departamentos que no están con solcito. En Rocha, 8 grados con 8. Y en Santa Teresa, la estación automática nos marca 8 grados con 7. El este está frío.
0: Sí.
1: Menos uno tuvieron hoy.
0: Sí, hoy fue muy fría, ¿eh? Una helada grande cayó allí por el departamento de Rocha, nos decían temprano. 10 grados con 5 décimas en Barra del Chuy. Y en la ciudad de 33, que por suerte el sol está brillando a esta hora de la tarde, 9 grados con 6 décimas, bastante frío. Baja la sensación térmica porque sí, el viento está del sureste con ráfagas de 27 kilómetros en la hora.
1: Entre 11 y 27, también tuvieron un grado bajo cero en 33, hoy fue la mínima en 33. También hay sol en Melo, nuboso, 10 grados con 5 y la mínima del día de hoy de Melo, 0 grados.
0: En Río Branco a esta hora, 9 grados con 8 décimas, Valentina, y si nos vamos a Rivera, por ejemplo, también, muy baja la temperatura.
1: Para los riverenses esto es polar.
0: Sí.
1: Porque con la temperatura que siempre tienen,
0: 10 grados con 5 décimas en la zona de Vichadero, en Minas de Corrales, a esta hora 11 grados con 6 décimas, allí la estación automática, y la capital departamental, la ciudad de Rivera, con un cielo nuboso y 11 grados con 9 décimas.
1: Exacto, y si nos vamos para Artigas, 16 grados, algo nuboso también, y Bella Unión, 15 grados con 2.
0: Allí el solcito se ve que brilla porque hay una diferencia entre Artigas y Rivera de 4 grados. 14 grados con 4 décimas tienen en la Tierra de las Naranjas y las Termas, allá en Salto, 14 grados con 7 y cielo algo nuboso.
1: Paysandú, nuboso, 13 grados con 8. En Yun, la estación automática nos marca 11 grados con 3. No sabemos si es el solcito, pero bueno, ustedes fogoneros siempre nos cuentan.
0: En la ciudad de Mercedes, a esta hora, 12 grados con 2 décimas. Y en los pagos de Cardona, que hoy mencionábamos, no están con la mínima nacional, ¿eh?
1: No.
0: 10 grados.
1: No, exacto, qué suerte. Les da un poquito de tregua el invierno a ustedes, los de Cardona. Colonia, en el Aeropuerto Internacional de Laguna de los Patos, nuboso, 10 grados con 3. Y si nos vamos para el Aeropuerto de Carmelo, la estación automática marca 12 grados con 7.
0: En la zona de la capital departamental de San José, es decir, la ciudad de San José de Mayo, 10 grados con 2 décimas y el viento está calmo, por suerte, así que la sensación térmica es igual.
1: También tienen solcito en San José y también en Trinidad hay solcito, 10 grados con 9.
0: 10 grados con 3 tienen en Durazno a esta hora, también con un cielo algo nuboso. Tacuarembó, Paso de los Toros, 10 con 2 y la ciudad capital, 11 grados con 5 décimas.
1: Como siempre pedimos en Tacuarembó que nos mandan alguna fotito a ver si tienen ese solcito. Pareciera que sí, porque por las temperaturas que tienen en sus departamentos vecinos. Pero bueno, nos pueden contar ustedes en el 092-770-770. Florida, nuboso, 10 grados con 2.
0: En la ciudad de Minas, a esta hora, en la capital de las sierras, 8 grados con 8 décimas y la mínima a esta hora de la tarde la está teniendo Illescas, con 7 grados y 8 décimas allá por la zona de la Ruta 7.
1: Illescas también se ha llevado varios podios de temperaturas mínimas, pero bueno, a ustedes fogoneros le ponemos color y calor a esta tarde espectacular aquí, 24 de agosto, en la previa de la nostalgia. Qué lindo sería que ustedes nos manden foto, video, cómo están pasando. Quizás están con libre en el día de hoy, no están trabajando. 092-770-770, ustedes nos cuentan.
0: Así es, y seguimos disfrutando con buena música, Valentina.
1: Claro que sí, Los Orilleros, La Nochera.

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0: Allí teníamos este clásico, hablando de clásicos del folclore, La Nochera, un clásico del folclore argentino, en este caso interpretado por Freddy Corito Rolando y José Luis Fernández. Allí los teníamos, ¿no?
1: Lindo tempo.
0: Sí, tranquila. Del salteño Jaime Dávalos, claro. ¿No? La popularizaron los chalchaleros, ¿no? Allí los teníamos.
1: Qué espectacular, me acordé. Me llegó mensajes de la Fundación Pérez Scremini. Juan Antonio, yo no sé si tú estás enterado de los campedrinos, lo que hicieron.
0: Maravilloso.
1: Qué emocionante, les contamos, fogoneros. Los campedrinos que estuvieron aquí, que estuvieron en la Peña del Fogón. Que
0: estuvieron el sábado en la Camacuá.
1: Exacto. Que aprendieron a hacer el mate uruguayo con mis instrucciones, que está el video muy viral que se hizo. Se enteraron que un gran fans estaba internado en la Pérez Scremini, un adolescente, y que no podía ir, por supuesto, en la sala Camacuá, y ellos se tomaron la molestia, entre comillas molestia, por supuesto, claro, de ir con sus guitarras a la misma sala de internación que estaban pasándole medicación, claro. Yo que entiendo, estaba pasándole su medicación correspondiente para luchar contra el cáncer, y estaban ellos con sus guitarras enfrente, no recuerdo el nombre ahora, del adolescente, contemplando el arte de los campedrinos. No puedo creer que es qué espectacular. La verdad, cuando el corazón a uno se le hincha de saber que realmente con 10, 15 minutos que quizás, o más, porque no sé el tiempo que estuvieron, porque mucho tampoco pueden estar presentes ahí por un tema de defensas, de cuidado, por supuesto, pero sé que le han cambiado la vida a ese paciente. Y qué lindo cuando pasan ida y vuelta y que el arte vaya a donde no puede ir la otra persona, no podía ir a escucharlos. Y que ellos hayan cruzado el charco para la persona que no podía ir era muy importante, claro. Pues dijo, me pierdo la oportunidad de escucharlos. Pues los campedrinos se fueron hasta la Fundación Pérez Scremini y le tocaron varias canciones.
0: Exacto, ese show privado que bien merecido lo tenía ese fanático.
1: De sorpresa.
0: De sorpresa, ¿no?
1: Están las imágenes en la. Sí, en los campedrinos y en la Fundación Pérez Scremini, que la verdad, fogoneros, vale la pena porque ahí es donde lo importante de la vida. Ahí está, claro, donde pasan. Eso lo grave y urgente, ahí donde pasa luego de la tristeza de la muerte de la hija de Lucas Hugo y, y la verdad que ahí es donde uno se arrima a este fogón, se celebra el mate amargo, se celebra el tiempo, el aquí y ahora, porque es ahí por donde pasa realmente la vida, las preocupaciones. Y es así, quería compartir esto con ustedes, fogoneros, porque la verdad que a mí me emocionó.
0: Sí, Tiago se llama.
1: Ahí va.
0: El muchacho
1: estaba entre Tomás y Tiago, sí, claro. Quería decirlo.
0: Tiago, que bueno, le gusta desde muy chico, dicen por allí. Y bueno, y a toda la fundación que lo recibieron allí, ¿no? Y Tiago totalmente emocionado, ¿no?
1: De tener
0: allí, como bien decías, él estaba recibiendo medicación y allí los campedrinos se acercaron con la guitarra, le hicieron una peña como bien merecido la tenía Tiago. Y la verdad que vale la pena, ¿no? Vale la pena destacar, ¿no? A los artistas por su música, ni que hablar, pero por su don de gente, ¿no?
1: Claro, pero.
0: Y la verdad que es así. Así, el Mate Tour llegó allí a esa sala de la Pérez Scremini, ahí en el Boulevard Artigas.
1: Y la verdad que no se puede poner en palabra lo bien que le hace a los pacientes recibir estas sorpresas. La verdad que no se puede poner en palabras, porque a veces a uno le llegan mensajes después de ir a la fundación y llevar arte, me ha pasado en primera persona, y uno siempre se queda con ganas de más, como diciendo, podía haber hecho algo más, como que tenés ganas de seguir dándole más, y ya es muchísimo eso.
0: Pero el
1: que entrega el voluntariado así, te llena el alma. Como a nosotros nos llena el alma los mensajes de ustedes, de Fogonero 092-770-770. Buenas tardes y feliz día del payador. Un saludo a todos los payadores. Mario de la 107. Un
0: saludo grande, sí, así es. En este 24 de agosto también día del payador. Saludos a Mario allí en departamento de Carilones. Juancito y Valentina, audiencia, qué lindo escucharlos todos los días. Saludos de Jorge Milano. Saludos para Jorge Milano, también de Condesa acá. Le manda saludos. Jorge Milano allí desde la zona del buceo, allí comunicándose con nosotros. Sí,
1: tenemos audio.
0: Tenemos
1: por
0: audio, tenemos un audio por allí, a ver qué nos dicen.
1: Escuchemos.
2: Buenas tardes, ¿cómo anda Juan Antonio y Valentina? ¿Cómo anda? Y yo lo que recuerdo de este día, de participar en mi escuela, todos los años lloviera o tronara, y había que venir a todas las fiestas, no a algunas, a todas había que venir.
1: Eso es lo que
2: y pienso que la nostalgia le ha quitado un poco de sabor al patriotismo, viste, que es un día patriótico, aunque realmente el día de la independencia es el 4 de octubre, pero acá nunca hubo por sí o por no, viste, como somos los uruguayos, pero es el 4 de octubre. Ese es el día de la independencia, porque el día del 25 de agosto, con grandes matices, se dice, pero no se dice lo claro, que es realmente. Pero el 4 de octubre es el día de la independencia, sí, por eso tenemos acá en nuestro San José una plaza que se llama 4 de octubre, se llama por eso mismo,
0: claro,
2: en homenaje a la independencia, pero nadie lo reconoce.
0: Sí, sí. Está hablando allí de la Convención Preliminar de Paz, ¿no?
2: Y yo pienso que la nostalgia más linda que tenemos nosotros es recordarle el pasado. Y a veces tenemos recuerdos que no son muy buenos, ¿viste? Porque se nos viene a la memoria nuestro antepasado, nuestros abuelos, nuestros padres y todo lo que vivimos. Y son todas cosas hermosas.
1: Tal cual.
2: Porque por ahí de ahí salimos. Y hay que reconocer eso y acordarnos siempre. Y hoy es un día comercial, más que nada un día comercial. Lamentablemente se hace el día de la nostalgia justo el día una fecha patria, pero si hoy o mañana se cumpliera el día, ese mismo día, el 4 de octubre, no pasa nada.
0: Claro.
2: Para ustedes lo mejor. Yo por acá, por San Gregorio de Carriba, en departamento de San José, internacional con Flores, saboreando un estofado tranquilo y dejé de trabajar hace poco rato ahí tranquilo. Rita se fue a trabajar y me quedé rodeado del bicherío, los gansos, la gallina,
1: sí,
2: la gallina.
1: Sí, se escucha de fondo.
0: Sí, por supuesto, ¿no?
2: Y alguna oveja a la vuelta ahí. Bueno, un abrazo grandote para los dos y para toda la audiencia.
1: Gracias.
2: Saludos cordiales.
0: Un abrazo, estimado,
1: gracias,
0: un abrazo.
1: Qué lindo. Se escuchaba de fondo, claro que sí.
0: Sí, por supuesto. Él habla, claro, del 4 de octubre de 1828, el día que se firma la Convención Preliminar de Paz, que allí sí es cuando se frena, digamos, las invasiones, porque después de 1825, de aquel 25 de agosto, los brasileños invadieron nuevamente, en fin, obviamente la Convención Preliminar de Paz se firmó aquel día, ¿no? Siempre está ese debate, ¿no? Que debería ser nuestro Día de la Independencia ese día, ¿no? El 4 de octubre, cuando allí sí se declaró la Nación Libre, ¿no? Que después llevó el nombre de Estado Oriental del Uruguay desde la Constitución de 1830, ¿no?
1: Exacto, exacto. Más mensajes, Fogonero, 092-770-770. Ustedes se comunican, nos mandan fotos, video, imagen, audio, SMS, claro que sí. Escuchemos.
3: Hola, Juan Antonio, Valentina, qué gusto escucharlo, como les digo siempre. Bueno, yo acá en la Maratón del Amor, como hago siempre. Ahora está lindo, pero estaba bastante fresquito. Ya voy en el segundo ómnibus. Recién tomé San Jacinto. Bueno, vaya un abrazo para Juanchi, mi compañero el Patito, que hace un rato lo dejé. Y bueno, y otro para usted y para todos los escucha, que tengan un buen día. Abrazo de Elsa, que te van escuchando.
0: Abrazo de Elsa,
1: abrazo
0: para vos,
1: Elsa. Qué lindo. Seguimos con buena música, como siempre. Ya nos vamos a poner al día con la cantidad de mensajes que tenemos a través del 092-770-770. Ustedes saben que nos encanta que este programa es de ida y vuelta, que lo hacemos por y para ustedes. Seguimos escuchando buena música, Juan Antonio.
0: Así es, nos vamos al olimareño Braulio López. Aunque nadie quiera, quiero.

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0: Y en esta tarde, otro clásico, en este caso del querido Cacho Lavandera. Así lo teníamos con Razón de Ser. El saludo grande para el querido Cacho Lavandera, el hombre de los pagos de San Gregorio de Polanco, Valentina.
1: Qué lindo, qué lindo. Y qué lindo cuando ya empezamos a recorrer el país y encontrar directamente en Canelones mujeres rurales.
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1: Mañana, 25 de agosto, nuestro país celebra una de sus fechas patrias más significativas, la Declaratoria de la Independencia. Y en distintos rincones del Uruguay, la historia vuelve a encontrarse en nuestras tradiciones. En San Ramón, Canelones, la celebración tendrá este año algo muy especial. Por primera vez se realizará un gran desfile de caballería gaucha, reuniendo tradición, cultura, familia y más de 100 artesanos y emprendedores. Y entre ellos estará Pampa Brava, el emprendimiento de Laura Gómez, donde el cuero, el trabajo artesanal, la identidad de nuestro campo se transforman en piezas únicas. Queremos conocer cómo se prepara San Ramón para esta jornada y también descubrir la historia de una mujer detrás de Pampa Brava. Laura Gómez está en comunicación con Fogón Oriental vía telefónica porque está preparando absolutamente todo para mañana. Laura, bienvenida a Fogón Oriental.
3: Hola, buenas tardes. Un gusto charlar con ustedes, un placer. Y bueno, aquí estamos.
0: Laura, bueno, primera vez que San Ramón realiza un desfile de este tipo en esta fecha, en este 25 de agosto. ¿Cómo surge la idea, Laura?
3: En realidad, hace muchos años que se hacía, en realidad, porque había un grupo y se hacía desfiles gauchos y una fiesta en la criolla, y después se dejó de hacer, uh-huh. Pero ahora se vuelve a hacer, se vuelve vuelve la tradición, digamos, uh-huh. Y se organiza este evento en el Mejoramiento Blando de San Ramón, que va a haber un desfile grande de caballos, jinetes, que va a comenzar, se van a juntar a las 10 de la mañana en el Mejoramiento Blando y a las 11 arrancaría el desfile por toda la avenida de San Ramón.
0: Qué bueno, ¿no? Allí, bueno, celebrando este encuentro, ¿no? Realmente.
1: ¿Y qué dimensión tomó la convocatoria? ¿Cómo fue que se retomó todo esto? ¿De dónde llegan las caballerías? ¿Qué mañana van a participar? Capaz que tenés esa información, Laura.
3: Bueno, yo en realidad yo me enteré por mi hijo, el más chico, que tiene 20 años, y me dijo, mira mamá, qué bueno que está, y podés ir a exponer tu trabajo. Fue el que me dio impulso para ir. Y bueno, después nos anotamos, y bueno, es un grupo también que se formó ahora, se ve, y bueno, que le interesa todo lo que es tradición, lo que es todo lo que es gaucha, y bueno, y organizaron este evento para los desfiles, porque no solo va a ser desfile, sino que van a haber muchas cosas. Uh-huh. Van a haber juegos criollos, juegos de campo, pruebas de rienda, van a haber las sortijas, y otros tradicionales juegos ese de campo. También van a haber grupos que van a cantar. También va a haber un concurso de canto folclórico para infantil y juvenil. O sea que va a estar muy movido, va a estar muy lindo. Es algo tradicional, cultura y algo para la familia. Todo junto, en un solo lugar.
0: Qué bueno, porque además ya desde la mañana, ¿no? Como bien decías, y además con entrada gratuita todo.
3: Totalmente. O sea que no hay excusa para no concurrir.
1: Claro, y a las 12:30, almuerzo criollo gratis para todos los desfilantes. Eso está buenísimo también, porque ahí se hace como un punto de encuentro bien de cultura, bien de no nuestro. Y qué lindo que se vuelva a retomar esto que es tan, tan importante para nuestro país, para nuestra cultura, para saber de dónde venimos. Y también es lindo que un hijo apuntale vamos a decir, le diga: mamá, mirá, podés estar acá dentro de los 100 emprendimientos para que vos puedas mostrar Pampa Brava. ¿Y cómo nació tu emprendimiento, Laura?
3: La verdad que fue un gusto, sí, que viniera él y me dijera: mamá, ahí podés exponer. Tuve mis dudas y bueno, pero después sí. Y ahora con unas ganas impresionantes. En sí, yo tuve varios emprendimientos, que uno de ellos fue que te conocí. Tenía, en Montevideo, me acuerdo que tenía muchas ganas de conocerte.
1: Gracias,
3: me encantaba,
1: Laura,
3: tu trabajo. Y fuimos con mi esposo, solamente a eso fuimos, nada más. Y bueno, me encantó.
0: ¿Y dónde fue eso? Así le contamos a la audiencia, ¿dónde se encontraron?
3: Ay, no me acuerdo, sé que estaba exponiendo ella. Ay, no me acuerdo dónde fue. Fue con Montevideo, capaz que ella se acuerda.
1: No, pero me pasa, gracias a Dios, bastante seguido, que qué linda la comunidad que me sigue, Valentina Artesana. Y la verdad, Laura, siempre recuerdo cuando tus palabras, no recuerdo la feria, porque hago muchas ferias, pero claro que sí, ahí siempre te tuve agendada y bueno, siempre veo tus emprendimientos, claro que sí. Pero Pampa Brava habla bien de lo nuestro, el cuero, la identidad, la mano de obra. Y qué mejor que aquí en Radio Oriental Agropecuaria, que hablamos todo lo nuestro, que tener este espacio para hablar de tu emprendimiento, del cuero, y de cómo nació este contacto nuevamente con el emprendimiento, pero desde el lado del cuero.
3: Bueno, Pampa Brava nació en sí, me acuerdo como hace 20 años atrás, que yo cosía los trajes para mis hijos para ir a bailar en los jardines, en la gente de la escuela, claro. Y un día me dije cómo me encantaría tener mi propia marca de carteras de cuero. En ese entonces era muy complicado, muy difícil, más siendo del campo, era difícil, tanto en lo económico como también no estaban las redes sociales como ahora, que te ayudan un montón si sabes manejarlas.
1: Claro.
3: Y bueno, entonces hace un año, el 21 de 6 de 2025, bueno, nació Pampa Brava. Con todas las ganas y fuerzas y poder llegar llevar en mis carteras a lo que yo creo, como siempre digo, del campo a la ciudad. Porque todo lo que hago lo creamos aquí en el campo, o yo lo hago acá, y me gusta llevar esto que yo hago, que lo hago con mucha pasión. Yo no estudié lo que es nada de cuero, simplemente como que lo que es diseño me nace de adentro, y lo que yo más quiero es crear una pieza por cada una que sea única, que cada persona tenga una así de mis carteras, pero va a ser única, solamente tal persona que la elija y va a ser de ella. ¿Por qué? Porque Pampa Brava lo que quiere marcar es que no todo el mundo anda con las mismas carteras, sino que cada uno elija la que va con la persona, con su esencia, que hay una cartera para cada persona. Entonces los diseños los creo yo, y bueno, no sé qué más decirte.
1: Y también, no, y también para las mujeres las carteras es parte de la identidad de cada una. Entonces, va por ese lado, Juan Antonio.
0: Sí, y mi pregunta iba por el lado de ¿por qué Pampa Brava? Me suena un nombre que quiere contar algo, ¿no? Que quiere llamar la atención en algo. ¿Por qué Pampa Brava?
3: Porque quería que fuera un nombre que tuviera fuerza, que al nombrarse se sintiera la seguridad de Pampa Brava. Hay que crear las carteras, que sea también algo que tuviera que el nombre, tanto con el emprendimiento, que tuviera que ver algo con lo que es el campo. Claro. O sea, que la esencia de todo esto es el campo. O sea, como siempre digo, del campo a la ciudad. Y este nombre me encantó porque me llegó. Lo elegí justo, en realidad lo elegimos junto con mi nuera, y la verdad que nos encantó, porque al nombrarlo es como que algo profundo que te llega y te toca.
1: Tal cual, es así. Y cuando uno realiza artesanías, habla muy bien de lo que es uno también, porque el arte es eso, te comunicas a través de las piezas, o mismo en este caso de las carteras. ¿Qué es lo que te dice las personas que compran tus carteras? ¿Cuál es la devolución cuando eligen la comodidad, la calidad, lo simple, el cuero, lo noble? ¿Qué te comentan las personas?
3: Bueno, primero que nada me dice, sí, esto es cuero, cuero. Porque la verdad es que el aroma del cuero
1: genuino te marca ahí.
3: Te marca. Son carteras que son rústicas porque no llevan forro, porque la idea es conectar el aroma del cuero con la persona. O sea, que tenga las carteras de Pampa Brava van a ser así, sin forro adentro, para que sea algo rústico y conectar lo que es campo a la persona que lo compre, ¿no? Porque parece mentira, pero cuando es cuero cuero sentís ese aroma y te lleva muchas cosas. Y bueno, también la calidad, lo detallista que soy, porque capaz que además que yo lo diga, pero cada cartera me lleva tiempo porque yo busco que quede perfecta. Cada detalle, cada puntada, cada diseño, cada cosita, y si algo no me convence, lo vuelvo a hacer. A veces me ha pasado, sinceramente, que estoy haciendo una cartera y bueno, y la inspiración quedó ahí, la dejo y la retomo y sigo con otra.
1: Claro.
3: Y después ya me llega la inspiración para terminar la otra cartera. Entonces ahí voy logrando que sea algo lo mejor posible para el cliente. O sea, que cuando la persona compre alguno de mis productos, bueno, que realmente le sirva para el día a día, para lo que necesita, que sea buena, que sea fuerte, resistente y que sea guerrera.
0: Claro. Y además de carteras hay, digamos, diversos modelos, pero también cinturones, chalecos, hay prendas, accesorios, bueno, de todo un poco. ¿Cómo elegís los materiales y cómo nacen esos diseños también aparte de las carteras?
3: Sí, tengo chalecos en cueros, también hay cintos, también ahora estoy haciendo, tengo sobres en cueros. También tengo billeteras de damas en cuero, todas diferentes. Y bueno, como a mí me las hago pensando a ver cómo me gustaría tener el producto. Y a veces voy jugando con los diseños, con la forma, que sea la forma distinta de hacerla, pero que sea como se dice, que sea algo que realmente se pueda usar.
1: Sí, claro, claro. Y también está, bueno, no sé si tenés la opción, Laura, de que si una mujer o un hombre que te quiere encargar una billetera o un hombre, un sobre o una mujer, si haces piezas más personalizadas en el caso de que se necesite algún compartimento dentro de la cartera o algo, ¿se personalizan?
3: Sí, se puede hacer, sí.
1: Qué bueno.
3: Yo hice una cartera, esa la hice pensando en mí, dice todo un poco adentro, le hice un bolsillo adentro y le hice dos especialmente para los lentes para ver y para los lentes de sol.
1: Claro, o sea, que no estén los lentes de cerca, la cartera, que siempre es complicado,
0: obvio.
1: Los lentes de cerca.
0: ¿Dónde tengo los lentes?
3: Entonces, bárbaro, abrís la cartera, tenés cada cosa en su lugar.
1: Perfecto. Y sea re práctico. Perfecto. Y Laura, si tuvieras que elegir una pieza de Pampa Brava para contar quién sos vos, ¿cuál es la que elegís? ¿Cuál es la que te identifica?
3: Hay una cartera que yo publiqué ahí, que tiene una forma particular, que es marroncita, que tiene una cadenita colgando. Esa me gusta porque es rústica, es bien, digamos. Esa me encantó. Es una de las más favoritas. Es simple, pero como que identifica bastante el campo, ¿sí? Es rústica. Esa me gusta.
0: Y mañana te van a poder encontrar allí en San Ramón, entonces.
3: Sí, mañana sí. Ya tempranito arrancamos a las 8 para poder armar los stands. El stand, y bueno, y ahí estaremos, si Dios quiere. Bueno, quien guste de ir, acompañarnos, ver nuestros productos, están bien recibidos.
1: Muchas gracias, Laura. La verdad que qué lindo que es saber que hay mujeres que se reinversionan, que también escuchan su sentido, que es voy a ir por el cuero, como cosía los disfraces de mis hijos, de coser a mano. Y mañana en San Ramón se celebra el 25 de agosto, estrenando una propuesta que busca convertirse nuevamente en tradición, con el desfile y acompañado de música, de danza, gastronomía, actividades para toda la familia y más de 100 artesanos y emprendedores. Y allí estará Pampa Brava llevando algo que también forma parte de nuestro patrimonio, el oficio, el cuero, el diseño y el trabajo de manos uruguayas. Gracias, Laura, nos estamos viendo seguramente.
3: Bueno, muchísimas gracias por esta oportunidad y bueno, quien guste de ir mañana, serán bien recibidos todos.
1: Claro que sí.

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0: Allí teníamos a Abayuá Sánchez, allí lo teníamos con este verdadero himno para la gente allí de Capilla de Sella, esta chacarera del monte, porque habla precisamente del Club El Monte, que nos va poniendo en clima, Valentina, como siempre.
1: Claro que sí, claro que sí, porque nos pone en clima como siempre la música, nos da ese contexto, como hablábamos hoy cuando iniciamos el programa, pero ahora nos vamos directo a voces de aquí y de allá.
0: Recorriendo nuestro querido Uruguay.
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1: Este martes 25 de agosto, el Club Social Deportivo El Monte de Capilla de Sella, en Canelones, celebra sus 100 años para compartir la historia del club y los detalles de la gran jornada prevista en Ruta 9, kilómetro 74. Recibimos en Fogón Oriental a Raquel Baute, integrante de la institución. Bienvenida, Raquel.
4: Buenas tardes, ¿cómo están? Un gusto para mí.
0: Bueno, un gusto tenerte aquí con nosotros. La verdad que me imagino en pleno preparativo allí en Capilla de Sella, en el corazón de la Ruta 9, allí en el 74, con la llegada de este centenario. Yo recuerdo cuando estuvimos allí para los 90 años, hace unos días atrás, recordábamos ese encuentro que estuvo el Chacho Ramos, me acuerdo. Y bueno, ¿qué significa para los vecinos poder celebrar los 100 años de esta histórica institución allí en esa zona del departamento de Canelones?
4: Como bien tú lo decías, estamos todos a full, comisión, vecinos que se han acercado a ayudarnos, a colaborar. Bueno, ahora más contentos y más tranquilos, que el clima nos va a ayudar, por suerte. Sí. Y bueno, estamos en todos los preparativos de estos 100 años del club, que no es un detalle menor, llegar a 100 años a una institución en una localidad del interior y pequeña, ¿verdad?
1: Tal cual. Vos integrás el club y conocés bien de cerca su vida cotidiana. ¿Cuál ha sido tu vínculo personal con esta institución y qué lugar ocupó siempre el monte dentro de tu familia y dentro de la comunidad también?
4: Bueno, yo te cuento un poquito. Yo no era de acá, de esta zona. Vine a esta zona hace unos 30 años más o menos, porque justamente mi esposo es de acá. Y bueno, desde un tiempo a esta parte estamos integrando la comisión. Pero sí me he interiorizado de qué fue, cómo fueron los antepasados de este club, ¿verdad? Que un grupo de gente de aquella época, por allá en 1926, bajo el mandato, digamos, de don Pedro Méndez, que era un vecino de esta zona, varios vecinos se juntaron y ahí comenzaron con su sueño de tener este club.
0: Y para aquellos que no conocen la zona donde queda Capilla Sella o Capilla de Sella, porque así es más o menos como alguno le saca el de, ubicarnos geográficamente de dónde están y contarnos también cuántos habitantes tiene esta localidad de Canelones.
4: Bueno, es una localidad pequeña, muy pequeña. Uh-huh. Allí, como localidad pequeña, hay una iglesia, está la escuela 39, también acá, y bueno, está ubicado Capilla de Sella en la ruta 9, kilómetro 74. Uh-huh. Estamos más o menos a 6-7 kilómetros de la ruta 8, para que se ubiquen. Uh-huh. Y estamos ahí en la ruta 9. Pertenecemos a la octava sección de SOCA, digamos, a la sección jurisdiccional.
0: Por así, el censo marcaba 120 habitantes, ¿tiene? ¿Puede ser?
4: Correcto.
1: Y durante décadas el monte estuvo vinculado al fútbol y a la Liga Regional de SOCA. ¿Qué recuerdos aparecen todavía cuando se conversa con los vecinos mayores sobre aquellas tardes de cancha, de camiseta, rivalidades de la zona?
4: Bueno. Como te digo, me he ido interiorizando, y más con estos 100 años que hemos tratado de recoger fotos y anécdotas. Uh-huh. De aquella época, que no ha sido fácil porque lógicamente la tecnología no estaba como ahora, y bueno, se sacaba alguna foto a veces y en blanco y negro, y todo eso. Pero bueno, tenemos una cantidad de copas guardadas en el club que el club había ganado porque estaba en la Liga de Soca y en dos oportunidades recuerdo que había salido campeón y bueno, están todos esos recuerdos, digamos.
0: Y por allí, antes de recibirte, escuchábamos la canción de Bayuá Sánchez, que si mal no recuerdo es de Walter Apeseche, la letra, creo. Y recuerda lo que era el monte y los artistas que actuaron. Por allí menciona Alberto Castillo, Santiago Chalar, Alfredo Zitarrosa, Pablo Estramín, entre otras figuras, ¿no? Me imagino que alguna foto de esos eventos o de esos artistas sí deben tener, quizás, allí en el club.
4: Sí, hay algún recuerdo de esos, hay, sí. Por ejemplo, Zitarrosa estuvo en la década del 80, después en el 90 y algo estuvo Estramín, y bueno, digo, pasaron varios conjuntos, en mi adolescencia, con esto no te voy a decir mi edad,
0: no.
4: se hacían bailes una vez cada dos meses, y venían orquestas como Walter Méndez, Los Tábanos, Grupo Qué Guay, y así otros tantos.
0: O sea que eran como de avanzada, ¿no? Porque allí la música tropical o otros ritmos no solamente era con el folclore, porque allí mencionabas grupos que no eran de folclore, digamos.
4: No.
0: Qué bueno. Como ocurre hoy en día, ¿no? Del folclore y la música tropical unidos, ¿no?
4: Claro, Zitarrosa y eso justamente, y Estramín venían en estas fechas, los 25 de agosto, que siempre, todos los 25 de agosto, se hace la fiesta del club. Uh-huh. Este año, porque justo tocó que vamos a festejar los 100 años. Uh-huh. Pero, sí, te repito, hace unos años atrás se hacían los tradicionales bailes, donde venían todo ese tipo de orquestas, que se hacían unos bailes enormes.
1: Qué lindo. Me imagino que organizar una fiesta de esta dimensión demanda muchísimo trabajo. ¿Hace cuánto que comenzaron a preparar el centenario y cuántas personas están colaborando para que todo salga como fue pensado?
4: Bueno, y comenzamos con los preparativos los primeros días de mayo. Y como tú bien dices, lleva mucho trabajo. Bueno, y por suerte la comisión es un lindo grupo y por suerte se arrimado vecinos, amigos y todos para adelante y nos ha colaborado mucha gente, el Ministerio del Interior nos ha dado un apoyo enorme, instituciones públicas, privadas, bueno, y con todo eso hemos llegado a lograr lo que se va a demostrar mañana.
0: Claro. Y ya mañana, desde tempranito, con actividades, aparte de todo tipo, como tienen ustedes allí siempre acostumbrados en el monte, ¿no? Allí en Capilla de Sella, ciclismo, fútbol, caballería gaucha, autos clásicos, aeromodelismo, música y sobre todo un encuentro familiar desde bien temprano, ¿no?
4: Sí, correcto. Comenzamos 8:30, se va a alargar la carrera ciclista, que es organizada por la Federación Ciclista del Uruguay. Se va a partir desde Capilla Sella hasta Solís de Mataojo. Solís de Mataojo se une con Soca y Soca termina en Capilla después. Más o menos estará arribando 10:30, 10:45 a Capilla nuevamente la carrera. Después a las 10 empieza un cuadrangular de fútbol que siempre se hace, donde va a estar participando el Club del Monte, digamos, toda la juventud de la zona. Después, al mediodía, está el acto protocolar con desfile de caballería gaucha, y después ya comienza el almuerzo, digamos. A la 1 de la tarde va a comenzar el aeromodelismo y exposición de autos clásicos y también carreras de caballos durante la tarde. Y a las 18:30 arranca el escenario.
0: Allí ya dentro del propio club, dentro del propio salón, ¿no? Y allí tienen una grilla también, ¿no? Linda, ¿no?
4: Sí, vamos a comenzar con Abayuba Sánchez, después con Fernando y Franco, que es un conjunto de acá de la zona, después Enzo Castro.
0: Uh-huh. Y el riverense, el pequeño acordeonista.
4: Sí, y Chacho Ramos, y finalizamos con Cotopaxi.
1: Claro. Sí, sí, qué divina, qué divina, porque aparte es muy variado y muy también de identidad, como siempre decimos. Y claro, seguramente muchas personas que hoy viven lejos volverán al club para este aniversario de reencuentro también.
4: Por suerte, sí, hay mucha gente que nos ha confirmado que, o sea, si bien hace años que no están acá, pero sus padres fueron fundadores del club, bueno, y por suerte nos contactamos y también nos van a acompañar. Que así lo que pensamos es que sea una fiesta muy linda y en lo personal pienso que va a ser muy emotiva.
0: Porque cumplir 100 años no es solamente mirar hacia atrás, también me imagino que hay proyectos, hay desafíos para continuar esta historia, ¿no? Para que el Club Social y Deportivo El Monte siga siendo durante los próximos años, próximas décadas, un lugar de encuentro para las nuevas generaciones. Se están sumando nuevas generaciones dentro de la institución, a nivel de socios. ¿Cómo viene esa actividad, Raquel?
4: Bien. Como te decía, es una zona pequeña, pero sí, por suerte, se están acercando jóvenes, están nuestros hijos también desde donde pueden, cuando digo nuestros hijos, digo los hijos de toda la comisión y hijos de vecinos y eso, cada uno de su lado está colaborando, porque lógicamente son estudiantes, están en la capital o en otros lados, pero todos están aportando, y bueno, esa es la esperanza nuestra de que van a venir generaciones atrás nuestro con el mismo pensamiento nuestro y mejor aún para mantener en pie este club en esta zona rural.
1: Y la actividad comenzará entonces a las 8 de la mañana, sí, bien tempranito.
4: A las 8 ya se van a empezar a reunir los ciclistas, porque las miras que tiene la federación es de 8:30 ya poder partir con la carrera ciclista.
0: Qué bueno, qué bueno. Así que bien tempranito y durante todo el día una gran fiesta allí en el kilómetro 74. Cuando uno toma la ruta 9 y está por allí ya pasando el peaje, ya está muy cerquita, como bien decías, del empalme con la 8.
4: Si tú venís desde la ruta 8, no tenés peaje, porque el peaje está después de Capilla Sella.
0: Ah, es al revés, tenés razón.
4: Al revés. Si venís desde el este, sí, pasás el peaje y después encontrás Capilla de Sella.
0: Muy cerquita allí, donde también otra gran fiesta que esperemos que vuelva en algún momento, que es el Abrazo del Solís, que también es una fiesta donde supo tener al Club del Monte como padrino, ¿no? Del lado, sí, de Canelones.
4: Es verdad, cuando el Abrazo comenzó sus primeras secciones, el Abrazo no tenía sede y bueno, las reuniones las hacíamos en el Club del Monte. Digo las hacíamos en el Club del Monte porque varios de los que integramos comisión del Club del Monte también estamos en el Abrazo. Y como tú bien decís, bueno, ahora como están haciendo la ruta, ya van dos abrazos que no se pueden hacer, pero bueno, para el año próximo, si Dios quiere, esperamos poder estar retomando nuevamente el Abrazo.
1: Tal cual, Raquel. Muchísimas gracias por compartir esta celebración con nosotros, con Fogón Oriental, y feliz aniversario para el Club El Monte y para todos los que hacen parte de este club. Muchísimas gracias.
4: Bueno, no, gracias a ustedes por siempre estar y gracias por todos los deseos. Y bueno, si gustan mañana pasar, para nosotros sería un honor contar con ustedes.
0: Y te despedimos con Enzo Castro, que va a estar mañana por allí con este Cemo de Rivera. Gracias, Raquel.
4: Por favor, a las órdenes siempre, y gracias a ustedes. Buenas tardes a toda la audiencia.
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0: Y clásico como este, con este candombe, ¿no? Este clásico de Borracho pero con Flores. Allí lo teníamos a José Carabajal en esta tarde, en este 24 de agosto, en este día lunes, en el comienzo de esta ya casi que última semana. Nos queda la próxima, pero ahí la comparte con septiembre, el mes de agosto, ¿no? Y por allí tenemos mensajes de la audiencia, Valentina.
1: Sí, claro que sí. De un gran amigo, Sergio Pérez Neme, un recuerdo especial para el payador Gabriel Luceno. Sigue doliendo su partida, justo que hoy estábamos hablando del día del payador, claro que sí. Claro que sí, y nosotros aquí vamos a tener, por supuesto, en el último bloque un homenaje para él, claro.
0: Exacto,
1: que sí.
0: Y que también mañana lo vamos a estar homenajeando, pero de eso lo vamos a contar más cerca del final del programa. Un abrazo para el amigo, allí que siempre está en sintonía. Igual hablaba también de un llamado a asistente de coordinador departamental en varias localidades por parte del Ministerio de Educación y Cultura. La Secretaría General, allí, bueno, está en las bases, está en la página de Uruguay Concursa. Gracias a Sergio por allí comentarnos de esta información,
1: Exacto, más mensajes a través del 092-770-770.
0: Buenas tardes, hoy por casa, haciendo sanguchito lindo día por acá, por Colonia, dice Javier el camionero, escuchando el programa. Bueno, un abrazo al amigo, hoy descansando, entonces, abrazo para el amigo, allí escuchando en Colonia, prendido a Fogón Oriental, y nos enviaba su mensaje a través del 092-770-770. Más mensajes, por allí nos decían buenas tardes, fogoneros, acá por los pagos de Goñi, lindo el solcito, alambrando, nos decía Omar. Saludos para el amigo Omar allí, con los postes, con la pala, con la maquinaria también, la maquinaria agrícola, y alambrando allí en la zona de Goñi, escuchando Fogón Oriental en esta tarde de lunes. Gracias al amigo allí en el departamento de Florida, Goñi, departamento de Florida, allí en la zona norte de ese departamento.
1: También, que decíamos hoy, ¿cómo estará Tacuarembó? Que tiene la estación automática, no sabemos si tiene solcito, y claro que sí, nos llegan imágenes de Tacuarembó, un bello día de sol, un abrazo apretado, fogoneros, nos envía Susana. Qué linda la foto, Susana, muchas gracias, y qué linda, que vienen flores, ese duraznero hermoso.
0: Abrazo para Susana, que por allí nos decía presente también desde los pagos de Tacuarembó, y seguimos disfrutando de buena música y de clásicos de nuestro folclore, Valentina.
1: Claro que sí.
0: Seguimos con el querido Pablito Estramín. Pablo Estramín.
1: Se verá qué pasará.

0: Allí teníamos a Pablito Estramín con este Se Verá Qué Pasará. Allí lo teníamos a Pablo Estramín. Este tema que daba nombre al disco del año 1988 de Pablo Estramín, que por allí tenía en guitarra Pablo Estramín, en bajo Daniel Rodríguez, violín Edison Mourinho y la percusión de Yamandú Pérez. El propio Pablo fue quien hizo los arreglos de esta canción grabada allá por abril de 1988.
1: Exacto, y esa frase viene del lunfardo nuestro aquí del Uruguay, del uruguayo, bien uruguayo, porque y se verá qué pasará, es así. Lo que no se va a ver qué pasará va a ser hoy de noche con el gran operativo del Ministerio del Interior, operativo de la noche La Nostalgia 2026. La policía desplegará un amplio dispositivo de seguridad y control. Eso es lo que hablábamos hoy cuando iniciamos el programa. A cuidarse, por favor, a los que tomen, no conduzcan. Son los que es el día que más hay movimiento en la noche, en la calle, entonces hay que cuidarse. La Policía Nacional reforzará los controles en rutas, caminos y principales vías de tránsito de todo el país durante la noche del 24 de agosto. Se realizarán controles vehiculares y pruebas de espirometría y THC a conductores.
0: Con motivo de la tradicional Noche de la Nostalgia, bueno, la policía está implementando estos operativos y el dispositivo que contempla controles vehiculares en rutas nacionales, en caminos y en las principales vías de tránsito departamental. Como bien decías, ¿no? Control de alcoholemia, detección de drogas a los conductores que circulen por la vía pública. Del operativo van a estar, además de la propia policía, estará la policía caminera, la Guardia Republicana, policía científica, aviación de la Policía Nacional y bomberos, así como las direcciones generales de operaciones especiales, el Centro de Comando Unificado y Fiscalización de Empresas, y también estarán involucradas las jefaturas de policía de todo el país. Como bien decíamos, Valentina, es en todo el país, ¿no? Aunque mayormente el festejo de la Noche de la Nostalgia está concentrado más bien en a nivel de las ciudades, pero del sur del país, pero también ahora llegó a todo el Uruguay, ¿no?
1: Sí, exacto. El control de que tú mencionabas, Juan Antonio, de drogas, es de THC, específico de eso. Uh-huh. No en drogas en general, ni estupefacientes, no, bien. No. Es de THC, que es lo que hacen los la policía de tránsito, porque hay una ley, por supuesto, que no se puede manejar en base a ese, claro, esa THC, que es el que lo hacen a través de la saliva. Uh-huh. Por eso mismo es tan importante, porque es una droga legal, pero que no se puede manejar bajo ese efecto, al igual que pasa con el alcohol. Uh-huh. Este operativo, Vos También Volvé, ese es el operativo de la policía que van a hacer a partir de hoy de noche.
0: Uh-huh. Y la policía que, bueno, desde esta madrugada, como bien decías, hasta entrado el 25, ya estarán, bueno, utilizando esos equipos para tareas específicas de seguridad vial, prevención, disuasión y apoyo a la represión del delito, uh-huh, permitiendo obtener una visión más amplia de las zonas donde se desarrollen los operativos y eventos.
1: Exacto, exacto. Por favor, el que tome, no maneje, el que tenga THC en sangre, eso saben que tienen menos reflejos, que reducen las habilidades psicomotrices, la capacidad de atención, entonces eso genera, por supuesto, inconvenientes que pueden ser graves, entonces es preferible uno ser consciente y el que va a tomar, a disfrutar, bueno, que no maneje. Yo creo que ha bajado muchísimo la espirometría en estos últimos años. A nivel periodístico hay una baja en eso, Juan Antonio.
0: Sí,
1: hay más conciencia.
0: Hay más conciencia también, pero claro, ha aumentado, por eso el THC, sí, el tema de la marihuana, el consumo de marihuana, entonces también hay que tener esa presencia para este tipo de análisis allí en el lugar, ¿no? Como bien decías, a través de la saliva, ¿no?
1: Exacto.
0: Y además, la policía va a contar con un dron en cada uno de estos operativos, que va a estar monitoreando las imágenes de esas pantallas que están instaladas dentro de un móvil, de una base móvil, es decir, de esos equipos que son como un ómnibus,
1: sí,
0: ¿no?
1: Sí,
0: hacen
1: sí,
0: allí, y desde allí se va a estar controlando, ¿no?
1: Sí, sí, claro. Y por eso es importante estar informados, esto ya se sabe, pero qué mejor que volver a recordarlo, que cuidar a los también porque uno cuando maneja bajo esas, yo no, porque no, no, en realidad no manejo en esas circunstancias, claro, porque no, casi no tomo alcohol, no me drogo, pero las personas que sí, está todo bien que lo hagan, existe la libertad de las personas que deciden hacer eso, pero que no involucren a otros en un accidente, por favor.
0: Por supuesto, eso es fundamental para, bueno, tener esa precaución en esos lugares donde realmente se necesita estar bien disfrutando, ¿no? Porque claro, es un momento, una fiesta claro, y no hay por qué pasar un mal momento, ¿no?
1: Por supuesto, y también no hacer pasar un mal momento a los policías. Exacto. Que tienen que estar con ese trabajo también, que es digno, por supuesto, pero... Sí,
0: pero claro, y además aquellos que van a manejar... y que saben que van a tomar, preferible tomarte un taxímetro.
1: No, sí, organizar como muchas personas, exacto, organizan camionetas.
0: Claro, que están para eso.
1: O Uber, lo que sea. Hay otros medios para poder movilizarse y estar tranquilos y que la fiesta sea en paz, como dicen.
0: Así es, Valentina, así es. Y bueno, por allí teníamos este informe de la Policía Nacional para tener esa precaución. Siempre está, no está de más, mejor dicho, decir esa información para que se tenga presente, ¿no?
1: Claro,
0: para que se tenga
1: presente. Sí. Eso es lo importante, esa información que se tenga presente.
0: Exacto.
1: Mensajes, ahí va.
0: 092-770-770. Por acá nos decían costas del río Yaguarón en la ciudad de Río Branco. Mirá, desde allá nos está escuchando el amigo Eber Gómez. Dice, bajando de a poco, pero con mucha corriente aún. Por suerte está, bueno, lentamente volviendo el Yaguarón a su cauce.
1: Qué linda noticia.
0: Y allí anda, mira, la foto está haciendo, armó una parrillita improvisada, allí con unas carnecitas, unas achuras, y está disfrutando de este lunes allí junto al Yaguarón, en la ciudad de Río Branco, uh-huh, ¿no? Así que muchas gracias y seguramente con esa canoa va a andar pescando algo, supongo, también, ¿no?
1: También, claro que sí.
0: 092-770-770. Seguimos disfrutando de buena música en esta tarde. Y ya que estamos hablando de recuerdos y de clásicos, por supuesto, se nos viene Eduardo Larbanoa y Mario Carrero, Valentina, con Cuando Cante el Gallo Azul.

0: Allí Eduardo y Mario con el gran Gallo Azul. Cuando cante el Gallo Azul, esa creación del querido Washington Benavides, Valentina.
1: Espectacular.
0: Tenemos mensajes de la audiencia.
1: Mensajes de voz, escuchemos, fogoneros.
2: A ver, buenas tardes. Hola, buenas tardes. Buenas tardes, Valentina, Juan Antonio, para saludarlos acá. Acá me estoy haciendo un asadito ahí. Hablaba acá con mi cuñada, logrado a veces, ustedes están hablando del alcohol, a veces que no pase ninguna injusticia, ¿no? Porque a veces hay personas que son conscientes, que manejan, son conscientes, ¿no? Que manejan, que no toman, y va otro borrachín que sí toma y genera esos accidentes, ¿no? Ojalá que no suceda eso.
0: No, por supuesto.
2: Bueno, un abrazo que para ustedes ahí, siguiendo el programa acá como siempre.
1: Gracias, bueno. Muchas gracias.
0: Allí haciendo el asadito, haciendo el asadito del amigo, un abrazo para él, escuchándonos. Por acá otro mensaje, 425 terminado, dice, buenas tardes, Vale y Juan, qué linda está la tarde para escuchar Fogón Oriental, abrazo a la distancia. Fabián, el pollero loco. Fabián, un abrazo para vos allí, teniendo presente a nuestro programa. Gracias, Fabián, por comunicarte y por ser parte, ¿no? Como el amigo allí que estaba con su cuñada, ¿no? Que nos contaba de que, bueno, estaban realmente disfrutando, sí, de la tarde. Muchos, obviamente, adelantando.
1: Claro, adelantando. La previa.
0: Exacto.
1: Y tenemos un comunicado oficial que teníamos aquí para leer, que de Diego Producciones, Diego Sorondo y Sentimientos Producciones, que se informa que Lucas Hugo suspenderá todas sus presentaciones hasta el 2 de octubre. Los productores y organizadores vinculados a los eventos de agosto y septiembre ya han sido notificados y se trabajará para reprogramar todas las fechas previstas. Agradecen la comprensión, el respeto y el cariño que han recibido durante estos días. Fogoneros, estas son las noticias oficiales desde el grupo que trabaja, por supuesto, con Lucas. Y como siempre, con el respeto y el más sincero apoyo y un abrazo.
0: Ahí, exacto, que esta comunicación es oficial de Sentimientos Producciones, de Diego Sorondo, como bien lo mencionabas, y bueno, Lucas, por supuesto, mandarle todo el abrazo a él, a su familia, y en estos momentos difíciles que están atravesando, así que le mandamos un abrazo aquí desde Fogón Oriental.
1: Por supuesto, aquí también tenemos un comunicado del gobierno de 33, que ante la difícil situación que atraviesan las numerosas familias de nuestro departamento por la creciente de ríos y arroyos, el gobierno de 33 resolvió no realizar el acto conmemorativo del Día de la Independencia, que incluía concentración de delegaciones, acto protocolar, y desfile cívico-militar de la caballería gaucha.
0: Y la prioridad hoy es, según reza este comunicado del gobierno de 33, acompañar a las familias desplazadas y atender las consecuencias de esta emergencia, así como los daños en la infraestructura departamental.
1: Exacto, entendemos que el mejor homenaje a nuestra independencia es poner todo el esfuerzo al servicio de nuestra gente, y por ello, mañana 25 de agosto a las 11 horas, en Plaza 19 de Abril, se realizará un sencillo y respetuoso acto de colocación de una ofrenda floral. Esto comunica el gobierno de 33.
0: Así es, Valentina, porque, bueno, bien por esa decisión, ¿no? Está pasando por un mal momento, obviamente, 33. La caminería está destruida en muchos lugares. Nos enviaban mensajes hoy más temprano, en las zonas donde, recordás, el viernes hablábamos, ¿no? Sí, lo que es Zapata. Sí, sí. En lo que es esos caminos, han quedado destruidos. Tantos días con agua sobre esa superficie, han quedado realmente destruidos. Y bueno, se trabaja para poder restablecer los servicios en la zona, el tránsito de camiones pesados también, porque es zona productiva de nuestro país. Y bueno, Se está trabajando para que eso sea lo más rápido posible. Pero por Exacto. ahora me parece una buena medida, ¿no? De parte del gobierno de 33 que se simplifique a una colocación de una ofrenda floral, ¿no?
1: Exacto, exacto. Y también tenemos noticias a través de Montevideo Portal. Mario Videgain, el meteorólogo, uh-huh. anuncia impacto de ciclón extratropical en 6 departamentos. ¿Cuándo y dónde? El experto indicó que el fenómeno será en el marco del temporal de Santa Rosa, donde habrá viento y mucha lluvia.
0: Y Videgain explicó que el sistema de baja presión tendrá lugar el próximo 31 de agosto, es decir, al otro día de Santa Rosa, y afectará los departamentos fronterizos con Brasil. En Uruguay el mal tiempo corresponderá al temporal de Santa Rosa.
1: Exacto, si bien quedan algunos días, este pronóstico no son tan precisos, pero está bueno estar informado y estar ya previstos a esta advertencia que dice el meteorólogo Mario Videgain, que los departamentos que se prevé que está la mayor afectación serán Cerro Largo, Rivera, 33, La Valleja, Rocha y Maldonado. Es muy temprano para saber, pero si vamos a despedir agosto con lluvias y vientos, ¿cómo no podría ser de otra manera? Concluyó Videgain haciendo este artículo de Montevideo Portal, que es que, por supuesto, siempre decimos que Santa Rosa no falla, pero bueno, esta vez, como viene la mano, como decimos, uh-huh. está con esta advertencia en Montevideo Portal, lo están ya colocando en su portal, valga la redundancia, porque claro, es lo que está pasando con este tiempo que ya saben, fogoneros, cómo estamos.
0: La verdad que sí, ¿no? Y hablábamos de 33, y si hablamos de 33, hablamos de los olimareños y de clásicos, en este caso, de Pepe y de Braulio.
1: Claro, está llorando.

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0: Los aplausos y en esta versión en vivo de En tu imagen, los Sucará. Allí acompañándonos Humberto Piñeiro y Julio Víctor González en esta tarde donde estamos recordando esos clásicos de nuestro folclore, Valentina.
1: Exacto.
0: Y nos vamos, si te parece, a estas voces.
1: De aquí y de allá.
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1: En Voces de aquí y de allá nos vamos directamente hasta Rocha a través de la poesía, la memoria y el paisaje. Junto a Gonzalo Fonseca, el escritor Ignacio Fernández de Palleja, acabo de publicar Canto Rochense, un libro que recorre la costa, las lagunas, los pueblos, la frontera, los oficios y las voces de un departamento profundamente diverso. Para conocer esta nueva obra, nos comunicamos telefónicamente con Ignacio Fernández de Palleja. Bienvenido, Ignacio, a Fogón Oriental.
3: Muchas gracias. La verdad, muy agradecido por que hayan encontrado nuestro libro y que lo estén difundiendo con todo el alcance que tiene Oriental.
0: Gracias a vos por atendernos, Ignacio. Y bueno, desde una obra que ha recorrido la poesía y la narrativa, ahora llegás ahora junto a Gonzalo Fonseca a un libro que está enteramente dedicado a Rocha. ¿Cómo nació Canto Rochense y bueno, cuál fue ese primer impulso que hay que tener para convertir al departamento en materia poética?
3: O sea, es que me esperaba esta pregunta y estoy hace días pensando cómo podría responderla, porque en realidad surgió de algún diálogo entre nosotros y que no logro recordar en qué momento fue. Tengo ciertos problemas para recordar detalles a veces, pero en un momento, cuando quisimos acordar, estábamos escribiendo poemas sobre Rocha y yo no sé si es que había un concurso en Rocha, dijimos, vamos a hacer algo, y escribimos un montón de textos en poco tiempo sobre nuestras miradas sobre Rocha. Tengo que decir en este momento que yo estoy hablando en representación del dúo, así como los Sucará eran un dúo, los Sol y Palma, los Olimareños. Bueno, nosotros también hacemos como un dúo, pero para escribir poesía o cosas semejantes. Y para ser absolutamente justos y verdaderos, Fonseca es rochense, es originario de ese departamento, tiene raíces en Lascano, se crió en La Paloma, y entonces tiene ese conocimiento de primera mano, y se vino a vivir a Maldonado, que es donde estamos, hace bueno un montón de años, incluso estuvo en la Dirección de Cultura de Maldonado, y bueno, tiene una trayectoria en la literatura y en la música. Y en mi caso, así como pasó también que hubo cierto poeta olimareño que escribió sobre Rocha, yo soy de 33, pero me sucede que habiéndome venido acá al Maldonado a estudiar y a vivir, me fui encontrando con un montón de gente de Rocha, de muchos amigos, además de ir a visitar Rocha, por supuesto, por las cosas que uno va a Rocha generalmente. Claro. Entonces me encontré, en mi caso particular, que tenía un montón de historias de Rocha, casi como si fuera oriundo del departamento, y en el caso de Fonseca, justamente, tenía un montón de historias de su propia vida y de la gente de Rocha, de la gente destacada, no sé, en las artes, por ejemplo, ¿no? Así que, bueno, es un ensayo de respuesta que te puedo hacer, porque no recuerdo el momento preciso en el que empezamos a escribir.
1: Sí, tal cual. Bueno, esas cosas surgen así, como tan espontáneo, tan fluido, que a veces uno no encuentra ese punto de inflexión. Se encuentra cuando casi tal por terminar y decís, ¿cómo llegué hasta acá? A veces pasa eso. En la contraportada, en la contratapa, aparece una idea muy potente. El libro no es solamente un conjunto de poemas, sino también una cartografía de la memoria. ¿Qué recuerdos, voces y recorridos fueron trazando ese mapa?
3: Bueno, la contratapa, elaborada ahí por la editorial El León, hace una buena lectura del libro. Lo cartográfico ya lo ves incluso en la propia tapa, dándole vuelta al libro, donde aparece el mapa de Rocha con las lagunas, con los ríos, y bueno, y rodeado de un aparente mar, porque es todo celeste la vuelta, ¿no? No solo el mar es celeste, sino todo el resto. Y acá se recorre una geografía básicamente humana, porque el libro está lleno de anécdotas, de personajes, de situaciones, y también, por supuesto, esa geografía está vinculada al paisaje. En algún caso, por ejemplo, se habla de escenas de la pesca, la paloma está presente ahí, también está presente el resto del departamento, porque Rocha es un departamento que tiene mucha circulación interna de gente, o sea, claro. Eso te lo digo yo, sin ser rochense, pero siendo un amante de Rocha de alguna manera, la gente de repente es de, no sé, una parte de la familia es de Cebollatí, la otra es de Lascano, los otros son de Rocha. De hecho, por ejemplo, los intendentes han sido de Lascano en algunos casos, y no de la capital departamental. Entonces hay como hay un viaje por esa gente, y también por la gente que ha hecho arte en Rocha, por algunas figuras bastante destacadas. Por ejemplo, por nombrar alguna de las más nuevas, hay un poema donde se homenajea a Florencia Núñez, aparece también María Elida Marquiso, que es una personalidad muy destacada en Rocha, hay un centro cultural que lleva su nombre, aparece, bueno, ¿quién más aparece? Todo tipo de gente, incluso, bueno, Gisela Aramburu, una poeta conocida y editora, radicada en Rocha, rochense también, aparece la frontera, aparece también el contacto de las lenguas, porque incluso hay dos o tres poemas que están en portugués, porque alguna de la gente de Rocha tiene vinculaciones muy fuertes con el lado de allá de la frontera, porque se cruza caminando, entonces hay parientes, abuelos. De hecho, un abuelo de Fonseca era brasilero, entonces claro. Fue homenajeado en algún poema en portugués, por ejemplo, ¿no?
0: Y por allí, bueno, como bien mencionabas, ¿no? Viajan por playas, bañados, alguna laguna, algún puertito también. ¿Y cómo eligieron esos paisajes? Porque tiene tantos paisajes, y por ahí uno se pregunta qué buscaban cada uno de ustedes de revelar de esa identidad rochense a través de los paisajes.
3: Y la pregunta podríamos hacernos nosotros mismos, ¿no? No sé si sabemos qué buscábamos, pero sí que fuimos eligiendo cuestiones que resultaban significativas para cada uno. De pronto, por ejemplo, como ya les contaba anteriormente, Fonseca apela mucho a su memoria de haber vivido, haberse criado, de las memorias de la pesca. Había uno que hacía dulce de pescado, por ejemplo, cosa que a mí me lo contaba, yo no lo podía creer, y creo que lo forcé a que escribiera ese texto, porque me parece que es como muy poético y folclórico, además. No sé si en algún otro lugar habrá dulce de pescado. También hay cuestiones que a uno se le quedan ancladas porque las vivió o porque son muy importantes. En algunos casos son geografías físicas, pero más que nada son geografías humanas, me parece. Porque creo que en general la materia del arte, de la poesía, del canto, de lo que sea, no es otra cosa que lo que siente, lo que piense, lo que vive el ser humano. Entonces siempre hay esa mirada, hay desde hasta alguna anécdota playera, o por ejemplo un texto donde se relata el día en que Rocha fue campeón uruguayo, por ejemplo, que salió campeón de uno de los campeonatos cortos del fútbol uruguayo, y con la vaca en tu
0: vida. Exacto, eso te iba a decir, la vaca.
3: con todo y vaca, incluso, mirá, te cuento una anécdota, no está puesta ahí, pero yo doy clase en un instituto acá de Maldonado y recibí un estudiante de Rocha, y bueno, y hablando de Rocha y tal y cual, sí, dije, no, qué bueno lo de la vaca. Sí, claro, la vaca era de mi tío, me dice. Porque en Uruguay, ustedes sabrán, siempre estamos como a un paso del personaje famoso, porque es pariente, vecino.
1: Sí.
3: Uruguay tiene esa cercanía a los vínculos que hace que por momentos no nos valoremos, porque estamos como todos viviendo en un pueblo chico, pero creo que eso le da mucha cohesión y mucha coherencia a nuestra vida. Siempre el que hace algo es conocido nuestro. Y en el caso este, yo creo que lo que intentamos hacer, si se quiere, es como poner en las letras, poner en el papel y homenajear y darle otra vida, renovarle la vida a alguna de la gente que ha vivido y ha actuado en, bueno, la sociedad y en el arte, cosa que me estoy repitiendo porque aparece bastante.
0: Claro.
3: De hecho,
0: claro.
3: Incluso le pedimos el prólogo a Nacho Suárez, tenemos un prólogo de un connotado rochense como es Nacho Suárez, que manifiesta que no puede escribir un prólogo, pero se manda un poema bárbaro de prólogo.
1: Qué espectacular. Ignacio, el libro también recoge oficios, anécdotas, personajes y maneras de hablar propio del lugar, ese lunfardo, esa identidad. ¿Cómo trabajaron para que esas voces cotidianas entraran en la poesía sin perder su naturalidad?
3: Bueno, no sé si lo hicimos. En realidad, en algún momento hay alguna alusión a la variedad lingüística rochense. En realidad, me dedico un poco a estos temas de la lengua y generalmente se asocia la variedad de Rocha al tuteo, ¿no? Al tuteo con el pronombre y el verbo, ¿no? El tú tienes, tú sabes, todo eso. Que es una, incluso hay una tesis, creo, no sé si es de doctorado o de maestría, de un investigador, Albertoni, que se llama Donde nace el tú de la patria, y aparece referido en alguna parte. No es un texto donde se busca rescatar la forma de hablar de la gente, digamos que es más bien poético, de modo que en muchos casos lo que sí puede haber, amén de comentar alguna cuestión identificable, es un poco de creación. La poesía se caracteriza generalmente por desautomatizar un poco lo que es la lengua cotidiana, por destacar algún rasgo, exagerar algo, o decirlo de una manera que quien lo escribe piensa que no se ha dicho. De repente puede llegar a pasar que ya lo que dijimos nosotros ya está escrito de alguna manera.
0: Claro.
3: De modo que lo interesante también fue también fluir por nuestras formas de escribir, porque en nuestro caso somos dos, y los dos escribimos de varias maneras, y me parece interesante eso, que el texto, el libro en general no tiene una única manera de abordar los temas ni las formas. Hay bastantes formas que están ahí, desde formas rimadas que incluso podrían convertirse en una canción si alguien lo decidiera, u otras que de repente adoptan un tono un poquito más narrativo, aunque están en verso. Algunas son anécdotas, otras hay haikus, por ejemplo, hay algún soneto, hay que son formas de poéticas clásicas con versos medidos, y hay otras que de repente se dejan llevar por el fluir de la conciencia y del recuerdo.
0: Sí.
3: De manera que me has hecho una pregunta bien difícil, y creo que, bueno, quien lea el libro podrá ver si encuentra voces rochenses, que yo creo que sí, o si se encuentra con alguna esquina conocida, o con algún paisaje emblemático, o con alguien que conoce.
0: Claro.
3: Creo que también.
0: Y por allí lo mencionabas, Juan. ¿Vos sos docente de portugués, puede ser?
3: Di clases de portugués en algún momento, pero soy docente de español y, bueno, trabajo en secundaria, en formación docente.
0: Y esa riqueza que tiene ese lenguaje fronterizo, que no está marcado como ocurre en otros lugares de frontera con Brasil, como puede ser en Río Branco, o sobre todo Rivera y Artigas, ¿no? Donde por allí el portugués como que le gana al español en ese dialecto portuñol. Pero en el Chuí, por ejemplo, no se ve tanta influencia del brasilero, o del portugués, mejor dicho, dentro de del lenguaje, ¿no? Que esa riqueza también conviven dentro de este canto rochense, ¿no?
3: Sí, bueno, es interesante el fenómeno ese que estás mencionando. Ahí en las zonas de Artigas y Rivera existe lo que se llaman dialectos portugueses del Uruguay. De hecho, lingüísticamente se describe como portuñol. Portugués.
1: Portuñol, claro, sí.
3: Claro, la gente muchas veces le llama portuñol, le llama misturado, pero
1: sí, sí, sí.
3: Bueno, técnicamente, lingüísticamente son dialectos portugueses del Uruguay o variedades del portugués del Uruguay, porque incluso, yo esto lo aprendí en un momento, yo pensaba que era el portugués metiéndose en el español, pero aparentemente fue al revés, porque toda la zona del Río Negro hacia el norte hablaba portugués antes que español, y la gente circulaba libremente. Y en el caso de Rocha lo que sucede, o del Chuí particularmente, es que la gente habla español, y seguramente sí con vocabulario del portugués, por el contacto directo con la gente de Brasil que está ahí cruzando la calle, o con los brasileros que vienen a comprar, claro, o por los medios de comunicación, porque, entre mirar los canales uruguayos y mirar la Globo, la opción se les hace bastante fácil en general, mirar claro, la Globo.
0: Por allí me decía, no sé si... capaz que eso habría que preguntárselo a Fonseca, ¿no? Que quizás es porque del otro lado, en el Chuy, no, por lo menos medios de comunicación sí existen, pero no tan cerca de la frontera Santa Victoria de Palmar. Y había un gran medio que era Radio Chuy. Estamos hablando de la década, ya que estamos en el Día de los Recuerdos, allí en la frontera, Radio Chuy, ¿no? Que era una gran influencia y que era obviamente en español su hablar, ¿no? Quizás los medios de comunicación, en este caso la radio, tenga que ver.
3: Probablemente sí, y aparte incluso hay otro detalle, ¿no? Que si vos, por ejemplo, pensás en Artigas y Rivera, son ciudades bastante grandes que tienen ciudades bastante grandes del otro lado. Y los principales núcleos urbanos de Rocha no están sobre la frontera, porque la capital no está sobre la frontera, Lascano no está sobre la frontera, si bien cualquiera de los dos están dentro de una zona de influencia del portugués bastante interesante, que abarca 33, por ejemplo, o que te puede llegar hasta Tacuarembó, porque hay estudios de relevamientos de cómo hay bastante vocabulario propio del portugués en zonas de Uruguay un poco alejadas de la frontera, que de pronto uno va y lo dice en Montevideo y no lo entienden. O sea, por ejemplo, andar a Cacunda, que es algo que no sé, en mi pueblo se decía bastante, yo siendo de 33, que es como ponerte a alguien encima de los hombros, lo decías en Montevideo y no sabes lo que estaban diciendo, no te entendían. Y creo que hay, el fenómeno lingüístico es bien interesante y daría para larguísimas conversaciones, porque no solo sucede eso en cuanto al léxico, es decir, a las palabras, sino también a la entonación de la gente y también elementos culturales, por supuesto, que van más allá de lo lingüístico, como los consumos que la gente tiene, qué azúcar se le pone, qué azúcar se compra, claro, qué hierba se toma, e incluso hacia dónde mira la gente muchas veces, porque quienes viven en la frontera, por decir la frontera, uh-huh, ya que tocaste este tema, muchas veces optan por desarrollarse a nivel académico o profesional en Brasil y no en Uruguay. De repente se van a estudiar a Pelotas o a... Claro. O a Porto Alegre, en vez de ir a hacer el camino hacia Montevideo, que en Uruguay suele hacerse. Hay un montón de tela para cortar.
1: Sí, obvio. Sí, claro, claro. Aparte, son unos pasos de un país a otro. Entonces, es imposible no que no haya esa ida y vuelta. Y en el 2024 recibiste una primera mención en el Premio Literario Nacional de Rocha por tú y vos. ¿Qué encontraste en el ambiente cultural rochense, en sus lectores? ¿Qué fue lo que te alentó para seguir profundizando este vínculo?
3: Bueno, ese libro es una novela que es anterior, anterior al Canto Rochense, que nace de que yo estuve estudiando, estoy todavía ahí en fase por terminar una maestría de gramática del español, y había estudiado bastante el tema del tuteo y el voseo, como ya lo comenté hoy, y como por ejemplo hay un área tuteante en Uruguay que dice el pronombre tú y conjuga los verbos concordándolo, como tú cantas, tú tienes, que se asocia rápidamente a Rocha, pero que abarca una zona mayor que toma Maldonado. En Maldonado se tutea bastante pese a la llegada de gente de todo el país. Y particularmente en San Carlos, por ejemplo, en San Carlos es como muy fuerte el fenómeno, está estudiado, y uno lo estudia en serio, pero en algún momento surge algún chiste, y en el caso ese particular lo que pasó fue que a mí se me ocurrió que tenía que haber una fiesta del tú, porque ya que era tan importante para la identidad, como ya mencionaba hoy con el estudio ese de Albertoni, que tiene un estudio muy... se busca en internet, se encuentra, ¿no? Sí. Una tesis que se llama Donde nace el tú de la patria. Y menciona algunas, como en Rocha tiene una fuerza impresionante, e incluso me contaba profe de La Llana y de Rocha que él tuvo que interceder en un momento para que las maestras de primaria utilizaran unos textos que venían con formas voceantes consideraban que estaba mal escrito y que no se lo podían dar a los niños, entonces hubo todo un tema ahí con eso.
0: Un debate interno.
3: Un debate ahí, porque bueno, realmente es parte de la identidad cultural, ¿no? Es como que vaya a 33 y hable más del Pepe Guerra.
0: Claro, más o menos.
3: Que ahí lo estaba escuchando hace un rato. Y bueno, jugando con eso, conversando con alguien, se me ocurrió que tenía que haber una fiesta del tú. Y armé una novela en torno a una fiesta del tú. Y la fiesta, bueno, era organizada por un intendente. Ese intendente tenía algún problema ahí, que bueno, no quería que se supiera algo. Y había algunas polémicas en torno a la fiesta del tú y no sé qué.
0: Claro.
3: Y bueno, lo que me sorprendió en ese caso fue que tuve esa mención en el concurso y cuando fui a la entrega de premios apareció el intendente en ese momento y ahora también Alejo Umpierrez, diciendo que había leído el libro y que había pasado hasta un poco mal por la situación del intendente. Así que bueno, me generó una sensación un poco particular eso, ¿no?
1: El
3: intendente lee el libro que no presentó ahí.
0: Sí. Y Ignacio, bueno, ¿el libro dónde se puede conseguir? Sabemos que hay librerías allí en Maldonado, pero ¿dónde se puede conseguir en otros puntos? ¿Cómo se hace la distribución?
3: Mira, en este momento el libro se encuentra solamente en la librería Chamanga, que está en Maldonado, que se puede encontrar por todas las redes sociales disponibles. Y bueno, pueden escribirle y coordinan ahí la compra, si lo quieren hacer, con Servando Valero, que es el responsable de dicho establecimiento. Que por cierto, ya que está el interior ahí asociándose, porque Chamanga es un paraje del departamento de Flores.
0: Sí, exacto.
3: Y que le da nombre a esa librería. Y bueno, nuestro librero es poronguero, así que bueno, está por acá en Maldonado se junta mucho el país.
1: Sí, tal
3: cual. Somos de todas partes y salen estas cosas.
1: Tal cual, es así, Ignacio. Muchísimas gracias por acercarte a este Fogón Oriental, también por recordar Rocha desde varias miradas, pero te poniendo en foco la poesía. Gracias nuevamente por estos minutos y por pasar por aquí, por Fogón Oriental.
3: Por favor, muchas gracias a ustedes por interesarse y darle voz a esta dupla poética radicada en Maldonado que mira a Rocha.
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0: y esos clásicos del folclore, en este caso de la República Argentina, el sapo cancionero. Sapo cancionero, los teníamos a los Chalchaleros, este grupo que durante más de 50 años estuvo sobre los escenarios del mundo, realmente, los Chalchaleros, nacidos allá en la provincia de Salta, Valentina.
1: Sí, exacto, y siendo las 16:08, estamos aquí ya prontitos para hablar sobre el adelanto de Hablemos de Agro. Cristian Alamón, gracias por estar aquí en Fogón Oriental.
2: ¿Qué tal, compañeros? Buenas tardes. Bueno, un placer nuevamente estar por acá.
1: ¿Qué tienen ustedes para el día de hoy, 24 de agosto, Hablemos de Agro, una pequeña síntesis?
2: Bien.

0: Recordarán que en el adelanto que habíamos realizado el pasado viernes, anunciábamos la noticia de la nueva cuota, un cupo extra que se abría por parte de Estados Unidos para 300.000 toneladas libre de aranceles por 90 días. Bueno, ¿cómo se ve esto? ¿Qué expectativas hay para adelante? Vamos a estar conversando con Víctor Tonelli, que es un consultor privado de la República Argentina, que sigue mucho lo que pasa en Uruguay, en Argentina, en Brasil, bueno, en el universo de la carne en general. Vamos a conversar sobre exactamente un referente que tenemos también el placer de tenerlo seguido por Uruguay en lo que es, por ejemplo, el marco de la Expo Durazno y también alguna actividad que se hace en la rural del Prado. Vamos a estar conversando con él sobre 5:30 de la tarde, más o menos, una puesta a punto sobre en qué está ese tema y cómo lo ve él también. Tendremos información sobre lo que es el mercado de haciendas. Hay un artículo ahora interesante en Rurales del País, sí, con respecto a lo que pasa en Rocha, que hay un área importante de campos que están bajo agua. Sí. También vamos a estar conversando sobre el mercado de haciendas y con un concentrario justamente que es de esa zona del país, porque hay mucha preocupación. Sí. O sea, está lo que sucede al día de hoy en Rocha, pero también está, así como en Rocha y en otros departamentos, lo que va a pasar en los meses más complejos del fenómeno, exacto, del Niño, que lamentablemente no es ahora lo más complejo, sino que lo más complejo, según indican los profesionales y los entendidos en el tema, es lo que vendrá. Así que bueno, vamos a estar haciendo una puesta a punto con respecto a esos temas.
1: Hay un punto también acá en mis apuntes, cuando me preparo para Hablemos de Agro, en la evolución de ustedes, en Cerro Largo, del 16 al 23 de agosto, 472 milímetros, claro, acumulado. Es impresionante Cerro Largo. Y leíamos recién en Montevideo Portal que Videgain, el meteorólogo, también decía que viene un ciclón extratropical por el 31, por Santa Rosa, y también impacta toda esa zona otra vez.
0: Sí, en general lo que hay en el climático pronosticado es una cierta ventana de estabilidad ahora, el jueves alguna, sí, posibilidad de lluvias, luego otra vez estabilidad, y luego si ya llegarían nuevamente las precipitaciones. Es complejo porque esto está afectando en el este muchos campos anegados, bajo agua, los animales que no tienen dónde estar, dónde pastar, es una situación, claro, compleja que no todos los productores tienen la posibilidad,
1: claro.
0: Disculpe esta garganta, pero no todos los productores tienen la posibilidad de mover el ganado hacia otro campo. Sí. A eso se le suman las complicaciones que hay a nivel logístico en la caminería también, rural también.
1: Sí, también.
0: Muchas intendencias, es entendible también que quieran resguardar lo que el estado de los caminos. O sea, es un escenario complejo en ese sentido. En un marco donde si miramos a la ganadería, el contexto a nivel de precios es excelente.
1: Es excelente,
0: o sea,
1: porque
0: contrasta lo que pasa.
1: Claro, hace un equilibrio perfecto a nivel económico, porque hay mucha demanda para poca oferta, y es ahí donde el clásico mecanismo de los negocios está ahí, esa puja constante que por suerte también Trump habilitó ese arancel, que también es otro aire, que realmente, y también la lechería y la parte de quesos también es impresionante cómo estamos bien posicionados, por suerte.
0: Sí, tal cual. Hay que ver qué sucede con eso. Exactamente, qué sucede con eso. Y bueno, como es habitual en el programa, vamos a tener la puesta a punto con noticias nacionales. La participación, obviamente, de José María Rodríguez. Va a estar el equipo de Tardáguila Agromercados en la voz de Andrés Ollenar. También Nicolás Lucich haciendo una puesta a punto con respecto a las noticias sobre el cierre de los mercados. Y hoy es lunes, reunión de precios de ACG más tarde. Exacto. Y también, ahora me estaba fijando acá, está en proceso de actualización lo que es el dato de faena de parte del INAC, pero lo vamos a compartir más tarde en el programa.
1: Y Pablito Mestre.
0: En conjunto a Pablo Mestre.
1: Exacto.
0: La conducción,
1: exacto,
0: del día de hoy.
1: Exacto.
2: Saludos para Pablo, que siempre pasamos, hoy pasamos a Pablito Estramín, que él le gusta escuchar.
1: Sí, siempre lo saludamos, sí, a Pablo.
2: Siempre lo saludamos a Pablo. Sabemos que cuando están haciendo la producción ustedes escuchan.
0: Sí, Pablo, gran oyente y gran admirador, está al igual que todo el equipo acá del programa. Así que es una buena compañía mientras estamos en las tareas de producción, de coordinación, estar escuchando el programa, que siempre es bueno.
1: Es poca cosa la producción de los programas de ustedes, porque tienen mucho contenido. Y siempre digo lo mismo, que cuando uno es técnico agropecuario o mismo está en el ámbito este agropecuario, siempre hablemos de agro, todo el equipo de producción, por supuesto, de todos ustedes, siempre es donde hay que escuchar para saber dónde se mueve la aguja.
0: Bueno, muchas gracias, Valentín.
1: Exacto. Todo esto y mucho más, por supuesto, a partir de las 17 horas, hablemos de agro.
2: Gracias. Y nosotros seguimos porque ahora nos vamos, en este día tan especial, en este 24 de agosto, a nuestras efemérides.
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2: Y por supuesto, Valentina, esta jornada, como lo venimos diciendo desde el comienzo, Día del Payador Oriental. Hoy, 24 de agosto, en Efemérides de Nuestra Tierra, recordamos una fecha que une la guitarra, la palabra improvisada y la memoria de nuestro país, el Día del Payador Oriental.
1: Es un día para reconocer a quienes cantan lo que sienten, cuentan historias y responden con versos en el momento. Con una guitarra y mucha rapidez para pensar, los payadores mantienen viva una tradición que forma parte de nuestra verdadera identidad.
2: Y la fecha recuerda el nacimiento, un día como hoy, pero de 1788, de Bartolomé Hidalgo, nacido en Montevideo, y es reconocido como el primer payador oriental y como uno de los grandes iniciadores de la poesía gauchesca en esta región del mundo.
1: Bartolomé Hidalgo vivió en tiempos de revolución y de luchas por la independencia. Sus versos hablaban de la patria, de la libertad y de las cosas que vivía la gente común.
2: En sus versos, en sus cielitos, en esos diálogos gauchescos aparecían, por supuesto, el gaucho, el paisano, el soldado y las familias de campaña. Hidalgo encontró una manera de decir cosas importantes con un lenguaje cercano.
1: Por eso su obra sigue siendo tan especial. Puso en el centro voces que antes casi no tenían lugar en la literatura. Su palabra estaba cerca del pueblo y de su forma de hablar.
2: Y mucho después, esa herencia fue reconocida por la ley 16.764 en el año 1996, es decir, hace 30 años atrás. La norma estableció que cada 24 de agosto se conmemore en el Uruguay el Día del Payador Nacional, en homenaje al nacimiento de Hidalgo.
1: Detrás de una ley hay una decisión importante: decir que esta expresión popular merece ser cuidada, que la payada no es algo viejo ni una costumbre guardada, sino una forma viva de hacer cultura. Y nosotros aquí, de Fogón Oriental, tenemos esta obligación moral de que hoy se hable de esto.
2: Exacto. Y la promulgación de aquella ley lleva la firma de Hugo Batalla, vicepresidente de la República en ejercicio, y del entonces ministro de Educación y Cultura, Samuel Lichtenstein. Es una señal clara del valor que el país le dio a esta tradición en aquel entonces.
1: Y para entender cómo se afirmó esa defensa de lo criollo en el Uruguay, hay que recordar a Dalton Rosas Riolfo, que fue gran impulsor y un gran ejecutor de la Cruzada Gaucha.
2: Desde 1955, la Cruzada Gaucha se instaló con toda su fuerza en el país. Sus actividades ayudaron a reunir a la gente de campaña, a difundir la música nativa, las payadas, las jineteadas y las costumbres vinculadas a nuestra tierra.
1: Esa tarea mostró que las tradiciones necesitan personas que la cuiden y las hagan crecer. También necesitan escenarios, encuentros y jóvenes que se animen a aprender.
2: Payar no solamente es rimar, es escuchar al compañero, respetar el tema, encontrar una respuesta y darle forma en pocos segundos. Hace falta memoria, lectura, conocimiento, guitarra, oído y mucha sensibilidad.
1: Una buena payada puede hacer reír, pensar o emocionar. Puede hablar del amor, de la familia, del trabajo, de la patria, de la fe o de algo que está pasando hoy mismo.
2: En Uruguay la palabra del payador sigue presente en encuentros, lamentablemente menos en festivales, pero sí en ruedos, en celebraciones religiosas como en la Patria Gaucha, también en los contrapuntos que reúnen a artistas de diferentes departamentos y de las dos orillas del Río de la Plata.
1: Cada vez que dos payadores se encuentran, no llevan un libreto preparado, llevan su experiencia, su manera de mirar el mundo y la confianza de que la guitarra los va a ayudar a encontrar el verso justo. El público también tiene un lugar importante. Escucha con atención, acompaña una ocurrencia, celebra una buena respuesta y se emociona cuando una copla nombra algo que todos sienten.
2: Hay una cadena que une a Bartolomé Hidalgo con los payadores de hoy. Cada maestro que enseña un recurso, cada joven que escucha y cada encuentro que abre un escenario ayuda a que esa cadena no se corte.
1: La tradición no significa repetir siempre lo mismo. Significa cuidar lo que viene de antes y al mismo tiempo usarlo para hablar del presente, de las alegrías, de los problemas y de los sueños de cada época.
2: Y en esa tarea la Cruzada Gaucha y tantos otros tradicionalistas dejaron una enseñanza. La defensa de la identidad se hace con trabajo, con encuentro y con lugares donde la comunidad pueda expresarse. Recordar a Bartolomé Hidalgo y a quienes defendieron esta tradición es recordar que la cultura nace en las conversaciones, en el campo, en los caminos y en la necesidad de contar lo que vive un pueblo.
1: Hoy saludamos a todos los payadores y las payadoras del Uruguay, a los maestros, a los jóvenes y a quienes descubren que una guitarra también puede ser una manera de hablar con el corazón.
2: Y en este Día del Payador Oriental, que siga sonando la guitarra, que siga creciendo ese contrapunto y que nunca falte una voz dispuesta a decir en verso lo que siente nuestra tierra. Y para homenajear realmente a Valentina, vamos a escuchar a alguien que estuvo aquí en la Peña del Fogón.
1: Y que partió hace muy poco, y esta es nuestra manera de recordarlo nuevamente. Gabriel Luceno.

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2: 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Seguimos en Fogón Oriental hasta las 17 horas.

0: Y allí lo teníamos al gran payador tacuarembóense Nicasio Cacho Márquez. Y nos va poniendo en clima, obviamente, en este día del payador, Valentina, para la entrevista.
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2: Hoy, 24 de agosto, Uruguay celebra el Día del Payador Oriental, en recuerdo del nacimiento de Bartolomé Hidalgo, reconocido como el primer payador oriental. Para conmemorar esta fecha, tomamos contacto telefónico con un referente de la improvisación, el relato campero y la tradición, el payador tacuarembóense Nicasio Cacho Márquez. Después de un intenso fin de semana de encuentros en Montevideo, Florida, Cacho llegará esta noche a su número 21, el Festival Internacional del Contrapunto en Trinidad. Y mañana será homenajeado en vida por jóvenes payadores en la Sala Broco de Tacuarembó. Bienvenido, Cacho, a Fogón Oriental.
3: Bueno, muy buenas tardes, Agustina. Es un placer estar compartiendo con usted y con la audiencia este momento que, bueno, usted a través de ese programa y de la pionera Radio Oriental llegan a tantos lugares de América para compartir la alegría que sentimos los payadores uruguayos de estar conmemorando nuestro día y estar encontrándonos con una cantidad de compañeros uruguayos, argentinos, que andan por acá también junto a nosotros y, bueno, compartiendo este momento, como decíamos, con mucha alegría, con mucho entusiasmo y dándole gracias a la vida que nos permite estar en contacto.
2: Qué lindo, qué lindo. Aparte, hoy es un día especial, porque hoy es el día de pensar de que existe un día y eso también habla de la importancia de nuestra identidad cultural, el legado que hacen ustedes.
3: Sí, sí, hace 30 años que por decreto de ley se denomina el Día Nacional del Payador en Uruguay, pero además es patrimonio histórico del Mercosur, ya está decretado por los países del Mercosur, y una identidad muy linda que le dan al canto tradicional, que siempre tiene su gente, y al ser improvisado es nuevo siempre también. Digo, por más que alguno escuche un payador y dice, nada, pero es un canto de otro momento, no, es permanente renovación en el arte, y que por suerte tenemos una cantidad de muchachos muy jóvenes, gurises, algunos muy entusiasmados con el arte también y tomándolo muy en serio, ¿no?
0: Qué bueno, porque aquí lo hablábamos con Valentina, ¿no? De una gira bastante importante que has tenido este fin de semana. Creo que anduviste por aquí, por Montevideo, con Juan Carlos López, que también otro impulsor de este día tan especial. Anoche en Florida, ¿cómo se vivieron esos encuentros? ¿Qué ambiente encontraste allí entre la paisanada con el arte del payador?
3: Bueno, nosotros, al ser hecho por payadores, tratan de corregir errores de festival pasado, ir mejorando, y eso repercute en la gente porque, bueno, a salas llenas hemos estado con público de gente que vive a unos cuantos kilómetros de repente donde se realiza el festival, y se hacen 100 o ciento y pico de kilómetros o 200 de repente y para estar presente, ¿no?
0: Y hoy estás ya rumbo a Trinidad, porque esta noche estarás allí, como bien decía Valentina, en la presentación en esta 21ª edición del Festival Internacional del Contrapunto, allí con el apoyo del gobierno de Flores, con un muy buen marco de público, porque ya nos han dicho algunos oyentes que van a estar presentes allí acompañándolos esta noche. ¿Qué representa esta tradición de estos payadores orientales y también argentinos allí en el escenario?
3: Bueno, representa una responsabilidad grande para todos los que subimos a ese escenario, porque, bueno, ese festival lo empezó Gabino Sosa por ahí hace 21 años atrás, y siempre se me ha tenido muy intacto tratando de que los payadores que vayan sean de buen nivel, y bueno, y el público se conserva, ¿no? Todos los años a teatro lleno. A veces en esta época del año no cae día bueno o no cae noche buena, pero la gente se viene igual y participa y comparte con nosotros ese rato que podemos estar ahí en contacto con ellos, interactuando con el público nuestro, que sabemos que vienen solo a eso, Y bueno, es una alegría grande, una inyección de ánimo de seguir la lucha y de ir transmitiéndole a las otras generaciones también que vale la pena porque está la gente.
2: Qué lindo que también usted haga paso a las nuevas generaciones y es un referente para ellos. Por algo el encuentro de payadores de jóvenes lleva su nombre como homenaje. ¿Qué siente el saber que nuevas generaciones decidieron reconocer su camino de esta manera?
3: Bueno, es como empezar a cosechar una siembra, ¿no? Porque digo, uno lo hizo inconscientemente en otra época donde era oportunidad y aún lo sigue haciendo, a los nuevos valores que vienen surgiendo, tratar de que cometan los menos errores imposibles dentro de la payada, que es muy estricto, la métrica, la rima, las medidas de musicales que se utilizan para improvisar, y estamos siempre orientándolo, hablándolo. Claro, también están aquellos que como que no reciben mucha orientación, no te dan lugar a que le digan nada y muchas veces fracasan, pero bueno, los otros muchachos se arriman y uno siempre está dispuesto a darles una mano, a hacerles un lugarcito en algún escenario por ahí donde podemos, y ellos lo valoran también y significa que ahora nos están devolviendo todo eso y es muy lindo, es muy reconfortable sentir que uno se siente mimado por todo ese grupo nuevo que vienen de Uruguay y Argentina, ¿eh? Uh-huh. que es muy lindo.
0: Qué bueno, Cacho. Y además, en tu pago, ¿no? En tu querido Tacuarembó, que bueno, sí ha tenido trayectoria de payadores, de arte campero, del arte repentista, ¿no? Vos naciste allí en Tacuarembó y pasaste tu niñez por la zona de Paso del Sauce, allí en Yaguarí. ¿Qué recuerdos de aquellos años en campaña siguen vivos en tus versos, Cacho?
3: A todos. Muchos porque, digo, arranqué mi adolescencia ya trabajando de peoncito de estancias, ahí en esa zona de Yaguarí, como decís vos. Y bueno, a través de una radio transitoria escuchaba las radios de Montevideo, transmitiendo lo que era la Rural del Prado. Anhelaba, me encantaba escuchar los payadores que después la vida me dio la posibilidad de alternar con muchos de ellos. Y me sentí mimado por ellos también, ¿no? Digo, por eso uno trata de hacer las cosas bien cuando anda dentro de las posibilidades de uno, lo mejor que se pueda. Es muy lindo, muy lindo. Y por supuesto que esos recuerdos. Hoy estamos charlando con unos compañeros que esto hace 55 años de mi primer escenario. Yo tenía 9 años y ahí en la estancia de San Pedro y Homero Formoso se hacía el Día de los Reyes, una fiesta. Se carneaba unas vacas, se compraba, se llenaba unas camionetas de juguete y se repartía entre los niños de la zona, de la región. Y se llevaba payador y se jineteaba algunos caballos. Y bueno, ese año hubo concurso de gurises cantores, como era el Día de Reyes, y lo gané yo hace 55 años. Así que seguramente era un desastre, pero digo, bueno, fue mi primer escenario. Así que
2: ¿Y cómo ha cambiado de ese primer escenario? Ahora casi tiene 65, si no me fallan las cuentas de edad de vida. ¿Cómo ha cambiado a los escenarios de hoy?
3: No, vamos a decir, a veces pensamos que los tiempos están difíciles. Yo creo que siempre fueron difíciles, ¿no? Lo que teníamos, la gente de antes que respaldaba mucho esto y que después otro tipo de cosas la empezó a sacar a otras cosas que natural de la vida, del tiempo, ¿no? Y bueno, la responsabilidad está en nosotros de conservar nuestra gente, que se mantenga y cada vez que llenemos una sala, demostrar de que estamos trabajando en serio, de que queremos el arte como lo quieren ellos y bueno, ejercerlo de la mejor forma posible.
0: Vos has dicho, nos has dicho en alguna oportunidad que uno de tus referentes fue Abel Soria, quien cuando vos eras muy jovencito, no sé si en Tacuarembó o por aquí por el sur del país, te invitó a improvisar. ¿Cómo recordás aquel gesto de Abel Soria?
3: Sí, fue en La Calera, eso queda cerca de Minas de Corral, en Rivero, en una zona de campaña. Ahí fuimos una jineteada, tenía 17 años y ya empezaba en las animaciones de la jineteada, y algún compañero, cuando actuaba el Soria, alguien le dijo que había un muchacho que improvisaba ahí. Iván Evel Soria dijo ahí, sé que hay un muchacho que, muy joven, improvisa, y se me gustaría que viniera. Y yo no me animaba, y era rostrudo, pero no me animaba. Además, muy respetuoso y admirador de Evel Soria, ¿no? Y no, me llevaron medio nada y improvisábamos, y bueno, de ahí ya quedé mimoso de Evel Soria, al poco tiempo con bares en Tacuarembó, también en una peña, y bueno, y ahí fue, ¿no? Me fui arrimando a ellos y ellos llevándome a su camino, a su lugar, a sus programas de radio, y bueno, gracias a Dios, me sentí muy, muy, muy honrado con todo eso, y podemos vivir profesionalmente de esto hace 30 y algo de años.
2: El arte de payar es el arte de improvisar, y el arte de hacer esa música y la guitarra que sea el fiel compañero. ¿Y qué se necesita para tener una buena técnica, ya sea la creatividad, el don, por supuesto, que debe tener cada payador que trae innato? Pero me imagino que tiene que tener un buen conocimiento, memoria, un buen manejo de la guitarra. ¿Qué se necesita para tener una buena payada?
3: Sí, sí, hay que aplicarse, ¿no? Por eso te digo que tratar de representar lo mejor posible. Y además tener otras cuotas de locura, como salir al camino, agarrar. Hay muchachos que por ahí trabajan o no se animan a decir, no me animo a ir a un festival porque el lunes quién sabe si llego para el trabajo. En esa época trabajo había bastante, y uno también entiende que ahora es escaso el trabajo por muchos muchachos, en eso sí lo dificulta, pero es mucho más el mercado también. Digo, si se aplican en serio y se dedican al arte y lo hacen bien, también tienen su mercado, consiguen trabajo dentro del canto en muchos lugares, ¿no? En la Argentina hay muchos muchachos jóvenes que viven del canto del payador.
2: Tal cual.
0: Y desde hace unos años sos una de las voces del ruedo, Don Homero Formoso, ¿no? Allí en la fiesta de la patria gaucha. ¿Cómo te preparas para esos días de relato en las jineteadas, de allí un poco de guitarra, a nivel de lo que es el ruedo, ese momento tan especial?
3: Sí, bueno, desde el 92, yo en el 92 me presenté en el Festival de Durazno representando a Tacuarembó, gané el Festival de Durazno y ahí me quedé en Patria Gaucha. El tema de los relatos y eso, trabajaba con mi equipo de radio, con el Ratón Ortiz, Radio Sotilla, y con el tiempo entré al equipo oficial, pero que trabajo en Patria Gaucha desde el 92, así que hace unos cuantos años y tengo un muy buen trato, soy muy valorado por la gente de la comisión y algunos que están desde el principio ahí, tenemos muy linda amistad y bueno, tratamos también con mucho compromiso de que cada año hay un nuevo examen en Patria Gaucha, porque uno trata de dar lo mejor y más estando en el pueblo de uno, ¿no?
0: Y también, bueno, aparte de participar en el escenario principal, en esos contrapuntos, en lo que es la misa criolla también, con versos también que le has dedicado a la Virgen, ¿qué lugar ocupa la fe dentro de tu canto?
3: Bueno, bastante, soy muy creyente, a mi manera, ¿no? Y es algo muy lindo poder participar de las misas. No solo en Patria Gaucha, digo, en otros lugares donde se celebra la misa criolla, participar uno queda muy muy reconfortado con uno mismo, pensando de que una parte está cumplida, y creo que favorece el vivir más aliviado de ciertas culpas de repente.
0: Sí, cacho.
3: Y por ahí va la cosa. Pero ahora en Patria Gaucha, digo, me están a... Hace un tiempo que medio estoy cursando una enfermedad que medio me dejó a un 50% y, uh-huh. y, y bueno, en Patria Gaucha estoy para él. Quieren que esté, pero que haga lo que quiero, lo que pueda, si hay un día en que no, no. Pero bueno, por ahora vamos haciendo todo como claro. corresponde, cumpliendo nuestro compromiso, pero sí alejándonos, por ejemplo, ya a la misa no hemos participado, ni en el desfile, hemos hecho encendido de fogón y otras cosas fuera del relato ahí en Patria Gaucha, porque se hacen muy largas las jornadas, ¿no?
0: Claro, sí, sí, nueve, sí.
3: Son 9 días.
2: Sí, mucho. Son muchas horas y muchos días.
3: Sí, sí.
2: Y ahí uno tiene que administrar la energía y el tiempo, paso a paso.
3: Claro. Sí, y ellos se dan cuenta de todo eso y en eso me favorece la organización.
2: Sí, está bien, es empática y también uno cuando tiene esos quebrantos de salud, bueno, hay que barajar, dar de nuevo y si se puede, como digo yo, despuntar el vicio, que se pueda, pero bueno, en otros tiempos.
3: Claro, ya no tiene la misma energía ni las mismas ganas de otro momento. El Prado, estoy cumpliendo 26 años, 27 años este año, pero quería llegar a los 100 años del Prado.
2: Qué lindo.
3: En los relatos 27 años cumpliré, si Dios quiere, sí. Y como payador 31, empezamos en el 96 en el Prado.
0: Qué bueno.
3: En el 2000 entramos como relator. Así que es una trayectoria muy linda. Y bueno, agradeciéndole a la gente que confió en nosotros y tratando de cumplir con esas exigencias todavía que por más que andamos media máquina, tratamos de que nos ayude de llegar bien a la meta.
0: Cacho, la verdad que es un gusto que nos atiendas a pocas horas de pisar un nuevo escenario de estas largas jornadas que en estos días próximos al 24 te tienen presente y bueno, y esa... ese mensaje que quieras dejarle a los jóvenes, a los que te están escuchando por la radio, que vos sabés que Radio Oriental llega a todo el país y por allí te mandan saludos desde Trinidad, que seguramente te van a estar acompañando en esta jornada. ¿Qué mensaje les darías?
3: Bueno, yo creo que el que se incline con ese rumbo, más allá de tener virtudes como payador o que le guste simplemente escuchar a los payadores, está haciendo una cosa linda, por más que por ahí está en un grupito que a veces no es compartida esa idea entre muchos, pero estén bien seguros que le están haciendo un bien a la patria, a la cultura, a la tradición, a la identidad de un país. Solo con saber de dónde viene el payador, cómo es el desarrollo de la vida, de la carrera de payador, ya está haciendo un aporte bien importante y se va a dar cuenta, ¿no?, que cómo es la cosa. Así que tampoco podemos exigir al que no le gusta y por ahí no renegamos porque le guste otros géneros musicales, pero bueno, y el que sabe, le guste probar, intentar el camino del payador, que se arrime a nosotros, cualquiera de los que ya hace los años que andamos, que sin duda le vamos a aclarar un poco el camino o tratar de ser sincero, decir, mira, si vos no te superás o no te comprometés con esto, no va a funcionar. Y así es la cosa, ¿no? Tratamos de no dar mucha vuelta tampoco, como le encontramos a muchachos muy tímidos, buenas condiciones, y también entramos a conversarlo, pero animate, vamos a cantar a un boliche, a una radio, a cualquier lugar. Y bueno, de ahí emprenden el camino muchos de ellos.
2: Cacho Márquez, muchas gracias por acompañarnos en este día del Payador Oriental. Un abrazo grande y felicitaciones por el homenaje que recibirás mañana en tu querido Tacuarembó. Gracias por arrimarte a Fogón Oriental.
3: Bueno, gracias Agustina, gracias Juan Antonio. Y bueno, en cualquier momento estaremos en contacto, si Dios quiere, nuevamente. Felicitarlos a ustedes también que se toman el tiempo de buscarnos a través del teléfono y compartir estos momentos tan lindos con la audiencia y a la audiencia decirle que siga acompañando, que esos tipos de programas tienen que tener las radios uruguayas y las radios argentinas.
2: Gracias, Cacho. Muchísimas gracias.
3: Un abrazo grande para ustedes también.
0: Y te despedimos, ya que mencionabas a Abel Soria y a Julio Gallego. Escuchamos algo de ellos ya casi en el final del programa.

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0: Qué bueno cerrar con el gran Abel Soria Gil, ese gran payador, donde el humor siempre dijo presente en esta emisión de este 24 de agosto, con estos recuerdos también, en este caso, de aquellos grandes de nuestro folclore, Valentina.
1: Claro que sí, y aquí en Fogón Oriental no podíamos no estar hablando sobre esto que es muy importante para nuestra identidad cultural, para la tarde con lo nuestro, qué mejor que hablar sobre esto.
0: Exacto. Y por supuesto, Valentina, mañana vamos a estar con una emisión especial.
1: Sí, exacto, una edición especial, porque ustedes, fogoneros, sabemos por los comentarios que ustedes nos han hecho cuáles fueron las entrevistas que más le impactaron directo al corazón. Bueno, pudimos hacer una selección de esas entrevistas y mañana vamos a estar recordando esas entrevistas que ustedes quisieron volver a escuchar.
0: Exacto, volver a pasar por este corazón, como dice la palabra recuerdo, ¿no?
1: Exacto, y también le decimos, fogoneros, que vayan por las redes sociales de Radio Oriental Agropecuaria, que está activo el sorteo del kit del Feiná.
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1: Por supuesto, para entrar al sorteo.
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1: 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Y nosotros nos vamos despidiendo, claro que sí, en este fogón que ya se va apagando, Juan Antonio.
0: Así es, lentamente vamos apagando la llamita de este fogón, que la volveremos a reiniciar mañana con esta emisión especial, Valentina.
1: Claro que sí, siguen ustedes con Hablemos de Agro, que comienza ahora a partir de las 17. Nos volvemos a encontrar mañana a las 13:30.
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0: 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Son las 5 de la tarde. 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
1: Amigas, amigos, ¿qué tal? ¿Cómo están? Bienvenidos a este Hablemos de Agro, lunes 24 de agosto. Acá en Uruguay decir 24 de agosto es asociarlo con la noche de la nostalgia, esa gran celebración que se le ocurrió hace muchos años a Pablo Lecuedar y que ya es una fecha ineludible para todos los uruguayos, que bueno, llevamos nuestros recuerdos a través de la música, también recuerdos a los que no están y recuerdos a viejas amistades, a otras épocas, en fin. Pero vamos a lo nuestro, hablemos de agro. En estos 120 minutos tenemos muchos temas, muchas voces para compartir. ¿Qué tal, Cristian Alamón? Hoy mano a mano acá por la ficha. Buenas tardes, ¿cómo te va, Cristian?
2: ¿Qué tal, Pablo? Buenas tardes. Como siempre, el gusto de saludarte a ti, a toda la audiencia del programa. También a Carlos Alberto Condés allí en lo que es Mesa de Controles. Sí, tal cual, tú decías, 120 minutos que se nos vienen por delante, cargados con muchísima información de los agronegocios para empezar a compartir.
1: Sí, tal cual. Si te parece, Cristian, ya para darle trámite a esto, vamos directamente a los titulares de todos los temas que tenemos para compartir con la audiencia este lunes 24 de agosto.
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1: Muchos temas para compartir en esta tarde, inicio de semana, lunes 24 de agosto. Vamos a tener una entrevista con Víctor Tonelli, el consultor privado, muy reconocido acá en nuestro país, con un análisis global sobre lo que es la ganadería, la carne, las exportaciones de carne. Vamos a estar hablando de cómo ve justamente, Víctor, esta medida anunciada por el presidente de Estados Unidos, Donald Trump, de brindar un cupo de 300.000 toneladas libres de aranceles con carnes destinada básicamente para lo que es la producción de hamburguesas. Vamos a tener la posición entonces de Víctor Tonelli. También estaremos hablando con Claudio Perdomo, director de Campos y Haciendas, sobre el ex

0: Por lo menos, vamos a ver cómo estuvo, cómo está y cómo va a estar el tiempo, lo que viene para adelante. También tendremos la actualización de noticias, como todas las tardes. Vamos a tener a Nicolás Lucich con el cierre de los mercados al inicio de esta semana y con las noticias de la economía, cómo viene transitando por estas horas, ya prácticamente finalizando el octavo mes del año. Tendremos también los clásicos informes de Tardáguila Agromercados en la voz de Andrés Ollenar. Vamos a estar hablando sobre la evolución del precio de las distintas categorías de reposición en el último año móvil, según lo vendido en los tres principales consorcios del país: Plaza Rural, Pantalla Uruguay y Lote 21. También estaremos hablando sobre cómo fue la producción de carne vacuna y ovina en Australia durante el ejercicio 2025-2026. Además, es lunes, si es lunes lo miro ahora frente a frente, faena, ¿no? Alamón viene con el informe de la faena según los datos de del Instituto Nacional de Carnes respecto a la semana anterior, como cada lunes. Y además tendremos voces, en este caso vamos a hablar con Luis Cabrera sobre agricultura. Es así, Luis Cabrera, ¿qué tal? ¿Cómo estás? Buenas tardes, bienvenido, hablemos de agro.
1: Exactamente, Pablo, muy buenas tardes para ti y también para toda la audiencia. Bueno, estas lluvias persistentes y las faltas de horas de sol estuvieron generando complicaciones en los cultivos de invierno en distintas zonas del país. Aunque bueno, este retorno de las jornadas soleadas de alguna forma abre expectativas de recuperación. En este contexto vamos a tener hoy la palabra del ingeniero Nazar Rodríguez, coordinador agrícola ganadero de Fucrea, quien indica de que los cultivos estuvieron allí cerca de comenzar a afectar los rendimientos, pero bueno, destacó también el potencial de la colza y también lo vamos a estar escuchando en cuanto a las perspectivas de cara a la próxima campaña de verano, Pablo.
0: Perfecto, Luis Cabrera, integrante de Valor Agregado de Hablemos de Agro. Nos hablamos ahora en un rato. También recibiremos, y hablando de agricultura, al integrante de Valor Agrícola, Agustín Paniza. Vamos a hablar de agricultura, pero en el viejo continente. Es así, Agustín, ¿qué tal? ¿Cómo estás? Buenas tardes, bienvenido. Bienvenido, hablemos de agro.
2: Muy buenas tardes, Pablo, un gusto saludarte nuevamente, un fuerte abrazo a toda la audiencia de Hablemos de Agro, aquí por Oriental Agropecuaria. Correcto, vamos a estar hablando de agricultura, como tú lo decías, pero en el viejo continente. Lo vamos a traer ahora hasta Europa, porque bueno, de alguna manera aquí los productores y el campo del sector agropecuario uruguayo y de la región empieza a sentir ya las primeras consecuencias de este niño que está anunciado, sobre todo para el último trimestre del año. Bueno, del otro lado, la otra cara en Europa es que, bueno, están enfrentando una sequía más severa de las últimas décadas, Pablo, que está afectando a grandes países productores como lo son el Reino Unido, Alemania, España y también Italia. Pablo, estaremos dando todos los detalles más adelante.
0: Perfecto, Agustín Paniza, integrante de Valor Agrícola, compañero acá de Hablemos de Agro. Bueno, como verán, hay temas, como verán, hay voces para iniciar esta semana en un lunes muy particular, un lunes que parece viernes, el lunes de la noche de la nostalgia, como decíamos al inicio del programa. Ya se viene, para saber justamente cómo va a estar el tiempo y para ver por cuántas horas más vamos a disfrutar de este sol, ya se viene José María Rodríguez, a quien Hablemos de Agro.
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0: En una tarde soleada, que vaya si hacía falta, no solo en el sur del país, no solo acá en la capital, sino por lo que he hablado con muchos amigos también en distintas partes del país, un día soleado para iniciar esta semana, tal como lo había anunciado además por otra parte José María Rodríguez. En esta tarde precisamente vamos a recibirlo a José María Rodríguez para que nos cuente cómo estuvo, cómo está y básicamente cómo va a estar el tiempo en las próximas horas. Ya se viene tras la presentación el informe del tiempo con José María Rodríguez.
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0: José María Rodríguez, ¿qué tal? ¿Cómo estás? Bienvenido a esta soleada tarde acá en Hablemos de Agro.
4: Sí, ¿qué tal? ¿Cómo estás, Pablo? Buenas tardes, un gustazo enorme estar nuevamente contigo, un abrazo.

0: la audiencia en este lunes 24 de agosto 2026. Sí, te cuento que hay una zona que sobre todo hay por La Valleja, 33 Maldonado, Rocha, que hoy la verdad que estuvo todo el día nublado ahí, con mucha nubosidad, producto del ingreso de aire frío que estamos teniendo. O sea, obviamente que acá en el resto del país sí hemos tenido una jornada con más nubes que sol, más sol que nubes, quiero decir, y con temperatura fría, porque sigue circulando justamente estos vientos del sureste, que son vientos oceánicos, que no logran calentar el ambiente. Mañana martes vamos a tener una jornada estable, con cielo algo nuboso o nuboso. También igual que hoy, nubosidad variable, por momento algunas nubes, sobre todo en el día, noche más despejado. Puede haber heladas todavía mañana, el último día de estos, este periodo consecutivo que tuvimos del pasado sábado. El sábado tuvo una helada importante, ayer domingo bajó un poquito su intensidad y hoy lunes también tuvimos heladas en todo el centro y este del país, también algo en el suroeste y oeste del territorio. Mañana, insisto, una jornada con cielo algo parcialmente nuboso. La máxima mañana 12 grados en el sur, 15 a 17 en el centro y norte, con viento que gradualmente irán girando del este al noreste. El miércoles, una jornada con nubosidad en aumento, temperatura también, una jornada agradable el miércoles, 18, 19 la máxima en el sur, 21 en el centro y hasta 24 en el norte el miércoles, una jornada templada. Va a empezar a llegar aire húmedo también, una jornada, insisto, sin lluvias el miércoles, que esperemos que sea aprovechada estos días, hoy, mañana y pasado, porque el jueves ya exactamente probable que tengamos un desmejoramiento con lluvias y ocasiones tormentas a medida que avanza la madrugada y la mañana de oeste, suroeste al resto del país. Va a continuar todo el día jueves inestable, fresco y húmedo. El viernes todavía en la madrugada alguna lluvia, luego va a ir mejorando y aclarando ya con un leve descenso de la temperatura. Así que una semana bastante tranquila, aprovechable, como decíamos, mañana martes y el miércoles, y después ya una vez que mejore el viernes ya también va a ser aprovechable la tarde y la partida de mediodía en la tarde, así que solamente tenemos ese periodo de lluvias entre el jueves y la primera parte del viernes, donde podríamos hablar promedio país entre 10 y 15 milímetros los acumulados.
1: Ajá. Tenemos gran expectativa sobre el anuncio del lunes que viene, el lunes 31, cuando vas a brindar lo que va a pasar en la primavera, en los tres primeros meses, en septiembre, octubre y noviembre, básicamente con el tiempo.
0: Lo vamos a dejar para el viernes ya, lo vamos a adelantar porque tengo datos ya más actualizados, así que yo pensaba que hasta el mismo viernes iba a tener que recuperar los datos, recabar datos, pero ya los modelos se han puesto bastante de acuerdo, han adelantado inclusive las proyecciones que hacen mensualmente, así que ya estamos con capacidad que el viernes que viene vamos a estar dando a conocer las tendencias climáticas para la primavera, septiembre, octubre, noviembre en nuestro país.
1: O sea, el viernes 28 aquí en Hablemos de Agro, exacto, vamos a tener un adelanto de lo que va a suceder en materia climática en la primavera. A modo de titular, dame solo un titular como para ir dejando a la gente enganchada de acá el viernes. En materia de lluvias, me habías dicho el otro día, van a ser superiores a lo normal. ¿Se mantiene ese modelo?
0: Es muy probable que tengamos, lluvias que van a continuar lamentablemente siendo más generosas, más importantes en la zona este-noreste una vez más. Esa zona va a ser muy afectada ya en la primavera también por el fenómeno. Y en contraposición hay una zona que va por el suroeste que es muy probable que en algún momento falte el agua, llueva menos, así que bueno, la verdad que va a ser una primavera curiosa porque vamos a tener la señal bien clara en el norte-noreste y en el este, y en el suroeste no tan clara la señal del Niño, recién avanzando la primavera podría ocurrir, o hacia final de la primavera.
1: Bien, y seguimos en esta primavera curiosa, solo a manera de titular, en materia de temperaturas, van a estar dentro de los rangos normales, va a ser más cálida, más fría, pero solo el titular, el viernes decimos
0: es muy probable que esté dentro de los valores esperados para la época.
1: Perfecto, muy bien, así vendemos el programa del viernes. No se lo pierdan, el viernes 28 a la hora 17 y moneditas. Vamos a tener el pronóstico para septiembre, octubre y noviembre, la voz de José María Rodríguez. Gracias por este informe, José María.
0: No, por favor, ha sido un gusto, un abrazo grande.
1: Pasó José María Rodríguez con el informe del tiempo. Ya se viene la actualización de las noticias a esta hora de la tarde.
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1: Ya se viene la actualización de noticias en esta tarde de lunes 24 de agosto aquí en Hablemos de Agro.
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1: Es momento de poner noticias a la tarde de este lunes 24 de agosto, en ausencia de nuestro compañero Miguel Nogueira, que estará ausente algunos días con merecido descanso. Vamos a hacer una puesta a punto de por dónde van las noticias a esta hora de la tarde en nuestro país, en la región y en el mundo. La principal noticia hasta ahora es que la oposición hará denuncia penal contra la ministra de Defensa, Sandra Lazo, por la rescisión con el astillero Cardama. En la jornada de hoy lunes, el diputado nacionalista Pablo Abdala anunció en conferencia de prensa que la coalición va a presentar esta misma semana una denuncia penal contra la ministra de Defensa Nacional, Sandra Lazo, por el delito innominado de funciones tras la rescisión de la compra de las patrullas oceánicas al astillero Cardama. Citó textualmente Pablo Abdala: creemos que claramente ella ha protagonizado hechos de apariencia delictiva evidentes, sobre la denuncia, ampliando sobre la denuncia que recaerá sobre la ministra Lasso y otros dos funcionarios de la cartera. La ministra es responsable política y legalmente, agregó Abdala. Este mensaje, como se recordará, se pronunció hoy, luego de conocerse el viernes pasado, lo hablamos acá con Miguel Nogueira, los resultados de los respectivos informes de una comisión especial que investigó el proceso de adquisición de las patrullas, proceso que ocurrió durante la gestión anterior, durante el gobierno de Luis Lacalle Pou, y que fue rescindido por el actual gobierno encabezado por Yamandú Orsi. El diputado colorado Maximiliano Campo expresó que no hay ningún cuestionamiento o irregularidad descubierta en esa comisión ni planteada que cuestione legalmente la compra que se hizo al astillero Cardama por parte de gobierno. Por su parte, el diputado del Partido Independiente, Gerardo Sotelo, aseguró que sigue sin saber en base a qué cálculos, a qué análisis fue que indujeron al presidente de la República, Yamandú Orsi, a firmar una rescisión a todas luces ruinosas. El diputado opositor, el diputado, como decíamos, del Partido Independiente, Gerardo Sotelo, apuntó que no hay ningún hecho de corrupción que se haya encontrado, ningún ilícito, tras 5 meses de investigación y de 10 meses que el Poder Ejecutivo instalara esta operación política, así le llamó. En concreto, buscarán conocer si Díaz y Lasso actuaron conforme al artículo 23 de la ley 19.823 del Código de Ética de la Función Pública. Dicha norma establece que el funcionario debe motivar los actos administrativos que dicte, explicitando las razones de hecho y de derecho que lo fundamenten. Claramente, la existencia de una garantía inconsistente, insuficiente o falsa no es motivo suficiente, sostuvo Gerardo Sotelo. En otro orden de cosas, otra información trascendida en las últimas horas es que el intendente de Montevideo, Mario Vergara, está entre los 6 peores en el ranking de intendentes y alcaldes de capitales de Latinoamérica. Se ubica Mario Vergara en el puesto número 14 entre 18 posibles en la nueva encuesta de la consultora GB Global Data, que mide las valoraciones que reciben alcaldes de capitales de Latinoamérica. El estudio se realizó en agosto y el dirigente Frente Amplista bajó 2 escalones con respecto al estudio anterior, y esto lo coloca en el grupo de los 6 peores. Vergara en julio contaba con 34,3% de imagen positiva contra 61,4% de negativa, bajó ahora a 33,2% la imagen positiva y aumentó a 61,9% la imagen negativa. En otro orden de cosas, la Embajada de Israel presentó un reclamo a la Cancillería por las opiniones de Valeria Sukasi sobre Netanyahu y la Franja de Gaza. La sede diplomática de Israel, acá en Uruguay, transmitió sus inquietudes de manera verbal, luego de que la subsecretaria del gobierno de Yamandú Orsi señalara que, por supuesto, encomillado, que Netanyahu debería ser detenido si llega a Uruguay. Las declaraciones que la subsecretaria de Relaciones Exteriores, Valeria Sukasi, hizo en las últimas horas referente a la eventual detención de Benjamín Netanyahu si pisara territorio uruguayo, en cumplimiento de la orden de detención emitida por la Corte Penal Internacional, organismo del que Uruguay es parte, y sus opiniones críticas sobre lo que Israel ha hecho en la Franja de Gaza desde la guerra contra el grupo terrorista Hamas en octubre de 2023, generaron un dolor de cabeza en el gobierno de Yamandú Orsi. La reacción de la Embajada de Israel, encabezada ahora por Eldad Hayet, quien llegó a Uruguay en estos últimos días para hacerse cargo de la sede diplomática, fue comunicada a la Cancillería que lidera Mario Lubetkin en la forma de una protesta formal, aunque el reclamo no quedó por escrito, dijeron fuentes de la delegación israelí. Fue verbal y en un encuentro presencial, según consigna el portal, el diario El País. En otro orden de cosas, bueno, lo decíamos al inicio de este programa, hoy es 24 de agosto, es la noche de la nostalgia, ese gran acontecimiento, festejo, se podría decir, que inventara hace tantos años Pablo Lecuder y que ya está en el calendario de todos los uruguayos. Pues bien, la Intendencia de Montevideo informó los detalles del operativo especial a realizarse con motivo de las tantas fiestas que se realizarán hoy, en la noche de hoy y la madrugada de mañana martes. Sabido es que se dice que es de las jornadas que sale más gente a bailar, a divertirse durante el año acá en nuestro país y obviamente en Montevideo también. El operativo de la Intendencia de Montevideo estará a cargo de personal de Servicio de Convivencia Departamental y personal de la División de Tránsito, así como también con efectivos policiales que acompañarán los operativos para garantizar la seguridad de los trabajadores. Según lo comunicado por la Intendencia de Montevideo, hasta el viernes 21, hasta el pasado viernes, se recibieron 142 solicitudes de permisos para realizar espectáculos públicos, de los cuales 110 ya tienen autorización. Además, 20 eventos que fueron promocionados a través de las redes sociales fueron intimados a presentar la documentación necesaria. Mientras que 30 locales que no ingresan dentro de la categorización baile fueron autorizados para realizar eventos durante la jornada de hoy. Durante la noche de la nostalgia se estableció la participación de 63 inspectores, de los cuales 33 estarán asignados a puestos fijos de control en locales con actividad bailable. El operativo comienza hoy lunes, obviamente es hoy, a la hora 18 y se extenderá hasta la hora 21 de mañana martes 25, va a ser de manera itinerante, alrededor de las zonas de mayor concurrencia y por las principales avenidas en 4 turnos de 5 equipos. Según el comunicado de la Intendencia, durante los controles se evaluará licencia de conducir, libreta de propiedad y matrícula en condiciones del vehículo, consumo de alcohol y marihuana en los conductores, escapes ruidosos y otras infracciones a la normativa de tránsito. Las multas, atención, si salen hoy, si el viejo eslogan, ¿no? Si toma no maneje, si maneja no tome. La multa en caso de espirometrías positivas tiene un valor de 15 UR, al valor de hoy son 28.851 pesos uruguayos, y la suspensión de la libreta, la cual podrá ser de 6 a 60 meses. Atención, más allá de los 28.851 pesos de multa, la suspensión de la libreta que puede ir de los 6 a los 60 meses, dependiendo del resultado de la espirometría y los antecedentes del conductor. Cambiamos de tema. Esto está en el portal El Observador. Los nuevos aranceles amenazan con impulsar los precios en plena cuenta regresiva hacia las elecciones de medio término en Estados Unidos. Con la deuda en monto récord y los combustibles encareciendo la vida diaria, mientras la confianza de los consumidores retrocede y los votantes indican que su situación empeora bajo la gestión de Trump, la guerra comercial con Canadá abre un nuevo frente que intensifica la presión sobre la economía y sobre la Casa Blanca. Las negociaciones con Canadá llegaron a un punto muerto el sábado pasado y el presidente Donald Trump impuso aranceles de 50% sobre decenas de productos canadienses. Por su parte, el primer ministro Mark Carney afirmó que igualará los nuevos gravámenes dólar por dólar, con represalias que anunciará el próximo 8 de septiembre. Esto se da cuando se conocen encuestas, esta guerra comercial con Canadá explota menos de 3 meses de las elecciones de medio término, en las que los estadounidenses decidirán el reparto de fuerzas en el Congreso al elegir a los 435 miembros de la Cámara de Representantes y a un tercio de los 100 escaños del Senado. Hasta el momento, los sondeos, principalmente por las sombras que envuelven a la economía estadounidense, no son auspiciosos para los republicanos. Otra noticia, y cerramos con esta, Tatiana Marcet, la hermana de Sebastián Marcet, fue elegida reina de una comparsa en Bolivia. Esto se da tras pasar a prisión domiciliaria, lo que se conoció hace pocas horas. En efecto, Tatiana Marcet, hermana del narcotraficante uruguayo Sebastián Marcet, fue elegida reina de la comparsa boliviana Las Tremendas para el carnaval de 2027. La designación fue anunciada por la propia agrupación, integrada por unas 20 mujeres, según informó el diario boliviano El Deber. ¿Ni saben quién es nuestra hermosa reina? Aquí tenemos a la bella Tatiana Marcet, que aceptó ser nuestra soberana, expresó una de las integrantes de la comparsa durante la presentación. La uruguaya Marcet será proclamada reina el próximo 19 de septiembre, mientras que su coronación está prevista para el 27 de septiembre como parte de las actividades preparatorias para el carnaval 2027. Como recordarán, la detención de Tatiana Marcet se había producido poco después de la captura de su hermano, Sebastián Marcet, quien fue trasladado a Estados Unidos, donde permanece a la espera de juicio. Estas son algunas de las noticias a esta hora de la tarde. Bueno, insisto, en ausencia de nuestro compañero Miguel Nogueira, que sin duda le pone la sal y pimienta a este espacio, pero mientras esperamos que regrese luego de unas merecidas vacaciones, quisimos hacer por lo menos una puesta a punto de los temas por los que circulan las noticias a esta hora de la tarde. Seguimos, ya se viene el primero de los informes de Tarde Águila Agro, marcados en la voz de Andrés Ollenar.
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12: Ya en algunos minutos vamos a estar en diálogo con Víctor Tonelli para conversar sobre la cuota que se anunció por parte de Estados Unidos, ese cupo de 300.000 toneladas libre de aranceles para carne bovina que tiene un plazo de 90 días. Vamos a conversar sobre qué impactos puede generar esto una vez que la misma se ponga en funcionamiento. Ahora vamos al primer contacto con el equipo de Tarde Águila Agromercados.
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12: Bien, como recién lo anunciamos, ya tenemos en línea a Andrés Ollenar, integrante del equipo de Tardáguila Agromercados. Vamos a conversar, Andrés, en esta primera entrega con respecto a lo que es la evolución que han tenido los precios de las distintas categorías de reposición según los remates de los tres principales consorcios de escritorios de nuestro país durante el último año móvil. Andrés, buenas tardes, el gusto de recibirte. Bueno, en términos generales ya vamos a hacer un desglose por categoría, pero en términos generales, ¿qué ha sucedido con los precios en este último año móvil?
13: ¿Qué tal, Cristian? Un placer estar en contacto contigo en la audiencia. Bueno, en términos generales, como viene siendo la constante y se destacan en los distintos remates por pantalla que usualmente el programa sigue con diferentes operadores de las tres pantallas, como tú mencionabas, es que hay una tendencia claramente alcista de los precios que se siguen batiendo nuevos máximos nominales. Hemos visto el precio del ternero por encima de los $5 en el último remate en particular de Plaza Rural, con un precio al bulto de prácticamente que $900 para los terneros. Estamos hablando de niveles históricamente altos en términos generales para la reposición, pero no es solo el ternero y es algo que está traccionando a todas las categorías, que seguramente ahora podemos entrar en detalle de cómo ha sido el comportamiento en el año móvil, septiembre 2025, agosto 2026, analizando los datos de las tres pantallas principales que tiene el país, en pantalla Uruguay, Plaza Rural y Lote 21. Nosotros compilamos la información que dan esas tres subastas que se hacen, y bueno, hacemos un promedio por las diferentes categorías.
12: Bien, entremos justamente a detallar algunas de ellas. Caso, por ejemplo, de la ternera, que allí tiene una participación destacada. ¿Qué ha sucedido en este último año móvil?
13: Y bueno, te digo que es la categoría que más sobresale en el último año móvil, con un aumento de precio del 43%, supera, diría que unos cuantos puntos porcentuales, prácticamente que en 10 al ternero, que aumentó su valor un 34%, en el caso de la ternera fue del 43%. La segunda categoría que más aumentó en el último año fue la vaca preñada, que aumentó prácticamente que 40%, la tercera categoría de mayor incremento de precio fue la vaquillona de 1 a 2 años, que aumentó 37% en el último año móvil. Esto confirmando claramente una intención de retención por parte de los productores, es evidente. Eso también lo podemos cruzar con cómo ha sido la oferta de esas categorías. Por ejemplo, en el caso de las vaquillonas de más de 2 años, la oferta en los remates por pantalla cayó 36% en el último año. En el caso de la vaquillona de 1 a 2 años, descendió 1%. Y en el caso de la vaca preñada, bajó 22%. Sí hay un aumento en el caso de las terneras de 12%, pero si lo comparamos con los machos, el aumento fue de 16%. Es esperable que se diera un mayor aumento en la oferta de terneras, porque estamos ante una generación de más de 3 millones de terneros en el último registro, pero creo que es bien destacable esta diferencia que hay, donde los vientres son los que más han incrementado el precio. Después podemos entrar en los machos, pero en particular en el último año móvil es evidente que los mayores incrementos de valores se han dado en los vientres. Creo que esto es una muy buena señal pensando en lo que puede ser el futuro de la ganadería del país.
12: Andrés, y en las categorías que significan un negocio más a corto plazo, caso de los novillos más formados o la propia vaca de invernada, ¿allí qué ha sucedido?
13: Mira, en la vaca de invernada ha aumentado el precio, en línea como también hemos visto con la hacienda, que está bastante traccionado ahí el precio, hay una correlación bastante directa. Fue de 26% el aumento en el caso de la vaca de invernada. Un aumento más modesto si lo comparamos con ese 43% de las terneras, pero es un valor igual de interesante. En el caso de la oferta de la vaca de invernada, no ha tenido grandes variantes en el último año móvil, se ha mantenido estable respecto a lo que teníamos en el año móvil también cerrado agosto del año pasado, o sea, ahí no tenemos un gran movimiento. Y en el caso de los, por ejemplo, los novillos de más de 3 años, han valorizado un 30% en el último año, los novillos de 2 a 3 un 31%, ahí para cerrar la escalera, en este caso con los machos, también en lo que refiere a la invernada.
12: Bien, y en referencia a los terneros, me dijiste que iba a pasar, aumentaron un 34%.
13: Terneros aumentaron un 34% y tuvimos un 16% más de oferta en las tres pantallas en el último año. Pero bueno, el porcentaje de colocación fue prácticamente que 100%, casi todos los remates, te diría, de memoria, pero siempre fue en la categoría que por lo general no quedaban lotes por vender, o sea que hubo un comercio muy fluido, con un mercado que estaba muy firme, como te decía, tenemos la referencia de la última semana en pleno invierno, con un clima que ya que todavía estaba bastante complicado, y bueno, con esos precios del ternero promediando los 4.50, los terneros más livianos arriba de los $5, se dio una particularidad también, hace un remate atrás en el caso de lote, donde el promedio de la ternera superó al ternero, o sea, señales más que evidentes del muy buen momento que está pasando la ganadería y las perspectivas a futuro, también con un papel muy importante acá de todo lo que viene siendo la atracción del corral, que eso también ha empujado la demanda por los novillos formados y también por las vaquillonas, y ni que hablar de la exportación en pie, que también ha estado muy dinámica, ya se arrancó un poco más floja el año, pero ahora en los últimos meses nuevamente está operando con fuerza, y todas esas son señales que permiten sostener y afirmar los precios que estamos viendo, y ya con una primavera ahí a la vuelta de la esquina, creo que hay una perspectiva más que promisoria para lo que puede ser la próxima zafra de venta.
12: Bien, Andrés, por último, ¿estos aumentos que hemos tenido son en base a precios promedio o al bulto? O sea, no, ¿al kilo o al bulto, perdón?
13: Precio promedio por kilo, pero bueno, hay una correlación bastante directa por lo general al bulto, o sea que sustancialmente el diagnóstico no cambia sustancialmente, porque la valorización del ganado ha sido genérica para todas las categorías. Sí, quizás hay un peso promedialmente un poco mayor en esta zafra, porque también el clima fue bastante... Exacto. Ayudó a que hubiera más kilos, y por eso también la zafra arrancó bastante antes en este año, en el caso de los terneros, ¿no? Con remate ya ahí en finalizado febrero, marzo, colocándose el grueso de la oferta, abril, y ya después en mayo ya eran los animales que ingresaban, eran precios, con promedios al kilo bastante superiores a lo que fue el año anterior, que estuvo golpeado por la sequía.
12: Perfecto. Andrés Ollenaro, muchísimas gracias. Retomamos el contacto luego de las 18 horas y conversamos algo sobre la producción de Australia.
13: Vamos a compartir datos que dejó el último año agrícola para la producción de carne vacuna y ovina de Australia.
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12: Bien, como lo veníamos anunciando, vamos a conversar en esta entrega de Hablemos de Agro con Víctor Tonelli, asesor privado de la República Argentina. Vamos a conversar sobre el mercado internacional de la carne, sobre lo que pasa en los principales actores, y vamos a centrarnos en primer lugar sobre lo que fue la medida anunciada por Estados Unidos de ese cupo de 300.000 toneladas libre de aranceles por el plazo de 90 días. Víctor, buenas tardes, como siempre, el gusto de saludarte. Bueno, ¿cómo ves justamente lo que ha sido esta medida adoptada por Estados Unidos?
0: ¿Qué tal? Buenas tardes, en primer lugar. Mira, yo tengo la sensación de que me suena más a Fulvito para la tribuna, ¿no? Esta es la sensación que tengo. No hay hasta la fecha ninguna información, digamos, formal que confirme este anuncio en redes sociales, ¿no? Y esto me retrotrae al mes de mayo, cuando en plena Cial, me acuerdo, exposición de la Cial en China, la noticia bomba que complicó y que de alguna manera puso nervioso a todo el mundo, era que Estados Unidos había anunciado, el propio Trump también y en redes sociales, había anunciado que iba a bajar aranceles a las importaciones de carne vacuna. Finalmente no ocurrió, pero generó ruido en el mercado. Y la verdad que hasta que no lo vea escrito de manera formal y que defina el qué, el cómo, el cuánto y el por qué, por ahora déjame que piense que esto es un ruido más en el mercado que no sé si va a llegar a concretarse. No porque dude del presidente, sino porque esto ya ocurrió. Y la verdad, cuando las cosas ocurren, te generan algún callito, digamos, en el dedo, ¿no?
12: Claro. Sería Fulvito para la tribuna pensando en lo que es la propia tribuna estadounidense.
0: Y sí, porque fíjate que arranca diciendo que en realidad lo hace para reducir los precios de la carne picada para los consumidores americanos. Y además no habla de las importadores, habla de que llegó un acuerdo, no sé con quién, ni cómo, ni cuándo, para reducir el 25% del precio de la carne picada. La verdad, está jugando un partido interno. Después dice, sí, vamos a abrir por 90 días 300.000 toneladas. No se saben si va a ser trimming, si va a incluir cortes con destino a manufactura, de qué manera, con quién, cuándo, si es a fecha de llegada, a fecha de salida. La verdad que es tan genérico y muy colateral vinculado a cómo van a definir esto. Yo por el momento no me pondría nervioso y seguiría haciendo los negocios como todos los días.
12: Claro. Y en un escenario hipotético donde esto finalmente se termine concretando.
0: En el hipotético yo creo que si bien Brasil va a tener acceso, por supuesto, a un volumen casi restricto, porque 300.000 en 90 días es un montonazo, Uruguay y Argentina, o Argentina y Uruguay, en el orden que ustedes quieran, se van a ver favorecidos doblemente, porque van a poder parte de lo que podrían ingresar, Uruguay sobre todo, que no tiene las 80.000 de Argentina, ingresar más carnes y pagar arancel para Estados Unidos, pero colateralmente yo no tengo duda que esto va a impactar en el precio de las importaciones de China, porque no te olvides que Brasil y Australia están afuera de la cancha y son entre el 65 y el 70% del total que importa China, de modo tal que si Uruguay y Argentina decidieran enviar más carne a Estados Unidos, los chinos se quedan sin carne, con lo cual para mí instantáneamente mueve el precio de China arriba. Así que si ocurriera, y ojalá que ocurra, lo que dije antes es qué es lo que creo que va a ocurrir. Ahora, si ocurriera, ojalá que ocurra, creo que nuestros países se van a ver muy favorecidos, no solo por ingresar sin pagar aranceles a Estados Unidos en una alternativa muy piola, sino porque además se va a mover el precio en China.
12: Claro. Víctor, hoy, más allá de esta medida que se anunció y veremos si se concreta o no, ¿hoy cómo estás viendo la demanda norteamericana?
0: Y muy buena, muy buena. Estados Unidos este año va a terminar importando más del doble de lo que importó hace 2 años atrás. Es una cosa inimaginable, inimaginable. Estados Unidos importaba tradicionalmente 1.200.000, 1.400.000 toneladas según el año. Este año va a estar en 2.800.000 toneladas y probablemente algo más, si esto ocurre. De modo tal que hoy Estados Unidos ha crecido al punto tal que le está humeando el traste a China en el volumen total importado. Es algo increíble y insisto, hace 1 o 2 años atrás, absolutamente imprevisto. Si lo decías, te decían que había desayunado con un martini.
12: Está claro.
0: Víctor, perdón por la referencia. No, pero es gráfica. Un whisky también.
12: Es muy gráfica la referencia. Víctor, ¿a China cómo lo estás observando? Bueno, en un contexto donde se dieron a conocer los datos de importación, bajó considerablemente el volumen de carne que ingresó durante el mes de julio en comparación a junio, y donde además bueno se informó que Brasil ya ha utilizado más del 90% de su cuota. ¿Cómo está actuando China frente a este escenario?
0: Bueno, bajó porque ya en julio Australia estuvo fuera de la cancha, y claro, Australia es un jugador muy importante para China, y ya Brasil ya está, lo que le cumplió el 90, porque lo que está en camino y en barco va a cumplir el 100, ya no embarca más, ya no cierra más negocio, por lo menos hasta octubre. De modo tal que hay una ventana de 2 meses o mes y medio, en donde China no tiene forma de cerrar negocio que no sea con Nueva Zelanda, Uruguay o Argentina, centralmente, por supuesto, ¿no? Habrá otros pequeños proveedores, pero de los que pueden hacer número, y por esto digo, esto de Estados Unidos, sin ninguna duda, los debe estar poniendo muy nerviosos.
12: Claro, y en caso de que no se concrete lo de Estados Unidos, ¿qué puede pasar con el precio de la carne en China?
0: No, si no se concreta va a seguir subiendo, porque hace ya varias semanas que el precio va subiendo semana a semana. Todavía, insisto, va a seguir subiendo porque claramente necesitan recibir carne en los meses de octubre, sobre todo noviembre y diciembre, en donde Brasil y Australia van a estar totalmente fuera de la cancha. Todo lo que ingrese antes del 1 de enero del 2027 en China tiene que ir a cámara, a depósito, para poder ingresar con la nueva cuota que se otorgará y se pone en marcha en ese momento. Así que yo igual a China lo veo subiendo precios. Una cosa es que suba por escalera y otra cosa es que suban los precios por ascensor, como creo que podría llegar a ocurrir si efectivamente se pone en marcha los Estados Unidos.
12: Claro. Víctor, estamos conversando con Víctor Tonelli, consultor privado de la República Argentina. Te hago una consulta relacionada también a los aspectos sanitarios. En Uruguay hay mucha preocupación por todo lo que se refiere a temas residuos. Hay 2 plantas importantes que están por fuera del mercado de China hoy por la presencia justamente de residuos en carne. En Argentina, ¿qué se habla con respecto a este tema? ¿Han tenido algún perjuicio sobre esto?
0: No, hasta la fecha no hemos tenido, pero te diría que, como dice el dicho, ¿no? Cuando vean las barbas de tu vecino remojar, afeitar por las tuyas a remojar, ¿no? Aparentemente, por algún motivo que desconozco, le pasó más antes Uruguay que Argentina, pero te diría que nos podía haber pasado a nosotros también, y hay mucha preocupación y sobre todo ya medidas que ha tomado el SENASA respecto de el control de uso de determinados productos que puedan tener o generar residuos después al momento de la faena, ¿no? De modo tal que nada va a impedir que ocurra algún hecho aislado, pero creo, en este caso mejor para Argentina, que lo que ha ocurrido en Uruguay ha sido una señal muy clara de que uno no se puede quedar esperando que las cosas ocurran, hay que tomar decisiones y se han tomado, o se están tomando, mejor dicho.
12: Bien. Víctor, hay otro de los mercados de importancia, acaso de la Unión Europea, allí a partir de algo más de una semana Brasil quedaría por fuera este mercado en lo que es carne bovina y también otras proteínas. ¿Qué impacto puede traer esto al mercado?
0: Y digamos, el número uno, por 2 años o por el tiempo que se disponga finalmente, queda fuera del mercado. Fíjate vos que la cuota esta de las 90.000 toneladas equivalente a res con hueso
20: 60.000, digo yo, para poner un número redondo, peso producto, en donde se estaba debatiendo cómo se iban a distribuir, de momento el principal competidor quedó fuera de la cancha. De nuevo, en este caso Uruguay, Paraguay, Argentina, quedamos bien posicionados frente a la Unión Europea, que sigue cayendo con sus stocks y sigue requiriendo cada vez más carne importada. Digamos, mi lectura rápida y simple en línea directa es: esperemos subas en el precio de la carne que vamos a exportar a Europa, tanto la Hilton como esta nueva cuota que se pone en marcha ahora, sin Brasil como jugador competidor importante, el número uno, ¿no?
12: Claro. Y el público, el consumidor, ¿cuánto más puede estar dispuesto a aguantar lo que son subas de precios? Porque como tú decías, no es solamente lo que pasa que queda Brasil por fuera, sino que también la producción interna de la Unión Europea viene en caída.
20: Y claro, es difícil decir cuánto más, pero yo lo único que pongo a consideración es que si en el mes de junio o mayo, no me acuerdo ya, llegó a valer 24.000 y bajó a 20 o 19, por lo menos va a llegar a algo parecido a 24.000.
12: Claro. Y lo que va a ser el tramo final del año, con Brasil, bueno, ya con su cuota cumplida en China y sin el mercado de la Unión Europea, ¿para dónde puede ir esa carne? Obviamente que parte de ella podría ir a Estados Unidos y habría que ver también si se concreta lo que hablábamos al principio de la nota con respecto a este cupo de 300.000 toneladas, pero ¿qué puede pasar con la oferta de Brasil?
20: No, yo creo que Brasil no se va a tirar ningún tiro en los pies. Brasil, si sale lo de Estados Unidos, lo va a aprovechar sin duda. Va a empezar a preparar carne para China, sin ninguna duda, congelada, para embarcar probablemente en octubre y esperar ahí en depósitos. Y seguramente profundizará sus exportaciones a otros destinos, a Medio Oriente, a Norte de África, a países del sudeste asiático, y también presionará a Chile, a Argentina y al propio Uruguay, ¿no? Lo poco o mucho que exporta seguramente va a llegar muy competitivo, pero de nuevo, no creo que baje los precios, no creo que se tiren un pie, porque al final la ventana en donde van a tener de alguna manera menos oportunidades de mercado no son más de 2 meses. Claro. O sea, no estoy viendo ningún caos. Es una cuestión. Son mucho más piola de lo que mucha gente cree.
12: Bien,
20: piolas en Argentina quiere decir inteligentes.
12: Bien, valía la aclaración. Víctor Tonelli, consultor privado de la República Argentina, como siempre, muchísimas gracias por los minutos para Hablemos de Agro y Radio Oriental Agropecuaria.
20: Bueno, un fuerte abrazo, Cristian. Que tenga buenas tardes y gracias por la llamada.
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1: Ahora es momento de hablar de economía, es momento de ver cómo cerraron los mercados en la primera jornada, un lunes que parece viernes en Uruguay, la primera jornada de esta semana, lunes 24 de agosto, ya se viene tras la presentación Nicolás Lucich.
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1: Nicolás Lucich, ¿qué tal? ¿Cómo estás? Buenas tardes, bienvenido a Hablemos de Agro.
4: ¿Cómo está, Pablo? Buenas tardes. Fría tarde, soleada.
1: Soleada,
4: pero por lo menos. Muy fría, sí. Muy fría. Sí, bueno. El solcito se aguanta un poco más, pero ya se va.
1: Ideal para ya la noche de la nostalgia, para bailar lentos, Nicolás.
4: ¿Cómo estás, eh? Ya veo que estás con ganas de mover el esqueleto.
1: El esqueleto, oh, qué frase moderna.
4: Sí, tremendamente. No sé cómo se diría ahora, no sé cómo se diría
1: no,
4: ahora.
1: No tengo idea. No tengo... Ahora dicen
4: Aura. Farmea Laura. Farmea Laura. Sí,
1: farmea Laura.
4: Vos viste que siempre todo termina en el agro, ¿no? Porque farmear es...
1: Claro,
4: farming, ¿no?
1: De farming, claro, exacto.
4: Sí, pero me dicen que tiene un pasaje por los videojuegos, no sé cómo es la cosa.
1: ¿Puedo hacer una confesión o no se escucha a nadie? 100.000 personas, no. A lo sumo. Me lo dijo ayer mi nieto y le pregunté a la inteligencia artificial qué quería decir.
4: Por supuesto, recurrimos rápidamente.
1: ¿Por dónde van los números en esta tarde de la nostalgia?
4: No, 40.16 el dólar, muy tranquilo, casi sin variaciones. Y el petróleo que está allí en el eje de los $92, que sigue alto, hoy bajó un poquito, pero sigue alto. Y la verdad que cuando uno mira el panorama internacional, se pone tenso, porque por un lado está la decisión de Estados Unidos, de Scott Bessent particularmente, que es el secretario del Tesoro, que dejó sorprendido a más de uno, estaba incluso mirando las cadenas internacionales, que salió con una posición muy beligerante, al estilo Trump, pero es el secretario del Tesoro, y bueno, anunció que iban a radicalizar, digamos, el aislamiento financiero económico de Irán, penalizando, digamos, a quienes colaboren con Irán. Sonó muy enfático, y hay que ver luego esto cómo se traduce particularmente en el caso de China, que es el gran cliente del petróleo de Irán y que es un aliado implícito de Irán. No veo para nada que China obedezca a Estados Unidos en este planteo. Entonces, es una trayectoria de confrontación en un escenario donde Trump ha estado bastante, ¿cómo decirlo?, desacertado de lo mínimo, no me quedo corto. Es decir, no ha tenido logros. Más allá de que, bueno, la situación en Medio Oriente ha cambiado en el sentido de que ahora, bueno, Irán, si se quiere, está a la defensiva, pero ha tenido éxito en no dejar que Estados Unidos se imponga. Y bueno, y por otra parte, Francia e Inglaterra, que ya han enviado los ¿cómo se dice en español? los prototipos o manuales, te diría, de construcción de los misiles balísticos de largo alcance para que Ucrania los empiece a fabricar. Es un paso más en la confrontación entre Occidente y Rusia en el escenario ucraniano, mientras en el Mar Negro no se logra hacer un acuerdo para viabilizar la salida de los granos. Y son todas cosas que la verdad que tranquilidad no dan.
1: No, para nada.
4: Los precios, bueno, hoy hubo un ajuste a la baja en la colza, la había cerrado la semana pasada, había $560 puesta, ahora la tenemos más cerca de 540, por toma de ganancias, porque hay datos de buenas producciones en algunos países clave, y bueno, el principal cultivo que hoy está plantado. Después ya vendrá la soja, que ha mejorado en el precio, y el trigo ha tenido un cierto repunte también, en lo que es la posición de la próxima cosecha. Es una buena noticia.
1: Exacto, sí. Hoy analizaban los titulares y ahora que hiciste mención al gobierno de Estados Unidos, los republicanos no están nada tranquilos con las encuestas cuando queda menos de 3 meses para la elección de medio término. Eso puede también condicionar lo que pase acá en adelante, ¿no, Nico?
4: Bueno, es justamente, y ahí se explica la decisión de Trump de habilitar esta hamburguesada, como decíamos,
1: las 300, sí, claro. Sí. Muy buena la columna de ayer domingo, la recomiendo, está en el portal Rurales El País, te felicito, estuvo muy divertido.
4: Bueno, buscamos un poco sintetizar todo esto. Son manotazos, ¿no? El tema que, bueno, una cosa que dé manotazos a un país chico, aquí en nuestro continente o en algún otro lado del mundo, y otra cosa que lo de Estados Unidos.
1: Claro.
4: En fin, no deja de preocupar, obviamente, que las 300.000 toneladas son una buena noticia para aprovechar, y ya están los empresarios frigoríficos hablando con sus operadores en Estados Unidos, y lo decíamos ahí en la nota, que incluso la carne que está en el agua, es decir, que ya está yendo para allá, si puede entrar sin arancel.
1: Claro, sí, se ahorra un 26% de arancel. Exacto. Vaya si será relevante, ojalá pudiéramos abarcar la mayor posible de ese cupo.
4: Vos sabés que te hago un comentario.

0: 4 o 5, ¿no? 5 creo que era, que causó un gran revuelo político.
1: Me acuerdo.
0: Y le preguntamos a Almagro si esa no fue la condición para exportar citrus a Estados Unidos. Él me dijo que nunca se plantean así las cosas. Estábamos con Miguel Nogueira dialogando, pero que hay que tener una actitud constructiva de manera de lograr cosas. Entonces la conclusión mía es, este asunto de los deportados que Estados Unidos está, bueno, expulsando de su país, le ha pedido a Uruguay colaboración, a ver si puede recibir alguno, y al Mauro le pareció algo que si se hace en consenso con otros países puede ser razonable. Y si hay una buena actitud, después se logran cosas. El mundo no es lo que queremos, sino lo que es, y no hay que perder oportunidades, más allá de que obviamente hay discrepancias políticas con lo que puede ser el tipo de actitud con Estados Unidos.
1: Exactamente, bueno, veo que lo que tiene la radio en vivo, ¿no? Veo que venís, sí, venís transitando y te saludo. Eso es un tipo muy popular, Nicolás Lucich.
0: Sí, sí. Te diría que la televisión también aporta algo, pero
1: y bueno, por ahí. Y bueno, ya te piden selfies. Ojo hoy de noche con la peluca de rulos y la camisa desabrochada, con el cuello en punta.
0: Siempre abrochada.
1: espero que tengas una feliz noche de la nostalgia y nos reencontramos el miércoles, si te parece bien.
0: Claro que sí, abrazo.
1: Te mando un abrazo, pasó Nicolás Lucich. Nosotros seguimos adelante en este programa de inicio de semana, lunes 24 de agosto, hasta la hora 19.
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13: Bien, como lo veníamos anunciando, vamos a conversar en esta entrega de Hablemos de Agro, aquí en Oriental Agropecuaria, sobre el mercado de haciendas. Para eso vamos a recibir a Claudio Perdomo, director de la firma Campos y Haciendas, firma ubicada en el departamento de Rocha, allí con incidencia en lo que es la zona este del país. Claudio, buenas tardes, como siempre, el gusto de recibirte aquí en el programa. Ya vamos a conversar específicamente sobre lo que es el mercado, pero arranquemos por lo que es la parte logística. ¿Cómo está hoy el departamento, teniendo en cuenta, bueno, lo que ha sido el exceso hídrico que hemos tenido en estas últimas semanas? Rocha, en cuanto a esto, es un departamento bastante particular. ¿Cómo está la situación al día de hoy?

0: Buenas tardes, Cristian. Sí, la verdad que estamos en un momento complicado, sobre todo en el norte del departamento, acá de Rocha, y algunas otras zonas puntuales que son aledañas a lo que es las lagunas que tenemos aquí en el departamento. La verdad que lo que es, hablando del norte del departamento, hay unas crecidas muy importantes donde vienen complicando bastante a los productores. Sigue creciendo el río Cebollatí, y bueno, y todos sabemos lo que la gente de la zona sabe, que eso trae consecuencias muy importantes, donde todos los campos quedan anegados y la producción queda sin lugar donde pastar, donde dormir, y con la escasez que hoy tenemos de campos para arrendar o pastoreo, no le veo una solución a ese problema, y bueno, esperando que lo anunciado no sea tal como se dice.
1: Claro, y a nivel de lo que es la logística en cuanto a caminería rural, allí, ¿cómo son las exigencias que plantea la Intendencia de Rocha?
0: Bueno, la Intendencia sacó una reglamentación no hace mucho tiempo donde los días de lluvia no se puede transitar, dependiendo de los milímetros caídos, son las horas que hay que esperar, hasta 5 milímetros, un par de horas, y bueno, y ahí va subiendo 20 milímetros, 48 horas, y así sucesivamente en una escala, donde ha complicado un poco lo que es la logística en estos días, más allá de que ya complicado de por sí con el tema de lluvias y eso para cargar los ganados, con esta reglamentación ha llevado a complicar lo que es la industria. Aquí en el departamento tenemos un frigorífico que trabaja bastante fuerte y bueno, le ha faltado mucho ganado en las faenas con el tema de esta reglamentación. También te aclaro que se estaba en conversación en estos días para volver a estudiarla y ver de qué forma implementarla y no repercutir tan directamente en lo que es la cadena agropecuaria.
1: Claro, porque ahí el productor se enfrenta a un problema doble, porque por un lado el campo anegado, los animales que no tienen dónde pastar, y también a su vez sin poder sacar justamente a esos animales debido a restricciones en la caminería.
0: Sí, exactamente. Creo que esto se habló de volver a como a reestructurar o volver a armar esa reglamentación, se debe por esta urgencia que se está dando en este momento, donde por reglamento los productores no pueden mover los ganados en camiones, y hoy es urgente poder darle libertad al productor de poder sacar y trasladar sus ganados hacia donde pueda y consiga, sabiendo, como te dije, que hoy para encontrar un campo para arrendar, un pastoreo, es casi imposible.
1: Claro. Claudio, y más allá de esta situación, hoy el mercado, ¿cómo viene en el arranque de esta semana? Ahora en un rato tenemos la reunión de precios de consignatarios. ¿Cómo viene, cómo están observando ustedes desde el escritorio la situación?
0: Y bueno, creo que veníamos en un empuje muy fuerte, dada por la escasez de oferta. La industria viene cinchando lo que toda la escalera, toda la reposición viene siguiendo la suba que tenemos en la industria, hablando de un novillo que está ubicado, un novillo pesado de exportación, en un 6.10 a la carne, con una vaca de carcasa pesada arriba de 5.75 y una vaquillona de abasto hablando de 5.85, 5.90. Esos valores creo que han cinchado todo lo que es la cadena, todo eso, y veo que que esta semana anterior, más allá que venía fuerte con esto de los temporales y por lo menos lo que fue acá, hubo una merma en lo que fueron los negocios, y capaz que esta noche sugiero o me parece que va a abrir más o menos algo parecido sin mucho más uva.
1: Bien, y la oferta de ganado, ¿ha aparecido algo más a raíz de, bueno, también la necesidad de tener que sacar el ganado por parte de los productores?
0: Sí, en algunos casos muy puntuales sí, y en otras ha quedado un poco más relegada la oferta. Lo que es de la zona del norte del departamento, como te venía comentando, que que está complicado, bueno, haya aparecido algo de oferta, ofertas urgentes, y más sobre lo que es más acá, sobre lo que es la capital, más al sur, y está un poco más tranquila la oferta, la gente está esperando que pase estas inclemencias y estas alertas para empezar a mover ganado y ahí sí salir con la oferta. Hoy te digo que es un día donde hay más demanda que oferta.
1: Bien, bien. ¿Y la reposición cómo viene copiando este escenario?
0: Y bueno, la reposición viene bastante firme, dado también porque hay mucha demanda, hay muchos pedidos de terneros livianos, terneros para exportación, vacas de invernadas, vaquillonas para encierro, novillitos, bueno, novillitos hoy es la vedette, todo el mundo, todos los productores te piden, los invernales te piden novillitos, y creo que hay, está bastante escaso conseguir esa categoría, y bueno, eso ha llevado a que siga copiando o por encima de lo que es la industria, hablando de un ternero de, yo que sé, de 140 a 180 kilos, a 428, menos de 140 kilos, 450 y pico, más o menos, 455, 457, de una ternera livianita hasta 140 kilos, 420, y una ternera ya más pesada hasta 200 kilos, ahí rondando los $4, una vaca invernada que en las pantallas anduvo muy bien, y acá en particular al día de hoy está a 2.45 el promedio, pero que son valores que no impensados, pero hace un tiempo atrás costaba creer que se fuera a mantener en el tiempo, y hoy pensamos de que son valores que vinieron para quedarse por lo menos por el 2026 y 2027.
1: Bien, ¿cómo están los sistemas ganaderos ahí en la zona de influencia de ustedes? ¿Hay un perfil más marcado, como pasa en otros lugares, a la cría, la recría, y luego que ese ganado termine en un corral de engorde?
0: Y creo que es la tónica que se está dando a nivel nacional. La mayoría de los productores se están tornando una fábrica de producción y la terminación se está dando en los corrales. Inclusive acá en el departamento no era muy común que existieran los corrales, una por la distancia a la mayoría de las plantas frigoríficas, y hoy en día estamos con varios corrales acá en el departamento que están comercializando, que están siempre jugando ahí a la hora de que aparece la oferta, están pendientes y con buenos valores. Hoy se ha tornado el productor en fabricar para el producto, para lo que son todos esos corrales que lo terminan y lo mandan a frigorífico.
1: Claro, y los corrales que también van a tener que enfrentar un escenario desafiante con todo el tema del exceso hídrico por todo lo que genera el barro dentro de los corrales. Claudio Perdomo, director de Campos y Haciendas, como siempre, muchísimas gracias por los minutos para Hablemos de Agro y Radio Oriental Agropecuaria.
0: Bueno, muchas gracias a ti, Cristian, y siempre las órdenes.
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5: Como lo anunciábamos en titulares, ahora vamos a recibir a Luis Cabrera, integrante de Valor Agregado y de Hablemos de Agro. Vamos a estar hablando de agricultura, específicamente con Nazar Rodríguez, el coordinador agrícola ganadera de ganadero de FUCREA. Es así, Luis, ¿qué tal? Te saludo nuevamente, ¿cómo estás?
6: Buenas tardes nuevamente para ti, Pablo, también para toda la audiencia, el gusto de saludarlos. Exactamente, en un contexto en donde el sector agrícola viene atravesando una situación de atención, podríamos decir, luego de varias semanas con poca presencia de sol. Uh-huh. Y todo lo que han sido las lluvias frecuentes en toda la zona agrícola. En este sentido estuvimos conversando, como decías tú, con el ingeniero agrónomo Nazar Rodríguez de la Federación Uruguaya de Grupos CREA, quien explicaba de que en la zona del litoral sur se acumularon entre 20 y 25 días de condiciones nubladas con lluvias permanentes y suelos cargados de humedad. En este sentido señalaba de que el problema no estuvo tanto en los milímetros acumulados, sino en la persistencia de todas estas lluvias que mantuvo los suelos a capacidad de campo y uh-huh. dificultó el ingreso a chacras. Bueno, por ejemplo, en esta situación los productores han recurrido, por ejemplo, el uso de drones para realizar aplicaciones, principalmente fungicidas preventivos, debido a la imposibilidad de ingresar con maquinaria. Pero escuchamos, si te parece, un poco lo que nos comentaba allí el ingeniero Nazar Rodríguez respecto a cómo se viene desarrollando esta campaña de invierno, Pablo.
5: Perfecto.
7: Bueno, hay que ver cada situación y cada chacra, pero y cada, sin duda que todos los suelos más marginales, con limitantes, con situaciones un poco más complejas, en alguna parte ya deben haber manifestado su situación, pero en general yo creo que estábamos casi que al límite de empezar a complicar los rendimientos, pero soy optimista de que si el clima se ordena como se ordenó ahora, que está frío, seco, con sol, podemos estar bien a tiempo de seguir pensando cultivos interesantes de invierno, ¿no? Tenemos que cuidarnos mucho y salir bien parado de todo esto, lo que puede ser la amenaza de todos los tratamientos que tengamos que hacer, tanto en la parte fungicida, sobre todo, porque fueron mucho tiempo con humedad y los cultivos mojados y eso. Y bueno, pero hay herramientas, digo yo, para poder revertir eso.
5: ¿Cómo viene la situación entre zonas? Digamos, ¿hay diferencias importantes entre zonas en cuanto al estado de los cultivos? ¿Cómo viene?
7: Sí, más que entre zonas también, que entre zonas sí, porque no ha sido parejo esto de la cantidad de aguas, capaz que suelos más planos, con menor drenaje y todo eso, sin duda que un anegamiento fuerte complica. Pero nosotros tenemos mucha variabilidad dentro de zonas, dentro de chacras, y eso es lo que nos puede estar marcando situaciones. Las laderas bajas, por ejemplo, pueden estar inundadas, todas esas zonas que permanece el agua estancada y parada van a ser muy complejas, pero a nivel de zona, país y todo eso dependerá mucho también cuánto fue el agua y cuánto llovió en cada caso, ¿no? Uh-huh. Pero bueno, hay que irlo viendo caso a caso. Acá yo creo que en el litoral sur, si miramos un poco las lluvias que hemos tenido, hemos pasado bajo agua, por llamarlo de una manera, pero las lluvias no han sido tan graves como han sido en otras zonas del país, ¿no?
5: Uh-huh. Ingeniero, ¿y cómo están viendo hoy la ecuación económica de los cultivos de invierno con los precios actuales, los costos de producción que se están manejando, el escenario actual, la foto del momento, cómo la están visualizando?
7: Y bueno, el desafío más grande del cultivo que teníamos más como bandera es la colza, que tiene un área importante y la que marca que si podemos estar por encima de rendimientos promedio va a marginar bien. Los demás son desafiantes, trigo, cebada son desafiantes porque necesitamos altos rendimientos y no pasar por estas vicisitudes climáticas, pero yo creo que si sobre todo en invierno colza nos debería ayudar mucho. Los precios del cultivo están buenos, si bien trigo y cebada algo han mejorado, seguimos necesitando muchos rendimientos, y incluso para los tres nos van a demandar mucho nitrógeno después de salir de este periodo vamos a salir sin nitrógeno en el suelo seguro eso nos va a demandar alta inversión en fertilizaciones, pero la demanda está por ahí, tratar de tener los cultivos de mayor rendimiento, más sanos, y bueno, y los márgenes, va a haber que pelearlo con altos rendimientos, sin duda, ¿no?
5: Bien, ahí teníamos la palabra de Nazar Rodríguez, el coordinador agrícola ganadero de la Federación Uruguaya de Grupos CREA. Luis, ¿y qué pasa respecto a lo que es la expectativa para la campaña de verano? ¿Qué te dijo Nazar?
6: Bueno, y en ese sentido allí Rodríguez destacaba que el área de maíz se prevé ese aumento del cual ya se ha venido hablando y que hay productores que se están afirmando en este cultivo por sus resultados y por la forma en que complementa de alguna forma las rotaciones agrícolas y también el sector ganadero. Él señalaba de que la principal amenaza para el país, para el maíz, pasa de alguna forma por el mercado y una eventual mayor oferta de grano que pueda llegar de Argentina, Paraguay, enseñaba él, una mayor disponibilidad externa podría presionar los valores, era un poco lo que él ponía allí sobre la mesa. En cuanto a la soja, bueno, Rodríguez señalaba de que continúa siendo un cultivo, ni que hablar, que fundamental para el sector, aunque los precios actuales dejan a los rendimientos de equilibrio muy cerca de los promedios nacionales, y bueno, en muchos casos con números bastante ajustados. Pero escuchamos si te parece lo que decía el ingeniero.
5: Perfecto.
7: Y bueno, yo creo que hay que leer y escuchar mucho de la información que hay para adelante, un año con año niño, por el tema de los cultivos, por un momento dado es bueno, por el momento de los excesos y informaciones que hay de altas lluvias de milímetros, puede ser muy complejo. Eso hay que esperar un poco la situación, ver cómo se da y cómo llega eso o no, y qué intensidad, y si llega toda junta o si llega. Pero o sea, frente a un año niño, para cultivos de verano, en principio vendría bien, ojalá que no venga con desastres climáticos. Venimos complicándonos un poco también en la preparación de lo que son los barbechos de maíces de primera, porque este mes para atrás no ha dejado avanzar en ese sentido, y bueno, recién ahora se están empezando a mostrar un poco los barbechos, así que deberíamos de poder concretar en esas semanas si nos deja empezar a avanzar sobre eso. Pero viene desafiante, hay trabajos muy interesantes como de INEA y otras instituciones en cuanto de qué forma prever o empezar a considerar todas estas cosas, pero ya el desafío de que el área de maíz está incrementándose, eso es interesante, ya soja no empuja lo que empujaba como otros años, o hace 8, 9, 10 años atrás, que era un cultivo que empujaba mucho más. Entonces hay que mirar todo el año agrícola, toda la rotación y de qué forma podemos armar un buen verano para poder tener por lo menos estabilidad en resultados y en tanto resultados físicos como resultados de márgenes, ¿no?
1: Uh-huh. O sea que allí al maíz sí lo están viendo ganando terreno en las decisiones de siembra frente a la soja.
7: Sí, se ha ido aumentando, hay productores que se han ido afirmando en cuanto a los resultados y en cuanto a los esquemas y a su rotación. También ha estado demandante en el punto de vista que complementándolo con la ganadería y con la demanda parece estar interesante, si bien puede haber amenazas de afuera en cuanto a cantidades de maíz, pero hasta ahora se hinchaba muy bien y le hace muy bien también al sistema agrícola y a las rotaciones, ¿no?
8: ¿Por dónde están viendo principalmente el tema de las amenazas?
7: Y bueno, las amenazas siempre puede ser un poco el mercado internacional, el maíz que pueda estar de Argentina, de Paraguay, las áreas sembradas, los rendimientos. Es decir, Uruguay tiene, si bien está aumentando un poco la demanda interna por la ganadería y todo eso, siempre somos fácilmente, si llega grano de afuera, tanto de Paraguay o de Argentina, siempre es una amenaza para los valores, ¿no? Para los valores locales. Entonces, la oferta puede superar ampliamente un poco la demanda, y ahí estar un poco el problema en cuanto a precios.
8: Y justamente los volúmenes de demanda aquí en lo local, ¿cómo lo están visualizando justamente en este escenario en donde se prevé una mayor oferta?
7: Sí, lo que pasa es que también no es fácil analizar esa dinámica, en el sentido de que si tenemos mayor oferta podría bajar el precio, pero si el precio baja un poco se hace muy bueno y muy competitivo para lo que fuera toda la fase con ganadería, con encierros y con todo eso. Es una relación que está buena hoy, y si bajara el precio un poco por demanda, porque hay mayor oferta, sin duda que se pondría más fuerte todavía, entonces habría más demanda de repente, y hay que ir considerando eso. La lechería también está fuerte, también va a mantener su demanda, y bueno, hay que ver un poco la ganadería, cuánto se consolida y se sigue consolidando todo este esquema para ir viendo ese tipo de situaciones, ¿no?
8: Ingeniero, para finalizar, hablamos del maíz, ¿no? Pero en el caso de la soja, ¿cómo están viendo hoy la cocción de la soja, teniendo en cuenta los precios, al menos lo que se está manejando, los rendimientos que necesita para cerrar con margen? ¿Cómo visualizan un poco la oleaginosa?
7: Es un cultivo que ocupa mucha área y muchas situaciones. Es fundamental para el país, para el sector, para todo lo que hace, no solo el sector, los proveedores, todas las plantas. Y bueno, pero venimos estos últimos años con, ahora el precio se ha tonificado un poco, si bien falta mucho y es difícil construirlo, pero se ha tonificado un poco. Pero con estos precios se necesitan los rendimientos de equilibrio del país, son muy parecidos a los rendimientos promedio. Entonces estamos muy muy cerca de la raya, contemplando que si hay muchas empresas que arriendan campo o que contratan todo su maquinaria y todo eso, se está muy en la raya.
5: Ahí estaba la opinión entonces del ingeniero agrónomo Nazar Rodríguez, coordinador de agrícola ganadero de Fucrea, además gran jugador de básquetbol en sus años mozos, llegó a jugar en la selección uruguaya. ¿Algo más para agregar sobre este tema, Luis Cabrera?
6: Por aquí estaríamos, Pablo. El saludo para ti y para toda la audiencia. Bueno, a disfrutar y a cuidarse en la noche de hoy.
5: Si maneja, no tome, y si toma, no maneje. Recuerde eso.
6: Eso.
5: Y bueno, y a bolichar. Como se decía en mi época, vos sos muy joven, pero en mi época se decía bolichar. Gracias, Luis Cabrera, por este informe.
6: Un gusto, Pablo. Saludos a la audiencia.
5: Un abrazo. Pasó Luis Cabrera, integrante de Valor Agregado y de Hablemos de Agro. Ya seguimos adelante hasta las 19 aquí en este programa de lunes 24 de agosto.
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1: Como es habitual en cada lunes, ya en algunos minutos vamos a conversar y a detallar sobre el dato de faena que ha publicado el INAC. Ahora vamos al segundo contacto con Tardáguila Agromercados.
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1: Bien, como lo veníamos anunciando, vamos a conversar en esta segunda salida de Tardáguila Agromercados con Andrés Ollenar sobre lo que ha sido la producción en el último año agrícola, la producción de carne bovina y ovina de parte de Australia. Andrés, arranquemos primero en referencia a lo que pasó en carne bovina. Allí, ¿qué podemos destacar?
3: Bueno, que fue récord la producción de carne en Australia en el año cerrado. Al 30 de junio se faenaron 9,6 millones de bovinos, que es el mayor volumen de faena desde 1978, según los datos que divulgó Meat and Livestock Australia, el MLA. La producción superó incluso a lo que se esperaba en marzo, que era en el entorno de 9,5 millones de cabezas, o sea, estuvo unas 160 mil cabezas por encima de lo que se preveía. En el primer semestre, la faena aumentó un 7%, sin embargo, desde fines de junio, MLA ve señales de cierta moderación, esto en virtud de que Australia completó su cuota a China y también está próximo ya a quedarse sin cuota en Corea del Sur. Un dato que también sobresalió en el último trimestre cerrado a junio, fue la faena récord de hembras, que fue de prácticamente 1.400.000 cabezas. Es el mayor registro también de faena de vientre desde 1972. Representaron el 55% del total y fue la proporción más alta desde junio de 2020, o sea, 6 años atrás. Según MLA, parte de este incremento está asociado al descarte de vacas vacías de mayor edad y a un menor desempeño antes del invierno. De todas formas, también desde mayo se comienzan a ver datos de que la faena de vientres empezó a disminuir respecto a los picos que se alcanzaron en mayo, o sea que esto estaría dando la pauta que cuando le pasemos raya nuevamente quizás a la faena de Australia en el próximo año agrícola, la producción de carne sea inferior a este récord que tuvo, como te decía al principio, desde 1978 la faena más alta.
1: Bien, Andrés, ¿y qué pasa en referencia a lo que es la otra proteína, la carne ovina?
3: Bueno, Australia es un jugador muy importante también en lo que es carne ovina, en el comercio mundial. Acá hubo un descenso y fue importante. La faena de corderos cayó 15% interanual hasta 22 millones de cabezas y la producción de carne de cordero bajó 11% a unas 554 mil toneladas. De todas formas, estamos hablando del cuarto mayor volumen de carne de cordero procesada por Australia en su historia, o sea, no fue menor, pese a que la caída fue importante, el volumen de producción fue relevante. Durante el trimestre abril-junio se procesaron unos 5,2 millones de corderos, un descenso del 22% respecto al año anterior y del 16% en el caso de la producción, con unas 141 mil toneladas. En los ovinos adultos fue más pronunciada todavía la caída, la faena anual cayó 31% a 8 millones de cabezas y la producción de carne de ovino adulto bajó 29% a 209 mil toneladas, en este caso el menor registro desde la zafra 2022-2023. Hay indicios, según lo que maneja MLA, de que el sector atraviesa una fase diferente del ciclo productivo, con una disponibilidad más ajustada después de los elevados índices de faena de los últimos años, o sea que también acá en Australia, después de una fuerte liquidación del stock, ahora habría como una intención de mayor retención. Vamos a ver si eso se oficializa, porque bueno, los datos del último trimestre están pautando esto, una fuerte disminución en los niveles de faena, que bueno, que quizás pueda estar también teniendo cierta correlación a lo que está pasando en Uruguay, donde estamos claro. viendo niveles de faena muy reducidos en el caso de la carne.
1: O sea que para el ejercicio 2026-2027 podríamos esperar una reducción tanto en bovinos como en ovinos.
3: Sí, exactamente. Por lo menos con las fotos que está dando el último trimestre y lo que cuanto a intenciones de productores, en el caso de los vacunos, de tener una mayor retención de dientes, después de una fuerte fase de liquidación en Australia, se daría ese escenario, y lo mismo pasaría en los ovinos, en este caso también en el caso de los ovinos, con esa doble combinación de una fuerte recuperación en el precio de la carne ovina y también de la lana, que ha mostrado, más allá de que esta última semana arrancó con una pequeña caída, estamos hablando de niveles para el precio de la lana que no se veían hace muchos años.
1: Claro. Bien, perfecto. Andrés Ollenar, integrante del equipo de Tardáquila Agromercados, como siempre, muchas gracias y retomamos el contacto el próximo miércoles 26.
3: Nos reencontramos mañana, me traccionó el subconsciente, el próximo miércoles después del descanso del feriado de mañana a 25.
1: Pasó Andrés Ollenar, hacemos una pausa y seguimos con más información en esta entrega de Hablemos de Agro.
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1: Continuamos con más información de esta entrega de Hablemos de Agro en Oriental Agropecuaria. Hace algunos minutos atrás conversábamos sobre el impacto que está dejando el exceso hídrico, por ejemplo, en lo que es la zona este del país, causando perjuicios a todo lo que es, por ejemplo, la actividad ganadera, con campos que quedan anegados, con la imposibilidad, muchas veces muere el ganado, teniendo en cuenta de que también hay restricciones en cuanto a lo que es la caminería rural. Vamos a conversar ahora con nuestro compañero Agustín Paniza, integrante del equipo de Valor Agrícola, porque vamos a conversar sobre el efecto del Niño, pero en otro continente, y cómo contrasta de forma total con lo que sucede a nivel de nuestro país. Agustín, buenas tardes, como siempre, el gusto de saludarte. Conversemos específicamente sobre Europa, una situación, un Niño que deja consecuencias que son totalmente diferentes a las de Uruguay.
8: Buenas tardes, Cristian, un gusto saludarte y un gusto saludar nuevamente a toda la audiencia de Hablemos de Agro. Correcto, porque bueno, el escenario climático que vive Uruguay y la región acá, lo que es Sudamérica, ¿no? Países como, bueno, mismo Uruguay, Argentina y Brasil, por ejemplo, también Paraguay, es exactamente al opuesto que está pasando de lo que está pasando ahora en Europa. Cristian, te cuento que según informan varios medios especializados y también, bueno, la información general de Europa, la falta de agua ya afecta a la producción agrícola ganadera en lo que es países productores del viejo continente, sobre todo Francia, Reino Unido, Alemania y también Italia. Algunos datos, Cristian: en Francia, por ejemplo, la sequía se considera de extrema gravedad y julio, el mes de julio, fue el tercer mes más seco desde 1959. El sindicato agrícola francés, que tanto hemos hablado con respecto cuando se negociaba el acuerdo Unión Europea-Mercosur, un sindicato muy fuerte dentro de lo que es el agro en Europa, bueno, el sindicato agrícola francés, como decíamos, proyecta una caída del 40% en la cosecha del maíz y en alguna zona que esta llegaría al 70%, ¿no? La producción de trigo en toda la Unión Europea y también en el Reino Unido caería 24% este año, con unos costos cercanos a los 2.000 millones de euros. Por otro lado, también quisiera comentarte que en el Reino Unido, también otro de los principales productores dentro de Europa, el Reino Unido está fuera de la Unión Europea, pero bueno, es un país europeo, la sequía alcanza más del 70% del territorio, también con un julio muy seco, en este caso desde el mes de julio en el Reino Unido fue el más seco desde que hay registro. Ya bueno, los productores han tenido que usar el forraje que estaba pensado para el próximo invierno, también bueno, adelantar las cosechas.
1: Para tomar dimensión, por ejemplo, de lo que recién decías, y según leo acá en el portal de Valor Agrícola, decía, es el julio más seco desde que hay registros, y los registros están desde el año 1836.
8: Correcto, sí, tienen más de 130 años los registros allí en el Reino Unido, y es el más seco. Justamente ahí estuviste bien para dimensionar lo que es la sequía, ¿no? La de extrema gravedad, como decíamos, que está atravesando el viejo continente. Para seguir también desglosando un poco país por país, Cristian, en Alemania también, que ahí bueno, las cooperativas agrícolas son muy fuertes, no vienen de mucha tradición con trabajos en los campos. Hay una pérdida de 3 millones de toneladas de cereales, ahí se destaca también la colza. Alemania es uno de los principales productores de colza del viejo continente, y bueno, ya desde junio se están registrando estas pérdidas que alcanzan, como decíamos, las 3 millones de toneladas, Cristian. Y también otro sector importante, que es el sector arrocero, Italia, que es uno de los principales abastecedores de arroz para la Unión Europea, ya se estima que el arroz va a caer un 40% en las zonas más afectadas dentro de Italia, y los productores calculan daños por 3.000 millones de euros. La verdad que bueno, es una zona muy importante para la producción arrocera, como decíamos, y teniendo en cuenta bueno que la sequía afecta, como decíamos, ¿no? En algunos países desde que hay registro, la verdad que va a ser un mes y va a seguir siendo un verano muy complicado, Cristian, para el viejo continente.
1: Claro, sin dudas. Y bueno, como lo decíamos también en el arranque, totalmente en las antípodas a lo que sucede acá en Uruguay, y más que en Uruguay, en esta región del mundo.
8: Correcto, sí, bueno, en ese sentido el escenario es completamente inverso, ¿no? Técnicos de línea y dirigentes también, bueno, de lo que son ARU, la Federación Rural, ya advierten sobre el impacto que está teniendo este exceso de agua de estas semanas, de estos días, sobre todo en los cultivos de invierno, y también que estén mirando para adelante lo que va a ser el verano, ¿no? Recordemos que, bueno, Uruguay viene de una zafra de soja que fue muy, muy preocupante, con por ahí niveles de rinda aceptables, pero bueno, la sequía mermó un 50% la cosecha, y que bueno, sobre todo si teniendo en cuenta, ¿no?, que tuvimos una sequía pasada, en la campaña pasada, muy fuerte por la sequía, y este año la preocupación está puesta en el exceso de agua. Entonces bueno, en ese sentido también recordar que hace unos días hacíamos una entrevista con Sebastián Masili, técnico de Iña, justamente donde allí repasaba las recomendaciones que da el Instituto Nacional de Investigación Agropecuaria en este sentido, ¿no? Para bueno, planificar una campaña de invierno, una campaña de verano, perdón, en tiempo y forma, sobre todo ante el aumento que va a haber seguramente del maíz.
1: Bien, está allí la nota disponible en el portal de valoragricola.com.uy, que invito a todos los oyentes que lo visiten. Agustín Paniza, integrante de Valor Agrícola, como siempre, muchísimas gracias por los minutos para Hablemos de Agro y Oriental Agropecuaria.
8: Muchas gracias, Cristian. Un fuerte abrazo para ti y un saludo para toda la audiencia.
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14: Bueno, prácticamente llegando al final de este primer programa de la semana, lunes 24 de agosto. Cristian, ¿qué te parece si hablamos de la faena, como cada lunes?
1: Sí, Pablo, una faena que tuvo un descenso, fueron 3.100 cabezas menos las que se faenaron en comparación a la semana pasada. En total fueron 36.972 cabezas las que se procesaron. Entre otras cosas, esto responde, por ejemplo, a lo que hemos venido conversando a lo largo del programa, con las complicaciones a nivel logístico por ejemplo, Caminería Rural. O sea, hablábamos más temprano con Claudio Perdomo de la firma de Campos y Hacienda, allí del departamento Rocha, que nos decía, bueno, el frigorífico local allí, Copayán, la semana pasada había quedado sin faenar 200 vacunos, porque no pudo llegar a ellos debido a las inclemencias del tiempo. Así como esa, hay varias situaciones similares que se repiten y bueno, termina siendo mella en lo que es la faena. Una faena que habla también de que hubo una participación de ganado de corral muy alta, porque fueron 22.100 novillos y representaron el 60% del total de faenado. Recordemos que es un número que más habitualmente está más volcado hacia lo que es el 50% y el 55%. Así que allí hubo un crecimiento en la participación bastante considerable. También fueron 9.400 vacas, 26%, 4.900 vaquillonas fueron el 13%. Las plantas de mayor actividad, frigorífico Las Piedras faenó 5.200 cabezas, Canelones faenó 3.400 y Pando faenó 3.200 cabezas.
14: Si hablamos por grupo de plantas de empresas frigoríficas, Cristian.
1: Bien, MBRF tuvo sus 4 plantas en actividad. Tacuarembó, que está con una faena menor a lo que es la capacidad natural que tiene el frigorífico. Colonia, La Caballada en Salto e Inalera en San José faenó 10.100 vacunos en total. Esto representa al 27.5% del total de los faenados durante la semana pasada en nuestro país. Minerva tuvo las 3 plantas de siempre en actividad, fueron 7.000 vacunos, representaron el 19% del total faenado, mientras que la familia Urgal también tuvo en actividad a Pando y a San Jacinto, faenando 6.400 cabezas, lo cual representó al 17.5% del total faenado.
14: Perfecto. Si consideramos, como hacemos todos los lunes, el total de vacunos faenados, de bovinos faenados respecto al año anterior, sigue en 14,5% la merma general hasta este momento.
1: Sí, tal cual, Pablo. Se mantiene estable en esos parámetros. Hay que ver, bueno, si esta inclemencias climáticas, por ejemplo, siguen generando dificultades para lo que es la carga de ganado y obviamente para su posterior faena. Hay que ver si esto se logra mantener o tiende incluso la brecha, aunque sea momentáneamente, a agrandarse un poco más.
14: Perfecto. Cristian, si hablamos de los ovinos apenas por arriba de los 1.100, de las 1.100 cabezas, una faena muy baja nuevamente.
1: Sí, fueron 1.106 cabezas. Principalmente corderos, que fueron 860 y representaron al 78% del total faenado. Y aquí el principal dato es que San Jacinto faenó 1.010 ovinos y esto representó al 91.3% del total faenado. Es lo que decimos siempre, ¿no? Dependiendo de las plantas que estén con actividad, es el volumen que se llega a faenar. En este caso, de las plantas que mueven la aguja, hubo solamente una de ellas con actividad y bueno, eso se ve reflejado en este dato de faena.
14: Bien, ¿qué pasó con las aves, los suinos y los equinos?
1: Bien, en aves 712.000 cabezas, en suinos 3.340 y en equinos 465 cabezas.
14: Perfecto, si te parece bien, Cristian, vamos a la última pausa y después nos despedimos y ya nos vamos a prontar para la noche de la nostalgia.
1: Con mucho gusto, Pablo. Ya venimos, hacemos el cierre y bueno, luego veremos para dónde partiremos.
14: Bien, vamos a la última pausa y ya venimos con el cierre de este programa del inicio de semana, lunes 24 de agosto, aquí en Hablemos de Agro.
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14: Bien, amigos, llegamos al final de este programa, inicio de semana, lunes 24 de agosto, y ya son las 7 de la tarde, es hora de ir aprontándonos, tomar algo, alegrarnos para empezar a celebrar la noche de la nostalgia como cada 24 de agosto acá en Uruguay. Se nos fue volando el programa, lindo programa, Lemón. Nos despedimos, hasta mañana.
1: Sí, tal cual, Pablo. Han pasado volando estos 120 minutos de información aquí en Oriental Agropecuaria, en Hablemos de Agro. Cabe destacar y dejar hecha la invitación que mañana, martes 25 Exacto. de agosto, vamos a estar con un programa especial, también cargado de muchas noticias e información del sector agropecuario, como siempre, de 17 a 19 horas, pegadito a Fogón Oriental. Y ahora la invitación a la audiencia, Pablo, que continúen con en sintonía de las 7:70 AM. Ya llega Danilo Sirgalea con Lechería en el Uruguay. Y también en las 7:40 AM, Radio Tabar en Salto, ya llega Juan José Díaz con Enfoque Rural.
14: Nosotros nos reencontramos, Cristian, el miércoles a la hora 17. Mañana, como decía Cristian, el programa especial. Mañana, feriado nacional, 25 de agosto. Bueno, y hasta el miércoles a la hora 17. Nos despedimos. Esperamos que pasen todos muy bien.
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19: Buenas tardes, 19 horas en todo el territorio nacional, damos comienzo a una nueva edición de Lechería en el Uruguay, programa número 5064, edición correspondiente a este lunes 24 de agosto del año en curso. Danilo Sirgalea les habla, Carlos Condesa está en controles y puesta en el aire, comenzamos a desandar la tarde en Radio Oriental Agropecuaria.

0: Y ahora vamos a repasar los datos del tiempo. Queremos saber la jornada de mañana martes 25 de agosto, día de la declaratoria de la independencia nacional. Bueno, el día se presentará mañana martes algo nuboso, con heladas agrometeorológicas. Por la tarde-noche, la situación es de un día algo nuboso, con una mínima de 2 grados y una máxima que trepará hasta los 14 grados centígrados. ¿Qué va a ocurrir miércoles, jueves, viernes y sábado? En lo que hace a probabilidad de lluvias, la probabilidad de lluvias es baja para el día miércoles, es media para el día jueves, es nula para los días viernes y sábado respectivamente. En lo que hace a la amplitud térmica, las mínimas a nivel país, el miércoles 26 la mínima podría ubicarse en 8 grados centígrados, el día jueves en 12 grados, el día viernes en 11 grados y el día sábado en 9 grados centígrados. En cuanto a las máximas, el miércoles 19 grados, el día jueves 17 grados, para caer algún grado en la escala mercurial y ubicarse el día viernes y sábado en 16 grados centígrados. Los datos del tiempo a través de Inumet en esta tarde de lunes. Y ahora nos vamos al encuentro de la ingeniera agrónoma Silvana Pereira, es encargada de la unidad de semillas de Prolesa, porque una zafra de cultivos de verano por delante. ¿Cuál será el titular para abrir esta nota en la tarde de hoy? Buenas tardes, Silvana, gracias por acompañarnos.
1: Danilo, buenas tardes, un saludo para ti y para toda la audiencia, un gusto compartir estos minutos. Bueno, en principio a esta altura de la zafra, creo que la mención más importante es que viene siendo una zafra excepcional en cuanto a volúmenes de maíces. A esta altura ya superamos las ventas de la zafra anterior y quedan muchos meses por delante. Obviamente, cómo se comporte la demanda en los próximos meses y también lo que tenemos comprometido va a depender mucho de cómo siga el clima para adelante. Desde nuestra parte, aprovecho la oportunidad para comentarles a los productores que los maíces ya contamos con la semilla. Esto es lo bueno que tiene esta zafra, que es bastante fácil entre comillas la logística en cuanto a la fluidez, porque la semilla viene importada de Argentina y llega en tiempo y no hay mayores inconvenientes. Ya está la semilla en nuestro centro de distribución y en esta semana ya estamos entregando los maíces, también en la medida que se pueda ir entrando, ¿no? Tema caminería en los tambos, pero estamos ya repartiendo semilla, cosa de que bueno, cuando haya una ventana de siembra y cuando escampe un poco este tema del clima y las lluvias y demás, el productor no sea una limitante tener la semilla y preparándonos para lo que va a ser la post-reserva, obviamente, que está habilitada, pero bueno, después cuando se dan las siembras muchas veces hay una demanda ahí incipiente, importante, que debemos solucionar de forma ágil y bueno, preparándonos para eso también con buena disponibilidad tanto en los centros de distribución en Santa Lucía como en las sucursales. Para darle mayor flexibilidad a la atención a los productores.
0: En otro orden, ¿cómo condiciona

0: siembra, porque obviamente es una herramienta que el productor tiene para mitigar posibles daños que puedan darse en la implantación por tema acceso hídrico y demás. Hemos flexibilizado las condiciones del seguro en cuanto a la operativa de resolución, digamos que el productor cuente con la semilla, aunque no vaya la gente del seguro, para aprovechar las ventanas de resiembra, que eso es lo principal y para eso existe este seguro. Algún matiz que, bueno, que se ajustó un poco a las condiciones respecto a que todo el maíz que el productor adquiere para una siembra determinada, pensando en siembras de primera, siembras tempranas y siembras tardías o de segunda, tiene que contar con el seguro. Eso es una cuestión que, si bien lo hemos transmitido a través de las sucursales, está bastante claro, pero bueno, es de orden aclararlo también. Y bueno, nos implica un poco a nosotros, de hecho lo hemos estado conversando con los proveedores, nosotros tenemos la semilla comprometida, ya la semilla en el centro de distribución, como les decía, y entregando. Entendemos que se van a dar las condiciones para sembrar, pero obviamente que si hubiera algún cambio, los productores toman la decisión muy temprano respecto al momento de la siembra. Obviamente que siempre hay consideraciones para esto y el productor tiene el respaldo de Prolesa de que va a ajustar en la medida que lo necesite. La reserva no está preso a eso, digamos, tanto sea de feria como ahora en la reserva o en la posreserva. Y bueno, y el otro desafío que también lo hemos conversado con los proveedores es tratar de tener un volumen importante y variado de híbridos para resolver o para atender los casos cuando se da la siembra y por ahí falta alguna bolsa o un productor recibió una chacra que no tenía prevista, que seamos la primera opción y podamos solucionar de forma rápida la demanda. Para eso trabajamos, para solucionar el tema logística operativa y variedad de productos que también es muy importante. Hay muchos maíces, muchos materiales diferentes, no es fácil decidir, pero bueno, hacia eso apuntamos, a tener una zafra que acompañe la demanda y que nosotros, en la medida que, bueno, que también crecimos en venta, crecer y mejorar los servicios y toda esa operativa que lleva entregar en tiempo y forma la semilla.
1: Y en paralelo, información para la toma de decisiones. ¿Cómo se ha definido hasta ahora?
0: Bueno, bien, habrán visto que hicimos difusión en las semanas anteriores. Este año quisimos darles un foco diferente. Por un lado, las empresas quisimos que hay mucha información que se repite. Si bien los híbridos son diferentes, podríamos dividirlos en segmentos de productos dentro de la oferta de cada empresa y obviamente si eso lo llevamos a una charla, se empiezan a repetir los temas. Entonces entendemos que esto tiene que ser ágil, no hay tantas novedades año a año. Y bueno, este año si los productores o los asesores llegaron a ver los videos y si no los invitamos, que están en YouTube, están colgados, tratamos de que cada empresa clasificara su oferta en cuanto a siembras de primera, siembras de segunda, materiales para silo y eventos tecnológicos. Que creo que eso es, en la medida de que uno va a decidir qué híbrido sembrar, son algunos de los aspectos en que el asesor o el productor va a tener en cuenta a la hora de elegir un híbrido. Y que, bueno, cada empresa de alguna manera da foco en el valor diferencial y poder clasificar los materiales según el objetivo de producción, que creo que son los más importantes, y después cada uno elegirá a su preferencia. Esto fue lo que intentamos segmentar, son videos de menos de 4 minutos donde se explica y se da una idea general, obviamente invitando después al productor o al asesor a ampliar la información, tanto en contacto con las empresas como con nosotros, obviamente. Hay información en nuestra página web, las sucursales cuentan con una guía de materiales que lo que hace es clasificar todos los híbridos que existen en el país según objetivo de producción y tecnología, días a floración, que es una información importante a la hora de decidir fechas de siembra. Si bien no hay mucha variación en materiales para silo, sí lo hay para grano, pero es un dato importante porque en la medida que se decide en fecha de siembra, se decide el momento en el que va a caer la floración y bueno, el régimen hídrico corre ahí como una incidencia importante. Así que consúltenlo, estamos para eso. La idea es que, bueno, cuando se piensa en una inversión de este tipo, como es un maíz, bueno, el productor lo haga de mejor manera y estamos todos para colaborar en ese sentido de acercar información de valor para que el productor elija el híbrido que mejor se adapte. Por un lado tenemos los materiales que están en reserva, por otro lado funciona todo lo que es ventas especiales, que hemos logrado una fluidez y en muchos de los casos también resolver mucho más rápido que tal vez antes operativamente este tipo de oferta que tenemos, en la medida que ha crecido la demanda también. Así que bueno, creo que estamos mejor preparados de esta zafra para una zafra que entiendo va a ser muy desafiante porque el clima viene jugando.

0: su rol, pero que bueno, que desde Prolesa hemos logrado capitalizar la experiencia previa, mejorar también la gestión comercial y logística con las empresas. Es más fácil con las empresas que trabajamos tradicionalmente, pero bueno, las que se han arrimado estos últimos años han sido muy consecuentes y muy respetuosas de nuestra manera de trabajar, y eso es un valor muy importante que hay que destacar. Y acá no se trata de mejores materiales o peores, sino que bueno, que el productor tenga a su mano una oferta competitiva, de calidad, en las mejores condiciones de financiación, con un seguro de resiembra diferente a lo que puede existir en el mercado, y que seamos la mejor opción a la hora de pensar en lo que son los maíces. Así que bueno, esa es la perspectiva de esta zafra. Dependerá un poco cómo siguen los meses posteriores, pero bueno, estamos trabajando en eso de tratar de prever qué puede darse para adelante, ¿no?
1: En lo que respecta a las variedades de sorgo, soja y moa, ¿cómo viene la reserva, Silvana?
0: Bueno, a diferencia de maíces, que la demanda fue muy temprano y que lo hablamos la vez pasada, que en la feria la verdad que explotó la demanda de maíces, en sorgo, soja y moa viene bastante lento, lo cual es lógico y de esperar. Lo conversamos también estos días con los proveedores, nosotros un poco en la interna. Seguramente haya alguna novedad en estos días respecto a los periodos que vamos a manejar, porque entendemos que es una decisión que todavía, y en las condiciones, como decíamos recién, climáticamente es muy difícil de tomar. Y bueno, nosotros tenemos que ayornarnos a eso y de alguna manera no obligar al productor que tome una decisión tan temprana, sino la que le favorezca más. Apuntando, obviamente, no tenemos mucho más margen de extender la reserva por condiciones más logísticas, pero sí en la posreserva o en la disponibilidad posterior para cuando la ventana de siembra se den y se dispara la demanda muchas veces, prever con las empresas contar con stock, porque estos tipos de materiales llevan un tratamiento diferencial, ya sean curados con insecticida más protector. Entonces no es tan fácil como un maíz, que bueno, el maíz ya está pronto, no hay diferencia de tratamiento, sino que en los sorgos hay que tener otro tipo de cuidado y sobre todo también en la calidad de la semilla, porque hay tratamientos que pueden impactar directamente en eso. Así que bueno, es algo que estamos manejándolo con las empresas, que el productor sienta la confianza y la tranquilidad de que cualquier variación que haya respecto a la demanda, ya sea ajustar las reservas, subirlas, bajarlas, lo que sea, estamos abiertos a eso, porque entendemos que eso puede pasar y que la realidad es una, y tenemos que flexibilizarnos a eso. Ya está hablado con los proveedores. Así que bueno, invitarlos a que consideren esto, a mirar nuestra oferta y bueno, y acompañar ese proceso, que entendemos que aún es muy temprano y por las condiciones climáticas, capaz que otros años lo tienen mucho más claro, este año es más difícil de prever cuándo se van a dar esos momentos de siembra, sobre todo por el tema lluvia y temperaturas del suelo, ¿no? Que es muy importante en los sorgos.
1: Y a manera de consideraciones finales, Silvana.
0: Pero sobre todo que Prolesa hoy está trabajando, siempre lo ha sido, pero hoy sobre todo en ser flexibles y adelantarnos a la necesidad del productor y que encuentren nosotros una solución. Las cosas no son tan estáticas y entendemos que pueden haber cambios en la toma de decisiones, en las reservas o mismo en las compras de semillas, que puede darse que, bueno, el producto adquiere una semilla y en un momento decide devolverlo porque, bueno, se ajustó el área o lo que fuere, que manifieste esas consultas de Prolesa, que hay periodos para hacerlo, que son bastante extendidos en el tiempo, que obviamente vamos a tener todos los cuidados para que esa semilla llegue en condiciones. Pero hoy la realidad de empresas es que estamos todos trabajando alineados para eso, acompañar una zafra que seguramente va a ser muy desafiante y que nosotros queremos atender desde la perspectiva de tener semilla en tiempo, pero también solucionar aquellos imprevistos que puedan darse tanto porque el productor necesita más semilla urgente o porque necesita ajustar su demanda, aunque la semilla ya se haya entregado y bueno, nosotros poder recibirla. Con todos los controles que tenemos que hacer, obviamente, para la tranquilidad de todos y que si otro producto recibe la semilla, eso esté en condiciones, pero que no sea una limitante a la hora de tomar la decisión. Todas las sucursales me consta que están alineadas en este tema, que nos hemos capacitado en la interna para llevar adelante y poder responder a tiempo estas consultas, y también ni que hablar nosotros, desde la unidad de negocio, trabajamos todos los días para eso. Así que bueno, invitarlos a que nos consideren como su opción y que estamos a las órdenes y que esperamos que sea una buena zafra con buenos cultivos y buenos rendimientos.
2: Ingeniera Silvana Pereira, encargada de la Unidad de Semillas de Prolesa, como siempre Silvana, gusto charlar contigo y muchas gracias por tu aporte.
0: Muchas gracias a ti Danilo y un gusto también y un saludo para toda la audiencia.
1: Y de esta manera agradecemos la deferencia de la ingeniera agrónoma Silvana Pereira, encargada de la Unidad de Semillas de Prolesa. Pausa y a la vuelta de la misma venimos desde la Unidad de Fertilizantes de Prolesa junto al ingeniero Andrés Fleitas.
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1: Como decíamos antes de ir a la pausa, vamos a ir al encuentro del ingeniero agrónomo Andrés Fleitas, encargado de la Unidad de Fertilizantes de Prolesa. Y en una primavera enmarcada en un año niño, seguramente habrá novedades para compartir. Es así, Andrés. Buenas tardes. Gracias por atendernos.
4: ¿Qué tal? Buenas tardes. Bueno, muchas gracias a ti por la oportunidad de comunicarme de vuelta con tu audiencia. Bueno, Como siempre estos años, no, primero que está en el primer análisis está el tema de los pronósticos y bueno, ver cómo ellos terminan manifestándose en la realidad, ¿no? Con la intensidad y con la oportunidad de alguna manera. Eso es lo primero. Pero bueno, dando por bueno de que seguramente las lluvias estén algo por encima del promedio, creo que ha hecho de que en general, en la agricultura en general y en la lechería en particular, que la gente esté optimista respecto a lo que vaya a ser la siembra de cultivo verano, ¿no? Particularmente en el maíz, que es un área que viene creciendo sostenidamente en el Uruguay y la lechería tampoco es la excepción. Entonces, de cara a esto, la vemos muy auspiciosa. Creo que va a ser, va a tener una dinámica por encima de las dinámicas que venimos viendo en lo que es en términos de fertilización para verano, para el cultivo de verano. Entendemos de que algo más de área se va a hacer, por ende los fertilizantes para siembra se van a mover más y también obviamente lo que es la correspondiente dosis de nitrógeno para el cultivo de maíz que teniendo sacando, como quien dice, el limitante del agua, el nitrógeno empieza a ser una herramienta clave, ¿no? para obtener esos mejores rendimientos. Entonces, bueno, lo vemos auspiciosamente. Nosotros lanzamos el plan de análisis de suelos también para lo que es el cultivo de verano. Sacamos una promoción con algún descuento para las partes de muestreo. La verdad que hemos visto una reacción en el mercado muy buena, o sea, entre los productores. Muy buena, una penetración muy grande de la herramienta, que bueno, creo que también el tema del número de productores al que llegamos, creemos que también eso nos da un poco la pauta de que la gente está tomando muy en serio lo que es la zafra que viene. Y bueno, como siempre nosotros en primavera estaremos con los planes habituales, ¿no? De lo que es fórmulas con poco en lo que es la siembra, ¿no? O sea, todo lo que es fósforo, potasio, calcáreos. Bueno, toda la gama de productos que tengamos, sacando, como quien dice, los nitrogenados, lo que es la urea, la azufrada, que en general no la financiamos, no entran en este plan, y en general todo el resto va a estar incluido, para que bueno, tengan la oportunidad de obtener unas buenas alternativas financieras de cara a lo que es la siembra de cultivo de él. Y después, también vemos de que el nitrógeno, después de los días y vueltas, ¿no? Que siempre es algo bastante difícil de proyectar y predecir el precio del nitrógeno. En la zafra que viene, bueno, hoy por lo menos arrancando la zafra están unos niveles que no son muy altos de alguna manera, ¿no? Si bien han habido históricos más bajos, están en un número que puede ser relativamente confortable. Entonces, también eso me parece que vemos con buenos ojos que donde los precios se mantengan en estos valores razonables, va a haber una buena condición, una buena relación de precios para que se pueda el nitrógeno de la mejor manera posible, ¿no? En la mayor cantidad posible para poder obtener la mayor cantidad de materia seca en esta zafra de verano. Pues ya que, bueno, en general, en términos generales, vemos una primavera muy, muy auspiciosa para adelante.
1: Y ahora nos vamos al plano internacional, porque queremos saber qué ocurre hoy en el mundo tras el conflicto bélico y la situación generada en torno a la logística y los fletes a nivel internacional. Por ejemplo, ¿qué pasa con el nitrógeno?
4: Bueno, como bien lo mencionaste, el tema del nitrógeno es el que se ha visto más afectado quizás por el conflicto bélico ahí en el estrecho de Hormuz entre Irán, Estados Unidos y Israel. En general, hoy de alguna manera, eso ya ha sucedido, de hecho ya lo tuvimos la experiencia también en lo que fue la guerra de Ucrania, que en general, los primeros meses, luego del conflicto hay muchísima volatilidad, porque hay mucha especulación también, hay mucho miedo de qué pasará, hasta dónde irá el conflicto, o hasta qué tan disruptivo será en la cadena logística el conflicto. Y después de que pasen un par de meses, como que el mercado comienza a acostumbrarse a hacer negocios de alguna manera y a transportar con el conflicto ya armado, y en general empieza a perder un poco de efecto. Yo creo que ya estamos en esta etapa donde el conflicto bélico está cada vez afectando menos al mercado, por lo menos en lo que es fertilizante, ¿no? En el caso de lo que es hidrocarburos, petróleo y eso, bueno, sigue siendo un poquito más sensible, pero creo que los fertilizantes ya es un tema que ha dejado de ser tan importante. Por otro lado, también tenemos un actor hoy, particularmente el nitrógeno, que es China, que China hace mucho que no estaba en el mercado de exportación, que es uno de los productores más importantes del mundo de nitrógeno, pero que estaba, como que dice, cuidando su mercado interno y no estaba en el mercado de exportación. Y en el último mes y medio, sacó dos grandes cuotas de exportación, y eso hizo que los precios cayeran fuertemente. Sacó dos cuotas de importación por 2 millones de toneladas, y eso de alguna manera inundó el mercado de urea, inundó, capaz que es un poco exagerado, pero como que disponibilizó muchísimo urea, ¿no? Y eso hizo que los precios cayeran, ¿tá? Y bueno, mientras China se permanezca en el mercado de exportación, el precio va a tender por lo menos a no subir de forma importante. Dicho esto, hay factores que cintan hacia la baja, como él dice, y otros que cintan y la relación, y otros que cintan al alza, y en la relación entre ellos es como se determina moviendo el precio, ¿no? Ahora, por ejemplo, a los niveles que hemos llegado de precio de nitrógeno, tenemos un montón de mercados que estaban afuera de la importación, ¿por qué? Justamente por los valores que se estaban manejando en la urea, pero con estos nuevos precios es bien probable que vuelvan. Entre ellos, por ejemplo, Brasil, que es un mercado de los más importantes de importadores del mundo, también Estados Unidos, también la Unión Europea también, que están comprando más bien estrictamente lo necesario. Bueno, ahora se puede dar un caso donde, o una oportunidad para que ellos de alguna manera restablezcan sus stocks, ¿no? En particular Brasil, nosotros lo seguimos mucho porque es un mercado de referencia acá en Latinoamérica, viene muy atrasado en lo que es la importación de nitrógeno, y entendemos de que ahora, y ya lo está haciendo de hecho, en estos momentos lo está haciendo, está comenzando a reaprovisionar, como dice, a recrear sus stocks. Entonces esto de alguna manera le va a imprimir un poco de dinamismo al mercado y va a hacer que el precio suba algo, ¿no? Insisto que mientras estas fuerzas se van equilibrando entre lo que es la oferta de exportación china y la importación de los mercados más importantes, el precio capaz que va subiendo, no sería esperable que suba mucho, por ende, de acá a lo que es, no sé, los próximos 2 meses, siempre es difícil hacer esto porque, predecir el precio, pero bueno, podría ser esperable que no hubieran grandes variaciones mientras esas dos relaciones de fuerzas estuvieran equilibradas.
1: Luego de este pantallazo muy genérico sobre el nitrógeno, queremos saber ahora qué pasa con el fósforo y potasio, Andrés.
4: Y después en fósforo, el fósforo viene naturalmente alto, vemos muy poco dinamismo en el mercado internacional en general, y en el uruguayo en particular, muy poco dinamismo del fósforo. Yo creo que la gente está valorando, midiendo bien, bueno, de la mano de los análisis de suelo, midiendo bien cuánto utilizar o cuánto no. Entonces eso hace de que estén poniendo capaz la visión en otros nutrientes, particularmente por ejemplo el nitrógeno, que es un nutriente que crece el consumo año a año, pero bueno, lo cierto es que estamos con un fósforo poco dinámico. Entendemos que ahora, de cara a lo que cuando comiencen las siembras, esto va a dinamizarse un poco, pero de momento hay poco movimiento, los precios están muy altos, esto también desincentiva de alguna manera que la gente quiera aprovisionarse o armarse un stock, o en el galpón o en el suelo mismo de fósforo. Entonces, más bien estará buscando una oportunidad donde el fósforo baje para poder planificar esas oportunidades, esa tarea de alguna manera. En potasio tenemos un mercado que venía estable y bueno, en el último tiempo se ha empezado a desinflar un poco. Yo sería capaz cauteloso con eso, más bien entiendo que acá en el mercado local va a haber estabilidad de precio, no me imagino grandes caídas, más bien estabilidad de precio, que está también en un precio que, sin ser de los bajos históricos, es un precio bastante razonable para el potasio, que no es privativo para nada. Por lo que, bueno, también de la mano del maíz entendemos de que va a haber bastante movimiento de potasio, que es uno de los nutrientes que a veces, sobre todo que los maíces y las reservas se hacen en campos de apoyo, que tienen menos reciclaje de nutrientes, que tienen menos, se dejan menos rastrojo. Bueno, creo que ahí va a haber una oportunidad también para el potasio para que sea un poquito en venta. Eso más o menos lo que estamos viendo en los tres nutrientes, por lo menos los más importantes.
1: ¿Y a manera de consideraciones finales, Andrés?
4: No, yo digo, en realidad creo que un poco lo que hablamos hace algunos minutos, que en realidad creo que se está configurando una situación para que no haya restricciones de cara, más allá obviamente de los objetivos productivos que tenga cada sistema. No hay grandes restricciones para lo que es el uso de fertilizantes, ¿no? Primero, si de alguna manera acreditamos en que va a ser un año niño, va a haber una lluvia abundante, por lo menos para lo que es la agricultura, siempre que nos deje hacer las operaciones, ¿no? Lo que es la siembra, las cosechas, las aplicaciones, etcétera, es una excelente noticia. Entonces, teniendo eso, podemos encontrar capaz menos especulación al momento de decirte le he hecho, no le he hecho, o sea, le fertilizo más, fertilizo menos, siembro con una buena dosis de fósforo y potasio la siembra, o más bien voy especulando y viendo cómo va el tiempo, que eso en general en años que no está tan claro el tema del agua, es más normal. Bueno, en esto, siendo que si quisiéramos, bajo la hipótesis de que tenemos despejado el tema agua, yo creo que va a ser una buena situación para poder como que dice, tratar al maíz de la mejor manera posible, ¿no? Y a su vez también las relaciones de precios, creo que no son malas, ni que hablar, si esto lo pasamos a ley. Pero lo mismo con el grano, también viene creciendo, el nitrógeno bajó respecto a lo que fue los últimos dos meses, después de la variación del conflicto, el potasio está en un precio razonable, y bueno, en el fósforo será donde capaz puedan medir un poquito más a través de los análisis de suelo, tomando la decisión más responsable desde el punto de vista también, obviamente, de la sostenibilidad. Yo creo que está configurada la situación como para que los productores puedan, desde el punto de vista nutricional, por lo menos, tratar de la mejor manera los cultivos para poder obtener la mayor productividad en esta zafra, ¿no? Es un poquito lo que se está viendo.
2: Ingeniero Andrés Fleitas, encargado de la unidad de fertilizantes de Prolesa, como siempre, Andrés, gracias por tu tiempo y por tu aporte en esta tarde.
4: Bueno, Danilo, como siempre a la orden, y gracias a ustedes. Saludos a la audiencia.
1: Y esa fue la palabra del ingeniero agrónomo Andrés Fleitas, encargado de la unidad de fertilizantes de Prolesa. Y hoy tuvimos un pantallazo genérico, tanto de la unidad de semillas con la ingeniera Silvana Pereira, como de la unidad de fertilizantes con el ingeniero agrónomo Andrés Fleitas. Cerramos este módulo de informativo en lo que respecta a esta entrega correspondiente al día lunes 24 de agosto del año en curso. Carlos Condesa, controles y puesta en el aire. Será hasta mañana, si Dios quiere.
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6: amigos, bienvenidos, bienvenidos. Con muchísimo placer estamos iniciando nueva entrega de En Otras Palabras. 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Ya volvemos. 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
1: ¿Qué tal, amigos? ¿Cómo están? Buenas tardes, Stefano. Buenas tardes a todos nuestros oyentes, como siempre.
2: Buenas tardes a todos nuestros oyentes de Semilla Oriental. ¿Cómo es nuestro programa de hoy? Empieza con el trío San Javier, hablando de cantar.
1: La canción del 15 de primavera.
2: 15 primaveras, ahí está. Y es una historia muy linda. Después una tertulia con un muchacho joven, peruano, Daniel Bonifaz, empresario, coach, que nos cuenta sobre el fracaso. Y al final, ¿a quién tenemos como entrevistado central?
1: Tenemos a Eduardo Blasina, es un consultor muy famoso, hace todo el tema de balance de la lana, producción de la carne, y también es periodista y es colega de Radio Rural.
2: Bueno, vamos a empezar, vamos con todo. Semilla Oriental.

0: Hoy estamos con el trío San Javier. Fue una banda musical argentina formada en 1975 por Pedro Favini, José Pepe Ragone y Paz Martínez, que más adelante fue reemplazado por Carlos Bazán. Muchos temas de este trío fueron muy populares en Argentina y durante las varias giras que hicieron por el mundo. Este trío, que hizo historia, debutó el 21 de julio de 1975 en Buenos Aires. Poco después participaron de los conocidos festivales cordobeses en Cosquín, Villa María y Jesús María. Luego de la edición de su quinto álbum, Volver a Enamorarte, de 1982, Paz Martínez se alejó del grupo y fue reemplazado por Carlos Bazán, hasta que en 2014 dejó su actividad artística el grupo. Fuera de Argentina, sus presentaciones más destacadas fueron en el Caesar Palace de Las Vegas, por el Festival OTI de la Canción en 1990, y en Washington, New York, Miami y Atlantic City. Además, se presentaron en Chile, Colombia, Ecuador, México, Paraguay y Brasil. Son los creadores de éxitos como 15 Primaveras, Será Varón, Será Mujer, Quédate Chiquilín, Jesús María Cantará, Querida Mía y Córdoba Sin Ti, entre más de 3.000 canciones compuestas por Favini, quien como director musical del trío compuso Hasta Mañana Que Descansen, una de las populares canciones del Topo Gillo, interpretado por Juan Carlos Mareco. Su obra La Tabla de Multiplicar fue editada por Walt Disney. En octubre de 2011 grabaron su disco Presente y Futuro con la nueva formación, ya que Nahuel Bazán, hijo de Carlos, reemplazó a Pepe Ragone. El álbum se editó a principios de 2012, pero el 16 de marzo de ese año Pedro Favini murió a los 69 años por un aneurisma mientras manejaba su coche, provocando un accidente. El trío continuó 2 años dirigido por Bazán, acompañado por su hijo Nahuel y por Franco Favini, hijo de Pedro. En 2014, Carlos Bazán decidió poner punto final al trío, pero los mismos hijos de los miembros originales, Franco Favini, Nahuel Bazán, Bruno Ragone y Pablo Ragone, siguieron interpretando las canciones del trío bajo el nombre Destino San Javier. Escuchemos el tema que los hizo más famosos, que se sigue tocando hasta hoy en los cumpleaños de 15.
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2: Estamos en nuestra tertulia con Daniel Bonifaz, un muchacho peruano que nos cuenta una historia increíble de fracasos.
3: El concepto de fracaso es como perder cosas, pero después volverlas a encontrar. Hablar un poco de los fracasos de la vida.
2: Que son muchos, pero ¿vamos a escucharlo primero?
3: Sí, vamos a escucharlo primero.
2: Vamos a escuchar a Daniel Bonifaz.
4: Fracaso. Todos tenemos miedo al fracaso. Cuando tenía 15 años, a mí me encanta el fútbol. Mi papá había sido un futbolista frustrado, jugaba en el San Agustín, pero su mamá le dijo que no podía jugar fútbol porque era un deporte para tontos, porque eran 22 personas persiguiendo una sola pelota. No pudo ser futbolista, y obviamente tenía las expectativas en mí. Yo sí quería jugar fútbol, me metí a una prueba en la U, y pasé, y jugaba para menores en la U. Parece que tenía futuro en el fútbol. Mi papá estaba muy emocionado, y me mete a estudiar al Euroidiomas, alemán, porque me quería mandar a jugar a Alemania. Aprendí unas cuantas palabras en alemán. En el colegio me encuentro una chica, era de las populares, yo era el grupo de los pavos. Esta es mi oportunidad, la voy a invitar. Y resulta que somos enamorados. Esta chica, estoy con ella, la paso bien, tenemos un año, y mi papá me dice, Daniel, es tiempo de que te vayas a Alemania a jugar. Voy a dejar el fútbol. Un primer fracaso. No tenía idea qué estudiar. Mis papás me decían, métete en una carrera más amplia, administración. Entro segundo puesto, parecía que había algo prometedor ahí. A los 6 meses me salgo, en fracaso más, y decido meterme a comunicaciones. Un año en comunicaciones, me voy a un viaje a la sierra del Perú a hacer una ayuda social a Oruro, a un pueblo muy alto, en Puno. El anhelo más profundo que tenía es dejar alguna huella en la vida. Tenía 18 años. La única manera de dejar una huella es dedicarme a las personas. Dejé la carrera de comunicaciones para ser sacerdote. El fracaso viene de dos términos. Fra, que significa entre, y la otra palabra, guasare, que significa romper. La palabra significa romper en mil pedazos. Me había dejado ayudar a los demás. Me salí de ser sacerdote. 5 años de mi vida, mis amigos habían terminado la universidad. La chica esa que me movía el piso tenía enamorado. Papás me recibían de brazos abiertos, pero obviamente yo fracasaba. De ser fracasado siento decepción, siento angustia, inseguridad. ¿Pero qué me digo a mí mismo? Daniel Bonifaz, tú no eres capaz de terminar nada. Administración, comunicaciones, con esta chica, ser sacerdote, futbolista. Viene la teoría de la estupidez. ¿Qué pasa cuando fracasas? O ignoras que fracasas y vives en las estrellas, o ves el fracaso directamente y dices, no he fracasado, o lo aceptas. Cuando yo había dejado de ser sacerdote, empiezo a vivir mi vida ignorando de que realmente he fracasado. Y en ese camino me topo de nuevo con esta chica que me gusta. Estaba como enamorado y esta chica me aterrizó. Porque esa chica ya había terminado la universidad, estaba en un trabajo muy bueno, en una corporación, y yo recibí en la universidad. Entonces, ¿por qué yo estoy tan atrás? Ya había dejado la época de la ignorancia y ahora simplemente me topaba todo el tiempo con mi fracaso. ¿Qué empiezo a hacer? Tengo que ganarme la vida. Todos mis amigos ganan plata, entonces me meto a ser VIP. Los bravos, esos que van al matrimonio interno, yo manejaba la lista. Y aquí viene la época de la estupidez, porque tú no aceptas y vives esclavo de lo que el resto va a pensar de ti. Tanto así que una vez venía una amiga, tiro la lista y me voy y me escondo. Era una época que yo mismo me engañé. No quería que ella sienta esta incapacidad de terminar algo. Llego un día y mi mamá estaba sentada en la cocina. Cuando apenas llegué a la cocina y me dijo, ¿quién eres? No te reconozco. Ese es el momento en el que tú te chocas con la pared después de mucho tiempo y me eché a llorar por no saber qué hacer. Y la primera enseñanza del fracaso. Te hace volver a ti mismo y te hace reflexionar. Esa conversación con mi mamá me hizo aceptar que estaba parado en un lugar y que sobre esto no podía pasar nada más. Porque lo peor que te puede pasar después de fracasar es fracasar. Cuando ya aceptas, empieza a florecer la creatividad. Una vez que se aceptan, empiezan a ver los problemas que hay afuera. Y empiezan a intentar a solucionar esos problemas que ven. Se me ocurrieron miles de ideas. Hasta que me junto con un amigo que venía de viaje de Australia con ahorros en dólares. Y él no sabía dónde cambiar el dinero. Era muy inseguro ir a la calle y era muy caro hacerlo en el banco. Se nos prende el foco porque hay gente que sale con chaleco antibalas y con billetes en mano a cambiar dinero. Era impensable. Hay que hacer una casa de cambio digital. Rápidamente hicimos la plataforma, nos juntamos con los socios adecuados y creamos la primera casa de cambio digital en el Perú. Hoy en día es una empresa rentable, hace 2 años. Apenas abrimos, tuvimos 10 operaciones. Era un éxito, dijimos 10 operaciones. Era tan exitoso que hacíamos planchas cada operación. Hoy día ya hacemos 17.000 operaciones al mes, no podemos hacer planchas. El siguiente mes 40. El cuarto mes nos cierra las cuentas el banco. Se nos cayó el negocio, mi amigo volvió a Australia, fracaso otra vez, pero ya había cambiado la aproximación al fracaso. El fracaso es un compañero, es alguien que te acompaña siempre y es un amigo. Fuimos al banco, tocamos las puertas de aquellos gerentes, dijimos, señores, es una casa de cambio digital, no aceptamos efectivo, por favor, ábranos las cuentas. Nos abrieron las cuentas y volvió toda la historia. Esta es una casa de cambio digital, hemos creado otra que se llama Paga Después, que te da el préstamo a esas personas que no están bancarizadas para comprar cualquier cosa en un e-commerce. Me quedo con 3 cosas importantes. Una es que fracasen, y fracasen rápido. Porque si lo hacen, van a aprender que el fracaso no es malo. Lo que es malo es lo que te dices a ti mismo. Que fracaso te ayuda a verte a ti mismo y a ponerte frente a la perspectiva de aceptarte. Que florece en ti lo más creativo e innovador. Fracasen y fracasen rápido. Muchas gracias.
2: Este joven de fracasos ha vivido cientos. Y fracasos importantes. En la juventud, entre los 15 y 25 o 30 años, se traduce en cambios de pasiones. El fracaso es como una especie de trampolín. Cuando caíste, tenés que volver a subir al trampolín para tirarte. Federico.
3: El primer fracaso que tuve fue con una amiga mía del liceo. Me dio todas las señales para que yo me enamorara de ella. Veníamos en un proceso de te quiero, te amo y te comprendo. Cuando yo me intenté de enamorar de ella, yo sentía que era tarde, porque yo me tengo que potenciar en la vida. Cuando estaba con mi amiga del liceo, tenía una forma de pensar de niño. Yo dije, yo tengo que crecer en esto. Desde mi punto de vista de la fe, no me puedo enamorar de una persona que tiene 25 años cuando yo también tengo 25 años.
2: Igual no pasa por la edad. La mayoría, el hombre es mayor que la mujer. Pero justo vos te enamoraste después de una mujer que sí es mayor que vos.
3: Lo que sí logramos hacer en 2 años fue la estabilidad emocional, la estabilidad económica. Y el otro fracaso que yo tuve en el ámbito laboral fue cuando yo empecé con la lechuga hidropónica. Y como ya había una empresa que era grande en Uruguay, y yo también quería competir contra ellos, siendo una empresa chica, y hacer el mismo producto. En un momento dije, bueno, no puedo producir lechuga, él tiene más de 120.000 lechugas, las vende todas a buen precio, genera ganancia. Es más, esa empresa funciona a inversionistas. Los inversionistas tienen que poner plata para que la empresa pueda crecer.
2: ¿Ese fracaso que te produjo?
3: Que no tenía que luchar contra un competidor muy grande porque ya el mercado ya estaba topeado con eso. Yo empecé con las frutillas hidropónicas. Con las frutillas hidropónicas no tenés ese tope de mercado que no tenés con las ensaladas prontas para consumir, con las mismas lechugas por unidad. Hay que experimentar un poco más el tema de la exportación y otras cosas más que nos traen éxitos. Tenemos que ir por ese camino y lo estoy planificando. Otra de las cosas que también aprendí es buscar una necesidad de consumo. La originalidad de un producto lo que te hace es lograr la necesidad del consumo. Cuando ya está saciada una necesidad, tenés que experimentar otro producto con otra necesidad básica y ahí es cuando la empresa puede crecer.
2: En el tema hidropónico es una producción fuera de temporadas. En todas las frutas y verduras tenemos temporadas. Con la hidroponía podemos ir en contra de la temporada y cuando hay precios muy elevados porque no estamos en temporada para vender peras o manzanas y frutillas, porque la frutilla normal, ¿cuántas épocas tiene?
3: En septiembre, abril, septiembre, marzo.
2: Pero por ejemplo en marzo empieza a subir la frutilla porque no hay más producción.
3: Ahí tiene que ver un poco el fotoperiodo de la planta. Las variedades que se plantan siempre en Uruguay es la variedad San Andrea. A campo se comporta como una planta de ciclo corto. Y la frutilla producida en hidroponía se comporta como un ciclo neutro. Quiere decir que podés producir la mayor parte del año.
2: El fracaso, un fracaso sentimental, como te pasó a vos con esa chica en el liceo, un fracaso económico, un fracaso como le pasó a este muchacho que quiso poner un emprendimiento muy exitoso en Argentina, pero después de un tiempo en Argentina no se podía cambiar más de $200 y hasta le cerraron las cuentas. Tenés que adaptarte a los cambios políticos, a los cambios tecnológicos, porque ¿cuántos empleados tiene Verde Agua? Puede tener 100 y tú tenés 2. Tu producción es mucho más chica, pero estás apuntando a la excelencia. En cambio, ellos están apuntando a la cantidad. El fracaso se da no siempre por culpa nuestra, también se da por culpa ajena. Porque si la gente no quiere comer más frutilla, debe cambiar.
3: Un fracaso a nivel laboral, por ejemplo, cuando uno vende un producto, pensá en la imagen de un vendedor que va a un supermercado a ofrecer el producto. Y le dice, no, mirá, el dueño no está, podés volver otro día. Cuando te dicen el famoso no, no está el dueño, no hay espacio para vender, no es el precio indicado. Mirándolo desde el punto de vista laboral, no es un fracaso.
2: Como decía Jesucristo, o como decía San Francisco, la hermana muerte, no es un fracaso la muerte, eso es natural. Hay un montón de aspectos por los cuales los fracasos deben ser nuestros amigos. Nosotros tenemos mucho más fracasos en la vida que éxitos.
3: La vida, las ventas, las parejas, en el ámbito laboral también, son aproximaciones sucesivas. En el caso de las empresas hidropónicas, tenemos que medir el pH y la conductividad. Tiene que ver con la constancia, la disciplina, tener un plan. Un día lo haces porque estás motivado, al otro día no lo haces porque te dormiste y llegaste tarde. Hay que acostumbrarse al fracaso y que no todas las cosas te van a salir como vos querés siempre, pero recordá que para tener el éxito tenés que volver a empezar. Te trae la alegría, la pasión, la motivación. No pierdas de vista el fracaso. En algún momento vas a fracasar.
2: Ahora vamos a seguir con nuestro programa y nos vamos a la entrevista central de hoy, que es con Eduardo Blasina. Y vamos a hablar de las posibilidades agropecuarias. Seguimos con nuestro programa. 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
8: Con nosotros, como les prometimos, Eduardo Blasina, que es uno de los analistas, consultores, comunicadores más influyentes en el sector agropecuario, ingeniero agrónomo, egresado de la UDELAR, director de Blasina y asociado. Tiene su empresa, una reconocida consultora especializada en análisis de mercado de carne, granos y lana. Es una voz familiar en la radiofonía para todos los del campo. Conduce el programa Tiempo de Cambio en Radio Rural, columnista de opinión en varios medios escritos, donde analiza la relación entre la economía, el clima, la producción. También es pionero en cannabis, impulsor de la industria del cannabis medicinal en Uruguay. Además promueve la agroecología, la ganadería regenerativa y la sostenibilidad ambiental como los motores de valor agregado para nuestro país. Eduardo, bienvenido, ¿cómo estás?
9: ¿Qué tal, Estefano? Muy bien, muchas gracias por esa presentación tan detallada.
8: Un gusto. En realidad es mucho más, pero no me daba, sino... Bueno, vamos a empezar la primera pregunta con Federico, que es, él es el campero y hizo prácticamente todas las preguntas.
3: Vivimos una semana de acumulado de lluvia en el norte y en el sur del país. ¿Cuál es tu diagnóstico inmediato del impacto de las inundaciones en la producción ganadera ovina en el país?
9: Es temprano para hablar de un impacto, o sea, claramente hay zonas inundadas en el este del país, hay zonas inundadas en la cercanía de cursos de agua, pero yo creo que todavía no hay un impacto de daño sobre la ganadería. Todavía no tenemos datos de la aparición ovina. Mi impresión es que ahora viene un despeje bastante importante y que todavía no hay que hablar de daños específicamente. Para las personas con el campo bajo agua hay un problema importante. En toda la zona este, La Valleja, 33, Cerro Largo, hay zonas inundadas. Pero en los números macro no creo que haya un daño. Yo creo que los problemas importantes se van a dar de mediados de octubre en adelante. Y ahí sí creo que estamos en una situación de mucho riesgo, sobre todo para los cultivos de invierno. Pero por ahora lo que hemos tenido son avisos de lo que seguramente va a venir en el final del año.
8: El tema es que venimos de años de sequía, de inundaciones, 3 años con el gobierno anterior, y ahora el super niño, la niña, cómo afecta desde un punto de previsibilidad, porque bovinos y ovinos, sobre todo para la venta, con un dólar difícil, es un tema, ¿no? Y si hay una afectación grande que puede extenderse hasta los primeros meses del año que viene, hay entre los productores un ambiente de... Nos juntamos y vemos qué hacemos en caso de...
9: Según la topografía, zonas más complicadas, las planicies del este del país y la zona de Lascano, que siempre ha sido muy castigada por los fenómenos Niño. Sé que han habido reuniones a nivel de Congreso de Intendentes. La gran ventaja es que ahora sabemos con mucha antelación lo que va a venir. O sea, sabemos que ya está muy complicado Río Grande del Sur y el río Uruguay y el río Negro vienen muy cargados de Brasil. La ciencia ha avanzado muchísimo como para que sepamos que de octubre a fin de abril hay un periodo de riesgo muy importante, porque tenemos el niño más fuerte que hayamos tenido en nuestras vidas. El nivel de incertidumbre es muy importante, hay que tomar las previsiones del caso, pero por ahora lo que ha habido es una situación de lluvias muy importantes en Río Grande del Sur y en las zonas de Uruguay fronterizas con Brasil. No creo que estemos todavía como para hablar ya de una estimación de daño, porque para la ganadería hay que considerar que esto significa que va a haber un muy buen rebrote en primavera. Habiendo agua en los suelos, sobre fines de agosto va a levantar un poco la temperatura y por ahora el balance no es tan preocupante, en tanto estemos preparados para lo que viene sobre el final del año. Vamos a tener situaciones complejas, pero más a nivel civil, a nivel humano y a nivel de producción ganadera. Y los cultivos de invierno van a ser como una película de suspenso. Septiembre creo que va a venir normal, con lluvia.

0: avisaba exactamente como tú dijiste. No hay que hablar de catastrofismos porque en porcentaje se habla de un 70-80%, pero hay un 20 o 30 que podría no ser. Federico.
1: Uruguay tiene un enorme potencial en la bioeconomía y la sustentabilidad. ¿Cuáles son las oportunidades de desarrollo que no se pueden dejar pasar?
2: Estamos ingresando en una etapa de libre comercio con la Unión Europea. Estamos también ingresando en una etapa de libre comercio con los países del Acuerdo de Libre Comercio de Europa, que son Suiza, Noruega, Islandia principalmente. Y lo que la Unión Europea suele exigir en los productos que compra es básicamente lo que Uruguay puede mostrar: el respeto por la biodiversidad, una alta proporción de campo natural, legislación que protege el monte nativo y los suelos, una matriz energética limpia. Ahí creo que tenemos una oportunidad muy fuerte, a la cual seguramente se va a sumar Canadá. Canadá tiene un relacionamiento muy bajo con Estados Unidos, que era su socio histórico, pero está siendo víctima de una agresión muy fuerte por parte de Estados Unidos. Canadá está buscando activamente nuevos socios comerciales, están empezando aranceles a los productos de los dos países. Creo que estamos iniciando una etapa de apertura de mercados muy beneficiosa para Uruguay, porque son países de alto poder adquisitivo, de un nivel cultural importante, que exigen calidad en el proceso que lleva a que se logre ese producto. La oportunidad del libre comercio que se está logrando es lo que no podemos dejar pasar, y es lo que se expresa también en un precio récord del novillo, un precio muy bueno de colza. Hay exigencias altas, pero hay precios muy interesantes para los productos también.
0: ¿Y cómo ves con respecto a todo esto los precios de los commodities? La carne también es uno de los tantos. En los últimos tiempos, para un país que hace 10 años tiene un dólar clavado a 40, es muy difícil para los que están trabajando con inflación mucho mayor en pesos que en dólares, ¿no? Y la utilidad no es tan buena, pero por suerte algunos tipos de commodities están subiendo, y la carne también, obviamente el petróleo por otras razones. ¿Cuáles son los elementos que tienen mayor importancia al momento de intercambio en los precios, en los granos, en la carne, en los lácteos?
2: Hay dos elementos que son fundamentales. Este niño, que es el mayor de la historia y que yo creo que no es algo probabilístico, o sea, probabilístico, pero con mucho más del 90% de chance, este super niño es gravísimo y a esta altura es un hecho que va a afectar en todo el mundo. Es un factor muy alcista. Y el otro factor muy alcista es la situación de varias guerras de gran escala, bastante inédita, que pone en riesgo la navegación, el abastecimiento de trigo y de aceites de Rusia y de Ucrania, el precio de los fertilizantes en el mediano plazo. Por la situación del niño están empezando restricciones sobre la navegación del canal de Panamá. Es probabilístico, pero ya sabemos que va a pasar, con una probabilidad de más del 95%.
0: Que seguro, seguro ya lo dicen los números.
1: Eduardo, cuando hablamos de la vía regenerativa, ¿a qué te referís? ¿A toda la huella de carbono? ¿A que haya de todos los animales de la granja y que cada uno aporte su granito de arena hacia el nitrógeno?
2: Bueno, es algo multidimensional. Tiene un componente de carbono. Es fundamental dar el mensaje de que cuanto más carbono haya en el suelo, tanto mejor. Más carbono es más fertilidad, más captación de agua cuando llueve, por lo tanto es menos escurrimiento cuando vienen lluvias copiosas, que es uno de los grandes riesgos que tenemos. No solamente que va a llover mucho, sino que pueden venir lluvias de muchos milímetros en poco tiempo, entonces ahí tener un suelo sano permite una defensa mucho mejor a los problemas de erosión. Regenerar implica ponerse un objetivo de mejorar la biodiversidad. Cuanto más población microbiana en el suelo, mejor funciona ese suelo. Todos sabemos que si vemos lombrices en un suelo es una buena señal, y si hacemos ganadería hay especies de coleópteros que integran la bosta del ganado rápidamente en el suelo, y eso es mejor a que quede la bosta allí por meses sin integrarse. Tiene un componente carbono, biodiversidad, de cuidado de las aguas circundantes. Esto es ganar-ganar, porque si yo echo un fertilizante y termina en la cañada, estoy perdiendo dinero. Ahora, ¿cómo hacemos para minimizar la salida de nutrientes de las chacras? Es un desafío agronómico importante. El tema de regenerar es multidimensional, pero con carbono, biodiversidad y con calidad de aguas

0: como algunos ejes centrales.
1: Y esa biodiversidad está formada por ganado vacuno, por ovino, por gallinas ponedoras, pollos. Explícanos cómo es la ganadería regenerativa.
0: La biodiversidad tiene como distintos niveles. Un nivel principal no es del todo visible y refiere a los microorganismos del suelo. Cuanto más población microbiana en el suelo, más rápido se integran rastrojos al suelo, restos vegetales o restos animales a la composición del suelo, más fertilidad y mejor manejo de aguas. Eso es lo que llama la microfauna. Luego viene la mesofauna, que es de insectos benéficos, típicamente lombrices. Y luego hacer un pastoreo con varias especies tiene sus ventajas, pero eso no necesariamente significa que tengo que tener vacunos, ovinos y gallinas. O sea, ahí cada productor sabe qué es lo que prefiere. A veces tiene que ver eso con un manejo del pastoreo que asegure descansos y que permita que las especies nativas de más valor cobren más importancia en el tapiz. Ahí hay como distintas estrategias. Lo importante es el incorporar explícitamente estrategias que mejoren la capacidad productiva del campo y que no se remitan solamente al resultado de corto plazo. Puedo tener un buen resultado de corto plazo dañando el suelo, pero estoy sacrificando resultados futuros. El camino regenerativo es un camino un poco más gradual, pero donde el objetivo es la mejora continua de los recursos.
2: El tema de Uruguay, que viene empujando bastante en las transiciones agroecológicas, Uruguay, si pensamos en cuando yo llegué al Uruguay en el 65, era así una fuerza, pero no estaba organizada. Hoy técnicamente estamos como cualquier país bueno que vende carne en el mundo, con trazabilidad, con todo. ¿Hacia qué modelo ganadero nos estamos moviendo?
0: Si uno se pone muy estricto, hay tantos modelos ganaderos como productores. Si nos ponemos en el extremo opuesto, a hacer una síntesis muy rigurosa de los menos modelos posibles, hay un modelo pastoril que abarca prácticamente a toda la cría, pero hay un crecimiento de los corrales muy fuerte. El ganado corral vale más, el precio del ganado es tan alto que convertir grano a carne es muy ventajoso. Por muchas razones a los frigoríficos les sirve mucho tener ganado finalizado en corral. Vamos a un modelo de cría a pasto, suplementada con grano, y a buscar, cuando el animal tiene un año y poco de edad, ya lograr llegar al pasaje a corral y terminarlo con un año y medio o dos años. Estamos teniendo una baja en la edad de faena en los próximos años y vamos a tener un crecimiento muy fuerte de la base productiva de la cantidad de vientres entorados. Se van los novillos de 6 y 8 dientes, por otro lado ingresa muchas más vaquillonas al entore. Vamos a empezar un proceso de crecimiento en la faena que va a ir en paralelo a un volumen importante de ganado exportado en pie que va a empezar en el último trimestre del año. Ya vamos a ver un escalón hacia arriba en la faena y durante 2027 y 2028 la actividad de la industria va a seguir creciendo y la proporción de ganado faenado que viene de corrales va a tener un crecimiento muy fuerte también.
2: Nadie en la vida quiere una guerra, ¿no? La historia nos recuerda que Uruguay durante las guerras, toda la producción para las tropas americanas en la Segunda Guerra Mundial y todo lo demás, las guerras cambiaron mucho. Ahora son más guerras de aranceles, guerras cambiarias. ¿Cómo está Uruguay y cuál de los productos uruguayos puede afectar más todo el contexto internacional?
0: En el siglo XX hasta 1955, que fue la guerra de Corea, Uruguay se benefició mucho, proveía lana para el equipamiento de vestimenta y cornebif para que las tropas tuvieran una comida proteica portátil, no perecedera. Terminó con la guerra de Corea y a partir del año 55 Uruguay entró en un estancamiento económico muy prolongado. La situación actual vuelve a favorecer a Uruguay. Tanto Rusia como Ucrania son países muy fuertes exportando granos y hasta hace unos meses habían respetado las estructuras vinculadas a la exportación agrícola, los silos, los puertos. Esa situación cambió y tanto las exportaciones de Rusia como las de Ucrania están muy complicadas. Además, los ríos europeos están en un nivel muy bajo. Sacar el grano por el río Danubio, por el río Rin, está muy difícil. Tenemos precios que han subido y yo creo van a seguir subiendo para trigo, precios muy firmes para los aceites. Estados Unidos tiene elecciones ahora en noviembre, Donald Trump anunció que va a autorizar la entrada de 300.000 toneladas de carne sin arancel para tratar de bajar el precio de la carne en el periodo preelectoral. Brasil tiene un altísimo riesgo de quedar fuera del mercado europeo en septiembre, porque Europa cuestiona el uso de hormonas y antibióticos en los corrales de Brasil. Hay un conjunto de circunstancias que llevan a que el productor, su problema no va a ser el precio, el precio va a ser bueno, su problema va a ser cosechar, porque si las lluvias son muy importantes en el último trimestre, es el momento de cosechar la colza, el trigo, la cebada. Hay un riesgo, pero creo que va a haber precios muy firmes, y recomendaría no vender en este momento trigo, no marcar un precio de trigo a 215, 220, porque creo que Brasil no va a tener una buena cosecha de trigo, va a tener mucha necesidad de trigo por el niño. Si no está el trigo de Rusia y de Ucrania, Estados Unidos tiene una muy mala zafra de trigo, es conveniente esperar por el mercado y vender en anticipación en un año como este, puede llevar a que uno venda lo que luego puede no tenerlo porque las lluvias le impiden cosechar. Entonces,
2: ¿y con respecto a la soja?
0: Es un panorama similar, están muy firmes los aceites por la situación entre Rusia y Ucrania, y el niño complica por exceso de lluvias en el sur de Brasil, pero para el centro y norte de Brasil significa sequía. Estados Unidos tiene una cosecha no del todo positiva, el panorama es similar, la soja se había ido a $350, ahora ya está en $450, que es un precio atractivo, no le veo demasiadas razones por las que ese precio pueda bajar. Todos los compradores están preocupados por asegurarse el abastecimiento, ya sea de grano o de aceite. Es difícil ver un rubro donde el problema vaya a ser el precio. El problema va a ser poder cosechar lo de invierno y sembrar en fecha lo de verano y luego esperar a ver si el mes de abril permite cosechar normalmente.
2: Federico,
1: con respecto al cambio generacional y el arraigo en el interior del país, ¿qué es lo que le está faltando a este país para que los jóvenes se puedan ir para el campo y vean un proyecto de vida en el campo?
0: Más que los jóvenes puedan ir al campo, creo que el gran objetivo debería ser que los jóvenes del campo vean en el campo un futuro, porque es difícil que un joven urbano, para establecerse en un ámbito rural, va a precisar un capital muy importante y va a precisar una experiencia y un conocimiento muy importante. En ganadería está todo dado para que los jóvenes que ya son parte de una empresa ganadera se queden, porque la perspectiva, creo yo, es la mejor que haya tenido el mercado de carnes. Lo más complicado está en la granja y probablemente está en la lechería. Son actividades que tienen una exigencia física y de presencia en el predio muy grande. Es complicado el ritmo de vida de un tambo, tomarse vacaciones. Entonces ahí tal vez la tecnología y los procesos de automatización pueden ser un estímulo. Las condiciones para vivir en las zonas rurales son mucho mejores que antes. Cuando yo era chico, en las áreas rurales no había luz, no había teléfono. Hoy tenemos una electrificación en prácticamente todo el territorio, tenemos distintas opciones de internet, que hoy uno puede estar en el campo conectado con lo que pasa en el mundo, con lo que le interese, lo puede seguir. Hay una tendencia global de migración del campo a la ciudad. En el caso de Uruguay se puede vivir en el campo con buenas condiciones de calidad de vida, pero sobre todo en tambos es difícil porque es una actividad que requiere un sacrificio físico muy importante. La horticultura lo mismo. Todo lo que facilite las condiciones de trabajo y permita eventualmente que uno como joven pueda ser productor, pero pueda al mismo tiempo estudiar programación, estudiar inteligencia artificial, tener un trabajo remoto. Creo que también se pueden dar situaciones de doble empleo interesantes.
2: Nos quedan dos preguntas. El sector productor, sobre todo de ganado, el tema de los enormes periodos de atrasos cambiarios, solamente fue salvado el sector por los grandes aumentos. Si la lana siguiera con el mismo precio de hace 10 años, el dólar en 10 años en Uruguay prácticamente no se movió, pero sí se movió un 6, un 5, un 6% la inflación. Entonces los costos siguen aumentando mientras las entradas son las mismas. ¿Cómo se puede acostumbrar? Porque inclusive el sector productor se queja frente a todos los gobiernos, no solamente el Frente Amplio.
0: Es un dato de la realidad. La capacidad de agregar valor y de diferenciar productos es clave allí, porque Como tú decías, si la lana tuviese el precio de hace 10 años o el ganado tuviese el precio de hace 10 años, estábamos todos fundidos. Pero no son los mismos precios de hace 10 años. Nosotros siempre enfatizamos la necesidad que tenemos de agregar valor, de diferenciar el producto, de explicarle a los compradores que acá no hay deforestación, hay bienestar animal y un montón de cualidades que tiene Uruguay que permitan que uno venda la carne, pero que al llevar un sello Uruguay eso signifique algo que para el consumidor le permita pagar algo más porque sabe que el producto le está dando toda una serie de garantías que él aprecia. Esta etapa de apertura comercial nos permite llegar a los mercados más exigentes mostrando cualidades que muchos competidores no pueden mostrar. Esperar a que el dólar se vaya a 50 pesos me parece que es una espera utópica, porque además el propio dólar en Estados Unidos está muy debilitado. Primero tiene un nivel de déficit y de deuda enorme y está embarcado en una guerra que no tiene un final a la vista. Está en un momento de bajas cotizaciones a nivel mundial.
2: Y sea, tiene un 160-170% de déficit sobre el PBI, digo, eso es algo que nunca había tenido Estados Unidos. Bueno.
0: Exacto. Es importante que hayamos bajado la inflación y que sigamos con una inflación lo más baja posible, y la escapatoria es más productividad y más valor por unidad vendida. Y eso en la carne, en las oleaginosas, en las lanas finas, lo vamos logrando y me parece que es un camino positivo. Yo no veo que el dólar vaya a moverse para ningún lado por bastante tiempo.
1: Para cerrar este programa, para vos y para los jóvenes, ¿cuál es el proyecto o el rubro que deberían hacer en el campo como proyecto de vida?
2: O como más rentable, quizás.
0: Lo primero que tienen que hacer es encontrar su vocación. Cuando de repente uno tiene 17 años y tiene que elegir una carrera o tiene que elegir un camino, esa es una tarea que es difícil concretar a una edad temprana. En el agro hay una diversidad de opciones. Soy un convencido que la ganadería tiene un futuro muy interesante. Estados Unidos tiene una sequía estructural en el oeste, que es la zona ganadera, tiene una muy baja producción. La Unión Europea tiene una producción que también va en caída. China está en un enamoramiento con la carne de mucho tiempo, que se nota en las exportaciones de Uruguay también. O sea que ahí ve un futuro muy positivo, pero para un joven que esté en una familia de agricultores profesionales, la agricultura ha tenido cambios muy interesantes en Uruguay. Hacemos 2 cultivos por año, logramos un cuidado de los suelos importante en algunos sistemas productivos, o sea que
2: Federico hace hidroponía.
0: Buenísimo, por eso cada uno tiene que encontrar qué es lo que le da gusto, porque si uno hace algo con gusto le va a salir mucho mejor. Si lo que le gusta es hidroponía, hay que meterle a la hidroponía.
1: Yo tengo hidroponía, que ovejas y ganadería, así que imagínate.
2: Todo tiene. Buenísimo. Porque los Asandri están multifacéticos, con rincón de gigante, con un montón de cosas. Un pequeño detallecito. Brasil hasta llegó a ser el mayor productor de carne del mundo, pero con su cebú, que es distinto, que no le gusta a todo el mundo y todo lo demás. Pero sigue siendo un soldado importante en ganadería.
0: Por supuesto que es un productor de carne de enorme importancia. En carne vacuna es el principal exportador del mundo, y si le sumamos la producción que tiene de carne de ave, es una potencia. Pero no logra los precios que logra Uruguay. Es visto como un país donde hay deforestación, donde se usa cebú, se usa productos que Europa no admite. Brasil sigue siendo una potencia, pero va a estar muy centrado en mercados de menos valor de los que logra Uruguay. Ahora estamos esperando, se supone que el 3 de septiembre Brasil queda fuera de Europa. Es un cambio realmente cualitativo, porque para nosotros Europa es un mercado de primera importancia, y si no está Brasil compitiendo con carne más barata, para nosotros es un factor sumamente positivo. Brasil va a seguir siendo potencia, pero podemos competir y jugar en ligas distintas y nosotros tener un mejor precio, no solo para la carne, sino también para el ganado.
2: Capaz que estamos en la Premier League. Yo no me puedo olvidar que hace unos 6-7 años, estando en Shenzhen, en China, en un restaurante me trajeron un bife que tenía una banderita uruguaya. Yo dije, no puede ser esto. Los chinos aprecian mucho la calidad y bueno. Bueno, muchísimas gracias, Eduardo. Estoy seguro que en algún momento te vamos a molestar de vuelta porque estamos aprendiendo mucho. Muchas gracias por todo.
0: Buenísimo, siempre a las órdenes y bueno, muchísimas gracias a ustedes por esta comunicación.
2: Gracias, Eduardo. Chau, chau.
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4: Estamos de nuevo con Semilla Deportiva. En el campeonato clausura, Peñarol igualó en cero con Deportivo Maldonado, pero nadie le sacó el primer lugar de la tabla anual y eso con un partido menos. Deportivo Maldonado jugó mucho mejor que el Carbonero, pero no logró convertir ya que Washington Aguirre sostuvo el arco en cero, estuvo muy seguro en el arco y en sus manos. Nacional volvió a la victoria luego de varios partidos y ganar, venciendo a Progreso 1-0 con el gol de Maxi Silvera. Se llevó una victoria importante en el debut de su nuevo DT Carreño. Progreso jugó con uno menos, no pudo rescatar el punto pensando en esa tabla del descenso. Comenzaron las ligas europeas y se dieron victorias importantes. En la Liga, Barcelona goleó al Elche por 5-0, mientras que el Real Madrid venció al Español por 2-1 y Atlético Madrid, con un Julián Álvarez ahí medio polémico que se iba o no, apenas pudo empatar en 2 con Villarreal. En la Premier League, Arsenal empezó con un buen pie y venció al Coventry City por 3-0. Hull City sorprendió ganándole al Manchester United por 2-0. Everton venció al Crystal Palace por 2-0. Brentford le ganó al Tottenham por 3-0. Manchester City derrotó al Burnham por 2-1. Y el Liverpool, donde debutó nuestro compatriota Ronald Araujo, empató en 2 con Newcastle. En el calcio italiano, Inter le ganó al Monza por 4-1, Napoli derrotó al Genoa por 2-0 y Milan le ganó al Torino por 2-1. En la Fórmula 1, Norris llegó primero en el GP de Países Bajos, mientras que el italiano Antonelli quedó segundo y Russell tercero. En la Liga de Ascenso del Básquetbol de nuestro país, tiene peleando la parte alta a Truil, Olimpia, Verde y Rojo y Estocolmo, que van firmes en la búsqueda de un lugar a la Primera División. Esto fue el resumen deportivo de esta semana. Que disfruten hoy una linda noche de la nostalgia.
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5: Y así estamos llegando al final de esta nueva entrega de En Otras Palabras, con todo nuestro equipo. Les decimos simplemente gracias por habernos permitido acompañarles estos últimos 60 minutos y les esperamos en la próxima emisión de En Otras Palabras. Pasen lindo. Chau.
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En el nombre del Padre, del Hijo y del Espíritu Santo. Amén. El Señor esté con ustedes. Pidamos perdón a Dios por nuestros pecados. Yo confieso ante Dios Todopoderoso y ante ustedes, hermanos, que he pecado mucho de pensamiento, palabra, obra y omisión. Por mi gran culpa. Por eso ruego a Santa María Siempre Virgen, a los ángeles, a los santos y a ustedes, hermanos, que intercedan por mí ante Dios nuestro Señor. Dios Todopoderoso, tenga misericordia de nosotros, perdone nuestros pecados y nos lleve a la vida eterna.

0: Gloria a Dios en el cielo y en la tierra paz a los hombres que ama el Señor. Por tu inmensa gloria te alabamos, te bendecimos, te adoramos, te glorificamos. Te damos gracias, Señor Dios Rey Celestial, Dios Padre Todopoderoso, Señor Hijo Único Jesucristo, Señor Dios Cordero de Dios, Hijo del Padre. Tú que quitas el pecado del mundo, ten piedad de nosotros. Tú que quitas el pecado del mundo, atiende nuestras súplicas. Tú que estás sentado a la derecha del Padre, ten piedad de nosotros, porque solo tú eres santo. Solo tú, Señor, solo tú, Altísimo Jesucristo, con el Espíritu Santo, en la gloria de Dios Padre. Amén. Oremos. Celebra la Iglesia hoy, 24 de agosto, la fiesta del apóstol San Bartolomé. Afianza en nosotros, Señor, aquella fe con la que San Bartolomé, apóstol, se entregó sinceramente a tu Hijo, y concédenos por sus ruegos que en tu Iglesia sea sacramento de salvación para todos los pueblos. Por nuestro Señor Jesucristo, tu Hijo, que vive y reina contigo en la unidad del Espíritu Santo y es Dios por los siglos de los siglos.
1: Amén. Lectura del libro del Apocalipsis. El ángel me habló diciendo: mira, te mostraré la novia, la esposa del Cordero. Y me llevó en espíritu a un monte grande y elevado, y me mostró la ciudad santa de Jerusalén, que descendía del cielo de parte de Dios y tenía la gloria de Dios. Su resplandor era semejante a una piedra muy preciosa, como piedra de jaspe cristalino. Tenía una muralla grande y elevada. Tenía 12 puertas, y sobre las 12 puertas ángeles y nombres grabados, que son las 12 tribus de Israel. Al oriente 3 puertas, al norte 3 puertas, al sur 3 puertas, al poniente 3 puertas. Y la muralla de la ciudad tenía 12 cimientos, y sobre ellos los nombres de los 12 apóstoles del Cordero. Palabra de Dios.
0: Te alabamos, Señor.
1: Tu santo Señor proclama la gloria de tu reinado.
0: Tu santo Señor proclama la gloria de tu reinado.
1: Que todas tus criaturas te den gracias, Señor, que te bendigan tus fieles, que proclamen la gloria de tu reinado, que hablen de tus hazañas.
0: Tu santo Señor proclama la gloria de tu reinado.
1: Explicando tus hazañas a los hombres, la gloria y majestad de tu reinado. Tu reinado es un reinado perpetuo, tu gobierno va de edad en edad.
0: Lo santo Señor proclama la gloria de tu reinado.
1: El Señor es justo en todos sus caminos, es bondadoso en todas sus acciones. Cerca está el Señor de los que lo invocan, de los que lo invocan sinceramente.
0: Tu santo Señor proclama la gloria de tu reinado.

El Señor esté con ustedes. Les anuncio el Santo Evangelio de nuestro Señor Jesucristo según San Juan. En aquel tiempo, Felipe encontró a Natanael y le dijo: aquel de quien escribieron Moisés en la ley y los profetas, lo hemos encontrado, Jesús, hijo de José de Nazaret. Natanael le replicó: ¿de Nazaret puede salir algo bueno? Felipe le contestó: ven y verás. Vio Jesús que se acercaba a Natanael y dijo de él: ahí tienen a un israelita de verdad en quien no hay engaño. Natanael le contesta: ¿de qué me conoces? Jesús le responde: antes de que Felipe te llamara, cuando estabas debajo de la higuera, te vi. Natanael respondió: Rabí, tú eres el Hijo de Dios, tú eres el Rey de Israel. Jesús le contestó: por haberte dicho que te vi debajo de la higuera, crees. Has de ver cosas mayores. Y le añadió: en verdad les digo, verán el cielo abierto y a los ángeles de Dios subir y bajar sobre el Hijo del Hombre. Palabra del Señor. Nos presenta el Evangelio de este día no solo el llamado que el Señor le hace a Felipe, sino también el llamado particular que recibió Natanael, cuyo sobrenombre es Bartolomé, el apóstol Bartolomé. El nombre de Natanael significa regalo de Dios, y el sobrenombre de Bartolomé significa el hijo de Ptolomé. Pues bien, Natanael tiene un amigo, se llama Felipe, que también se convertirá en apóstol del Señor, el apóstol Felipe. Felipe se encuentra primero con Jesús, y Felipe, una vez se encuentra con Jesús, está tan feliz, tan gozoso, que piensa inmediatamente en su amigo Natanael. Y Natanael, es decir, Bartolomé, gracias a su amistad con Felipe, conoce a Jesús. Ahora bien, cuando Felipe le habla de Jesús por primera vez a Natanael, es decir, a Bartolomé, la primera reacción de Natanael fue la de despreciar a Cristo porque era de Nazaret. Nazaret era una aldea rupestre edificada en la falda de una colina. Parte de sus casas estaban metidas en cuevas. Por lo tanto, Nazaret era considerado como un pueblucho, como un lugar pobre y atrasado. Tan atrasado que, repito, la gente tenía que vivir en cuevas. Y entonces, especialmente aquellos que tenían la ventaja de vivir cerca a la orilla del lago, donde podían pescar, o aquellos que viven en tierras más fáciles de cultivar, pues consideran Nazaret un pueblo de quinta, sexta o séptima categoría. Entonces, claro, cuando Natanael escucha que Jesús es de Nazaret, pues lanza esas palabras poco amables que ofendían obviamente a nuestro Señor. Pues bien, Natanael, a pesar de su desafortunada intervención, luego se convertirá no solo en apóstol de Jesús, sino en un gran defensor suyo, a tal punto de entregar su vida por el Señor. Pues bien, esta escena del Evangelio nos deja varias enseñanzas, y yo quisiera por lo menos detenerme en dos. En primer lugar, Jesús en este Evangelio nos enseña a no fijarnos en las apariencias. Recordemos que Natanael o Bartolomé lanza esta frase de desprecio: y es que en Nazaret puede salir algo bueno.
Natanael asume una actitud muy propia de nosotros los seres humanos, y es fijarnos en las apariencias. Natanael todavía no ha conocido a Jesús y ya lo está despreciando por el solo hecho de provenir de Nazaret. Mis hermanos, a veces como Natanael podemos juzgar a los demás solo por lo que vemos exteriormente de ellos, o por un contacto mínimo que tenemos con ellos. ¿Cuántas veces se juzga a los demás por las apariencias y decimos, uy, cómo me cayó de mal esa persona? No, es que no me trae buena espina. Es decir, ni siquiera hemos tratado a profundidad al otro y ya lo estamos descalificando. Y ya lo estamos etiquetando por la manera como viene vestido, por el acento que tiene, por el lugar de procedencia, por el país de origen, por la familia que tiene, por el estrato social en que vive. En fin, cuestiones que no definen a una persona ni para bien ni para mal. Porque lo que hace buena y bondadosa a una persona es lo que hay en su corazón. Por tanto, hermanos, nunca juzguemos a nadie por las apariencias. Y en segundo lugar, Jesús nos enseña en este evangelio a no prestar atenciones a pequeñeces. Recordemos que Natanael acaba de decir que en Nazaret no podía salir nada bueno. Jesús se acerca a Natanael y le dice, entre otras cosas, oíste Natanael, antes de que Felipe te llamara, te vi. Natanael se sorprende y dice, Rabí, tú eres el Hijo de Dios, tú eres el Rey de Israel. Y saben, Jesús en ese momento se pudo haber sacado la espinita con Natanael y decirle, sí, Natanael, ¿cómo te parece? Soy el Rey de Israel. Y sabes, soy de Nazaret. Entonces, del mismo pueblucho donde decías que para nada salía, de allá no salía bueno nada, ¿cómo te parece que soy de allá? Pero no, Jesús no se pegó de esa pequeñez. Mis hermanos, ¿cómo debemos de aprender de Jesús? Porque nosotros los seres humanos sí nos pegamos de las pequeñeces más absurdas para armar un problema. Es más, la inmensa mayoría de los problemas familiares tienen su raíz en pequeñeces. Pequeñeces como estas: llegaste tarde, no me saludaste bien, tiraste la puerta duro, encendiste la luz y yo estaba dormido, me moviste las cosas de su sitio, mi hermano se me puso unos tenis o se puso un pantalón mío, mi hermana me agarra las cosas, en fin. Yo no conozco ninguna familia que me diga, padre, vea, en esta casa discutimos por grandes causas. Aquí peleamos y nos dejamos de hablar por grandes causas. Para nada, para nada. La mayoría de veces lo hacemos por pequeñeces. Ella, porque le desorganizaron la cocina. Él, porque le dejaron una bombilla encendida. Ella, porque le desordenaron la casa. Él, porque le extraviaron las cosas. Por pequeñeces nos peleamos los seres humanos. Que si tuviéramos la talla espiritual de Jesús, que si tuviéramos la grandeza espiritual de Jesús, que si tuviéramos la madurez de nuestro Señor, no le prestaríamos atención a esas pequeñeces, no les daríamos importancias, no las volveríamos la ofensa más grande del planeta, no nos ahogaríamos en un vaso de agua, no haríamos de una simple lluvia toda una tormenta. Por tanto, en esta fiesta de San Bartolomé o Natanael, Jesús nos enseña a no fijarnos en las apariencias, a no prestar atenciones a pequeñeces, sino vivir a la libertad de los hijos de Dios. San Bartolomé ruega por nosotros. Amén.

oren, hermanos, para que este sacrificio mío y de ustedes sea agradable a Dios Padre Todopoderoso. Al celebrar la fiesta del apóstol San Bartolomé, te pedimos, Señor, que alcancemos por su intercesión tus auxilios, ya que en su honor te ofrecemos este sacrificio de alabanza. Por Jesucristo nuestro Señor. El Señor esté con ustedes. Levantemos el corazón. Demos gracias al Señor nuestro Dios. En verdad es justo y necesario, nuestro deber y salvación, darte gracias siempre y en todo lugar, Señor Padre Santo, Dios Todopoderoso y Eterno, porque tú, Pastor Eterno, no abandonas nunca tu rebaño, sino que por medio de los santos apóstoles lo proteges y conservas, y quieres que tenga siempre por guías a los mismos pastores a quienes tu Hijo estableció como enviados suyos. Por eso con los ángeles y arcángeles, los tronos, dominaciones y todos los coros celestiales, cantamos sin cesar el himno de tu gloria.

Santo eres en verdad, Señor, fuente de toda santidad. Por eso te pedimos que santifiques estos dones con la efusión de tu Espíritu, de manera que se conviertan para nosotros en el cuerpo y en la sangre de Jesucristo nuestro Señor, el cual, cuando iba a ser entregado a su pasión, voluntariamente aceptada, tomó pan. Dándote gracias, lo partió y lo dio a sus discípulos diciendo: tomen y coman todos de él, porque esto es mi cuerpo que será entregado por ustedes. Del mismo modo, acabada la cena, tomó el cáliz. Dándote gracias de nuevo, lo pasó a sus discípulos diciendo: tomen y beban todos de él, porque este es el cáliz de mi sangre, sangre de la alianza nueva y eterna, que será derramada por ustedes y por muchos para el perdón de los pecados. Hagan esto en conmemoración mía. Este es el sacramento de nuestra fe. Así pues, Padre, al celebrar ahora el memorial de la muerte y resurrección de tu Hijo, te ofrecemos el pan de vida y el cáliz de salvación, y te damos gracias porque nos haces dignos de servirte en tu presencia. Te pedimos humildemente que el Espíritu Santo congregue en la unidad a cuantos participamos del cuerpo y la sangre de Cristo. Acuérdate, Señor, de tu iglesia extendida por toda la tierra, con tu servidor el Papa León, nuestro arzobispo de Medellín, Monseñor Ricardo Tobón Restrepo, su obispo auxiliar, Monseñor Mauricio, con mi obispo Fidel León Cadaví Marín, obispo de Sonsón Río Negro, y todos los pastores que cuiden de tu pueblo, llévala a su perfección por la caridad. Acuérdate también de nuestros hermanos que durmieron en la esperanza de la resurrección, de todos nuestros familiares, amigos y conocidos difuntos, todos los que hicieron parte de la red de amigos del canal Televid. Admítelos a contemplar la luz de tu rostro. Ten misericordia de todos nosotros, y así con María nuestra madre, la Virgen de la vida, su esposo San José, los apóstoles y cuantos vivieron en tu amistad a través de los tiempos, merezcamos por tu Hijo Jesucristo compartir la vida eterna y cantar tus alabanzas. Por Cristo, con él y en él, a ti, Dios Padre omnipotente, en la unidad del Espíritu Santo, todo honor y toda gloria por los siglos de los siglos. Llenos de alegría, porque todos somos hijos muy amados por el Señor, digamos confiadamente la oración que el mismo Cristo nos enseñó. Padre nuestro que estás en el cielo, santificado sea tu nombre, venga a nosotros tu reino, hágase tu voluntad en la tierra como en el cielo. Danos hoy nuestro pan de cada día, perdona nuestras ofensas como también nosotros perdonamos a los que nos ofenden. No nos dejes caer en la tentación y líbranos del mal. Líbranos de todos los males, Señor, y concédenos la paz en nuestros días, para que, ayudados por tu misericordia, vivamos siempre libres de pecado, protegidos de toda perturbación, mientras esperamos la gloriosa venida de nuestro Dios y Salvador Jesucristo. Señor Jesucristo, que dijiste a tus apóstoles: la paz os dejo, mi paz os doy, no tengas en cuenta nuestros pecados, sino la fe de tu iglesia, y conforme a tu palabra, concédele la paz y la unidad, tú que vives y reinas por los siglos de los siglos. La paz del Señor esté siempre con ustedes. Dense fraternalmente el saludo de la paz.

Este es el Cordero de Dios que quita los pecados del mundo. Dichosos los invitados a la cena del Señor. El cuerpo y la sangre de Cristo guarde nuestras almas para la vida eterna. Amén.

está real y verdaderamente presente en el Santísimo Sacramento del altar. Te amo sobre todas las cosas y deseo vivamente recibirte dentro de mi alma. Pero no pudiendo hacerlo ahora sacramentalmente, ven al menos espiritualmente a mi corazón. Y como si ya te hubiese recibido, te abrazo y me uno del todo a ti. Señor, no permitas que me aparte de ti.

Oremos. En la fiesta de tu apóstol San Bartolomé hemos recibido, Señor, la prenda de la eterna salvación. Te pedimos que sea para nosotros auxilio para la vida presente y la futura. Por Jesucristo nuestro Señor. El Señor esté con ustedes. Y la bendición de Dios Todopoderoso, Padre, Hijo y Espíritu Santo, descienda sobre ustedes y los acompañe para siempre. En el nombre del Señor Jesús, en compañía de la Santísima Virgen María y de San José, pueden quedar en paz.

Jesús, que nos amó hasta el extremo, está con nosotros. Volvamos a nuestra vida cotidiana con esa certeza.

0: El ángel del Señor anunció a María.
1: Y concibió por obra del Espíritu Santo.
0: Dios te salve María,
2: llena eres de gracia, el Señor es contigo. Bendita tú eres entre todas las mujeres, y bendito es el fruto de tu vientre Jesús. Santa María, Madre de Dios, ruega por nosotros pecadores, ahora y en la hora de nuestra muerte. Amén.
0: He aquí la esclava del Señor.
1: Hágase en mí según tu palabra.
0: Dios te salve María,
2: llena eres de gracia, el Señor es contigo. Bendita tú eres entre todas las mujeres, y bendito es el fruto de tu vientre Jesús. Santa María, Madre de Dios, ruega por nosotros pecadores, ahora y en la hora de nuestra muerte. Amén.
0: La palabra se hizo carne
1: y habitó entre nosotros.
0: Dios te salve María,
2: llena eres de gracia, el Señor es contigo. Bendita tú eres entre todas las mujeres, y bendito es el fruto de tu vientre Jesús. Santa María, Madre de Dios, ruega por nosotros pecadores, ahora y en la hora de nuestra muerte. Amén.
0: Ruega por nosotros, Santa Madre de Dios,
1: para que seamos dignos de alcanzar las promesas de Cristo.
0: Oremos. Derrama, Señor, tu gracia sobre nosotros, y ya que hemos conocido por el anuncio del ángel la encarnación de tu Hijo Jesucristo, condúcenos, por su pasión y su cruz, a la gloria de la resurrección. Por Jesucristo nuestro Señor.
1: Amén.
0: Gloria al Padre, y al Hijo, y al Espíritu Santo.
1: Como era en el principio, ahora y siempre, por los siglos de los siglos. Amén.
0: María, Virgen de los 33,
1: ruega por nosotros y por nuestra patria.
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